Hola, hola, hola, muy buenas noches, ¿cómo estás? Línea Directa, en tus oídos y en tu corazón, para estar en Línea Directa con el Señor. Muy buenas noches, 21:04 minutitos de este 25 de mayo del 2026, una noche irrepetible, así que la vamos a disfrutar a pleno hasta las 23 en Holding RCC, la compañía que te acerca no solamente música, información, bueno, todo lo que vos necesitas para pasar una noche diferente, una noche distendida, ¿por qué no? Y además informado, eso es lo más importante. Y vamos a agradecer, como siempre, a las emisoras asociadas que transmiten en dúplex en nuestro programa. La 1250M Radio Asunción, la 101.7 FM Chaco Central, la 91.5 FM Radio Boquerón desde Mariscal Estigarribia, y la 91.9 FM Radio Carmelo desde Carmelo Peralta. Y desde hace unos días, también desde Ciudad del Este, la 93.5 FM Radio Encuentro, con la dirección del pastor Tito Díez Pérez y la coordinación de Alcides Villalba. Y también desde Pedro Juan Caballero, la 107.1 FM Radio Esencia. Bienvenidos, es un honor estar nuevamente con ustedes y además que ustedes estén ahí fielmente acompañándonos donde quiera llevarnos. El tiempo en Asunción y alrededor es 18 grados a esta hora, la humedad es altísima del 93%, vientos en superficie en dirección sur a 6 kilómetros en la hora. Tuvimos una máxima de 22 grados con el cielo que estuvo parcialmente nublado, de pronto salía el sol, de pronto había unas lloviznas, no sabías si llevar el paraguas, ponerte los lentes de sol, era todo un tema. Pero bueno, estuvimos disfrutándolo también a pleno, nuestro primer día laboral, un lunes, como decíamos, irrepetible. Vamos a ver cómo se está el tiempo en Ciudad del Este. Claro, 20 grados la temperatura actual. Hay precipitaciones, la humedad es del 95%, vientos en superficie en dirección sur a 3 kilómetros en la hora y están teniendo también tormentas eléctricas. ¡Epa! Sí, señor. Y vamos a ver el tiempo en Pedro Juan Caballero. ¿Te parece? Claro. A ver, Pedro Juan Caballero también tiene 20 grados, pero sin precipitaciones, aunque la humedad es alta, del 90%, vientos en superficie en dirección sur a 5 kilómetros en la hora, pero se prevé tormentas eléctricas, sí señor, y precipitaciones, obviamente. Tuvieron 25 grados de temperatura de máxima y 17 de mínima al amanecer. Muy bien, y en Ciudad del Este tuvieron 25 grados y 18 de mínima. Bueno, y después vamos a ver cómo se va a comportar el resto de la semana, claro, para ver qué actividades tenemos. Primero nos presentamos formalmente, vamos a trabajar para vos, el señor Juan Cruz, el presidente del Holding de Medios, el señor Pedro Segovia, el director ejecutivo, el señor Sergio Sepol, coordinador de radio, el señor Julio Fleitas, con toda la información, nuestro periodista acreditado, y el señor Dani Arce, nuestro operador en cabina central. Mi nombre es Nora del Barco y esto es Línea Directa. Y ya nos vamos a la dulzura de Sheila Romero que nos dice: Nunca dejaré de confiar. Bienvenidos.

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1: Son las 21 con 19 minutitos. Momento de informarnos. Nos vamos a la página digital de RCC a ver qué nos dicen. Hospitales del Chaco son ejemplos a seguir. ¡Epa! Vamos a bajar un poco más. Ahí está la cortina para que me escuches bien. Dice, los hospitales tercerizados por IPS en el Chaco Central se han convertido en ejemplos de gestiones sanitarias eficientes. Así lo afirmó hoy el presidente del Instituto Isaías Fretes. En conferencia de prensa aseguró que estos modelos deben servir de referencia para avanzar en la descentralización de los servicios del IPS en el interior del país. Señaló que durante sus visitas a centros asistenciales del Chaco quedó sorprendido por las condiciones encontradas. Me di cuenta de que los beneficiarios de esta institución tienen una situación de privilegio, hospitales limpios y hospitales con tecnología. Así lo expresó el doctor Fretes. Muy bien. Y seguimos informando, vamos a ver ahora, nos vamos a El Chaco. Arachaco apoya modificación de la ley del Parque Médanos. El titular de la Asociación Arachaco, Carlos Portillo, defendió la necesidad de avanzar con la modificación de la ley que regula el Parque Médanos del Chaco, argumentando que el Paraguay no puede desaprovechar la oportunidad histórica de explotar sus recursos hidrocarburíferos. Y ahora nos vamos al MEC. El Ministerio de Educación y Ciencias busca frenar deserción escolar en séptimo grado con beca. El Ministerio de Educación y Ciencias dio inicio oficial a la convocatoria de becas económicas destinadas de forma exclusiva a estudiantes del séptimo grado de la educación escolar básica, tercer ciclo, con el fin de evitar la deserción escolar principalmente en séptimo grado. Y volvemos al IPS, el área médica de IPS está quebrada, lo ratificó el titular de la institución previsional. Al cumplir 30 días al frente del IPS, el doctor Isaías Fretes ratificó también hoy, en una nueva conferencia de prensa, que el área médica de la institución está quebrada en medio de una profunda crisis de abastecimiento, déficit presupuestario y deficiencias acumuladas en licitaciones y mantenimiento de equipos. Anunció que ha convocado a 5 referentes del área financiera del país para diseñar un plan de salvataje. Muy bien, nos vamos ahora a DJ PB, que nos trae la música El Amor Resplandecerá.

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Tercer Cielo cantando por fe, incluyendo a la voz de Marco Yaroide. En aquel momento él interpretaba, o sea, él formaba parte del grupo de Tercer Cielo, bueno, después en solitario, ¿no? Pero ahí estaba su voz impecable, el tema por fe. Y estaba leyendo acerca de lo que dice en Mateo, te voy a especificar, Mateo 5:8, habla del corazón puro. A ver qué dice. Dichosos los de corazón limpio, porque ellos verán a Dios. Y Dios está buscando gente que sea pura de corazón, ¿no? Una persona que tiene un corazón puro, que está dispuesta a servir sin reservas, es verdaderamente poderosa. En el Salmo 51:6, David dice que tener un corazón puro significa tener verdad en nuestro ser interior, que es quien realmente somos en lo profundo de nuestro corazón. Tener un corazón puro comienza con prestar atención a nuestros pensamientos, porque de nuestros pensamientos vienen nuestras palabras, nuestras emociones, nuestras actitudes y nuestros motivos. La pureza de corazón no es un rasgo natural. En la mayoría de nosotros es algo para lo cual tenemos que trabajar. Dios nos ha creado para ser dependientes de Él, para traerle a Él los desafíos que enfrentamos y pedirle que nos ayude con ellos para tener un corazón puro. Solo Él conoce lo que hay en nuestro corazón y es un experto en quitar de nosotros las cosas sin valor para dejar las que son valiosas. Hay un precio que pagar para tener un corazón puro, pero también hay una recompensa. No debemos tener miedo de asumir la responsabilidad de permitir que Dios haga una profunda obra de purificación en nosotros. No siempre nos sentiremos cómodos con la verdad que Él nos muestre, ¿no? Pero si hacemos nuestra parte, afrontándola, aceptándola, dejándonos cambiar, Dios nos asegura que seremos bendecidos. Y lo más importante, tener la presencia de Él en todo momento. Eso es algo que nos asegura. Y como Él es fiel, no es para mentir, lo vamos a tener en nuestro corazón siempre. Eso ni lo dudes. A veces está en silencio, es cierto. Pero para ver qué es lo que hacemos nosotros cuando Él está en silencio. Andrea Arias nos canta el tema Te Necesito.

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Y seguimos con las informaciones y tiene que ver con lo que está haciendo el doctor Isaías Fretes a un mes de estar dirigiendo el IPS. Pero mucha cantidad de cosas en tan poco tiempo y realmente a mí me inspiró siempre confianza. Este doctor que además está poniendo en tela de juicio en un mes todo lo que está haciendo, realmente es digno de admirar. Durante una conferencia de prensa que estuvimos hablando recién, el presidente del Instituto de Previsión Social, Isaías Fretes, y el doctor Derlis León informaron que se plantea implementar teleconsulta a mayores de 55 años, como también cargar medicamentos en las clínicas periféricas cercanas a los domicilios de los pacientes quirúrgicos. ¡Qué maravilla! Durante la conferencia de prensa realizada en la mañana de hoy, autoridades del Instituto de Previsión Social mencionaron sobre dos proyectos para mejorar la atención para los funcionarios de la previsional. El doctor Derlis León habló acerca de un proyecto para implementar la teleconsulta para las personas mayores de 55 años. Lo primero es acercarle la consulta a nuestros asegurados mayores de 55 años que son pacientes crónicos a través de la virtualidad, a través de la teleconsulta en el mes de junio. Entendemos que en la tercera semana ya vamos a estar haciendo las primeras pruebas de lo que llamamos hospital virtual. En otro punto, refirió que plantean atender a 15.000 pacientes al mes a través de dicha modalidad. Seguidamente agregó que también se tiene previsto la posibilidad de cargarles los medicamentos en las clínicas periféricas cercanas a los domicilios de los pacientes. ¡Qué maravilla! El segundo, para el mes de junio, como decíamos, es descentralizar nuestros eventos quirúrgicos de menor complejidad. Toda la fuerza operativa se va a trasladar a 5 puntos de aquí a diciembre. El primer punto inicial va a ser Guairá, la última semana del mes de junio. En julio, Benjamín Aceval. En agosto, Ciudad del Este. Y en septiembre, Encarnación. Y en octubre, Concepción. Refirió que con esta medida, más del 50% de baja complejidad de pacientes de 18 a 60 años se realizarán en la localidad de los asegurados. No, eso es increíble. Más de del 50% de cirugías de baja complejidad, como decíamos, de pacientes de 18 a 60 años que hoy deben venir al Hospital Central o Ingavi a operarse, lo van a hacer ahí, en su propia localidad, con toda la ventaja que eso conlleva. Por su parte, el presidente del IPS, Isaías Fretes, adelantó que está llegando al país el ministro de Salud de Kosovo, quien es experto en medicina virtual, para asesorar a la institución en las cuestiones técnicas de este sistema de consultas. Bueno, así que hay que esperar todos estos cambios que van a generar un cambio, valga la redundancia, de 180 grados. Nos vamos a escuchar a Led con un corazón que nos trae Dios es bueno. Vámonos.

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1: Vamos a ver cómo estamos en Asunción y Gran Asunción. 18 grados la temperatura actual. La humedad relativa ambiente es altísima, del 93%. El cielo está totalmente cubierto. En cualquier momento pareciera que va a llover, pero no está previsible. Los vientos soplan en dirección sur a 8 kilómetros en la hora. Para mañana martes se espera el cielo totalmente nublado, 22 grados de máxima y 14 de mínima, un poco menos que en el día de hoy. Hoy registramos 16 grados, mañana 14 de mínima. El miércoles va a salir el solcito a pleno, 24 grados de máxima, 13 de mínima. El jueves 27 grados va a subir, sí, y 17 de mínima. Pero atención que el viernes se prevén precipitaciones con tormentas eléctricas dispersas y va a bajar la temperatura. De 27 que teníamos el jueves, vamos a tener 21 grados de máxima y 18 de mínima. Pero el sábado ya no vamos a tener lluvias. El cielo sí va a estar totalmente cubierto, 22 grados de máxima, 16 de mínima. Y el domingo vuelve a salir el solcito nuevamente, 22 grados de máxima y 14 de mínima. Vamos a ver en Ciudad del Este. 19 grados la temperatura actual, la humedad relativa ambiente es del 96%, mucha humedad, 96%, sí. Vientos en superficie en dirección sur a 3 kilómetros en la hora. Para mañana se espera el cielo totalmente cubierto, 22 grados de máxima, 14 de mínima. El miércoles va a salir el solcito, 24 grados de máxima, 14 de mínima. El jueves sube más la temperatura a 26 grados, de máxima 14 de mínima, y el viernes baja notablemente, 19 de máxima y 16 de mínima. El sábado el cielo parcialmente nublado, 22 grados de máxima, 16 de mínima, y el domingo el cielo también parcialmente nublado, 23 de máxima y 13 de mínima. Y nos vamos a Pedro Juan Caballero, 19 grados la temperatura actual. La humedad relativa ambiente del 90%, vientos en superficie en dirección sur a 3 kilómetros en la hora. Para mañana martes se esperan precipitaciones y con tormentas eléctricas dispersas, 24 grados de máxima, 16 de mínima, un poco menos que la jornada de hoy. Hoy tuvimos 25 grados en Pedro Juan de máxima y 17 de mínima. Para el día miércoles se espera el cielo parcialmente nublado, 24 grados de máxima, 16 de mínima. El jueves sube la temperatura, 26 grados de máxima, 17 de mínima. Y el viernes vuelven las precipitaciones con tormentas eléctricas dispersas, 23 grados de máxima, 17 de mínima. El sábado ya no tendrán lluvias ahí en Pedro Juan. Va a salir el solcito a pleno, 24 grados de máxima, 17 de mínima, pero el domingo baja la temperatura, 23 grados de máxima y 16 de mínima. Ahí está. Esto para estar al tanto de cómo va a estar el clima, obviamente, porque a veces hacemos proyectos para estar al aire libre, aunque haga frío, pero llueve y es como que se complica un poco todo. Amarás lo trae el grupo Alma Libre.

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esta voz impecable de CFA Music haciendo Fue por Amor. 22:26. Y estaba leyendo el Salmo 42:5 que dice: el salmista está desalentado, la verdad. El desaliento atende, destruye la esperanza. Así que naturalmente el enemigo, obviamente, trata de desalentarnos. Porque sin esperanza nos rendimos, que es exactamente lo que él quiere que hagamos. La Biblia nos dice repetidamente que no nos desalentemos ni desmayemos. Dios sabe que no podremos ser victoriosos si estamos desalentados, ¿no? Así que Él nos anima a iniciar un proyecto diciéndonos: no nos desalentaremos. Dios quiere que estemos con aliento, no desalentados. Cuando el desaliento o la condenación tratan de abrumarte, lo primero que tienes que hacer es examinar tu modo de pensar. ¿Qué clase de pensamiento estás teniendo? ¿Acaso soñabas como estos pensamientos que tenés? No puedo hacerlo, es demasiado difícil, yo siempre fracaso, siempre pasa lo mismo, nada cambia. Estoy seguro de que otras personas no tienen tantos problemas para renovar su mente como yo. Será mejor que me rinda, estoy cansado, bla, bla, bla, bla. Si estos ejemplos representan tus pensamientos, entonces no te asombres de estar desalentado. Recordá, vos te transformás en lo que pensás. Si tenés pensamientos desalentadores, vas a terminar desalentado. Si tenés pensamientos condenatorios, vas a vivir en condenación. Así que hay que cambiar los pensamientos ya, en este instante. En lugar de pensar negativamente, pensá algo así como: bueno, las cosas van un poco lentas, pero gracias a Dios estoy haciendo algunos progresos. Me alegra saber que estoy en el camino que me va a conducir a la libertad. Ayer tuve un día agitado, es cierto. Elegí pensamientos erróneos a lo largo de todo el día, así que Padre, perdóname y ayúdame a seguir adelante. Cometí un error, pero al menos es un error que no tendré que cometer otra vez. Este es un nuevo día. Tú me amas, Señor. Tu misericordia es nueva cada mañana. Rehúso estar desalentado. Rehúso ser condenado. La Biblia dice que tú no me condenas, Padre. Tú enviaste a Jesús a morir por mí. Voy a estar bien. Hoy va a ser un gran día. Te pido que hoy me ayudes a elegir pensamientos correctos. Y cuando cambiamos esos pensamientos, vas a ver como todo empieza a cambiar. Aunque caiga, tú me levantas. Lo canta Roce Celeste.

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0: la voz increíble de Kale Slouima haciendo Amarte Igual. Excelente canción para que a esta hora estemos más que conectados, no solamente con Línea Directa, la Línea Directa al Corazón del Padre. Y me enteré de una anécdota que implica el poder de la oración. Cayó del bote, nadie lo vio. Cuando salió a la superficie estaba solo. Noche cerrada, olas altas. Un joven de 19 años flotando sin nada. Los rescatistas fueron claros. Si aparece, será sin vida. Pero él no se rindió, no gritó, no desesperó. Simplemente oró. Señor, dame fuerzas para aguantar un poco más. Una y otra vez. 10 horas completas en el mar, a oscuras, con frío. Mientras tanto, en su casa, su mamá también oraba. Dos voces, dos oraciones, el mismo miedo, pero la misma fe. Amaneció. Un helicóptero vio algo moviéndose entre las olas. Un puntito, un milagro. Era él, vivo, agotado, pero vivo. Cuando lo abrazó su mamá, él solo le dijo: Dios me escuchó, mamá, no me soltó. Y ella dijo: a mí también me escuchó. 10 horas contra el océano, 10 horas contra el miedo y la oración que no se apagó nunca. A veces Dios no calma el mar, pero sí sostiene a quienes se está hundiendo. Vamos a Celine Dion, que nos trae Wonderful Jesus.
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Amén. Con esto nos estamos yendo. Gracias por haber estado del otro lado. Gracias a todas las emisoras que retransmiten Línea Directa. Para nosotros es un honor estar en cada rincón de este amado país. Nos referimos a la 1250M Radio Asunción, la 101.7 FM Chaco Central, la 91.5 FM Radio Boquerón, la 91.9 Radio Carmelo, la 93.5 Radio Encuentro desde Ciudad del Este. Saludamos al director, al pastor Tito Díez Pérez, y su coordinador Alcides Villalba, y la 107.1 FM Radio Esencia desde Pedro Juan Caballero. Y gracias a todo nuestro equipo humano, obviamente, el señor Juan Cruz, el presidente del holding, el señor Pedro Segovia, el director ejecutivo, el señor Sergio Cepol,

0: coordinador de radio, el señor Julio Fleitas, el periodista acreditado, y el señor Dani Arce, nuestro operador en cabina central. Nos vamos con la promesa de volver, si Dios así lo permite, mañana puntualmente a las 9 de la noche. Y nos despide El Cielo Gobierna, David Escarpeta.
1: 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La Biblia nos dice que en paz nos acostaremos y asimismo dormiremos, porque solo tú, Señor, nos haces vivir confiados. Que el abrigo de su presencia inunde tu hogar esta noche de otoño. Descansa en la promesa de que Él cuida de los tuyos. 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
2: 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A continuación, escucharemos fragmentos de la Biblia en la Nueva Traducción Viviente.
3: El libro de Salmos, Salmo 119, versículos 161 al 168.
4: Gente poderosa me acosa sin razón, pero mi corazón tiembla únicamente ante tu palabra. Me alegro en tu palabra, como alguien que descubre un gran tesoro. Odio y detesto toda falsedad, pero amo tus enseñanzas. Te alabaré 7 veces al día, porque todas tus ordenanzas son justas. Los que aman tus enseñanzas tienen mucha paz y no tropiezan. Anhelo que me rescates, Señor. Por eso he obedecido tus mandatos. Obedecí tus leyes, porque las amo mucho. Así es, obedezco tus leyes y tus mandamientos, porque tú sabes todo lo que hago.
3: El libro de Ezequiel, capítulo 30.
5: Este es otro mensaje que recibí del Señor.
6: Hijo de hombre, profetiza y comunica este mensaje de parte del Señor soberano. Lloren y giman por ese día, porque ya se acerca el día terrible, el día del Señor. Será un día de nubes y de penumbra, un día de desesperación para las naciones. Vendrá una espada contra Egipto, y los masacrados cubrirán el suelo. Se llevarán sus riquezas y destruirán sus cimientos. La tierra de Etiopía será saqueada. Etiopía, Libia, Lidia, toda Arabia y sus demás aliadas serán destruidas en esa guerra. Esto dice el Señor: caerán todos los aliados de Egipto y acabará la soberbia de su poder. Desde Migdol hasta Asuán serán masacrados a filo de espada, dice el Señor soberano. Egipto quedará desolado, rodeado de naciones desoladas, y sus ciudades quedarán en ruinas, rodeadas de otras ciudades en ruinas. Los egipcios sabrán que yo soy el Señor, cuando le prenda fuego a Egipto y destruya a todos sus aliados. En ese tiempo enviaré veloces mensajeros por barco para aterrorizar a los tan confiados etíopes. Un gran pánico se apoderará de ellos el día de la indudable destrucción de

0: Egipto. Espérenlo. Sin falta llegará. Esto dice el Señor Soberano. Con el poder del rey Nabucodonosor de Babilonia, destruiré a las multitudes de Egipto. Él y sus ejércitos, los más despiadados de todos, serán enviados para destruir el país. Harán guerra contra Egipto, hasta cubrir el suelo con egipcios masacrados. Secaré el río Nilo y venderé el país a hombres perversos. Haré destruir la tierra de Egipto y todo lo que haya allí por manos de extranjeros. Yo, el Señor, he hablado. Esto dice el Señor Soberano. Romperé en pedazos los ídolos de Egipto y las imágenes que están en Menfis. Ya no quedarán gobernantes en Egipto. El terror se apoderará del país. Destruiré el sur de Egipto. Prenderé fuego a Zoán y traeré juicio sobre Tebas. Derramaré mi furia sobre Pelusio, la fortaleza más fuerte de Egipto, y pisotearé a las multitudes de Tebas. Sí, le prenderé fuego a todo Egipto. Pelusio se retorcerá de dolor. Tebas será despedazada. Menfis vivirá en constante terror. Los jóvenes de Heliópolis y Bubastis morirán en batalla y las mujeres serán llevadas como esclavas. Cuando yo quiebre el orgullo de la fuerza de Egipto, también será un día oscuro para Tafnes. Una nube oscura cubrirá Tafnes y sus hijas serán llevadas cautivas. Así traeré un gran castigo sobre Egipto, y los egipcios sabrán que yo soy el Señor.
1: El 29 de abril, durante el año 11 de cautividad del rey Joaquín, recibí este mensaje del Señor.
0: Hijo de hombre, le he roto el brazo al faraón, rey de Egipto. No le han enyesado el brazo para que se cure, ni se lo han entablillado para que pueda sostener una espada. Por lo tanto, esto dice el Señor Soberano. Yo soy enemigo del faraón, rey de Egipto. Le romperé ambos brazos, el que tiene sano y el que tiene roto, y haré que se le caiga la espada. Esparciré a los egipcios por muchos países alrededor del mundo. Fortaleceré los brazos al rey de Babilonia y le pondré mi espada en la mano. En cambio, le romperé los brazos al faraón, rey de Egipto, y quedará tendido, herido de muerte, gimiendo de dolor. Fortaleceré los brazos del rey de Babilonia, mientras los brazos del faraón caerán inservibles a ambos lados de su cuerpo. Cuando ponga mi espada en la mano del rey de Babilonia y él la levante contra la tierra de Egipto, Egipto sabrá que yo soy el Señor. Esparciré a los egipcios entre las naciones, los dispersaré por todo el mundo. Entonces, sabrán que yo soy el Señor.
2: El libro de Ezequiel, capítulo 31.
1: El 21 de junio, durante el año 11 de cautividad del rey Joaquín, recibí este mensaje del Señor.
0: Hijo de hombre, dale este mensaje al faraón, rey de Egipto, y a todas sus multitudes. ¿Con quién compararás tu grandeza? Eres como la poderosa Asiria, que alguna vez fue como un cedro del Líbano, con hermosas ramas que daban una intensa sombra al bosque, y su copa llegaba hasta las nubes. Los manantiales profundos lo regaban y lo ayudaban a crecer alto y frondoso. El agua corría a su alrededor como un río y fluía hacia todos los árboles cercanos. Este gran árbol se elevaba muy por encima de los demás árboles que lo rodeaban. Creció y desarrolló ramas gruesas y largas por el agua abundante que recibían sus raíces. Las aves anidaban en sus ramas y bajo su sombra parían los animales salvajes. Todas las grandes naciones del mundo vivían bajo su sombra. Era fuerte y hermoso, con ramas que se extendían ampliamente, porque sus raíces llegaban a lo profundo, donde había agua en abundancia. Ningún otro cedro del jardín de Dios podía hacerle competencia. Ningún ciprés tenía ramas como las suyas. Ningún plátano oriental tenía ramas comparables. Ningún árbol del jardín de Dios tenía una belleza parecida. Como hice tan hermoso este árbol y le di un follaje tan magnífico, era la envidia de los demás árboles del Edén, el jardín de Dios. Por lo tanto, esto dice el Señor soberano: como Egipto se volvió vanidoso y arrogante, y porque se puso tan por encima de los demás que su copa llegaba a las nubes, lo entregaré en manos de una nación poderosa para que lo destruya como merece su perversidad. Ya lo he desechado. Un ejército extranjero, el terror de las naciones, lo taló y lo dejó tendido en el suelo. Sus ramas quedaron esparcidas por las montañas, los valles y los barrancos de la tierra. Todos los que vivían bajo su sombra se fueron y lo dejaron allí tirado. Las aves se posan en el tronco caído y los animales salvajes se tienden entre sus ramas. Que ningún árbol de ninguna otra nación se envanezca por su propia grandeza, aunque supere la altura de las nubes y reciba agua de lo profundo. Pues todos están condenados a morir y a descender a las profundidades de la tierra. Caerán a la fosa junto con el resto del mundo. Esto dice el Señor soberano: cuando Asiria descendió a la tumba, hice que los manantiales profundos se lamentaran. Detuve el curso de sus ríos y sequé su abundante agua. Vestí de negro el Líbano e hice que se marchitaran los árboles del campo. Hice que las naciones temblaran de miedo al sonido de su caída, porque la envié a la tumba junto con todos los que descienden a la fosa. Los demás árboles vanidosos del Edén, los mejores y más hermosos del Líbano, aquellos que hundían sus raíces profundamente en el agua, se consolaron al encontrar a este árbol allí con ellos en las profundidades de la tierra. También sus aliados fueron destruidos y estaban muertos. Habían descendido a la tumba todas esas naciones que una vez vivieron bajo su sombra. Oh Egipto, ¿a cuál de los árboles del Edén compararás tu fortaleza y tu gloria? Tú también serás enviado a las profundidades con todas esas naciones. Quedarás tendido entre los paganos que murieron a espada. Ese será el destino del faraón y de todas sus multitudes. Yo, el Señor soberano, he hablado.
2: El libro de Ezequiel, capítulo 32, versículos 1 al 10.
1: El 3 de marzo, durante el año 12 de cautividad del rey Joaquín, recibí este mensaje del Señor.
0: Hijo de hombre, lamentate por el faraón, rey de Egipto, y dale este mensaje. Te crees un león joven y fuerte entre las naciones, pero en realidad solo eres un monstruo marino que se retuerce en sus propios ríos y revuelve el lodo con las patas. Por lo tanto, esto dice el Señor soberano: enviaré a muchas personas para que te atrapen con mi red y te arrastren fuera del agua. Te dejaré abandonado en tierra para que mueras. Todas las aves de los cielos se posarán sobre ti, y los animales salvajes de toda la tierra te comerán hasta saciarse. Esparciré tu carne por las colinas y llenaré los valles con tus huesos. Empaparé la tierra con la sangre que brote de ti, que correrá hasta las montañas y llenará los barrancos hasta el borde. Cuando yo borre tu existencia, cubriré los cielos y oscureceré las estrellas. Taparé el sol con una nube y la luna no te dará su luz. Oscureceré las estrellas brillantes en lo alto y cubriré tu territorio con tinieblas. Yo, el Señor soberano, he hablado. Inquietaré el corazón de muchos cuando haga que se enteren de tu caída en naciones lejanas que no conocías. Así es. Espantaré a muchos países y sus reyes quedarán aterrados al conocer tu destino. Temblarán de miedo por su vida cuando yo esgrima mi espada ante ellos el día de tu caída.
2: La carta del apóstol Pablo a Tito, capítulo 1.
3: Yo, Pablo, esclavo de Dios y apóstol de Jesucristo, escribo esta carta. Fui enviado para proclamar fe a los que Dios ha elegido y para enseñarles a conocer la verdad que les muestra cómo vivir una vida dedicada a Dios. Esta verdad les da la confianza de que tienen la vida eterna, la cual Dios, quien no miente, les prometió antes de que comenzara el mundo. Y ahora, en el momento preciso, Él dio a conocer este mensaje que nosotros anunciamos a todos. Es por mandato de Dios, nuestro Salvador, que se me ha confiado esta tarea para Él. Le escribo a Tito, mi verdadero hijo en la fe que compartimos. Que Dios Padre y Cristo Jesús, nuestro Salvador, te den gracia y paz. Te dejé en la isla de Creta para que pudieras terminar nuestro trabajo ahí y nombrar ancianos en cada ciudad, tal como te lo indiqué. El anciano debe llevar una vida intachable. Tiene que serle fiel a su esposa, y sus hijos deben ser creyentes, que no tengan una reputación de ser desenfrenados ni rebeldes. Pues un anciano es un administrador de la casa de Dios y debe vivir de manera intachable. No debe ser arrogante, ni iracundo, ni emborracharse, ni ser violento, ni deshonesto con el dinero. Al contrario, debe recibir huéspedes en su casa con agrado y amar lo que es bueno. Debe vivir sabiamente y ser justo. Tiene que llevar una vida de devoción y disciplina. Debe tener una fuerte creencia en el mensaje fiel que se le enseñó. Entonces podrá animar a otros con la sana enseñanza y demostrar a los que se oponen en qué están equivocados. Pues hay muchos rebeldes que participan en conversaciones inútiles y engañan a otros. Me refiero especialmente a los que insisten en que es necesario circuncidarse para ser salvo. Hay que callarlos, porque con su falsa enseñanza alejan a familias enteras de la verdad. Y solo lo hacen por dinero. Incluso uno de sus propios hombres, un profeta de Creta, dijo acerca de ellos:
4: todos los cretenses son mentirosos, animales crueles y glotones perezosos.
3: Es la verdad. Así que repréndelos con severidad para fortalecerlos en la fe. Tienen que dejar de prestar atención a mitos judíos y a los mandatos de aquellos que se han apartado de la verdad. Todo es puro para los de corazón puro. En cambio, para los corruptos e incrédulos, nada es puro, porque tienen la mente y la conciencia corrompidas. Tales personas afirman que conocen a Dios, pero lo niegan con su manera de vivir. Son detestables y desobedientes. No sirven para hacer nada bueno.
5: Hasta aquí fue la lectura de hoy. 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

Hola, ¿qué tal? Feliz lunes para todos. Esa gente linda y agradable que nos acompaña todos los días que estamos en radio, pero hoy en el primer día laboral de la semana, ¿verdad? Hacemos hincapié especial en esto. Desde este espacio, Vivencias, queremos darle la bienvenida a cada uno, a quienes han decidido quedarse en esta plataforma o en el dial por los canales que nos escuchan y estar con nosotros siempre de lunes a viernes en horas de la tarde. Gracias, siempre diremos que estamos muy agradecidos por elegirnos, por preferir una comunicación sana, con respeto y con un propósito que es claro. Estamos acá para algo sencillo pero importante, ser una ayuda y un apoyo a todo lo que resulte bueno, aportar contenidos que sacamos de la palabra de Dios para acompañarlos, para animarlos y para que esta tarde no la pasen solos, digamos, en caso de que la soledad sea un tema, ¿verdad? No siempre es así, pero de cualquier manera. Que este programa sea un momento de compañía, de reflexión y de fortaleza para enfrentar la semana con la mirada distinta. Y gracias, gracias por estar del lado de la buena comunicación. Quedamos juntos en esta tarde, que hay mucho que compartir. Comenzamos con Vivencias.

antes, cuando todavía estos aparatos que nos guían, que tienen el nombre de GPS, tenían los idiomas que fueron cambiando, digamos, ¿verdad? No sé si recuerdas, si estuviste viajando en un automóvil alguna vez y estabas siguiendo el mapa del GPS, de pronto cuando te pasabas una calle o una avenida, entonces decían recalculando y daba vuelta al mapa y daba vuelta, hacía un nuevo cálculo para contarte cuál es la calle, la avenida o el atajo que debes tomar para encontrar la calle por la que debes ir, ¿verdad? Entonces todo de alguna u otra manera hemos estado, hemos escuchado, ¿verdad? Con un sistema de navegación GPS, el aparato pronuncia esta frase también, gire a la derecha en cuanto pueda, en fin, una serie de cosas que nos indican que estamos cerrados de camino, ¿no? Y que no hemos seguido las indicaciones seguramente correctas o nos hemos confundido. Lo cierto es que el GPS está ahí, a veces no parece ser tan exacto, ¿verdad? Porque tiene su forma de calcular que es muy distinta a la nuestra. Pero en fin, la mayoría de las veces es mejor seguir su consejo y girar tan pronto como sea posible. En el viaje de la vida, señores, nos encontramos con muchos cruces también, ¿verdad? Desde la juventud debemos tomar decisiones que son determinantes para el futuro. Elección de la profesión, elegir una esposa, un esposo, ¿verdad? El lugar donde vamos a vivir, y cómo no equivocarse, ¿verdad? El cristiano tiene un GPS espiritual en la Biblia, porque solamente ella, o sea, la Biblia, puede indicarnos con mucha precisión el camino que tenemos que seguir, aunque algunos se resistan a esto. La Biblia enuncia principios generales, pero a veces también expresa consejos muy precisos para ayudarnos a vivir una vida que sea feliz y que sea equilibrada bajo la dirección de Dios. Porque en una sociedad donde los puntos de referencia son cada vez más escasos, o los buenos ejemplos, digamos, y que impulsa o preconiza la búsqueda del placer egoísta, de los beneficios y de la celebridad, los principios de Dios, estos principios que Dios mismo estableció, son totalmente despreciados por una gran parte de la población mundial. El cristiano, por su parte, puede dejarse influenciar por la mentalidad reinante y olvidar el bien. Pero la Biblia está ahí para recordárselo, ¿no? Para mostrarle su error a usted y a mí y exhortarlo a dar media vuelta, es decir, a reconocer que hemos actuado mal y a abandonar lo que la Biblia condena, a buscar la ayuda de Dios para volver al buen camino, es decir, recalcular. El que encubre sus pecados, que es un poco la tentación de la mayoría, este, dice la Biblia, no va a prosperar. Mas el que confiesa y se aparta alcanzará misericordia. Como es una cuestión muy personal esta, y no hace falta que lo hagamos en público, ¿por qué usted por su lado y yo por mi lado no consideramos esto de reconocer nuestros pecados y quizás también entender y reconocer que no estamos en el camino correcto y que hace rato la palabra de Dios, o sea la Biblia, nos manda a recalcular o a doblar hacia cierto sector entendiendo que no hemos estado andando por el correcto? Me parece que es una cuestión bien personal y usted puede hacerlo ahí con Dios en el nombre de Jesús y yo por mi parte. ¿Está bien? Seguimos.

Bueno, ahora estoy leyendo la página digital de la www.rcc.com.py. Tengo este titular acá. Dice: la fe, una pieza clave en las cárceles. El ministro de Justicia, Rodrigo Nicora, destacó el papel fundamental que cumplen las iglesias dentro del sistema penitenciario paraguayo, afirmando que la fe se convirtió en uno de los pilares más efectivos para lograr la transformación de las personas privadas de libertad y facilitar su reinserción social. En el programa Salvando Vidas, el secretario de Estado aseguró que el acompañamiento espiritual representa una herramienta indispensable dentro de la política de rehabilitación impulsada por el ministerio, al punto de reconocer que la ausencia de las iglesias generaría un fuerte impacto. Claro, esta noticia la tenemos en la página digital de la RCC y me gustaría agregar a manera de comentario que muchos reos llegan con la identidad rota a las cárceles. Soy un error, soy mi peor decisión. El mensaje del Evangelio entra justo ahí, con esto. Sos más que lo que hiciste. Esto es lo que predican los capellanes, sin duda. Dios no te descartó. Eso cambia la forma en que una persona se ve a sí misma, y cuando cambia eso, cambia lo que hace. En la cárcel, pues, todo se maneja con la ley del más fuerte, aunque no se diga. La fe cristiana mete dos ideas que desarma eso. Hacete responsable de lo que hiciste y podés perdonar y ser perdonado. Hay testimonios por montones de presos que dejan de pelear, de extorsionar, de vengarse, porque entienden que hay una justicia más alta y una salida que no es venganza. Adentro hay mucha soledad y confianza, ¿verdad? Los grupos de fe terminan siendo un espacio donde hay respeto, donde te escuchan sin juzgarte. Esto es lo que hace la iglesia inmersa dentro de los penales, donde te dan herramientas para aguantar la condena sin volverte más duro, precisamente. Y eso baja la reincidencia afuera. Datos de varios países, como el nuestro acá en el Paraguay, muestran, que acabamos de leer en las noticias, que los programas de fe consistentes reducen la reincidencia comparado con quienes no participan en ella. Así es que muy bien, muy linda, importante la información en www.rcc.com.py.

A ver qué dice meteorología, siempre es importante. Jornada fresca, cálida y con lluvias dispersas en gran parte del país. Esta presente jornada se ha presentado en horas de la mañana ya fresca, a cálida, con temperaturas máximas que están rondando entre 20 y 27 grados centígrados en la región oriental como en la occidental. Además, se prevé cielo mayormente nublado y vientos variables luego soplando del sur. Entre el martes 26, mañana, y el miércoles 27 va a persistir el ambiente fresco a cálido, con temperaturas mínimas entre 13 y 18 grados centígrados y las máximas entre 22 y 28 grados centígrados en ambas regiones del país. Estamos mirando un aspecto general del tiempo. En cuanto a las precipitaciones, para hoy se prevén lluvias dispersas en gran parte del país, mientras que hacia el este de la región oriental, estas estarían acompañadas de actividad eléctrica. Dicha condición podría persistir hasta las primeras horas de mañana, martes, para luego ir mejorando paulatinamente. Para el miércoles 27, si nos fijamos un poco, las lluvias se van a limitar al norte del país, mientras que en los demás puntos la probabilidad sería baja. Bueno, hemos mirado un poquito el cuadro completo, general pero completo, de lo que sería el comportamiento de nuestro tiempo para las próximas horas.

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compartir este programa es siempre estar pensando en las cosas que son reales, las que nos suceden o suceden a otras personas, o mañana puede acontecer con nosotros, ¿verdad? Hablábamos del camino, de la necesidad muchas veces de hacer uso del GPS espiritual que es la Biblia, para reconocer que nuestra andanza no era la más correcta. Pasa bastante esto, ¿verdad? Y es una imagen que la Biblia usa mucho también, el camino, el atajo, volverse a tiempo y todas estas cosas. Y nosotros no mezquinamos estas palabras, al contrario, las compartimos contigo, ¿verdad? Imagínate un conductor, bueno, que va por la ruta correcta, está señalizada, está segura. Hay mucha gente que viaja por las rutas del país, tanto en la región oriental y occidental, si hablamos de Paraguay, y va tranquilo, pero se le hace tarde. De pronto veo un camino de tierra que parece más corto y piensa, bueno, por acá voy a ahorrar tiempo, ¿verdad? No conoce mucho el tema, pero se arriesga. Entra por ese camino de tierra y por ahí a los 5 minutos el camino se pone feo. Hay pozos, hay mucho polvo, no hay señalización, etc. Y se da cuenta de que se metió en un atajo equivocado. Si es que sigue, se pierde o se rompe el auto, ¿verdad? La única salida, ¿qué cosa es? A mí me pasó no hace mucho. Frenar, dar vuelta y volver a la ruta principal, aunque eso signifique perder esos minutos que quiso ahorrar. Quisiste ahorrar en principio, pero después te diste cuenta que no conviene y lo más sensato es volver al camino. Bueno, así nos pasa a nosotros. Vamos caminando con Dios, con principios claros, y de repente aparece un atajo, una mentira piadosa para salir del paso, una relación que sabemos que no nos conviene, una decisión que tomamos por la impaciencia, por ejemplo, parece más rápido, parece más fácil y entonces acometemos. Pero ese atajo siempre te saca del camino de paz, y como el conductor tenés dos opciones: seguir terco y terminarte perdiendo, o reconocer a tiempo, me equivoqué de camino y tengo que volver. Jesús dijo en el libro de Juan 14:6, yo soy el camino. Volver a tiempo no es fracasar, es sabiduría. El arrepentimiento bíblico es justamente eso, dar media vuelta y regresar a la ruta correcta antes de que sea tarde. Muchos testimonios que llegan al programa, con quienes yo converso a lo largo de tantos años, eso es lo que cuentan. Gente que se dio cuenta a tiempo, pidió perdón, volvió y hoy dice, si no frenaba ahí, me perdía todo. Así que yo espero que todos estos argumentos importantes, reales, que estamos trayendo acá en el programa, sirva para tomar conciencia, porque nosotros pues no nos podemos mentir a nosotros mismos, y si lo hacemos tenemos que hacerlo muy poco tiempo, reconocer rápido cuando realmente las cosas no son las correctas y bueno, ponernos a salvo. Vamos a ver si tenemos música, como siempre aquí en el programa continuamos.

0: ¿Cuántos están listos para saltar?
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Fielmente son puestas las noticias, la página digital de la RCC, Ministerio de Obras Públicas y Comunicaciones, licita rehabilitación de la ruta Concepción-Vallemís. El Ministerio de Obras Públicas anunció la convocatoria de la licitación pública internacional para la rehabilitación, mejoramiento y mantenimiento de la ruta PI-22, que se encuentra hace mucho tiempo en deplorables condiciones, que une las ciudades de Concepción, Vallemí y San Lázaro. Por otro lado, plantean embargo y descuento para morosos alimentarios. Atención a esto. Un proyecto presentado por el diputado Luis Federico Franco busca endurecer los mecanismos de cobro de asistencia alimentaria para menores de edad, permitiendo retenciones inmediatas de salarios, cuentas bancarias y jubilaciones de deudores alimentarios. Importante ponerse al día en esto. Por otro lado, presidente del IPS detecta grave falta de cobertura en Villa Hayes y Benjamín Aceval. Veamos, el presidente del Instituto de Previsión Social, doctor Isaías Fretes, verificó este fin de semana el puesto sanitario de Villa Hayes y el hospital del IPS de Benjamín Aceval, donde identificó como una de las necesidades más urgentes la limitada cobertura médica fuera del horario habitual de atención, especialmente para trabajadores que no pueden acudir a consulta durante la semana. 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Estamos compartiendo contigo la tarde de vivencias.

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3: Si en tu experiencia el temor ocupa un lugar agobiante, entonces es hora que pensemos en el amor, porque el amor echa fuera el temor. En el amor no hay temor, sino que el amor perfecto echa fuera el temor. El que teme espera el castigo, así que no ha sido perfeccionado en el amor. Amor es una palabra que está en la boca de muchos y en el corazón de muy pocos. Es que vivimos en un mundo frío, en un mundo violento, tanto en los hechos como en las palabras, donde el amor parece haberse enfriado. Este ambiente sombrío lo que hace es generar miedo, depresión, cómo no, desencanto con la vida. Pero cuando alzamos nuestros ojos para ver el verdadero amor, no ese amor que muestran las películas, las novelas que algunos ven, sino el amor que vence al miedo y supera a la muerte. Toda la opresión de este mundo no es suficiente para abatirnos. El amor derramado por Dios a través de su Hijo Jesús es capaz de vencer el miedo y el castigo. Entonces, es importante que nosotros nos alimentemos de este amor y esparcirlo. Este amor no puede ser prohibido por ley a nadie. Y nadie es capaz de arrebatarlo de nosotros. Debemos perfeccionarnos en este amor. Si es necesario, pues este es un amor práctico. De la misma forma en que somos alimentados por este amor, debemos compartirlo con los que lo necesitan. Demasiado gente necesitada de amor tenemos, de amor verdadero, ¿ok? De amor con entrega, de amor con responsabilidad, con correcto sentimiento. En este mundo frío y sin sabor, el amor de Dios es la sal y el calor que todos necesitan. Entonces, si tú tienes un acercamiento con Jesús y Él es tu Salvador y por ende tu Señor, formas parte de un equipo a quienes nos toca, como sal de la tierra, esparcir este amor y consolar a este mundo desesperado. No tengamos miedo de hablar de este amor, pues este amor expulsa el miedo. Cuando la gente se amista con el amor verdadero, el temor se tiene que ir. Es el amor de aquel que nos amó antes que todo, y ese es Jesús. Entonces, en el amor no hay temor, amigos. El perfecto amor echa fuera el temor. Después que Adán y Eva pecaron, lo primero que hicieron fue esconderse y decirle a Dios: tuve miedo, ¿verdad? El pecado no nos separa de Dios, simple, nos separa. Y cuando estás separado de alguien, perfecto y santo, lo lógico es temer su juicio, ¿verdad? Ese es el miedo base. Pero el amor de Dios cambia esa ecuación. Perfecto amor, acá no habla de nuestro amor por Dios, sino del amor de Dios por nosotros. En 1 Juan 4:10 lo dice clarito: en esto consiste el amor, no en que nosotros hayamos amado a Dios, sino en que Él nos amó a nosotros y envió a su Hijo en propiciación por nuestros pecados. Es grande el privilegio del cual podemos tomarnos si queremos. Cuando entendés que Dios te está esperando con un mazo para castigarte, entonces desde luego que vas a tener temor, porque ahí hay un temor que te ocasiona el pecado. Pero si vos recordás que Él mismo pagó el castigo en la cruz por vos, el miedo al juicio se cae. Se cae. No hay más condena para el que está en Cristo. Dejas de ser un extraño temeroso y pasas a ser un hijo. Un hijo no teme que su papá lo eche de la casa cuando se equivoca. Sabe que hay corrección, pero no rechazo. Y el Señor dice en el libro de Romanos 8:15, no habéis recibido el espíritu de esclavitud para estar otra vez en temor, sino que habéis recibido el espíritu de adopción, por el cual clamamos, Papito nuestro que estás en los cielos. Gracias por amarme. El miedo no se va a ir porque uno repite, no tengo miedo, no tengo miedo, no tengo miedo. No, se va cuando te llenas de la realidad de que sos amado o amada, perdonado y sostenido por Dios. Ahí es cuando el miedo se va. Entre más real se vuelve ese amor para vos, menos lugar tiene el amor, el temor. Porque el amor echa fuera el temor. Es como prender una luz fuerte en un cuarto oscuro, ¿eh? Hoy hay toda clase de bombillas, de focos, ¿no?, que alumbran, pero inmediatamente la oscuridad desaparece. La oscuridad no se va porque vos peleás con la oscuridad. Se va porque entró la luz, por eso se va la oscuridad. Y cuando Dios está contigo y entiendes cuánto te ama, la oscuridad no tiene nada que hacer, el temor no tiene nada que hacer, se tiene que ir. Por eso, Jesús, quiero sumergirme en tu amor. Quita de mi corazón todo miedo de hacer tu voluntad. Yo quiero hacer tu voluntad. Quiero ser un árbol que da frutos. Necesito y deseo que tu amor me alimente cada día. Te lo pido en el nombre de Jesús. Amén.

Hablemos de fútbol por un rato. Cerro Porteño se despidió con un triunfo. Cerro Porteño derrotó a Rubio Ñu. No le alcanzó para obtener el vicecampeonato en el Apertura, pero sirve para cerrar una semana especial tras el triunfo ante Palmeiras por la Libertadores. Por otro lado, remontada de Trinidense en Villeta. Ameliano empezó ganando, pero Trinidense reaccionó a tiempo y se quedó con la victoria en la última fecha del campeonato disputado en la ciudad de Villeta. Nacional, sí. Nacional es el vicecampeón de la Apertura 2026. Nacional completó en casa y cumplió. Derrotó a Libertad, que últimamente no le gana a nadie. Y se quedó con el segundo lugar del torneo Apertura 2026. La Academia se impuso por 2-1 ante Libertad y se aseguró el segundo puesto del torneo Apertura del fútbol paraguayo. Nacional superó a Libertad con goles de Orlando Gaona, Lugo y Josué Colmán de tiro penal. Matías Espinosa había adelantado en el marcador al conjunto repollero. Y ahora hablemos de la selección paraguaya. Comenzó el sueño mundialista de Paraguay en Upané. La selección paraguaya inició su preparación rumbo al Mundial 2026 con su primera movilización en Upané, en medio de ilusión y expectativa. Desde luego, la selección paraguaya cumplió este domingo su primer entrenamiento en el marco del operativo de la preparación rumbo a la Copa del Mundo 2026. La movilización se desarrolló en el Centro de Alto Rendimiento Deportivo Oscar Harrison, en el CARDE, donde el cuerpo técnico encabezado por Gustavo Alfaro inició los trabajos con un grupo de 7 futbolistas. Ya en horas de la tarde se sumó a la concentración el jugador del Al Ain de Emiratos Árabes Unidos, Alejandro Romero Gamarra, informó la APF en su página web oficial. La jornada de entrenamiento arrancó con una activación en gimnasio, seguida de ejercicios de coordinación general, para luego pasar a tareas con pelota en campo. Posteriormente, el plantel realizó trabajos de circulación con finalización y cerró la movilización con juegos de espacio reducido, buscando ritmo e intensidad en este inicio de actividades. La siguiente movilización está prevista para hoy, justamente a estas horas, nuevamente en el CARDE y a puertas cerradas. Hasta aquí nuestro comentario del fútbol.

Si hace ya algunos minutos estás con nosotros acá en este programa, vas a entender la dirección que hemos tomado para poder compartir el tiempo que tenemos en el programa de la radio ahora. Hay muchas cosas que siempre es importante y algunas que no, algunas que no. Y la comunicación es así, hay muchas cosas que son atrayentes, atractivas en todo sistema de comunicación, ya sea visual o simplemente en los mensajes de audio, y algunas son relevantes y otras simplemente divierten, y algunas se convierten también en mensajes soeces. Y mucha gente queda un poco entreteniéndose con esas cosas que no convienen. Nosotros estamos hablando de un camino, de seguir el camino y que el camino sea correcto. Eso es el tema un poquito hoy, ¿no? Porque seguir el camino que Jesús traza no te libra de las piedras. Eso es cierto. O sea, seguir el camino que Jesús nos traza no es que nos eviten los problemas. Al contrario, muchas veces se siente más difícil todavía. Porque te pide decir cosas que... no son tan fáciles, ¿verdad? Perdonar, por ejemplo, cuando duele, ser honesto cuando conviene mentir, todas estas cosas son algunas dificultades que tenemos que superar nosotros en el camino que Jesús nos ha trazado. Pero la diferencia está en esto: las dificultades que vienen por ir en su camino no te hunden, al contrario, te forman, te dan formación, te da

cuenta. Es como ese conductor que elige la ruta principal, aunque sea la más larga. Va a encontrar subidas, va a encontrar baches, a lo mejor partes de ruta sin banquina, cansancios, pero sabe a dónde va. Tiene señalización y sabe que no se va a perder. Está seguro, aunque cueste. La gente que cuenta su historia, ¿no? Acá yo tengo conversado no hace mucho tiempo con una persona, ¿verdad? Me estaba diciendo algo parecido. La pasé mal, perdí cosas, me costó decir que no, pero hoy tengo paz que no cambiaría por nada. Hoy mi familia está en pie, mi conciencia está tranquila y sé para dónde voy. Ese es el éxito del que habla la Biblia, señores. No siempre es plata o fama, no. Es poder acostarse sin remordimiento, levantarse con esperanza y saber que aunque venga una tormenta no estás solo en el camino. Entonces, si es un camino con dificultades, es verdad, pero es el único que te lleva a un éxito que no se te cae cuando cambian las circunstancias. Elegiste el camino de Jesús, continúa en él, ánimo. Dios estará siempre dándote el espaldarazo que conviene, porque has elegido a su Hijo, al que te perdona, te lava, te limpia, y entonces se ha vuelto guía por medio del Espíritu Santo, que te dirá siempre qué cosa sea lo que conviene, como en esta ocasión.

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4: Y sí, yo estoy de acuerdo que cuando elegimos el camino correcto, por lo general vamos en contra de lo que la gente por lo general quiere, ¿no? La rapidez y la instantaneidad de los logros. Pero no es así el tema. Todo lo que es muy instantáneo, todo lo que uno quiere lograrlo de la noche a la mañana, o en esta semana, o en la próxima y ya, casi siempre está contaminado de cosas difíciles, ¿no? Por ejemplo, juntarse con gente buena, elegir la honestidad, perdonar, esperar el tiempo de Dios. Todo esto parece muy lento, yo sé, parece muy lento. Y parece ser que los demás van a pasar a nuestro lado con una velocidad tremenda para lograr sus objetivos. El mundo luego te muestra atajos, el que pisa a otros para subir, el que miente para vender, el que toma lo rápido sin medir consecuencias. Bueno, eso da resultados inmediatos, ¿eh? Sí, yo te digo que sí, pero son como castillos de arena, cuidado. El camino de Dios es como construir con cimientos, con buen material, ¿verdad? Demora.

0: Perdí oportunidades fáciles, pero hoy duermo tranquilo. Mi familia está entera y tengo paz que no se compra con nada. Ese es el éxito que no se deshace, pues. Pero sin embargo, mucha gente no aprecia esto. Lo que siempre hace es mirar el aspecto material nomás. Y ahí es donde después se encuentra desilusión. Anímate a enderezar las cosas. Y Jesús mismo lo dijo: entrad por la puerta estrecha, porque ancha es la puerta y espacioso el camino que lleva a la perdición. Estrecha es la puerta y angosto el camino que lleva ¿a dónde? A la vida. A la vida abundante. A la vida de paz. No es una vida de adormecimiento o dormirse sobre los laureles irresponsablemente, no. Es una vida que cuidamos y que permitimos que Dios sea el que actúe en ella, ¿verdad? Angosto es más largo, más exigente, pero lleva a la vida de verdad. Entonces, si parece más largo, sí, pero es el único camino donde el éxito que alcanzas no te deja vacío cuando llegas.
1: Amamos su presencia, Jesús. El regalo más hermoso.

¿verdad? Millones, en su mayoría musulmanes, están sufriendo, perdiendo sus familias y hogares mientras afrontan un futuro incierto. Sin embargo, en medio de la devastación, un misionero entre los musulmanes, el pastor George Husney de Horizons International, dice que muchos están empezando a cuestionar el Islam y a volverse hacia Jesucristo. CBN News se reunió con el pastor y un grupo de antiguos kurdos musulmanes convertidos en cristianos procedentes de Siria, Líbano, Turquía e Irak en Seúl, Corea del Sur. Dicen que ahora experimentan una libertad que nunca antes habían conocido. Antes limitados por sus antiguas creencias, ahora comparten en las iglesias cómo encuentran una nueva vida en Cristo y cómo Dios se mueve entre los musulmanes hoy en día. El pastor Hosney llevó más de 50 años ministrando a los musulmanes, especialmente entre el pueblo kurdo. En el año 1973 ayudó a traducir la Biblia al idioma kurdo para que muchos pudieran entender el Evangelio por primera vez. Hoy, con casi 40 millones de kurdos dispersos en todo el mundo, el pastor Hosney afirma que la apertura espiritual está creciendo. Cada vez que hay una guerra, hay un gran movimiento hacia Cristo, dijo Hosney. La gente se desilusiona con el mundo y con la religión que provoca la guerra. Jamenei en Irán y Bin Laden, esos dos marcaron una gran diferencia para el Evangelio porque dieron falsas esperanzas. Hay quienes se preguntan por qué seguimos esta religión de destrucción, asesinato, y así están acudiendo al reino a través de Jesucristo. El pastor Hosney dice que otro punto de inflexión importante ocurrió durante la crisis de refugiados sirios en 2011. Solo en el Líbano, alrededor de 2 millones de sirios huyeron a través de la frontera. Caminaban por las calles, no tenían trabajo, no tenían dinero, recordó. Así que empezaron a venir a nuestros centros. Teníamos equipos que salían a las calles para reunirse con estas personas. Poníamos una mesa con las escrituras y nos preguntaban, ¿qué es esto? Los acogíamos y los llevábamos al centro. Empezamos con 20 personas y ahora miles han venido al Señor Jesucristo. El Evangelio se extenderá sobre toda la faz de la tierra. Y en algún momento, cuando Cristo diga, vendrá por su iglesia.

cosas que suceden en el mundo, a medida que los combates se intensifican en Medio Oriente u Oriente Medio,

Y ya que en los programas hoy, programas de televisión, algunos digamos, ¿no? Y otros, otras pantallas como el celular y las cosas que se proyectan en ellas, casi siempre son cuestiones que apuntan a una vida fácil y liberal, y la gente de pronto, especialmente cuando uno es adolescente, joven, una jovencita, por ejemplo, como es el caso de que les voy a relatar, por alguna cuestión, por alguna clase de presión que tiene en la vida, y como la madurez todavía no le llegó, entonces cometen algunos errores, algunos dirán justificados y otros no, ¿verdad? Que le cuesta mucho, mucho dolor, más dolor de lo que experimenta ahí donde está viviendo ahora. Pero siempre tenemos la esperanza de que Dios salga al paso de la gente que ha tomado una mala decisión en algún momento de la vida. Acá hay un testimonio que recibí. Esta persona dice que cuando era pequeña, sí, creía en Dios. Ella decía, pero yo no lo conocía verdaderamente, ¿verdad? Mi infancia y adolescencia fueron difíciles, mis padres se separaron, a menudo lloraba sola en un rincón de la casa. Esta puede ser la experiencia parecida de algunas, ¿verdad? Ella lloraba solo en el rincón de la casa, uno puede imaginarse lo que es eso. De vez en cuando oraba a Dios en mi habitación pidiéndole que me diera gozo. Ahora cuando cumplí 18 años me fui de la casa, sin un guaraní en el bolsillo. Varias amigas me dieron lugar en la casa en el transcurso de los meses. Salía todos los fines de semana, llevaba una vida insana, era una evasión más en medio de mi tristeza, tratando de cubrir todo. Luego conocí a un chico. Su madre me permitió vivir en su casa, pero como ella practicaba el ocultismo, me fui, porque eso no me gustaba. 2 años más tarde me volví a poner en contacto con ella. No la reconocí, pues había cambiado completamente. Me habló de Jesús, de lo que había hecho por ella. Eso me tocó profundamente. Algún tiempo después, en una conferencia cristiana, creí en el Señor. Llegué, escuché y comencé a humillarme ante el Rey de Reyes y Señor de Señores. Hoy puedo hablar con propiedad. Aquel día, me acuerdo, lloré mucho. Eran lágrimas de gozo y de alivio, por fin. Dios había respondido a las oraciones que había hecho durante mi infancia, digo yo. Lo había buscado y se manifestó a mí. Jesús me liberó. Me curó las heridas de mi corazón. Me enseñó a perdonar. Es cierto que a veces paso por desiertos, pero el Señor está conmigo y estoy convencida y segura de eso. Entonces, estas cosas yo las comparto para que todos tengamos un poco de atención en que la situación de ciertos momentos de la vida no tienen que marcar nuestro futuro perpetuamente. Si usted, por ejemplo, hoy se siente perdido o perdida, si no sabe a dónde dirigirse, si nadie puede ayudarle, entonces acuda al único que puede hacerlo, es decir, a Jesús. Él libera las vidas y le da razón de vivir a todos aquellos que deponen las armas del escape, ¿no? Esas armas muchas veces del orgullo, ¿no?, que tenemos, no importa quiénes seamos, hay un orgullo natural en el ser humano y que comienza a confiar en aquel que todo lo puede. Ese es, a propósito, el mejor camino que nos lleva a la salida de la soledad y de todas las cosas malas que nos han sucedido hasta aquí. Después iremos de su mano caminando y los problemas que le vamos a enfrentar, porque la vida trae siempre su afán, o sea, la vida siempre tiene su problema, pero ya la vamos a enfrentar con él, así como la experiencia de estas niñas, señorita primero y después ya persona convertida a Cristo y testificando de la verdadera verdad, como quien dice, ¿no? Así que nos animamos todos juntos al escuchar estas experiencias de cambio, de transformación, y seguimos en el programa.

0: Hemos completado los minutos del programa. Las horas pasan volando, especialmente cuando la entrega es agradable y constructiva, ¿verdad? Gracias a todos por acompañarnos en la tarde de vivencias. Nada de aburrimiento aquí, ¿verdad? Al contrario, siempre buscamos dejar algo que edifique, que sume a nuestras vidas. Y nos despedimos por hoy con la esperanza de encontrarnos mañana, martes, otra vez en la misma línea, siendo aportantes de palabras de bendición en este espacio que denominamos Vivencias del Holding de Medios RCC. Me resta decirles que el Señor bendiga a cada uno de ustedes en lo que resta de la tarde y durante la noche también. Mañana, Dios mediante, a la hora 15, estamos nuevamente aquí. Hasta entonces, chao.
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Hola, hola, hola, bendita mañana, 10 de la mañana, 11 minutitos, 13 grados, señores, bastante frío. Y nosotros estamos aquí esperando tus mensajes al 0982-70100. Y hoy quiero compartir una reflexión, que hagamos juntos esta reflexión sumamente importante para el tiempo en que estamos viviendo. Vivimos tiempos donde muchos encienden la televisión, leen las noticias y apagan la esperanza. Vemos corrupción, injusticia, violencia, divisiones, gente cansada, familias heridas. Y el alma empieza a preguntarse, ¿todavía vale la pena creer? Pero Jesús nunca nos prometió un mundo fácil. Nos prometió algo más poderoso, un propósito en medio de la oscuridad. Él dijo en Mateo, vosotros sois la sal de la tierra, vosotros sois la luz del mundo. Mateo 5, 13, 14. La sal no existe para sí misma. La sal entra donde hay corrupción para preservar, entra donde todo está perdido para dar sabor y para devolver vida. Quizás ese es el problema de esta generación. Esperamos que cambie el mundo mientras dejamos de ser sal. Nos acostumbramos tanto a las malas noticias que olvidamos que el reino de Dios nunca depende de los gobiernos humanos. Porque cuando Roma era violenta, Jesús igual hablaba de amor. Cuando había injusticia, Él seguía sanando. Cuando el pueblo estaba decepcionado de la política y de los líderes religiosos, Cristo no perdió la esperanza en las personas. La esperanza del cielo nunca nació en la comodidad, nació en una cruz. Y hoy Dios sigue buscando hombres y mujeres que no se contaminen con el odio colectivo. Personas que no se vuelvan amargadas, personas que no se apaguen, personas que todavía oren, que todavía abracen y que todavía crean. Porque obviamente criticar la oscuridad es fácil, pero Jesús nos llamó a encender la luz en medio de esa oscuridad. Tal vez no puedas cambiar un país entero, pero sí puedes cambiar el clima espiritual de una persona. Y esa persona puede impactar una sociedad entera. Si puedes ser paz en medio de una discusión, si puedes ser honestidad en medio de la corrupción, si puedes ser amor en una generación fría, la sal arde cuando toca la herida y muchas veces servir a Dios también duele. Duele seguir creyendo, duele seguir siendo bueno en un mundo duro, duele mantener la fe cuando pareciera que el mal avanza, pero la sal que pierde su sabor deja de transformar. Por eso, no permitas que nada te robe la paz. No dejes que la decepción te robe la fe. No permitas que la realidad social apague la voz de Dios dentro tuyo. Porque aunque el mundo cambie, la misión sigue siendo la misma. Ser sal, ser luz, ser esperanza caminando. Y quizás hoy alguien está vivo espiritualmente, solamente porque todavía existís vos. Que Dios nos ayude a no acostumbrarnos a la oscuridad y que cuando otros pierdan la esperanza, nosotros recordemos que el reino de Dios todavía sigue avanzando silenciosamente como la sal invisible pero poderosa.

Jesucristo dijo, por tanto, id y haced discípulos a todas las naciones, bautizándolos en el nombre del Padre y del Hijo y del Espíritu Santo, enseñándoles que guarden todas las cosas que os he mandado.

0: Muy bien, señores, seguimos aquí en Bendita Mañana, viernes 22 de mayo, 10 de la mañana y 20 minutitos. Y ahora sí tengo que saludar al equipo. ¿Cómo le va, Sergio Cepol, Arnaldo Foli?
1: Bendita mañana, señora Karina Doldán. Bendita mañana, señor Arnold Foley.
2: Apreciados compañeros, muy buenos días. Abrazos cálidos en esta fresca mañana.
1: Un caluroso saludo es el que hay que dar a todos nuestros amigos. Sí. Porque
2: un abrazo digital a todos nuestros oyentes.
1: Caluroso abrazo. Sí. Mucha gente, aprovechando, ya mucha gente interactuando también en el grupo. Dice, bendita mañana. Muy buenos días de Sevilla, choferes del Chaco. Bendita mañana para toda la radio. 100% se escucha por acá, dice Fran Ojeda. MB dice, buen día, gente. No me acuerdo si era Miguel. También la señora Griselda Jiménez, que ya recibió su obsequio de Hildebrand. Marta María de San Lorenzo.
2: Alguien comió su galletita, dice. Alguien comió su
1: galletita. No dice eso. Ojalá nos haya invitado. Buenos días. Dice que Dios nos cuide, nos proteja, nos libre de todo mal, nos dé fuerza, coraje, fe, sabiduría. Un lindo, bendecido día, dice Marta. Muchísimas gracias. También Dalva, de Dalva Rocha, nuestra amiga Irmão.
2: Itagua.
1: Brasileña, Dalva Rocha. Dice en su mensaje, Dios te da paz en medio de la tormenta, y envía una figura con el paraguas allí. Otro, dice, mi Dios, tú eres exaltado porque solo tú eres santo, justo y bueno, dice terminación 130. Después otro dice, muy buenos días, les deseo que tengan un hermoso y bendecido viernes en esta hermosa mañana con mucho frío. Dice Noilan, saludos Marina. Gracias Marina. Y aprovecho y saludo también a la gente de Carmelo Peralta, quienes nos sintonizan a través de la 91.9 Radio Carmelo. También 91.5 en Mariscal José Félix Estigarribia, ahí en Departamento Boquerón, Radio Boquerón. Y por supuesto la central, el cuartel central, 101.7 FM Chaqueña, allá en Filadelfia, para sí. Loma Plata, Noilán, Filadelfia y alrededores. Y nuestros amigos acá de Asunción, Central, Presidente Hayes, Ñembucú, quienes nos sintonizan a través de la 1250 AM Radio Asunción, y quienes nos siguen a través de la página rcc.com.py/radioonline.
2: Bueno, fantástico.
0: Muy bien, ¿cómo está nuestro clima en nuestro queridísimo país? Persiste el frío y vuelven las lluvias este fin de semana.
2: Aparentemente, a nivel país, dice la Celia Sanguinetti, es la que está de guardia ahorita en meteorología, ambiente fresco y lluvias dispersas en gran parte del país. Para hoy viernes se prevé que continúe el ambiente fresco a nivel nacional, con temperaturas máximas que oscilarían entre 16 y 20 grados, tanto en la región oriental como en la occidental. Además, se espera un cielo mayormente nublado, vientos predominantes del sector sur. Para mañana, sábado 23, se prevé un amanecer frío y una tarde fresca. Las temperaturas mínimas oscilarían entre 6 y 12 grados, mientras que las máximas se ubicarían entre 18 y 21 grados en ambas regiones. Y para el domingo se espera un aumento de la temperatura del aire, favoreciendo un ambiente fresco a cálido en gran parte del país. En cuanto a las lluvias, para hoy se esperan lluvias dispersas en el norte, centro y sur del país, mientras que en el este de la oriental las mismas podrían estar acompañadas de actividad eléctrica. Para el sábado la probabilidad de lluvias sería baja, sin embargo, para el domingo 24 nuevamente se prevén lluvias dispersas, especialmente en el norte y este del territorio nacional.
0: Cuidado con la ropa. En serio, la digo, ropa, porque
2: si dispersa
0: vos la en vas cualquier, y después toda mojada tu ropa y congelada, si es que hace mucho
1: tiempo. Sí, rato. Se queda dura. Sí. ¿Te acuerdas el jean que nos mostraste? Sí. Bueno, temperatura actual de Mariscal José Félix Estigarribia, te comentó. Parece, Arnaldo.
2: Sí, señor.
1: Sí, 16 grados la temperatura, sensación térmica 15, vientos del sur a 11 kilómetros la hora. La sensación térmica 15 para esta, y la máxima para hoy en esa comunidad 21 grados, y a la noche desciende a 11 grados en Mariscal José Félix Estigarribia. Vamos a Carmelo Peralta, temperatura actual 17 grados, cielo nublado, la máxima para hoy allí de día 20, a la noche descendería a 13 grados. Sensación térmica también 17, vientos del sur a 13 kilómetros la hora. Y para nuestros amigos de Filadelfia, también ya damos la temperatura actual, 15 grados, cielo nublado, sensación térmica 14 y vientos del sur a 14 kilómetros la hora, lo que indica nuestro sistema de monitoreo del clima.
0: Así es, 10 y 26, vamos a un corte, ¿les parece? ¿O que usted me dice en cuándo van?
1: Sí.
0: Usted tiene que anotarme, así que qué hora lo que está marcando.
1: Ahí está el letrero, vamos a poner, ¿viste? Tenemos letrero.
0: Corte, como hacía la pastora Betania, le ponía al pastor Emilio, pues no se callaba, ¿verdad? Entonces él ya le ponía primero un semáforo amarillo. Tipo, faltan 15 minutos. Después ya era rojo, y rojo ya era así, ya. ¿Verdad? Cortá, amigo, ya llegó el tiempo.
1: ¿Verdad? Voy a hacer una infidencia acá de nuestra iglesia, que nosotros cambiamos de pastor, ¿verdad? Sí. Y después vino un hermano, se consagró, terminó también y fue nombrado pastor. Antes de ser pastor ya hacía sus prédicas. Y adivina quién le marcaba los tiempos, ¿verdad? Yo me ponía en el fondo y así ya tenía miedo de mí cuando me paraba porque se pasaba. A veces se iba, es como decía Peta, parece que el espíritu habla y no se calla más, ¿verdad? Pero la gente...
0: Dios.
1: Entonces yo le marcaba a mí ya. Después... Le marca. Cuando falta 15 me voy a levantar, me voy a ir. Él ya sabía, ya empezaba así a buscar a resumir. Pero ahora ya no hay problema. Pero con la práctica él se quedó un poco con
0: eso que dice. Se quedó con el miedo.
2: Sí. Y finalmente, y media hora más
1: rápido. No, vos sabes que
2: para cerrar esta prédica, son 20 minutos.
1: Para terminar, decía, y se iba 15 minutos todavía. Sí, sí. Ahora hace su señora, además está enfrente así, y le mira. Mira, cuando le mira mucho, ella entiende la señal de que tiene que ir redondeando. Bueno, vamos a ir terminando tres. Y a veces nos pasa a nosotros así también. Ahora sí estoy haciendo tiempo para ir, ¿verdad? Pero a veces nos despedimos ya, último, y empezamos a hablar, ¿verdad? Sí, nos pasa a nosotros, ya estamos
0: para despedir. Y justo da gusto ahí en el último minuto, ¿verdad? Y te querés quedar y está ahí ya Pedro encima de tu cabeza.
1: Sí, ya de comercial ya me indican, corte.
0: Totalmente.
1: Bueno, vamos al corte, entonces después hacemos la etapa digital que encuentran en nuestras redes sociales. Y para los saluditos, hoy viernes 098-270-1000, si quieren enviarnos algún saludo, les anuncio que la próxima semana vamos a tener novedades ya acerca de los obsequios para... Ah, no, todavía no termina todavía. Yo quiero terminar ya el mes de mayo. Día del Padre.
2: Día del Padre.
1: No, pero es en junio voy a anunciar.
0: Falta
2: 22,
0: estamos.
2: Un poco menos, un mes casi.
1: Sí. Un mes, yo ya me adelanté todito, parece. Bueno, eso voy a decir.
0: El día del padre siempre le roba el protagonismo a mi cumpleaños.
1: Ah, ¿por tu cumpleaños el 20?
0: Sí, porque sale 17 de junio de mi cumpleaños, pero siempre es domingo. ¿Viste que es el tercer domingo?
2: Sí.
0: Bueno, y cada tanto sale.
2: Entonces el domingo celebra. Y bueno, doble celebración.
0: Y doble celebración, totalmente.
1: Yo le mire.
2: Tiene que ser doble regalo.
1: Y decirle a papá, yo soy tu mejor regalo.
0: Total. Y yo nací el día del cumpleaños de mi mamá, así que imagínense. Y
1: triple. No, ahora sí entiendo, o sea que...
2: Triple
1: fama. Pero más económico, porque de una festejas varias actividades.
0: Totalmente, así es. Vamos al corte, señores, y ya volvemos.

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0: Muy bien, señores, seguimos aquí en Bendita Mañana cuando son las 10:36 y quiero ir a la tapa de RCC Noticias del día viernes 22 de mayo. Bueno, muy buenas noticias en la tapa, por lo menos para mí esto del puente es espectacular, estamos
1: linda
0: a punto.
1: Linda fotografía, me gusta muchísimo.
0: Sí, ¿verdad?
1: Sí. Re linda. Pues, supongo que habrá sido un dron esto, ¿verdad? ¿Qué opinas?
0: Sí, no, lógico, esto es un dron 4K.
1: Muy bueno.
0: Un dron 4K, re guau. Wow.
1: Sí.
0: Totalmente, muy linda foto. Imagínate lo que habrá sido en video esto, una belleza.
1: Sí, una belleza.
0: Una belleza, el dron te saca una
1: imagen. Sí, cuéntate que un día nublado, muchas nubes grises. Pero de todos modos, linda fotografía de la tapa digital de nuestro diario, RCC Noticias. ¿Lo leo?
0: Sí, por favor.
1: ¿Te parece? Bueno, esta es la tapa, tenemos que honrar el trabajo del departamento prensa, mucha gente trabajando en prensa y nos proveen de esta tapa con las a criterio del departamento prensa de RCC Comunicaciones. Son informaciones importantes para nuestro público. Puente bioceánico a 21 metros de la Unión, dice la información. El puente internacional de la ruta bioceánica, una de las obras de infraestructura más emblemáticas impulsadas por el gobierno nacional, se encuentra a apenas 21 metros de concretar la unión física entre las localidades de Carmelo Peralta, Paraguay, y Puerto Murtiño, Brasil, marcando un avance histórico para la integración regional sudamericana. En paralelo continúa también los trabajos correspondientes a las denominadas dovelas de cierre, que son piezas finales de hormigón para completar los laterales del viaducto. La obra principal está a cargo del consorcio binacional PIBRA y representa una inversión de unos 684.615 millones de guaraníes. La información más destacada con una nota gráfica sí, que acabamos de comentar, bellísima, una linda fotografía aérea del puente que está a punto ahí de unirse. Por otro
0: el
1: lado,
0: el puente que simboliza progreso en la zona, ¿verdad? Sí. Porque obviamente esto, con todo lo que se está haciendo macro, hablando bien, ¿verdad? Porque así como se sacan a la luz las cosas malas, hay que analizar también lo bueno.
1: Totalmente.
0: ¿Verdad?
1: Sí, totalmente.
0: Y hablando un poco de lo bueno, ¿verdad? Con todas estas puertas abiertas que tenemos en este momento para los mercados internacionales, es tan importante la bioceánica porque abarata el costo de la exportación. Por lo cual hace mucho más competitivo, digamos, nuestros productos, ¿verdad? Teniendo en cuenta que nosotros no tenemos mar. Por lo tanto,
1: no tenemos mar, sí.
0: Paraguay siempre era, ok, amamos su producto, nos encanta, pero ¿cuánto nos cuesta traer?
1: Sí, una vía extremadamente interesante, porque cuando yo escuché una de las primeras veces la unión de dos océanos, y dicen, la unión de dos océanos, ¿cómo? La unión de dos océanos. Pero es verdad,
0: claro.
1: El Atlántico con el Pacífico, ¿verdad? A nivel carretera terrestre, ¿verdad?
0: Uh-huh.
1: Lo que, si uno no puede salir por el Atlántico, bueno, ahí tenés la posibilidad de irte a mercados orientales o asiáticos a través del Pacífico, ¿verdad?
0: El Océano
1: Pacífico, con esta conectividad terrestre que tenemos hoy, y bueno, que se va a concretar próximamente, y una unión física de esto también, que es el Mercosur, Karina, porque esto realmente es Mercosur, ¿verdad?
0: Claro.
1: Unimos mercados de América del Sur y tenemos un modo de salir de en este caso, por ejemplo, de nuestra mediterraneidad, ¿verdad? Y salir con productos a mercados asiáticos, que eso es mucho más fácil.
0: Totalmente.
1: No solamente exportar, también importar, Cari.
0: Lógico, sí, traer,
1: comprar
0: también.
1: Y vender.
0: Claro, yo pues siempre pienso comercialmente en lo que entra, la plata
1: claro,
0: que entra al país, ¿verdad? Pero obvio, necesitamos también lo que viene, ¿verdad?
1: Sí.
0: Ahora, conecta Brasil, Chile, Argentina y obviamente todos los mercados del Pacífico. Y esto
1: seguro que
0: muchísimo.
1: Se inserta por ahí también Bolivia, ¿por qué no?
0: Ajá, claro, sí, totalmente.
1: Nos conectamos vialmente con Bolivia y también se puede utilizar esta. Y también pasamos por Argentina, ¿viste? Salta. Por Salta.
0: Uh-huh.
1: Se pasa también por Argentina, parte del norte argentino, que también este corredor vial bioceánico también va a pasar por ahí.
0: Imagínense el tema de la maquila, por ejemplo, ¿verdad? Porque podría ser una zona espectacular de maquilas e industrias sí. esa zona, teniendo en cuenta obviamente la cantidad de tierra que hay todavía ahí para desarrollarse. Para
1: montar industria, pero como dice la gente, a patadas.
0: A patadas, o sea, es un lugar espectacular sí. para el desarrollo.
1: Sí, totalmente.
0: Así es.
1: Bueno, pasamos a otra información después de esto que realmente es entusiasmante, esto de puente bioceánico y el corredor vial, ¿verdad? Que estamos ahí a meses nada más de concretar la unión total. Bueno, mercado de Singapur, hablando de mercados, exportaciones, importaciones, ¿verdad? Mercado de Singapur se abre a la carne de oveja paraguaya. El Servicio Nacional de Calidad y Salud Animal, SENACSA, anunció este jueves la apertura oficial del mercado de Singapur a la carne ovina, es decir, de oveja, en un paso considerado por las autoridades como estratégico para la expansión internacional del sector pecuario nacional en Asia. Hablando del mercado asiático, bueno, ahí está. Un rubro más que a ser explotado, ¿verdad? Porque vamos a exportar después loros y ya, papagayos.
0: Claro, no,
1: ya
0: no,
1: tenemos aviar.
0: Sí, aviar, ovino,
1: caprino,
0: y cerdo.
1: Bovino, sí. Tenemos de todo, ¿verdad?
0: Pero está espectacular eso sí. para la economía paraguaya, es genial. Antes dependíamos de la carne vacuna y teníamos 3-4 mercados abiertos. Uh-huh. Hoy, verdaderamente, la carne vacuna se exporta a muchísimos lugares del mundo. De hecho, es una de las carnes más requeridas a nivel mundial después de la Argentina.
1: ¿Pero probaste alguna vez la carne del yacaré?
0: Me quisieron invitar, pero viste que yo pensé que la carne del yacaré era como la del pescado blanca, pero no, es carne, no, es como una
1: bueno, depende
0: carne.
1: Depende de qué corte sea, seguro.
0: Claro, es como una carne, parece un cerdo. ¿Roja? Sí, parece medio un cerdo, medio, igual que el pato tampoco
1: el
0: no es como el pollo.
1: El cerdo cocinado se pone blanca. Es una carne sí. roja, vos le pones fuego y temperatura y se pone blanca.
0: Sí, pero ¿dónde vos mirás qué es? Cuando está cruda.
1: Cuando está cruda.
0: Claro, y parece carne humana, no, o sea, carne roja, ¿verdad? Sí, en cambio el pollo uh-huh. es diferente, sí, el pollo sí, es blanca. Y el pescado también. El pato tiene la carne, la sangre roja.
1: Y sabes que viste, en las aves el músculo liso, que es el músculo que utilizan para volar, es un músculo blanco. Y el músculo estriado, que es para fuerza y quizá para correr, es roja. Por esa es la diferencia.
0: Tiene y el pato tiene más por lo
1: músculo
0: visto.
1: Músculo liso y músculo estriado. Entonces cambia de color, ¿verdad? Por diferentes funciones, pues realizan, ¿verdad? Pero era un mal pensamiento lo que me vino a la mente, ¿verdad?
0: ¿Qué?
1: Digo, crían el cautiverio yacaré.
0: ¿Para qué?
1: Para comerlo.
0: Ah, tipo tilapia.
1: Sí, sí, ¿verdad? Como tilapia, claro, en cautiverio.
0: Ahí te todito encerradito.
1: Te va a salir muy caro, ¿no? ¿Qué? Bueno, pues darle menudencia o qué.
0: Y hace exportación.
1: Claro.
0: ¿Verdad?
1: Sí.
0: ¿Y vende. Cuánto ha de costar la carne de yacaré? ¿Quiere la gente? Bueno, papá, eso criemos pollo nomás.
1: Anteriormente, ahora viste que ya se prohíbe, pero antes habían personas así que venían por un palo así. Y ponían pescados y carne de yacaré. Y decía, carne silvestre, señor, carne silvestre. Y se iba por el barrio ofreciendo carne silvestre. Y tenía ahí mandí y yo qué sé, otro dorado y cosas así, ¿verdad?
0: ¿En serio?
1: Sí.
0: ¿Y la gente compraba?
1: Y sí, sí. Iba ofreciendo carne por los barrios.
0: Y tomaba y compraba la gente compraba. Para su sopa y eso.
1: Sí, sí, sí. Comprando mandí y cosas así.
0: Y nadie moría.
1: No, nadie moría, ¿verdad? Pero hoy no sé si permitirán ya. ¿Y dónde sacaste el yacaré?

0: Chaco, en especial en sectores críticos como Río Verde, Remansito, donde siguen registrándose situaciones de alto riesgo. Y estos en el Chaco son distritos o municipios muy grandes, Karina. Imposible de cuidar todos los detalles porque tú y Shaiterei, los municipios, y no pueden ellos controlar estos, evitar estos...
1: esa tragedia.
0: Estos animales en ruta, ¿sí? Sí. Que puede costarle la vida a personas.
1: Y recordemos que Petersen pidió en Cámara de Diputados,
0: inclusive,
1: sí, decía ir a homicidio culposo, ¿verdad? Sí, porque sí, viste sí, que sí, es sí, lo sí, mismo sí. que subirte a un vehículo borracho y te va y le mata a alguien, ¿verdad? Sí, Dios sí, nos libre sí, y nos guarde. Sí, sí. Pero es lo mismo, está la vaca caminando por la calle, vos te estás yendo rápido hacia esa zona que no sé cómo será la iluminación. Imagínate, te va por la Traschaco, ¿verdad?
0: Sí, si es de noche o... Y, ahora que oscurece temprano, ¿verdad?
1: Claro.
0: Soy medio, a las 19 horas ya es oscuro.
1: Exacto, y te sale una vaca, ¿y por qué no le cuidó el dueño a la vaca, sí, verdad? Sí, entonces, para estudiar, obvio que hoy el Código Penal no jamás te va a permitir, sí, pero sería no todavía, bueno introducir. Pero
0: hacer cambios, más severo para que la gente tenga miedo, ¿verdad?
1: Exacto.
0: Para cuidar a sus animales que no salgan en ruta. Sí. Bueno, y por último, la tapa de nuestro diario digital RCC Noticias de hoy viernes. Ciudad Mujer llevó asistencia de 20 instituciones del Estado paraguayo hasta Carmelo Peralta. Dice el titular de la información, el programa Ciudad Mujer Móvil, impulsado por el Ministerio de la Mujer, llegó este jueves hasta el distrito de Carmelo Peralta con una masiva jornada de servicios integrales que benefició a mujeres, familias y comunidades indígenas de una de las zonas más alejadas del país. Nos decía la señora Weisman, creo que es Weisman, 700 kilómetros de la capital, ¿sí? Carmelo Peralta. Cerca de 20 instituciones del Estado participaron de la jornada acercando asistencia médica, documentación y programas sociales, entre otras. Bueno,
1: una etapa que muestra dos realidades. Sí. ¿Verdad? El progreso, digamos, ahí al inicio, pero bueno, después las problemáticas tan básicas como, por ejemplo, sí. animales sueltos en esta época de la vida, ¿verdad? Año sí. 2026, y la falta de educación y de cuidado con los animales sueltos, y obviamente las comunidades alejadas del Estado y los cuidados, uh-huh. Como por ejemplo que tenga que ir un delivery de Ciudad Mujer a ciertos lugares del país, ¿verdad?
0: Sí, acercar servicios que son esenciales, ¿verdad?
1: Básicos.
0: Gente que no los tiene, ¿verdad?
1: Sí.
0: ¿Y te acuerdas que no hace mucho también Isaías Fretes, el actual hoy día presidente del IPS,
1: sí.
0: llevó atención médica a Pozo Hondo, ¿verdad? Uh-huh. Que también es una zona donde estos servicios no los ven todos los días, ¿verdad?
1: Porque él era esta promoción
0: 83,
1: ¿verdad?
0: Sí,
1: que brinda servicios comunitarios. Mm. Muy loable lo que hacen, porque sí. obviamente no porque él esté como IPS, como presidente del IPS, van a dejar de trabajar.
0: Yo no sé, años atrás, o sea, yo creo que es la palabra décadas atrás, se concientizaba a los alumnos de la Facultad de Ciencias Médicas, les decía, ustedes tienen que hacer servicios comunitarios porque la UNA, viste que en la UNA tenés gratuidad en la formación profesional, ¿verdad? Mm. Los médicos no pagaban, se pagaban unas cosas, derecho a examen y cosas así, pero era una formación gratuita, entonces decía, che, ustedes gratis están estudiando aquí en la universidad, y tiene que algún día devolverle a la ciudadanía que con su impuesto pagó los estudios de ustedes. Y suena extremadamente lógico, ¿verdad?
1: Claro.
0: Sí, si vos no pagaste, por decirlo así, un peso por minimizar el costo, devolverle al pueblo paraguayo que con su impuesto pagó tu formación, ¿verdad? Hoy día sos un profesional con escasos costos o gastos, y devuélvanle a la ciudadanía lo que ustedes recibieron, ¿verdad? Y dentro de ese marco, estos profesionales de esa promoción hacen eso. Creo que así es su eslogan, devolviendo al pueblo paraguayo lo que nos dieron,
1: ¿verdad? Exacto, me encanta.
0: Sí, eso tenía que ser los abogados. Por lo menos, ahora, si te fuiste, no sé, que pues una universidad privada y te costó mucho a tu papá, ¿verdad? Bueno, creo que no le debes nada a la ciudadanía, ¿verdad? Pero si fuiste a

0: las universidades nacionales que te da gratuidad en tu formación, creo que de alguna forma hay que devolverle, ¿verdad?
1: Exacto.
0: Con servicios.
1: Bueno, mucha gente no está feliz hablando de fretes con todo lo que está saliendo a la luz, ¿verdad?
0: Evidentemente no. Sí. Oh, no. Sí. Ya no le vamos a vender más esto, ¿verdad? Sí.
1: No, no.
0: Ayer anoche, no sé cuánto tiempo me tomé, he visto toda la grabación de la reunión de la comisión ahí, de los consejeros, ¿verdad?
1: Ajá. Y en medio del consejo fue que, de esta reunión del consejo fue que le trae parece un reality, te juro, una cosa loca es lo que está pasando ahí, que si la gente tomase esto como un streaming, ¿verdad? Uh-huh. Fantástico, porque en medio de la reunión vienen y le entregan a él la carpeta esta con el doble sistema de contabilidad que tenían. Sí. Esos consejeros ahora están con los ojos de huevo ahí. Si le hace una cámara...
0: Creo que quedaron dos, parece, de los consejeros viejos. Mm. Está Argaña y creo que el consejero de los jubilados, ¿verdad? Porque los otros son nuevos.
1: Sí, atornillados tal de los jubilados.
0: Sí. ¿Eh? Y realmente, bueno, y decía, pues, una problemática... o sea, son muchos los temas que se toman. Yo, por ejemplo, trataron de las residencias que tiene la villa de IPS, que se alquila, ¿verdad? Mm. Y dice, ¿cuánto es lo que se alquilan? Y no pagan, no, y tienen judiciales, ¿no? Y no solamente el tema de la salud tiene que solucionar, sino que hasta alquileres, ¿verdad?
1: Sí, claro.
0: Los alquileres, algunos que son millonarios, ¿verdad? Y otros no tanto, ¿verdad? Pero, ¿qué trabajo tiene esta gente?
1: No, trabajo.
0: Y si tenés que ir a ordenar la casa para... El actual presidente dijo, ufa, tiene mucho laburo por delante. Tiene que rodearse de gente que le ayude, ¿verdad? Porque no puede, tantos frentes ahí. Sí. Está el tema jubilatorio, están los alquileres, los inmuebles que tienen, el tema de la salud, los equipos, la infraestructura que necesita ser cuidada.
1: Los directores que necesitan ser cambiados.
0: Sí.
1: ¿Verdad?
0: Ordenar la casa.
1: Las denuncias.
0: Poner reglas claras.
1: No es fácil.
0: Yo estaba mirando y dije, wow, qué difícil este tema.
1: Es difícil porque hay que tomar decisiones.
0: Y corre demasiado dinero. Mm. O sea, hablamos de millones de millones. Millones. Entonces no es que sí. ¿Y qué es lo que hace falta? ¿Una puerta? ¿Y cuánto cuesta? ¿200,000? ¿Metele, hermano? No.
1: No.
0: No, es de millones de dólares.
1: Y muchos rubros. Mm. Ahora, por ejemplo, empezó la reposición de los fármacos con alta rotación. El doctor Isaías Fretes, titular de la previsional, informó ayer que los medicamentos de mayor demanda ya comenzaron a llegar a la previsional.
0: Mm, sí.
1: En medio de la expectativa y preocupación de los asegurados por la falta de insumos, la institución avanza en la elaboración de un nuevo vademécum con acompañamiento de referentes de sociedades médicas y científicas con el objetivo de transparentar las compras y evitar irregularidades. Estas pues son las cosas que hay que hacer desde la base, ¿verdad? En cada área, sí. ¿Qué realmente se necesita? Uh-huh. Dar una lista actualizada, que es lo que él decía. Esto no está actualizado. ¿Cómo
0: creo que se hizo esa reunión, si mal no recuerdo, 180 profesionales de diferentes especialidades. Durante, bueno, chicos, colegas, ¿qué es lo que se necesita? ¿Qué es lo que se usa hoy día, verdad?
1: Claro.
0: Y vamos a desechar lo que ya es pasado de moda o ya hay cosas mejores, ¿verdad? De repente... Hay medicamentos que en su tiempo era así la panacea, o sea, wow, ¿verdad? Pero sí. Hoy día ya hay mejores.
1: Obsoleto.
0: Sí, mejores, ¿verdad? Mm. Entonces, ese saca ya, ese no vamos a usar más. No, hay mejor, bueno, ese vamos a usar, ese saca ya. Y eso se hizo, por eso que se filtró.
1: 817 insumos sí, quedaron
0: que,
1: fuera.
0: Sí, creo que de esa reunión surgió esto, ¿verdad? Que esto ya no usamos más porque hay cosas mejores, nuevas. Y bueno, y así tendrá que ser.
1: Es que así tiene que ser. Sí, y eso yo calculo debería ser trimestral, por ejemplo. Cada 3 meses vos revisás qué tenés de nuevo.
0: Sí, qué hay de nuevo.
1: ¿Verdad? Y que sí, que no.
0: Yo creo que IPS envía luego a congresos a sus profesionales. Ellos envían a sus... Decir, che, ¿qué hay de nuevo, verdad? ¿Este ya sacamos o metemos otro nuevo?
1: Bueno, en el caso, por ejemplo, ahora que fueron el doctor Fariña y el doctor Andrés, fueron pagados por un laboratorio realmente de nuestro país, ¿verdad? Sí. Pero ellos traen nuevas cosas, ¿viste? Ayer ya habló de un medicamento nuevo para mantenerse, para todo. Entonces, obvio, te vas y te reunís.
0: Te actualizás.
1: Exacto. Y sí. Te reunís con el, qué sé yo, el director de compras y le decís, mira, estos medicamentos serían interesantes. Y por lo tanto, estos contratos abiertos con laboratorios serios, que me imagino deberá tener el IPS, que sean contratos abiertos, no decir qué es lo que dijo Isaías Frete. Van a haber medicamentos que vamos a cambiar este por este.
0: Sí, así.
1: ¿Verdad? Así entonces, por favor, no se desesperen. No es que se les va a cortar el contrato, sino que vamos a cambiar. Entendemos que, y ahora entiendo yo por qué él decía eso. Porque, claro, un error del IPS, no del laboratorio, ni tampoco de la que le está vendiendo, digamos, ¿verdad? ¿Por qué? Porque si a mí me piden una computadora de tantas pulgadas y no sé qué, y yo soy su proveedora, yo voy a buscar esa especificación.
0: Sí.
1: ¿Verdad?
0: Y ayer él hablaba, el doctor Freitas hablaba de un antiséptico que eso se usó en la guerra del Chaco ya, ese antiséptico, ¿verdad? ¿Por qué me siguen comprando ese? Sí, ya hay nuevos, o sea, nuevos antisépticos, ¿verdad? Eso, ese, y él hizo, y yo escribí un libro acerca de cómo se le trataba en la guerra del Chaco a los heridos, ¿verdad? Y ahí en su libro estaba ya este antiséptico, ¿verdad? O sea que, y ese se y contó toda la historia, y yo dije, pues qué ilustrado este señor, que un bioquímico inglés y un cirujano francés descubrieron este antiséptico en 1930, no sé qué. Uh-huh. Y dije, ¿y para qué me voy a comprar? Este ya es muy viejo. Hay cosas nuevas, mejores, dijo, ¿verdad? Sí. Y bueno, de eso hablamos, ¿verdad? Que hay cosas que tenés que ya descartar.
1: Y ahí te pones a pensar, ¿dónde están las nuevas generaciones, verdad? O sea, ¿qué es lo que nosotros estamos criando y educando? Porque si vos sos médico, joven, ¿verdad? Uh-huh. Y estás ahí, y vos estás operando, y te traen algo que totalmente obsoleto, mandala miércoles, sí. ¿Verdad? O sea, ¿por qué? ¿Por qué esto está acá, señores? Yo como médico tengo que hacer un requerimiento, yo no puedo trabajar con estos medicamentos, tráiganme lo mejor.
0: Tendrían que hacer, porque ellos pueden irse presos por culpa de eso, ¿verdad?
1: Porque
0: hacer una mala praxis.
1: Claro.
0: Es que no me da, ¿verdad? Y bueno, este mundo así, es la mecánica a veces así. ¿Qué llave se usa? 12. No, hay 12. ¿Y qué es lo que hay? Y 13 es lo que hay. Es un poco más grande. Y vamos a decir, si quitamos el tornillo con el 13, ¿verdad?
1: Claro.
0: Y redondea toda la cabeza del tornillo, ¿verdad?
1: Lógico.
0: Y se redondeó. Hiciste un mal trabajo, ¿verdad? Y también los médicos podrían, por culpa de eso, me faltan los instrumentales adecuados.
1: Había
0: y te pueden meter preso por eso.
1: Claro, y
0: mala praxis.
1: El Isaías Frete sacó a la luz que había tubos de respiradores que ya eran totalmente obsoletos. Sí. Son esos tubos que te lastiman todos, seguramente. No habló él técnicamente de que el daño que te hace, ¿verdad? Pero me imagino, cuando habla de tubo de respiración, deben ser esos que si te meten, que eran de la época ya del Ñaupa, ¿verdad?
0: Sí, era. Claro. El plástico durísimo, hoy ya viene un plástico más suave, una cosa así.
1: Y claro.
0: O de gomas.
1: Y eso, por ejemplo, es algo como un médico
0: como sondas,
1: joven.
0: Cánulas o sondas o catéteres.
1: Claro.
0: Y que eso cambia, cada vez se hacen cosas mejores.
1: Pero ¿quién tiene que exigir eso? Los médicos. Porque viste que siempre dicen, pues ponen un médico ahí de administrador del IPS, ¿verdad? Pero finalmente él fue el que entró y miró y dijo, pero no, acá no está todo, esto está todo mal.
0: ¿Sabes qué? Yo estaba pensando, ayer miraba la reunión del consejo, a las 10:30 de la noche era, y decía, tiene que tener también un director, yo creo que tiene, ¿verdad? Pero digo así, que tenga peso, un director financiero. O sea, él le deja toda la parte médica, uno era que es su fuerte, y el otro, el tema de la plata. ¿Cómo se maneja el dinero, ¿verdad?
1: Claro.
0: ¿Qué podemos hacer para que el dinero del asegurado y del empresario, ¿verdad? Que ellos están invirtiendo en la institución, se cuide y se multiplique, ¿verdad? Porque esa es toda una, no sé, es toda un área demasiado importante, el tema del dinero.
1: Y empezando.
0: Está bien, ¿verdad? Que tengan todos los remedios que quieran y que las intervenciones quirúrgicas se hagan de la mejor manera. Esa es un área.
1: Sí.
0: Pero está el otro área que es de las finanzas.
1: ¿Verdad? Lógico.
0: El dinero con el cual tenés que comprar los medicamentos, tenés que comprar los equipos y tenés que pagar a los jubilados.
1: Sí. Pero si hay doble contabilidad, luego ya empezamos mal.
0: Ahí empezamos mal.
1: Mira, es como que hay dos chorros ahí, no se entiende cuál
0: es. O hay una desconfianza, pero mira, yo no confío en esta gente, vamos a buscar otro contador.
1: Y muy diferente es lo que arroja un sistema de lo que arroja el otro sistema, porque si fuese que este sistema contable se compró para, digamos, controlar al otro y arrojan datos similares, claro, pero son muy diferentes.
0: Si son diferentes, alguien cometió un error.
1: Exacto. ¿verdad? Que es lo que él le expone ahí, que a mí me parece lo más grave de esta semana.
0: Si los papeles cantan, tiene que salir igual. Tu contabilidad tiene igual. Si los papeles cantan, ¿verdad? Ahí está el recibo, ahí está la factura.
1: Claro.
0: ¿Dónde está el problema?
1: A mí me parece lo más grave de esta semana. Obvio, todo es grave en IPS, ¿verdad? Todo es SOS. Pero eso de la contabilidad es, no puede tener dos sistemas contables. Y por sobre todo saliendo
0: con
1: del
0: CIPAP. Con el dinero que cuesta.
1: Claro.
0: Yo hice casi, yo no sé por cuánto tiempo, hay la unidad de tiempo me falta, pero por el monto que apareció ahí en la prensa, es 19 millones de dólares. Yo sí, demasiado plata.
1: Claro que es demasiada plata. No, no, no puede haber esa diferencia y tampoco.
0: O hay un error o es mucha plata. Muchos guaraníes.
1: Claro, porque por mes se maneja muchísimo dinero en IPS. Por mes. Imagínate lo que es un año.
0: Y creo que la institución que más plata maneja.
1: Lógico.
0: Que más tiene.
1: Totalmente.
0: Y todo el mundo está con los ojos así, tin, tin, tin.
1: Y con el bolsillo así
0: abierto, ¿verdad? Bueno. Y compran bolsas grandes, o grandes, las más grandes de las bolsas.
1: Así es.
0: ¿Tenemos que ir a la pausa?
1: Vamos a la pausa.
0: Bueno, vamos a la pausa y ya en un ratito volvemos.

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1: Señores, seguimos aquí 11:15 exactamente, hoy viernes 22. ¿Qué tenemos, Sergio Cepole?
2: Sí, aparte de sentir frío. Bueno, quería comentarte, bueno, ayer estamos detrás también del ministro del Ambiente para hablar varios temas. Uno, el tema de los médanos, y también otro tema que actualizaron la lista roja de mamíferos del Paraguay tras 10 años, y el yaguareté, lista roja de mamíferos, el yaguareté sigue incluido, dice unos 40 especialistas, el Ministerio del Ambiente, en articulación con la Wildlife Conservation Society Paraguay, realizaron talleres e investigaciones para actualizar esto luego de una década, la lista de mamíferos en Paraguay que están en riesgo de extinción. Y sobresale nuevamente que el yaguareté sigue siendo uno de los animales en peligro, por más que hay cierta concienciación acerca de mantenerlos, de no perseguirlos. El Ministerio del Ambiente y Desarrollo Sostenible, MADES, con el apoyo de varias organizaciones ONG, impulsa jornadas de capacitación y evaluación junto a 40 especialistas investigadores, técnicos y referentes nacionales e internacionales que realizan el taller de actualización de esta lista roja de mamíferos del Paraguay. Sí. Cabe mencionar que esta lista de mamíferos en riesgo de extinción se actualizará luego de 10 años y el proyecto se enmarca dentro de un proyecto general denominado Ñan de Chaco, implementado por Conservation International y MADES, que es una iniciativa realmente que busca fortalecer la conservación del Chaco paraguayo y también promover, en cierto modo, condiciones favorables para especies emblemáticas como el yaguareté, y así beneficiando al mismo tiempo a las comunidades locales. Habló Laura Villalba, gerente del programa WC Wildlife Conservation Society sí. Paraguay, y ella sostiene que este trabajo va a permitir conocer mejor el estado real de conservación de los mamíferos del Paraguay y fortalecer también ciertas acciones para proteger especies emblemáticas, como dijimos, como el yaguareté y el ecosistema del Chaco paraguayo. Resaltó también que la actualización de esta lista roja de especies amenazadas de mamíferos del Paraguay es una de las estrategias y herramientas que se necesita para iniciar todos los esfuerzos de conservación y preservación de recursos para la producción. Recordó que la lista roja vigente, que registra actualmente a algunos mamíferos en riesgo de extinción como el yaguareté, el armadillo, el tatubolita, el tahuay y el tapir, agregó que una de las principales causas de extinción de estas especies son la pérdida del hábitat y la caza furtiva. Decía, es demasiado importante para la conservación de la biodiversidad. Las principales amenazas que tienen los mamíferos en nuestro país generalmente es, uno, la pérdida de hábitat, porque los mismos sitios que son importantes para nuestra necesaria producción son también los sitios que son ocupados por la vida silvestre. Recordemos lo que se está pretendiendo hacer con el Parque Nacional de Médanos, ¿verdad? La especialista también enfatizó que uno de los principales objetivos de este proyecto es que se consideren más políticas públicas de conservación de todas las especies en la lista roja del país. Y el yaguareté está otra vez dentro. Proyecto Ñan de Chaco. Y bueno, ahora se está creando, no sé si decir polémica, o se está discutiendo el tema de hacer la prospección allá en los médanos del Chaco, porque para un grupo es importante el tema económico y para el otro la conservación ambiental. Fue bastante interesante lo que escuché ayer una de estas es la bióloga
1: Andrea Weiler.
2: Andrea Weiler, lo que nos comentó a nosotros en relación a lo que está pasando allá. También escuché parte de un extracto de lo que se estaba diciendo en la audiencia pública en la Cámara, en el Parlamento, ¿verdad? Entre ellos decía, todo bien, es un lugar, para muchos parece un lugar...
1: Sí.
2: Pequeño, pero es un lugar donde es un lugar pequeño considerando todo el daño que está haciendo al país y tenemos que tener para conservarlo, Karin.
1: Así mismo, querido Sergio, es tan importante. Yo creo que un país que no preserva su naturaleza, no preserva su medio ambiente, un país que finalmente va rumbo al fracaso, ¿verdad? Porque todo tiene que ser en su justa medida. Obviamente no irse a la locura de todo sea el medio ambiente y tampoco irse a la locura de que todo sea dinero, ¿verdad?
2: Sí, entonces tiene que ser un justo equilibrio.
1: Un justo equilibrio.
2: Y vos sabes que ellos dijeron así en la... nos está conectando el Bluetooth... Arnaldo, si puedes vernos el Bluetooth, decía, nosotros estamos, obviamente no podemos ir contra el progreso, pero hay que analizar las variables y hay que hablar con la población y hay que hablar con los especialistas. Como dijo también la doctora Weiler, que esto hay que analizarlo y no ser totalmente intencional, comercial, y ver cómo va a impactar posteriormente. Entonces, puede haberse otros tipos, a ver, de desarrollo sostenible. No justamente la prospección no va a afectar en gran medida, pero lo que vos comentaste, ¿qué pasa si es que descubren un petróleo ahí, verdad? Entonces, a partir de ahí viene el daño que se pueda generar y decimos, no, bueno, de estos más de 6.000 hectáreas que tenemos, vamos a usar la mitad. Y ahí se va destruyendo todo.
1: Lo que pasa es que el Chaco en este momento dejó de ser una tierra de paso, ¿verdad? Sí. Hoy está pasando a ser una frontera económica, un corredor internacional, una fuente de producción, energía, ganadería, industrial, porque obviamente toda la gente del Chaco que apostó a la industria lo hizo hace muchos años, ¿verdad? Pero, digamos, el paraguayo, como ellos le dicen, el latino nunca vio eso, ¿verdad? Sí. Entonces, bueno, hoy definitivamente está cambiando la energía del Chaco, ¿verdad? Y la dinámica del Chaco. Hoy ya no va a ser una tierra nomás en que uno va a pasar, sino que definitivamente se va a desarrollar.
2: Y se está desarrollando, y eso también, el puente de la bioceánica, entre otras. Quiero escuchar un poquito lo que mencionaba esta profesional. Si te parece, Karina, compartir sí. Un poquito lo que decía en esta audiencia pública que se realizó en la Cámara de Diputados. Vamos a escuchar a Eli Ramírez.
3: Muy buenos días, señores legisladores. Organizaciones, representantes de organizaciones, comunidades indígenas también y ciudadanos presentes. Bueno, ya me presentaron, soy Elizabeth Ramos, representante del programa de Paraguay Salvaje. Primeramente quiero comenzar agradeciendo y celebrando este espacio de diálogo, porque las decisiones que afectan al patrimonio del Paraguay deben debatirse con responsabilidad y con participación, con una visión de país. Yo podría hablar por horas sobre la extraordinaria biodiversidad que resguarda este parque nacional, de cada especie única que encuentra refugio en ese ecosistema, de su flora adaptada a condiciones tan extremas y del valor ecológico, cultural, histórico y social, porque de hecho de eso se trata nuestro trabajo, que es demostrar a los paraguayos y al resto del mundo la extraordinaria biodiversidad que tiene nuestro país. Pero en este caso considero que ya esos valores han quedado demostrados gracias a nuestros compañeros y también al trabajo de divulgación que venimos haciendo. Sin embargo, me gustaría también definir a qué nos referimos al hablar de desarrollo sostenible en este caso. Lo que debemos discutir es eso. Seriamente, que entendemos por desarrollo sostenible, porque las áreas silvestres protegidas ya son parte del desarrollo sostenible. existen precisamente porque hay lugares que no pueden someterse a la misma lógica de explotación de otros territorios. Ese es el sentido de un parque nacional en cualquier parte del mundo. Y aquí hay un punto fundamental que debemos entender. Las áreas silvestres protegidas representan apenas una pequeña parte del territorio chaqueño, que como ya mencionó la compañera, alrededor del 9% simplemente del Chaco paraguayo cuenta con una protección legal de esta magnitud como un parque nacional, y el resto del territorio ya fue transformado o continúa transformándose.
2: Aparte lo que mencionaba varios especialistas que estuvieron por ahí, ella es bióloga, Eli Ramírez, tengo entendido, y habló un poco también defendiendo la postura, y resaltó el tema que no es que no están de acuerdo los especialistas y amantes del Chaco, de la biodiversidad. De la biodiversidad. Entonces, estamos abiertos. No es que no es el extremo, eso que también a veces tenés que sopesar entre cómo va a beneficiar a tu país a corto, mediano, largo plazo y para ejecutar una obra. Porque hay veces que vos analizás esto a largo plazo, puede ser no ser positivo, ¿verdad? Porque el combustible también termina. Exacto. El combustible no es toda la vida, pero ya destruiste el tema del parque. Yo, claro, un tiempo yo era muy, muy, como todo millennial, todo a favor de la naturaleza, ¿verdad? Pero después solo naturaleza no hay progreso. O sea, la naturaleza está, el Señor pues dijo que venís, ¿verdad?, para someter a los animales y hacer uso. Claro, uso, no abuso. Ese dijo también la doctora.
1: Sí.
2: Que del uso al abuso hay una pequeña ave nomás. Abuso, le agregas un abuso. Entonces es por eso que estén todas las reglas bien claras y que se respete, ¿verdad?
1: Así mismo es. Bueno, un titular en estos días, específicamente en el día de ayer, conmocionó a mucha gente porque obviamente la FIUNA es una de las universidades, facultades más importantes de nuestro país, me atrevería a decir la más importante. Imagínense, muchísimos jóvenes se mueren por estar en ingeniería civil de la FIUNA, ¿verdad? Y algunos titulares, creo yo, malintencionados, no sé de dónde sale esa información, ya vamos a aclararlo, decía que perdió la acreditación de la ANEAES. Por lo tanto, queremos hablar con José Duarte Penayo, obviamente la cabeza de la ANEAES, y preguntarle qué fue lo que pasó. Hola, José, ¿cómo le va?
4: Muy buenos días, Karina, ¿cómo estás? Saludo a toda tu audiencia. Efectivamente, es una confusión, no sé si malintencionado o no. Entiendo también que hay una elección próxima para decanos y quizás ese clima preelectoral genera este tipo de cosas. Pero la realidad es que la carrera de ingeniería de la FIUNA está plenamente acreditada por la ANEAES en su modelo nacional. Lo que por ahí pudo haber generado confusión es no haber obtenido el sello Arcusur, que es un proceso evaluativo voluntario que no tiene ninguna obligación legal. Es un sello de calidad que obviamente sí posiciona una carrera, que da un plus, pocas carreras lo tienen en el Paraguay. De cualquier modo, el intento de tener el sello Arcusur de parte de la FIUNA es muy importante, porque eso, como toda práctica evaluativa, siempre deja un plan de mejoras. Lo que hay que entender que en materia de evaluación de calidad, nunca las evaluaciones son definitivas, sino está para impulsar al mejoramiento de elementos que todavía pueden ser deficitarios o que están en vías de implementación. Así que yo quiero dar tranquilidad a los estudiantes, a la institución. Esto yo creo que forma parte de fricciones que tienen que ver con la vida interna de la facultad más que con la realidad.
1: Ok, perfecto. Eso queda clarísimo. Entonces, la ANEA tiene la certificación, la FIUNA, porque en serio, yo creo que una de las facultades más importantes de nuestro país, me atrevo a decir.
2: Más querida.
1: ¿Verdad?
4: Sí, sí. Sin lugar a dudas, la Universidad Nacional de Asunción, en general, es la universidad que lidera las certificaciones de calidad cada año. Eso está fuera de duda. Uh-huh. Hay que entender que la ANEA es tiene su modelo nacional hoy reorientado en un sistema de fases de progresividad y de tipos de acreditaciones que van distinguiendo los niveles alcanzados, pero por otro lado nosotros somos parte de RANA, que es la instancia que administra esta evaluación para los países parte. Hoy Paraguay tiene la presidencia pro tempore de la organización, y la NEAES administra también la evaluación ARCUSUR, que es una evaluación regional. Por eso surge la confusión.
1: ¿Y qué le faltó? ¿Qué le faltó a la FIUNA para poder ser acreditada por ARCUSUR?
4: Y ARCUSUR tiene otra modalidad evaluativa con otro tipo de dimensiones, es una evaluación más cualitativa, es un poco más exigente, y estoy seguro que en 2 años, cuando esta carrera vuelva a presentarse, va a estar en condiciones de lograr. El informe académico, obviamente, lo dan los pares, siempre algunas debilidades, muchas veces no tiene que ver con algo que faltó voluntad o que con las restricciones mismas que tienen las instituciones de gestión pública en términos presupuestarios. Esto debería servir para reorientar en realidad recursos, más que ser una noticia negativa, debería servir para una mayor planificación en materia de infraestructura o en materia también de gobernanza, porque esa es una de las dimensiones más fuertes de este sistema evaluativo, el modo en que se gobierna la carrera, la organización que tiene, y también la parte de infraestructura. Además, el proyecto académico también es una dimensión muy fuerte, y el impacto, que es la dimensión de comunidad universitaria del modelo ARCUSUR, del sistema ARCUSUR, perdón. Son todos temas en donde hay que ir mejorando. Es un sistema que, como dije, genera un sello internacional de calidad, un plus para la institución, pero en cuanto a toda la seguridad jurídica de los estudiantes, esto no afecta en absoluto. Por eso es un proceso voluntario, ya que una institución, al ser voluntario, se anime a ir por ese sello. Es muy importante, hay que reconocer, porque lo que le está dejando es una ruta de mejora para ir progresando. En 2 años pueden volver a presentarse, y a partir de estos aprendizajes seguro van a lograr la acreditación regional.
1: Muy bien, muy bien. Están en camino entonces.
2: Sí, ¿qué tal? Sergio Sepol le saluda. ¿Cómo está?
4: ¿Qué tal? Muy buenos días, Sergio.
2: Una consulta a nivel UNA, ¿verdad? Universidad Nacional de Asunción, sí. O Universidad Nacional del Este, que también es nacional. UNE. Uh-huh. UNE. ¿Hay algunas universidades que tengan carreras que están pendientes de una acreditación?
4: ¿En qué sentido? ¿Del modelo nacional?
2: Sí, del modelo nacional. Volviendo al modelo nacional.
4: Mira, nosotros estamos cerrando plazo para inscripción este fin de mes. Estamos en una convocatoria ahora. Y las carreras se están inscribiendo, sobre todo las de gestión pública, se están inscribiendo en gran cantidad. Todavía no tenemos el listado definitivo porque no cerró el plazo. Recordemos que hay una disposición del Ministerio de Educación y Ciencias, no una disposición de la NEAE, sino del Ministerio de Educación y Ciencias, que establece que este año todas las carreras tienen que estar en proceso de acreditación. No acreditadas, pero sí en proceso. ¿Por qué? Porque el Ministerio de Educación va a tomar este criterio para el registro de títulos. Recordemos que el Ministerio de Educación registra títulos, no la NEAE ni el CONEX. Entonces, el ministro Luis Ramírez sacó una resolución muy importante el año pasado, donde establece que este año todos tienen que estar en proceso. Esto también, aprovechando el espacio, a un llamado a todas las instituciones para que inscriban sus carreras a la convocatoria vigente. Es probable que haya una nueva convocatoria este año, porque es mucha la cantidad de carreras que hay que regularizar. Entonces, también para no caer en ningún clima de pánico o de preocupación que a veces no se corresponde con la realidad, la NEAES va a acompañar este proceso de regularización y formalización, y haremos las convocatorias este año que sean necesarias para que las instituciones puedan cumplir con esta resolución del Ministerio de Educación.
1: Por ejemplo, en esta semana sale la noticia de que solo 19.5% de las carreras de psicología en Paraguay cuentan con acreditación vigente. ¿Es así?
4: Claro, es un informe que sacamos y añadir a eso, Karina, que más de 1.600 títulos se registraron por el MEC en los últimos 3 años de egresados de carreras no acreditadas, es decir, de carreras que tienen un nivel de calidad no verificado, sobre lo que el Estado paraguayo no conoce las competencias reales de estos egresados. Es una situación sumamente preocupante. Nosotros instamos al órgano rector, al CONE, a tomar medidas contundentes y duras contra las carreras que siguen operando en la informalidad. La sociedad ya no va a seguir tolerando este esquema de emisión de títulos de dudosa legitimidad académica. En el Paraguay tenemos que acabar de raíz con estas prácticas, y los actores de la educación superior que creen que pueden seguir apostando a este esquema y a este modelo de mediocridad, yo creo que deben ir trasladando sus actividades a otro ámbito del mundo empresarial, donde hay tantas oportunidades en este país con un gran clima de negocio.
2: Se hablaba también, por ejemplo, odontología, que es tema de salud, psicología de salud.
4: Sí, tenemos como 10 informes de este tipo que vamos a ir nosotros sacando. Nosotros tenemos una unidad de investigación muy fuerte con nuestros propios técnicos, que hacen permanentes cruzamientos de datos. Somos una institución que tiene como una de sus misiones no solo evaluar con fines de acreditación, también informar sobre el estado de la calidad, emitir alertas, informar a la ciudadanía. Ese es nuestro rol. Este año también estamos llevando adelante la campaña de educación que emplea. Estamos trabajando con la base de datos de varias instituciones para cruzar la acreditación con los ingresos salariales de las personas que están insertas en el mercado, y tenemos evidencia contundente acerca del diferencial que juega la carrera acreditada sobre las carreras que no están en sus egresados como impacto. Todo eso vamos a ir nosotros este año publicando y informando a la ciudadanía. Es muy importante elegir una carrera con sello de calidad. Y en nuestro buscador aneades.gob.py pueden encontrar todos los informes a los que estoy refiriendo que ya hemos publicado, porque desde el año pasado estamos publicando informes, y también el listado de carreras que tienen sello de calidad.
1: Yo creo que cuando, digamos, es tan importante lo que hace José Duarte, porque él está informando a la ciudadanía. Entonces, en el momento en que la gente llame, por ejemplo, a una universidad y pregunte, ¿tal carrera está acreditada por la ANEAES? Y le digan no, y deje de inscribirse ahí, vaya la que sí, y deje de tener, digamos, entre comillas, porque para las universidades privadas son clientes, ¿verdad? Dejen de tener clientes, creo que obviamente va a dejar de ser un negocio, y van a tener que darse cuenta que tienen que formalizar y no jugar con la educación paraguaya, ¿verdad? Sí. Otra cosa, sí, que por ejemplo, cuando vos presentás tu título para cualquier trabajo, que el título sea de una universidad seria, ¿verdad?
2: Con calidad certificada, sí, como dijo él, me encantó esa expresión.
1: Exacto.
4: Quiero añadir sobre ese punto que nosotros, en el lanzamiento de nuestra campaña de educación que emplea, que es una iniciativa con el Ministerio de Industria y Comercio, con el ministro Marco Riquelme y con la UIP, con la Unión Industrial Paraguaya, mostramos ya evidencias en diferentes tipos de empresas, bancos de producción, bancos también corporativos y también otras empresas como hospitales, que en efecto ya es una exigencia en una entrevista laboral el sello de calidad de la ANEAES. Se vuelve un estándar para la contratación de puestos de alta gerencia, de mandos medios, y aun cuando no lo es, una persona que egresó de una carrera acreditada tiene competencias mucho más claras para afrontar una entrevista laboral para el primer empleo o para un empleo que le permita mejores ingresos. Y ahora nosotros estamos trabajando con la base de datos ampliada del IPS y tenemos información, tenemos el dato muy fuerte del diferencial también de ingresos entre egresados de carreras acreditadas y no acreditadas hay que aclarar en el lapso donde empieza a funcionar la ANEAES. Recordemos que la ANEAES es creada en el 2003 como por medio de la ley 2072, pero recién empieza su dinámica evaluativa importante a partir del año 2009 y desde el año 2015 aumenta, y hoy estamos evaluando muchas más carreras, y esta consolidación institucional de nuestra institución nos permite ya hacer una evaluación de impacto de la acreditación, porque si la acreditación no generara ningún impacto, si el empleador no tuviera en cuenta esta señal, porque una señal la acreditación, entonces nosotros tendríamos que reformular muchas cosas, pero estamos observando que la acreditación sí es una señal pública que orienta la toma de decisiones de manera directa o de manera directa. De manera directa, cuando se exige en una entrevista que la carrera del postulante esté acreditada. De manera indirecta, cuando por más de que no se exija eso, ese estudiante tiene las competencias, tiene las habilidades que le permite afrontar una entrevista laboral, y ahí vemos que generalmente egresan de carreras acreditadas.
1: O sea, ustedes van a hacer un trabajo, digamos, en conjunto con el IPS, dijiste, José.
4: En realidad estamos haciendo con el ministro Marco Riquelme.
1: Ah, okay.
4: Estamos haciendo con la Unión Industrial Paraguaya, y ellos nos están ayudando también con la base de datos del IPS que tienen.
1: Vos sabés que, pero esto es un caso particular, así que si estás cerca de ellos sería tan maravilloso que puedas hablar al respecto. Ya hoy este médico no está, pero para contarte un caso de la gravedad de verificar los títulos, especialmente de los médicos que ingresan al IPS, tuve en mi programa de televisión en Sin Vueltas una mujer denunciando a un supuesto neurocirujano que nunca fue neurocirujano, no formaba parte de la Sociedad Paraguaya de Neurocirujanos del Paraguay. La opera y la deja parapléjica.
2: Uf.
1: ¿Verdad? En la zona de Itapúa. Obviamente, en su currículum lo más importante era que él era en ese momento médico del IPS. Obviamente, hoy, después de haber sido procesado, etcétera, etcétera, ya no es. Pero porque te da pues cierta tranquilidad si en el currículum del médico que te va a operar dice que trabaja en el IPS, por ejemplo, ¿verdad? Sí. Entonces, obvio, sí. vos sí, te vas con toda tranquilidad.
4: Por eso nosotros tenemos que visibilizar cada vez más el estándar de la acreditación, el estándar de las especialidades médicas acreditadas. También estamos trabajando muy fuertemente con los criterios de calidad que no existían de varias especialidades médicas, entre ellas las que estás nombrando. Es muy importante que esto se visibilice cada vez más, que las instituciones públicas consideren al estándar de la acreditación como un requisito para cualquier concurso público. Eso es una necesidad para la modernización del Estado paraguayo. El papel que cumple la NEA es un papel fundamental, y nosotros estamos tratando de darle la máxima visibilidad posible.
1: Perfecto, muchísimas gracias, José Duarte Penayo, hablando con nosotros. Gracias, José.
4: Muchas gracias, Karina. Saludo a tu audiencia.
1: Adiós. Bueno,
2: interesante.
1: Clarísimo.
2: O sea, entonces lo de la universidad, de la FIUNA, solamente es el tema a nivel internacional, que no, ¿cómo se dice? No es que perdió la acreditación de la ANAE a nivel nacional, sino que es un que tiene otros componentes que no es lo mismo para hacer analizar esta facultad, no usan los mismos elementos. Entonces, por ahí nomás fue el caso. Y después reiterar un poco la importancia de asistir a una de las, y también para las facultades de las universidades, que acrediten sus carreras, y está ya, hay un llamado para que todos presenten nuevamente, los que ya se acreditaron y los que no, en este proceso de acreditación, porque desde el Ministerio de Educación y Ciencia ya también va a exigir en cierto modo la acreditación de esas facultades. Y el otro tema resaltante también, que desde los empresarios también van a darle más peso al cartón que tiene el sello, que tiene la acreditación.
1: Lógico, es que así luego tiene que trabajar un país serio, ¿verdad? Definitivamente. Bueno, vamos al corte, señores.
2: Vamos, vamos.
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2: ¿Por qué? Porque el Ministerio de Educación va a tomar este criterio para el registro de títulos. Recordemos que el Ministerio de Educación registra títulos, no la NEAES ni el CONEX. Entonces, el ministro Luis Ramírez sacó una resolución muy importante el año pasado, donde establece que este año todos tienen que estar en proceso. Esto también, aprovechando el espacio, a un llamado a todas las instituciones para que inscriban sus carreras a la convocatoria vigente. Es probable que haya una nueva convocatoria este año porque es mucha la cantidad de carreras que hay que regularizar. Entonces, también para no caer en ningún clima de pánico o de preocupación que a veces no se corresponde con la realidad, la NEAES va a acompañar este proceso de regularización y formalización y haremos las convocatorias este año que sean necesarias para que las instituciones puedan cumplir con esta resolución del Ministerio de Educación.
3: Por ejemplo, en esta semana sale la noticia de que solo 19.5% de las carreras de psicología en Paraguay cuentan con acreditación vigente. ¿Es así?
2: Claro, es un informe que sacamos y añadir a eso, Karina, que más de 1.600 títulos se registraron por el MEC en los últimos 3 años de egresados de carreras no acreditadas, es decir, de carreras que tienen un nivel de calidad no verificado sobre lo que el Estado paraguayo no conoce las competencias reales de estos egresados. Es una situación sumamente preocupante. Nosotros instamos al órgano rector, al CONES, a tomar medidas contundentes y duras contra las carreras que siguen operando en la informalidad. La sociedad ya no va a seguir tolerando este esquema de emisión de títulos de dudosa legitimidad académica. En el Paraguay tenemos que acabar de raíz con estas prácticas y los actores de la educación superior que creen que pueden seguir apostando a este esquema y a este modelo de mediocridad, yo creo que deben ir trasladando sus actividades a otro ámbito del mundo empresarial donde hay tantas oportunidades en este país con un gran clima de negocios.
4: Se hablaba también, por ejemplo, odontología, que es tema de salud, psicología de salud.
2: Sí, tenemos como 10 informes de este tipo que vamos a ir nosotros sacando. Nosotros tenemos una unidad de investigación muy fuerte con nuestros propios técnicos que hacen permanentes cruzamientos de datos. Somos una institución que tiene como una de sus misiones no solo evaluar con fines de acreditación, también informar sobre el estado de la calidad, emitir alertas, informar a la ciudadanía. Ese es nuestro rol. Este año también estamos llevando adelante la campaña de educación que emplea. Estamos trabajando con la base de datos de varias instituciones para cruzar la acreditación con los ingresos salariales de las personas que están insertas en el mercado y tenemos evidencia contundente acerca del diferencial que juega la carrera acreditada sobre las carreras que no están en sus egresados como impacto. Todo eso vamos a ir nosotros este año publicando y informando a la ciudadanía. Es muy importante elegir una carrera con sello de calidad. Y en nuestro buscador aneades.gov.py pueden encontrar todos los informes a los que estoy refiriendo que ya hemos publicado, porque desde el año pasado estamos publicando informes, y también el listado de carreras que tienen sello de calidad.
3: Yo creo que cuando, digamos, es tan importante lo que hace José Duarte porque él está informando a la ciudadanía. Entonces, en el momento en que la gente llame, por ejemplo, a una universidad y pregunte, ¿tal carrera está acreditada por la NEAES? Y le digan no, y deje de inscribirse ahí, vaya la que sí, y deje de tener, digamos, entre comillas, porque para las universidades privadas son clientes, ¿verdad? Dejen de tener clientes, creo que obviamente va a dejar

0: crecer un negocio y van a tener que darse cuenta que tienen que formalizar y no jugar con la educación paraguaya, ¿verdad? Sí. Otra cosa, sí, que por ejemplo, cuando vos presentás tu título para cualquier trabajo, que el título sea de una universidad seria, ¿verdad?
1: Con porque, calidad certificada, sí, como dijo él, me encantó esa expresión. Exacto.
2: Quiero a añadir sobre ese punto que nosotros en el lanzamiento de nuestra campaña de educación que emplea, que es una iniciativa con el Ministerio de Industria y Comercio, con el ministro Marco Riquelme y con la UIP, con la Unión Industrial Paraguaya, mostramos ya evidencias en diferentes tipos de empresas, bancos de producción, bancos también corporativos y también otras empresas como hospitales, que en efecto ya es una exigencia en una entrevista laboral el sello de calidad de la NEAES. Se vuelve un estándar para la contratación de puestos de alta gerencia, de mandos medios, y aun cuando no lo es una persona que egresó de una carrera acreditada, tiene competencias mucho más claras para afrontar una entrevista laboral para el primer empleo o para un empleo que le permita mejores ingresos. Y ahora nosotros estamos trabajando con la base de datos ampliada del IPS y tenemos información, tenemos el dato muy fuerte del diferencial también de ingresos entre egresados de carreras acreditadas y no acreditadas en el, hay que aclarar, en el lapso donde empieza a funcionar la NEAES. Recordemos que la NEAES es creada en el 2003 como por medio de la ley 2072, pero recién empieza su dinámica evaluativa importante a partir del año 2009 y desde el año 2015 aumenta, y hoy estamos evaluando muchas más carreras, y esta consolidación institucional de nuestra institución nos permite ya hacer una evaluación de impacto de la acreditación, porque si la acreditación no generara ningún impacto, si el empleador no tuviera en cuenta esta señal, porque una señal la acreditación, entonces nosotros tendríamos que reformular muchas cosas, pero estamos observando que la acreditación sí es una señal pública que orienta la toma de decisiones de manera directa o de manera directa. De manera directa cuando se exige en una entrevista que la carrera del postulante esté acreditada. De manera indirecta cuando por más de que no se exija eso, ese estudiante tiene las competencias, tiene las habilidades que le permite afrontar una entrevista laboral, y ahí vemos que generalmente egresan de carreras acreditadas.
0: O sea, ustedes van a hacer un trabajo, digamos, en conjunto con el IPS, dijiste, José.
2: En realidad estamos haciendo con el ministro Marco Riquelme, Estamos haciendo con la Unión Industrial Paraguaya, y ellos nos están ayudando también con la base de datos del IPS que tienen.
0: Vos sabés que, pero esto es un caso particular, así que si estás cerca de ellos sería tan maravilloso que puedas hablar al respecto. Ya hoy este médico no está, pero para contarte un caso de la gravedad de verificar los títulos, especialmente de los médicos que ingresan al IPS, tuve en mi programa de televisión en Sin Vueltas una mujer denunciando a un supuesto neurocirujano que nunca fue neurocirujano, no formaba parte de la Sociedad Paraguaya de Neurocirujanos del Paraguay. La opera y la deja parapléjica. Uf. ¿Verdad? En la zona de Itapúa. Obviamente, en su currículum, lo más importante era que él era en ese momento médico del IPS. Obviamente, hoy, después de haber sido procesado, etcétera, etcétera, ya no es. Pero porque te da, pues, cierta tranquilidad si en el currículum del médico que te va a operar dice que trabaja en el IPS, por ejemplo. ¿Verdad? Sí. Entonces, obvio. Sí. Vos sí, te vas con toda tranquilidad.
2: Por eso nosotros tenemos que visibilizar cada vez más el estándar de la acreditación, el estándar de las especialidades médicas acreditadas. También estamos trabajando muy fuertemente con los criterios de calidad que no existían de varias especialidades médicas, entre ellas las que estás nombrando. Es muy importante que esto se visibilice cada vez más, que las instituciones públicas consideren al estándar de la acreditación como un requisito para cualquier concurso público. Eso es una necesidad para la modernización del Estado paraguayo. El papel que cumple la NEA es un papel fundamental y nosotros estamos tratando de darle la máxima visibilidad posible.
0: Perfecto, muchísimas gracias, José Duarte Penayo, hablando con nosotros. Gracias, José.
2: Muchas gracias, Karina. Saludos a tu audiencia.
0: Adiós. Bueno, interesante. Clarísimo.
1: O sea, entonces lo de la universidad, de la FIUNA, solamente es el tema de, a nivel internacional, que no, ¿cómo se dice? No es que perdió la acreditación de la ANAE a nivel nacional, sino que es un, que tiene otros componentes que no es lo mismo, para hacer, analizar esta facultad no usan los mismos elementos. Entonces, por ahí nomás fue el caso. Y después reiteraron un poco la importancia de asistir a una de las, y también para las facultades de las universidades, que acrediten sus carreras, y está ya, hay un llamado para que todos presenten nuevamente, los que ya se acreditaron y los que no, en este proceso de acreditación, porque desde el Ministerio de Educación y Ciencia ya también va a exigir, en cierto modo, la acreditación de esas facultades. Y lo, el otro tema resaltante también, que desde la, los empresarios también van a darle más peso al cartón que tiene el sello, que tiene la acreditación.
0: Lógico, es que así luego tiene que trabajar un país serio, ¿verdad? Definitivamente. Bueno, vamos al corte, señores.
1: Vamos, vamos. 11:43 minutos.
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0: ¿Cómo pasa nuestra mañana? 11:51 minutos ya en la República del Paraguay. Y Paraguay ingresa al top 10 de América Latina en el ranking de ICCA y se consolida entre los principales destinos de turismo de reuniones. Dice, Paraguay ingresó por primera vez al top de América Latina, el ranking de... y marca un importante avance en el escenario internacional para el tema turístico. Podemos escuchar parte de lo que mencionaban en esta conferencia de prensa, en esta reunión que se realizó hoy. Escuchemos parte.
1: Bien a todos. Estimados amigos de la prensa, apreciados aliados del sector privado, colaboradores de la Senatur, muchísimas gracias por acompañarnos esta mañana. Hoy queremos compartir con ustedes una noticia muy gratificante y alentadora para el Paraguay y para el desarrollo del turismo de reuniones, que nos muestra una vez más lo mucho que podemos hacer cuando nos ponemos la albirroja y trabajamos juntos los sectores público y privado como un solo equipo en pos de objetivos que benefician al Paraguay en su conjunto. En esa línea, tenemos la satisfacción de informarles que por primera vez el Paraguay ingresó al top 10 de América en el ranking ICA 2025, alcanzando el puesto número 6 entre todos los países de Latinoamérica y el Caribe. Este importante logro consolida a nuestro país como uno de los destinos con mayor proyección para la realización de congresos, convenciones y encuentros internacionales a nivel continental. Los resultados del ranking ICA, la principal organización mundial del segmento de turismo de reuniones, que mide el posicionamiento de países y ciudades dentro del mercado global de eventos, refleja el crecimiento significativo registrado por Paraguay en el escenario global. Es el resultado de un trabajo articulado entre la Senatur y los verdaderos héroes del sector privado, los Convention y Visitor Bureau, y todos los actores estratégicos vinculados al desarrollo del turismo de reuniones en Paraguay. No solamente las instituciones, las empresas, sino hasta esos líderes gremiales que van a distintos países a pelear por la candidatura de Paraguay para traer un congreso de sus respectivas profesiones a nuestro país. El mérito realmente es de ellos. Otro aspecto muy importante que indica este logro que hemos obtenido es el posicionamiento de Asunción en el puesto número 8 en el ranking de ciudades y la creciente presencia de otras ciudades paraguayas dentro del mismo ranking, como Ciudad del Este, Encarnación y Filadelfia, lo que demuestra que el crecimiento del sector también comienza a expandirse hacia otros puntos del país. Desde la Secretaría Nacional de Turismo estamos apasionadamente decididos a seguir trabajando coordinadamente con el sector privado y con todos los actores estratégicos para continuar fortaleciendo el turismo de reuniones y de esta manera contribuir para que juntos podamos llevar a nuestro país a la dimensión mundial que merece una gran nación como la nuestra. Muchas gracias.
0: Jacinto Santa María es ministro de la Secretaría Nacional de Turismo sobre este importante ingreso de Paraguay a la lista de las 10, el ranking de 10 mejores lugares donde se hace turismo de negocios. Hace tiempo ya los está consolidando el tema de hacer conferencias, reuniones empresariales que atrae principalmente, no decimos turistas, pero vienen a participar una charla, una conferencia y se quedan en los hoteles y usan los restaurantes.
2: Me gustaría preguntarle por qué razón cree él que, o sea, ¿por qué? O sea, ¿cuál es la razón que quieran venir acá? ¿Qué se te ocurre?
0: Y bueno, para nosotros, lo que pasa es que hay un trabajo detrás que realiza justo lo que decía ellos, los hoteleros, los organizadores de actividades, hacen un lobby fuerte para atraer estas actividades aquí en Paraguay. Uh-huh. E impulsado también por la Senatur y las agencias los hoteles, para que ellos puedan realizar su...
2: ¿Y qué se les ofrecen? Así, precios más
0: reducidos. Promoción. No, en realidad es a promocionar tu lugar. Tenemos esto, tenemos aquello. Uh-huh. Y ahí también entra el tema turístico, donde decir, después puedes hacer esta actividad. Ahí es lo que la Senatur tiene que organizar todo también para saber qué hay detrás o qué es lo importante.
2: Me gustaría saber qué es lo que ofrecen, ¿verdad? O sea,
0: ¿Por qué vienen ellos ahora?
2: ¿Por qué querrían venir acá, verdad?
0: Sí.
2: O sea, ¿qué les atrae? No sé, puede decir el precio, el calor, el frío, la paz, las lindas calles que tenemos en Asunción.
0: No seas malo.
2: Y no sé, algo. Yo quiero saber, me llama la atención.

0: Pero a mí, ojalá, si, o sea, porque querés saber la pregunta.
1: Y si, cuál, y si quiero saber cómo piensan los demás, ¿verdad?
0: Ah, no, yo decía, para, porque está un punto que es muy importante desde tu análisis. ¿Y qué es lo que le atrae?
1: Sí, quiero saber qué le atrae.
0: Y le atrae esto. Pero está, ah, perfecto. Pero igual tenemos que, entonces, eso que le atrae tenemos que cuidar para que siga repitiéndose.
1: Excelente, sí, sí, sí.
0: Me gusta que las distancias sean cortas. A distancia corta, tráfico. Hay que cuidar tráfico. Sí, sí, sí. Hay que cuidar el tema de las rutas. Tu pregunta, aunque parece inocente, es importante porque tenés que saber por qué es lo que le está gustando a ellos para que vos puedas fortalecerte en eso y ver cuáles son tus debilidades.
1: De repente le gusta el borito, o sea, hay que ser rico borido.
0: Claro. O sea, por ejemplo, dice, me gusta, por ejemplo, la gente de Paraguay. Perfecto. Le gusta la gente. Bueno, ahora la calle a lo mejor no le gusta. Sí. Mejoremos la calle. Bueno, dice, próximo año, si en el ranking sube otra posición, de 8 y 6 sube más arriba, porque le gusta el borí, le gusta que las calles ya están mejor, ajá, que los hoteles. Esto está barato y podemos ir subiendo. Te digo los puntos principales de esta reunión.
1: Sí, pero dijo la ciudad que se prefiere. Que
0: Asunción.
1: Asunción.
0: Pero también habla que ella se está descentralizando. Ciudad del Este, Encarnación, incluso Filadelfia figura entre los lugares que entra al mapa internacional para realizar estos eventos. Se está haciendo una descentralización, ya no solo Asunción, Ciudad del Este, Encarnación, Filadelfia, que están entrando en este mapa internacional, mostrando que la infraestructura, capacidad operativa crecen en todo el país. Y la idea es que sigan creciendo. Destacó Jacinto Santa María que es fruto de la coordinación entre instituciones públicas, el Convention Bureau y empresas privadas del rubro. Uh-huh. Es un reconocimiento internacional que posiciona al país como uno de los destinos competitivos y con mayor proyección. Ahí lo importante es lo que vos dijiste, proyección en eventos profesionales, corporativos y académicos. Esto puede crecer una vez que vos sepas qué es lo que a ellos les gusta y entonces qué mejorar, sí, ¿verdad?
1: Te aprecian
0: ellos. Sí. Bueno, esto es lo que compartimos y los detalles obviamente se va a tener en, ¿cómo se dice? En RCC Noticias. Dice, es la primera, esta expresión que le encanta a un amigo en común, por primera vez Paraguay entra en este top de América Latina y el Caribe, en el ranking ICA, que evalúa justamente el tema de turismo, de negocios.
1: Como nunca antes.
0: Y dice, a nivel regional estamos en la posición número 6. Y Asunción, entre ciudades, figuran la posición 8. Y es este ICA, este ranking, es referencia mundial para medir el turismo de congresos, convenciones y reuniones internacionales.
1: Uh-huh. Viste que se crece ñaña, sí. Estamos en la posición número 10, ¿verdad? ¡Qué bueno! ¿Y entre cuánto? Y entre 11.
0: Pero voy a preguntar. ¿Entre cuántas ciudades del mundo estamos? ¿Cuáles son los otros puntos de América en esta lista?
1: Sí, porque estamos en lugar número 10. ¿Y cuánto? Somos 11.
0: Bueno. No, somos 10. No voy a ser malo. Pero turísticamente estamos...
1: No, lo digo en este sentido. Un chiste no va a quedar.
0: Mira, te digo la lista, ya que estás diciendo lo que estamos dentro. Brasil número 1, a nivel regional, ¿verdad?
1: Regional, sí.
0: 13 mundial. Argentina número 2, México número 3, Perú número 4, está creciendo. En el número 5 está Colombia, en el número 6 está Paraguay, le siguen Chile, Costa Rica, Uruguay, siguen en la lista. Bueno, no me dice qué más hay ahora, pero...
1: No, claro. Parece Venezuela, ¿no?
0: No, ese no es un lugar turístico. Aunque está barato todo, ahí todo barato. Sí, sí. Ahora con Donald Trump...
1: Si voy a $2 de rico y te da.
0: Sí.
1: La gente gana $10.
0: ¿No? Bueno, son 12 con un minuto. ¿Qué te parece si hacemos después nomás eso que tenemos pendiente para pagar un poquito también con nuestra gente? Preguntan por Karina, tuvo una pequeña urgencia, ya retornará en minutos. Está en minutos a Dios mediante.
1: La gente de televisión la secuestró, ¿verdad? Sí.
0: Tuvo que hacer algo.
1: Vino las cámaras y la llevaron. ¿Qué hacemos ahorita?
0: ¿Y pagamos nuestros anunciantes también?
1: ¿Este o este?
0: The Other.
1: El otro.
0: The Other, para tener tiempo después.
1: Bueno, ok, sin problema.

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4: ¿Por qué? Porque el Ministerio de Educación va a tomar este criterio para el registro de títulos. Recordemos que el Ministerio de Educación registra títulos, no la NEAES ni el CONES. Entonces, el ministro Luis Ramírez sacó una resolución muy importante el año pasado, donde establece que este año todos tienen que estar en proceso. Esto también, aprovechando el espacio, a un llamado a todas las instituciones para que inscriban sus carreras a la convocatoria vigente. Es probable que haya una nueva convocatoria este año porque es mucha la cantidad de carreras que hay que regularizar. Entonces, también para no caer en ningún clima de pánico o de preocupación que a veces no se corresponde con la realidad, la NEAES va a acompañar este proceso de regularización y formalización y haremos las convocatorias este año que sean necesarias para que las instituciones puedan cumplir con esta resolución del Ministerio de Educación.
5: Por ejemplo, en esta semana sale la noticia de que solo 19.5% de las carreras de psicología en Paraguay cuentan con acreditación vigente. ¿Es así?
4: Claro, es un informe que sacamos y añadir a eso, Karina, que más de 1.600 títulos se registraron por el MEC en los últimos 3 años de egresados de carreras no acreditadas, es decir, de carreras que tienen un nivel de calidad no verificado sobre lo que el Estado paraguayo no conoce las competencias reales de estos egresados. Es una situación sumamente preocupante. Nosotros instamos al órgano rector, al CONES, a tomar medidas contundentes y duras contra las carreras que siguen operando en la informalidad. La sociedad ya no va a seguir tolerando este esquema de emisión de títulos de dudosa legitimidad académica. En el Paraguay tenemos que acabar de raíz con estas prácticas y los actores de la educación superior que creen que pueden seguir apostando a este esquema y a este modelo de mediocridad, yo creo que deben ir trasladando sus actividades a otro ámbito del mundo empresarial, donde hay tantas oportunidades en este país con un gran clima de negocios.
6: Se hablaba también, por ejemplo, odontología, que es tema de salud, psicología de salud.
4: Sí, tenemos como 10 informes de este tipo que vamos a ir nosotros sacando. Nosotros tenemos una unidad de investigación muy fuerte con nuestros propios técnicos que hacen permanentes cruzamientos de datos. Somos una institución que tiene como una de sus misiones no solo evaluar con fines de acreditación, también informar sobre el estado de la calidad, emitir alertas, informar a la ciudadanía. Ese es nuestro rol. Este año también estamos llevando adelante la campaña de educación que emplea. Estamos trabajando con la base de datos de varias instituciones para cruzar la acreditación con los ingresos salariales de las personas que están insertas en el mercado, y tenemos evidencia contundente acerca del diferencial que juega la carrera acreditada sobre las carreras que no están en sus egresados como impacto. Todo eso vamos a ir nosotros este año publicando y informando a la ciudadanía. Es muy importante elegir una carrera con sello de calidad. Y en nuestro buscador aneades.gob.py pueden encontrar todos los informes a los que estoy refiriendo que ya hemos publicado, porque desde el año pasado estamos publicando informes, y también el listado de carreras que tienen sello de calidad.
5: Yo creo que cuando, digamos, es tan importante lo que hace José Duarte, porque él está informando a la ciudadanía. Entonces, en el momento en que la gente llame, por ejemplo, a una universidad y pregunte, ¿tal carrera está acreditada por la ANEAES? Y le digan no, y deje de inscribirse ahí, vaya la que sí, y deje de tener, digamos, entre comillas, porque para las universidades privadas son clientes, ¿verdad? Dejen de tener clientes, creo que obviamente va a dejar de ser un negocio y van a tener que darse cuenta que tienen que formalizar y no jugar con la educación paraguaya, ¿verdad? Sí. Otra cosa, sí, que por ejemplo, cuando vos presentás tu título para cualquier trabajo, que el título sea de una universidad seria, ¿verdad?
6: Con calidad certificada, sí, como dijo él, me encantó esa expresión.
4: Quiero añadir sobre ese punto que nosotros, en el lanzamiento de nuestra campaña de educación que emplea, que es una iniciativa con el Ministerio de Industria y Comercio, con el ministro Marco Riquelme y con la UIP, con la Unión Industrial Paraguaya, mostramos ya evidencias en diferentes tipos de empresas, bancos de producción, bancos también corporativos y también otras empresas como hospitales, que en efecto ya es una exigencia en una entrevista laboral el sello de calidad de la ANEAES. Se vuelve un estándar para la contratación de puestos de alta gerencia, de mandos medios, y aun cuando no lo es, una persona que egresó de una carrera acreditada tiene competencias mucho más claras para afrontar una entrevista laboral para el primer empleo o para un empleo que le permita mejores ingresos. Y ahora nosotros estamos trabajando con la base de datos ampliada del IPS y tenemos información, tenemos el dato muy fuerte del diferencial también de ingresos entre egresados de carreras acreditadas y no acreditadas. Hay que aclarar, en el lapso donde empieza a funcionar la ANEAES. Recordemos que la ANEAES es creada en el 2003 como por medio de la ley 2072, pero recién empieza su dinámica evaluativa importante a partir del año 2009 y desde el año 2015 aumenta, y hoy estamos evaluando muchas más carreras, y esta consolidación institucional de nuestra institución nos permite ya hacer una evaluación de impacto de la acreditación, porque si la acreditación no generara ningún impacto, si el empleador no tuviera en cuenta esta señal, porque una señal la acreditación, entonces nosotros tendríamos que reformular muchas cosas. Pero estamos observando que la acreditación sí es una señal pública que orienta la toma de decisiones de manera directa o de manera indirecta. De manera directa, cuando se exige en una entrevista que la carrera del postulante esté acreditada. De manera indirecta, cuando por más de que no se exija eso, ese estudiante tiene las competencias, tiene las habilidades que le permite afrontar una entrevista laboral, y ahí vemos que generalmente egresan de carreras acreditadas.
5: O sea, ustedes van a hacer un trabajo, digamos, en conjunto con el IPS, dijiste, José.
4: En realidad estamos haciendo con el ministro Marco Riquelme. Ah, ok. Estamos haciendo con la Unión Industrial Paraguaya, y ellos nos están ayudando también con la base de datos del IPS que tienen.
5: Vos sabés que, pero esto es un caso particular, así que si estás cerca de ellos sería tan maravilloso que puedas hablar al respecto. Ya hoy este médico no está, pero para contarte un caso de la gravedad de verificar los títulos, especialmente de los médicos que ingresan al IPS, tuve en mi programa de televisión en Sin Vueltas una mujer denunciando a un supuesto neurocirujano que nunca fue neurocirujano, no formaba parte de la Sociedad Paraguaya de Neurocirujanos del Paraguay. La opera y la deja parapléjica.
6: Uf.
5: ¿Verdad? En la zona de Itapúa. Obviamente, en su currículum lo más importante era que él era en ese momento médico del IPS. Obviamente, hoy, después de haber sido procesado, etcétera, etcétera, ya no es. Pero porque te da pues cierta tranquilidad si en el currículum del médico que te va a operar dice que trabaja en el IPS, por ejemplo, ¿verdad? Sí. Entonces, obvio, sí. Vos sí, te vas con toda tranquilidad.
4: Por eso nosotros tenemos que visibilizar cada vez más el estándar de la acreditación, el estándar de las especialidades médicas acreditadas. También estamos trabajando muy fuertemente con los criterios de calidad que no existían de varias especialidades médicas, entre ellas las que estás nombrando. Es muy importante que esto se visibilice cada vez más, que las instituciones públicas consideren al estándar de la acreditación como un requisito para cualquier concurso público. Eso es una necesidad para la modernización del Estado paraguayo. El papel que cumple la NEA es un papel fundamental y nosotros estamos tratando de darle la máxima visibilidad posible.
5: Perfecto, muchísimas gracias, José Duarte Penayo, hablando con nosotros. Gracias, José.
4: Muchas gracias, Karina, saludo a tu audiencia.
5: Adiós. Bueno, interesante. Clarísimo.
6: O sea, entonces lo de la universidad, de la FIUNA, solamente es el tema a nivel internacional, que no, ¿cómo se dice? No es que perdió la acreditación de la ANAE a nivel nacional, sino que es un que tiene otros componentes que no es lo mismo para hacer analizar esta facultad, no usan los mismos elementos. Entonces, por ahí nomás fue el caso. Y después reiterar un poco la importancia de asistir a una de las, y también para las facultades de las universidades, que acrediten sus carreras. Y está, ya hay un llamado para que todos presenten nuevamente, los que ya se acreditaron y los que no, en este proceso de acreditación, porque desde el Ministerio de Educación y Ciencia ya también va a exigir, en cierto modo, la acreditación de esas facultades. Y el otro tema resaltante también, que desde los empresarios también van a darle más peso al cartón que tiene el sello, que tiene la acreditación.
5: Lógico, es que así luego tiene que trabajar un país serio, ¿verdad? Definitivamente. Bueno, vamos al corte, señores.
6: Vamos, vamos. 11:43 minutos.
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0: ¿Cómo pasa nuestra mañana? 11:51 minutos ya en la República del Paraguay. Y Paraguay ingresa al top 10 de América Latina en el ranking de ICCA y se consolida entre los principales destinos de turismo de reuniones. Dice, Paraguay ingresó por primera vez al top de América Latina, al ranking de... y marca un importante avance en el escenario internacional para el tema turístico. Podemos escuchar parte de lo que mencionaban en esta conferencia de prensa, en esta reunión que se realizó hoy. Escuchemos parte.
1: Gracias a todos. Estimados amigos de la prensa, apreciados aliados del sector privado, colaboradores de la Senatur, muchísimas gracias por acompañarnos esta mañana. Hoy queremos compartir con ustedes una noticia muy gratificante y alentadora para el Paraguay y para el desarrollo del turismo de reuniones, que nos muestra una vez más lo mucho que podemos hacer cuando nos ponemos la albirroja y trabajamos juntos los sectores público y privado como un solo equipo en pos de objetivos que benefician al Paraguay en su conjunto. En esa línea, tenemos la satisfacción de informarles que por primera vez el Paraguay ingresó al top 10 de América en el ranking ICA 2025, alcanzando el puesto número 6 entre todos los países de Latinoamérica y el Caribe. Este importante logro consolida a nuestro país como uno de los destinos con mayor proyección para la realización de congresos, convenciones y encuentros internacionales a nivel continental. Los resultados del ranking ICA, la principal organización mundial del segmento de turismo de reuniones, que mide el posicionamiento de países y ciudades dentro del mercado global de eventos, refleja el crecimiento significativo registrado por Paraguay en el escenario global. Es el resultado de un trabajo articulado entre la Senatur y los verdaderos héroes del sector privado, los Convention y Visitors Bureau, y todos los actores estratégicos vinculados al desarrollo del turismo de reuniones en Paraguay. No solamente las instituciones, las empresas, sino hasta esos líderes gremiales que van a distintos países a pelear por la candidatura de Paraguay para traer un congreso de sus respectivas profesiones a nuestro país. El mérito realmente es de ellos. Otro aspecto muy importante que indica este logro que hemos obtenido es el posicionamiento de Asunción en el puesto número 8 en el ranking de ciudades y la creciente presencia de otras ciudades paraguayas dentro del mismo ranking, como Ciudad del Este, Encarnación y Filadelfia, lo que demuestra que el crecimiento del sector también comienza a expandirse hacia otros puntos del país. Desde la Secretaría Nacional de Turismo estamos apasionadamente decididos a seguir trabajando coordinadamente con el sector privado y con todos los actores estratégicos para continuar fortaleciendo el turismo de reuniones y de esta manera contribuir para que juntos podamos llevar a nuestro país a la dimensión mundial que merece una gran nación como la nuestra. Muchas gracias.
0: Jacinto Santa María es ministro de la Secretaría Nacional de Turismo sobre este importante ingreso de Paraguay a la lista de las 10, el ranking de 10 mejores lugares donde se hace turismo de negocios. Hace tiempo ya los está consolidando el tema de hacer conferencias, reuniones empresariales que atrae principalmente, no decimos turistas, pero vienen a participar una charla, una conferencia y se quedan en los hoteles y usan los restaurantes.
2: Me gustaría preguntarle por qué razón cree él que, o sea, ¿por qué? O sea, ¿cuál es la razón que quieran venir acá? ¿Qué se te ocurre?
0: Y bueno, para nosotros, lo que pasa es que hay un trabajo detrás que realiza justo lo que decía ellos, los hoteleros, los organizadores de actividades, hacen un lobby fuerte para atraer estas actividades aquí en Paraguay. Uh-huh. E impulsado también por la Senatur y las agencias hoteles, los hoteles, para que ellos puedan realizar su...
2: ¿Qué se les ofrecen? Así, precios más
0: reducidos. Promoción. No, en realidad es a promocionar tu lugar. Tenemos esto, tenemos aquello. Uh-huh. Y ahí también entra el tema turístico, donde decir, después puedes hacer esta actividad. Ahí es lo que la Senatur tiene que organizar todo también para saber qué hay detrás o qué es lo importante.
2: Me gustaría saber qué es lo que ofrecen, ¿verdad? O sea,
0: ¿Por qué vienen ellos ahora?
2: ¿Por qué querrían venir acá, verdad?
0: Sí.
2: O sea, ¿qué les atrae? No sé, puede decir el precio, el calor, el frío, la paz, las lindas calles que tenemos en Asunción.
0: No seas malo.
2: Y no sé, algo. Yo quiero saber, me llama la atención.
0: Pero a mí, ojalá, o sea, ¿por qué querés saber la pregunta?
2: Y sí, quiero saber cómo piensan los demás, ¿verdad?
0: Ah, no, yo decía, porque está un punto que es muy importante desde tu análisis. Uh-huh. ¿Y qué es lo que le atrae?
2: Sí, quiero saber qué le atrae.
0: Y le atrae esto. Uh-huh. Pero está, perfecto. Pero igual tenemos que, entonces, eso que le atrae tenemos que cuidar para que siga repitiéndose.
2: Excelente,
0: Me gusta que las distancias sean cortas. A distancia corta, uh-huh, tráfico. Hay que cuidar tráfico. Sí, sí, sí. Hay que cuidar el tema de las rutas. Tu pregunta, aunque parece inocente, es importante porque tenés que saber por qué es lo que le está gustando a ellos para que vos puedas fortalecerte en eso, claro, y ver cuáles son tus debilidades.
2: De repente le gusta el borito, o sea, hay que ser rico borido.
0: Claro. O sea, por ejemplo, dice, me gusta, por ejemplo, la gente de Paraguay. Perfecto. Le gusta la gente. Bueno, ahora la calle a lo mejor no le gusta. Sí. Mejoremos la calle. Bueno, dice, próximo año, si en el ranking sube otra posición, de 8 y 6 sube más arriba, porque le gusta el borí, le gusta que las calles ya están mejor, ajá, que los hoteles. Esto está barato y podemos ir subiendo. Te digo los puntos principales de esta reunión.
2: Sí, pero dijo la ciudad que se prefiere que...
0: ¿Asunción?
2: Asunción.
0: Ah. Pero también habla que ya se está descentralizando. Ciudad del Este, Encarnación, incluso Filadelfia figura entre los lugares que entra al mapa internacional para realizar estos eventos. Mm. Se está haciendo una descentralización, ya no solo Asunción. Ciudad del Este, sí. Encarnación, Filadelfia, que están entrando en este mapa internacional, mostrando que la infraestructura, capacidad operativa, crecen en todo el país. Y la idea es que sigan creciendo. Destacó Jacinto Santa María que es fruto de la coordinación entre instituciones públicas, el Convention Bureau y empresas privadas del rubro. Uh-huh. Es un reconocimiento internacional que posiciona al país como uno de los destinos competitivos y con mayor proyección. Ahí lo importante es lo que vos dijiste, proyección en eventos profesionales, corporativos y académicos. Esto puede crecer una vez que vos sepas qué es lo que a ellos les gusta y entonces sí, en qué mejorar, sí, ¿verdad?
2: Que aprecian
0: ellos. Sí. Bueno, esto es lo que compartimos y los detalles obviamente se va a tener en, ¿cómo se dice? En RCC Noticias. Dice, es la primera, esta expresión que le encanta a un amigo en común, por primera vez Paraguay entra en este top de América Latina y el Caribe, en el ranking ICA, que evalúa justamente el tema de turismo, de negocios.
2: Como nunca antes.
0: Y dice, a nivel regional estamos en la posición número 6 y Asunción, entre ciudades, figuran la posición 8. Y es este ICA, este ranking, es referencia mundial para medir el turismo de congresos, convenciones y reuniones internacionales.
2: Uh-huh. Viste que se crece ñaña, sí. Estamos en la posición número 10. ¿Verdad? ¡Qué bueno! ¿Y entre cuánto? Y entre 11.
0: Pero voy a preguntar. ¿Entre cuántas ciudades del mundo estamos? ¿Cuáles son los otros puntos de América en esta lista?
2: Así que, sí. Sí, porque estamos en lugar número 10. ¿Y cuánto? Somos 11.
0: Bueno. No, somos 10. No, no voy a ser malo. Pero turísticamente estamos...
2: No, lo digo en este sentido.

0: barato todo, ahí todo sí, barato. Sí. Ahora con Donald Trump...
1: No, si voy yo a dólares de rico y te da.
0: Sí, sí, sí.
1: Si la gente gana 10 dólares.
0: ¿No? Bueno, son 12 con un minuto. ¿Qué te parece si hacemos después nomás eso que tenemos pendiente para pagar un poquito también con nuestra gente? Preguntan por Karina, tuvo una pequeña urgencia, ya retornará en minutos. Está en minutos a sí, Dios mediante.
1: La gente de televisión la secuestró, ¿verdad? Sí.
0: Tuvo que hacer algo.
1: Vino las cámaras y la llevaron. ¿Qué hacemos ahorita?
0: ¿Y pagamos nuestros anunciantes también?
1: ¿Este o este?
0: The other.
1: El otro.
0: Vamos the other para tener tiempo después.
1: Bueno, ok, sin problema.
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0: Bien, avanzamos 37 minutos del mediodía, 12 horas 37 minutos en nuestro país. Bueno, lo bueno de todo esto es que la temperatura algo va subiendo lentamente a medida que pase el tiempo. Bueno, quería comentarte acerca de esto que se viene gestando. Yo creo que los preparativos están todos para la Expo Pioneros del Chaco. Y también hay empresas y uno puede encontrar ahí una serie de importantes productos, ¿verdad? Que, especialmente para el tema agro. 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Bueno, agradecemos mucho a esta empresa también que a diario nos acompaña aquí en, ya en Bendita Siesta, aquí por RCC Radio. 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Bueno, seguimos con detrás de las informaciones. Nos restan todavía unos minutos para ir comentándote acerca de las principales noticias. ¿Qué tenemos, Sergio?
1: Bueno, seguimos un poquito hablando lo del IPS, ¿verdad? Porque no sé si para vos...
0: Se está como que destapando la cacerola o la olla, no sé cómo van a llamar.
1: Y sí.
0: Es decir...

0: estamos conociendo cosas que no conocíamos.
1: Y no sé si para vos es importante o no. ¿A vos te interesa o no?
0: A mí me interesa. Sí, por tanta gente, uno en el área de la salud utiliza, ¿verdad? Y realmente te da pena cuando llama a la prensa y la prensa se va. Bueno, aquí estamos con un asegurado de IPS, su familiar está internado, ¿verdad? Y tiene que comprarle estos medicamentos y te pasa la lista ahí, ¿verdad? Y te da pena.
1: A mí realmente me genera lástima. O sea, tenés que comprar anteriormente, pues no sé cómo, los primeros tiempos, ¿verdad? Acá lo que dijimos hace rato, ¿verdad? Uno pues tiene que ir invirtiendo, generando también réditos. Por eso yo, por ejemplo, no estoy en desacuerdo ese que se le dio a los bancos. Él se priorizó que el banco, no sé, ¿verdad? Pero el por qué. Pero hay que generar réditos.
0: Bueno, yo también pienso así, ¿verdad? Viste, voy a decir, bueno, señores bancarios, acá tenemos unos cuantos millones de dólares, ¿verdad? ¿Quién da más, verdad?
1: Exacto.
0: ¿Quién da más? Y hacen sus propuestas, ¿verdad? Acá uno hace según entiende, ¿verdad? O su filosofía de tomar préstamos o tomar un dinero ajeno, ¿verdad? Y si un banco te dice, yo te doy más, y entonces yo te voy a dar a vos por lógica consecuencia, ¿verdad? Mm. Y bueno, eso fue lo que pasó.
1: Así. Bueno, en esta última sesión también del Consejo de Administración, uno de los puntos tratados fue el pedido de adquisición de set de instrumentos para artroscopía y shaver astroscópico. Ese tema traumatológico, ¿verdad?
0: Sí.
1: Dice, impulsado por la Gerencia de Salud para el Servicio de Traumatología del Hospital de Especialidades Quirúrgicas INGAVI. Al observar que el expediente figuraba como adquisición de equipo, el presidente del ente previsional, Ricardo Freites, consultó, ¿cómo pues hacía antes? Antes de alquilar esto, porque estos se usan para cirugías de rodilla a los pacientes. Y el gerente de salud de Luis León explicó entonces que el procedimiento se encuentra tercerizado. Y guay. Ahí viene el tema. Uh-huh. Que el alquiler de estos equipos al año cuesta 4.680 millones al año. Uh-huh. Bueno, entonces...
0: La tercerización
1: sí. De estos equipos, ¿verdad? El alquiler del equipo. Sí. Entonces, vos decís, a lo mejor nos sale más barato alquilar, entonces alquilemos. Pero, ¿qué pasa? Que comprar costaría, dice, 390 millones de guaraníes.
0: El 10%.
1: O sea, entonces, ¿qué te conviene? ¿Comprar? No,
0: el presidente dijo... Compremos dos, ¿verdad? Dos y en un año ya recuperamos el precio, ¿verdad?
1: Y
0: esto puede servir muchos años, ¿verdad?
1: Y aparte, o sea, hay muchas necesidades. Yo el tema traumatológico cuando me voy, aparte lo que me falta, nunca tengo cita, conseguir la cita y el tema de la cirugía. ¿Te parece que escuchamos parte de lo que fue también esto? Porque es imperdible, es tipo película. Mirar y te enterás cosas misteriosas para nosotros y de repente te parece de película. Bueno, escuchemos.
2: Yo quiero preguntar al gerente de salud. ¿Me permiten hablar?
3: Sí.
2: Quiero preguntar al gerente de salud. Acá dice adquisición.
1: Uh-huh. Ahí es donde le interrumpe a Derlis León, ¿verdad? Y le llama la atención poderosamente porque dice adquisición acá, ¿verdad? Porque vamos con la pregunta, por lo que veo ahí en principio, ¿verdad? Que ¿cómo se hacía antes, ¿verdad? ¿Y por qué ahora necesitamos adquirir? Y bueno, le llamó antes.
2: Yo quiero preguntar al gerente de salud. ¿Me permiten hablar?
3: Sí.
2: Quiero preguntar al gerente de salud. Acá dice adquisición. ¿Cómo se hacía antes entonces de no contar, cuando no se contaba con este equipo para operar rodillas?
4: Buenos días, consejeros, autoridades, presidente. En este punto, la utilización del canon de universidades tiene un objetivo doble. En primer lugar, fomentar la formación de los pacientes con equipamientos que la institución necesita. Y en segundo lugar, beneficiar a la mayor cantidad de asegurados posibles. Tenemos un promedio de pacientes, entre 100 a 150 pacientes mes que necesitan intervención de rodilla. Anteriormente, estos pacientes tenían que alquilar este equipo por valor de 2.600.000 guaraníes por procedimiento.
2: 2.600.000. ¿Se puede multiplicar eso por 150? Por favor.
5: Sí. ¿2.150.000?
2: No, 2 millones...
4: 600.
6: Por 150.
2: Por 150. 2.600.000 por 150.
1: Porque cada cirugía pues está haciendo por cada paciente. ¿Cuánto se pagó entonces?
5: 390 millones.
2: 390 millones.
1: La cara.
2: Y Formers, ¿y cuánto cuesta un equipo para?
4: La artroscopía tiene dos componentes, uno todos sus instrumentales y el equipo mismo. En la oferta más barata consultada con los proveedores de estos equipos, está alrededor de 380
2: pesos, o sea que,
4: para todo el procedimiento del año.
2: Con un mes,
4: se salva.
2: Y queda el equipo, por supuesto, para utilizar años. Entonces, ¿y cuántos años hace que se alquila esto?
1: Uf, buena pregunta.
2: Porque se viene alquilando.
1: ¿Quién sabía por qué se alquila?
2: Los últimos, ¿se imaginan los?
1: Perdón, 10 años, dijo, ¿verdad?
0: 10 años.
2: 10 años que se viene, pero con todo esto, multiplicado por Dios, ¿verdad?
1: Para saber, ¿verdad?
0: Una millonada.
2: No, por 120. Ya no, entre la cifra de la cantidad 120. De artroscopios que ya pudimos haber comprado.
5: 46.800 millones.
2: 46.000 millones. Dejate de joder. Yo quiero...
1: O sea, 390 al año. Mm. O al mes.
0: Era por mes.
1: Por mes. Uh-huh. Entonces, en un mes ya pagás lo que necesitas.
0: Sí. Sí.
1: Híjole, qué locura, Shira.
0: ¿Qué?
1: Con razón.
0: Qué irresponsabilidad, ¿verdad? O, sí, para no ser mal pensado, ¿verdad? O qué incapaz, ¿verdad?
1: Y acá hay empresas que, bueno, que tienen medios
0: de comunicación. Que benefician. Que se
1: son beneficiados entre ellos. Está un acuerdo. Yo, por ejemplo, no estoy en desacuerdo con que se alquilen equipos o se subcontraten ciertos servicios. Si va a ser mejor o más económico,
0: claro,
1: hacelo.
0: Claro.
1: Pero si eso implica, y si lo va a hacer correctamente, o sea, ¿qué te ahorras a darle, por ejemplo, Mercotep? No es Mercotep, ¿cómo se llama? El que hace los estudios en el IPS.
0: Estudio de imagen.
1: Estudio de imagen. Hay una empresa.
0: Meprotec.
1: Entonces, sí, bueno, nos sale tal cosa y ellos hacen y se encargan de esto, aquello, entonces vos tenés...
0: Y por la cantidad, como que te conviene, ¿verdad? Porque okay, la cantidad de pacientes que utiliza, multiplicar, sumar, dividir, etcétera, etcétera, y nos conviene, nos sale un buen precio. Y ellos te hacen un precio reducido por la cantidad de personas
1: por
0: que usa, ¿verdad?
1: Cantidad, por ejemplo. Sí. Pero al final, ahí, o sea, ¿cuánto están ganando ellos sobre nosotros?
0: Sí.
1: Ese es el tema. Tiene que haber una licitación más transparente, como se dice. Y que se brinde el servicio.
0: Pero generalmente a IPS le cobra más caro, ¿verdad?
1: Claro.
0: Puedo asegurar que hay otras instituciones más baratas. Ellos están ahí plata. Entonces,
1: sí. Y el otro tema, casi te llamé como mi hijo, ahora pues estoy mirando al costado ahí, está mensajeando. Es, ejemplo, la lavandería. ¿Por qué dejó de funcionar bien? ¿Quién? O sea, parece que tenemos los equipos y hay personas que dentro mismo de ahí permiten que las cosas no funcionen bien y se echen a perder. Porque ahí viene, no funciona, sabe que tenemos este problema. Entonces vamos a alquilar, vamos a tercerizar. Uh-huh. Y ahí viene la trampa. Por eso es importante revelar esto, quién aprobó y por qué se continuó con eso.
0: Sí.
1: Porque al final todos perdemos muchísimo. A ver, ¿cuánto te ahorraría? Ese, si hacemos el cálculo, te ahorras.
0: Muchísimo.
1: Mantenimiento, todo ya está. Hay que mucha plata tiene IPS, entonces si gasta estas cosas.
0: Hace 10 años. Están mal gastando dinero. Increíble.
1: Increíble. Bueno, son las... Vos me vas a comentar algo acerca de los yerbateros. Uh-huh. ¿Qué pasó con los yerbateros? Acá también sale la información, tema de las farmacéuticas, que estaba pendiente también que conversemos por ellos. Siguen conversando también la deuda que tiene el gobierno con ellos por el tema de los medicamentos, uh-huh, ¿verdad?
0: Sí. Bueno, el tema de los yerbateros, bueno, todos los días disfrutamos nuestro tereré, nuestro mate en estos días de frío, así. Tal vez muchos insisten más con el mate que con el tereré, ¿verdad? Y atención con este titular de información que dice así: yerbateros arrastran una crisis por la falta de fijación de precios. Sector de pequeños productores de yerba mate espera una intervención por parte del Estado. La producción primaria y yerbatera atraviesa una difícil y crítica situación debido a la falta de definición y fijación de precios. Muchos de los pequeños productores de hoja de yerba mate aseguran que debido a esta situación dejó de ser rentable el rubro. Atención con esto. Además, lamentan la nula presencia del Estado en la intermediación o definición de un precio justo. Y viste que estamos en un, ya somos un país de donde hay reina el libre comercio, ¿verdad?
1: Sí.
0: Y pero de todos modos, este grupo de yerbateros desean que el Estado intervenga, ¿verdad? Pero ante esta grave situación que afecta a cientos de productores, la Cámara de Diputados declaró en emergencia nacional la situación de los pequeños productores de yerba mate del país, quienes atraviesan un difícil momento por el bajo precio que reciben por kilo de hoja verde, amenazando la continuidad de cientos de familias campesinas en uno de sus rubros de renta. Y la declaración fue impulsada por el diputado itapuense Germán Solinger, acompañando el reclamo de los productores que hace mucho tiempo vienen sufriendo la falta de precios justos. En tal sentido, se informó que el kilo de hoja verde puesto en secadero se paga actualmente a 1.200 guaraníes por kilo. De ese monto, 200 guaraníes se destinan al flete y 300 a la tarefa. ¿Y qué es la tarefa? Es la cosecha, tarefero es el que cosecha la hoja de yerba mate, tarefero se le llama. Y la tarefa les cuesta 300 guaraníes por cada kilo, lo que deja al productor apenas 700 guaraníes por cada kilo. Sin embargo, la yerba canchada se comercializa a 6.000 el kilo, lo que refleja el poder de las grandes empresas en la fijación de precios. O sea, el intermediador que lleva, compra la hoja y lo seca, lo seca, le hace el proceso, vende a 6.000 el kilo. Con esa declaración se recomienda a los entes estatales a cumplir con el Estatuto Agrario, cuyo artículo 25 obliga al gobierno a intervenir en la relación entre productor y acopiador. Esto es interesante, Sergio, ¿verdad?
1: Sí.
0: Eso que decía, vivimos en un país de libre comercio, ¿verdad?, donde no se puede intervenir en el tema precio, pero aquí hay una ley y se recomienda a entes estatales a cumplir con el Estatuto Agrario, cuyo artículo 25 obliga al gobierno a intervenir en la relación entre productor y acopiador para garantizar una comercialización justa. Y el parlamentario Solinger refirió que los miembros de la Federación de Productores Yerbateros del Nordeste de Itapúa advierten que la situación está llevando a muchos a arrancar sus plantaciones de yerba mate. ¿Para qué? Para ceder el terreno en alquiler a la expansión de la soja transgénica. Y en mi paso temporal por el departamento de Itapúa, donde residí por algunos años, hubo una época que vino así el boom de la soja, que lamentablemente obligó a muchos, así entre comillas, a deshacerse de sus plantas de yerba mate. O sea, que arrancaron sus yerbales, que esos yerbales son de décadas, porque este es un arbusto, ¿verdad?
1: Sí.
0: Que cada año le quitas la hoja y te vuelve a producir. Vas quitando cada año, cosechas y lo vendes, ¿verdad? Que para muchos era un rubro de sustento muy interesante.
1: Espera, ¿no es que vos a un cierto tiempo tenés que arrancar todo el arbusto y volver a plantar?
0: No, se podan más. Se podan, sí, tiene. Es un, el, el árbol.
1: Y vuelve a salir.
0: Muy... Sí, el árbol se queda ahí décadas. Y vos simplemente cortás las ramas y eso
1: no, es como la mandioca y eso, ni el maíz.
0: El árbol queda.
1: Ah, mira,
0: queda,
1: poco.
0: Es. No sé, te quería decir que es medio
1: noble.
0: Eterno el árbol. Pero sí, estás décadas ahí dando hojas y vos le quitas la hoja y lo vendés, ¿verdad? Pero cuando vino el boom de la soja, allá por los 2000 por ahí, muchos se deshicieron y el bajo precio que se pagaba por la yerba mate,
1: sí,
0: por la hoja, muchos se deshicieron, o sea, arrancaron su árbol,
1: sí,
0: de yerba
1: para...
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Mi barquito de esquelita aquí en el inicio de nuestra programación, martes 26 de mayo de 2026. Con Dios todo es posible, sin Dios nada podemos hacer. La premisa que vale al despertar, cada mañana, cada madrugada, aquí a través del holding de medios RSC. Ñandillara, Peña de Guillé. Con Dios todo es posible, sin Dios nada podemos hacer. Esa es la premisa que vale. Podemos hacer, intentar, buscar, cómo poner todo, 3, 4, 5 veces el esfuerzo a veces, pero si Dios no está presente, a veces las cosas se vuelven mucho más complicadas y más difíciles. Pero sin embargo, si Dios está al frente de cualquier proyecto, pues ahí está. La gloria sea siempre para Él, que nos permite compartir con todos ustedes en cada madrugada, cada despertar. Coetilla, Villagüero, Guatabote, Miapo, 0981-406-492, a través también las emisoras asociadas al Colegio de Medios RSC, la 1250 Asunción, Capital, Amplitud Modulada. Radio Asunción, Amplitud Modulada en Capital Central Cordillera. Igualmente en Ciudad del Este, en Zona Itapúa, Alternativa, Esencia, Pedro Juan Caballero, 101.7 Región Occidental, 91.5 Mariscal, 91.9 Carmelo Peralta, rsc.com.py a través de la aplicación Nilson Cristaldo, como de siempre, en cada madrugada, cada con ti, ya vuelvo a Tabo, te envía puña de Yara por Vive. Pura Jairo Piñan de Maestealo, me te llamo Sarambí, Ñan de Poibí, pintamos noticias, obvia, rojo, blanco y azul.

Seco siempre los Haiku, versión de Early Gerardo en un cabañón de cohete de árabe. Cinco minutos llevo la batata en mi spot, temperatura a esta hora en esta ciudad, en la ciudad de Filadelfia, 16 grados la temperatura, 22 la máxima, mañana 27, pasado 30 según meteorología. Hoy, martes, lluvia dispersas, luego mejorando. También son Alto Paraguay 29, lluvia dispersas. Igualmente zona Pozo Colorado 23, lluvia dispersas. En Pedro Juan Caballero 25, la máxima Asunción Capital 22, lluvia dispersa luego mejorando. En zona Encarnación 22, la máxima lluvia dispersa. También Coronel Oviedo 23 y zona San Pedro del Ecuamandillú. San Pedro del Ecuamandillú 23, Cacupé Cordillera tenemos 22, la máxima. Concepción, primer departamento, 23, lluvias dispersas, luego mejorando. Entre hoy 22, la máxima, mañana 27, el día jueves 30, va a subir la temperatura, pero con posibilidad de lluvia. Eso es lo que nos indica la Dirección de Meteorología en cuanto a su descripción y la proyección perspectiva para estos días. Aquí la mañana al despertar, pulso del día, mate o tereré, lo mitad. A 16 la temperatura.

Y imagina RP2000 aquí en la mañana. Nelson Aedo Valdés es el nuevo técnico de Libertad, es el nuevo técnico del equipo repollero. Ayer lo confirmaron ahí Horacio Cartes, el presidente honorario de Libertad, como así también el presidente actual de Libertad. Sí, fue nominado entonces como nuevo técnico del equipo liberteño, Nelson Aedo Valdés, el León Guaraní, va a asumir al timón del equipo repollero para el campeonato Clausura del fútbol paraguayo. Ya está todo dicho, ya está todo confirmado, así es que ya ahorita me desalleva. Bueno, y después el tema de la selección que acapara a la expectativa de la nómina oficial de parte del técnico Gustavo Alfaro, que se va a dar en estos últimos días o primer día de junio para escuchar y ver la nómina oficial, pues José Juan Anomita. Los jugadores están con ese sueño de querer ir al Mundial, lógicamente, ¿verdad? Pero no todos pueden irse. Solamente 26 de los 55 reservados, 26 jugadores van a ser llamados por el técnico de la Selección Paraguaya de Fútbol para la confirmación oficial de la lista oficial, que irán el 5 ante Nicaragua en el Defensores a estadio lleno para partido de despedida. El 5 ante Nicaragua del 5 de junio y después ya el 7 rumbo a Estados Unidos para el debut el 2 a las 10 de la noche ante Estados Unidos por la Copa del Mundo que se viene y que se está aproximando. Paraguay, la selección paraguaya debuta el 12 a las 10 de la noche ante la selección de Estados Unidos en el marco de la Copa del Mundo 2026, Estados Unidos, Canadá y México, que ya está ahí a la vueltita nada más. Ya próximo hoy es 26. Ya, opa, íntima novedad. Ya, Harry, más.

serás dueña de mi vida, hey. Y Oceánica contará con el primer puente inteligente en el país. Y la tecnología utilizada ubica a Paraguay en el radar inteligente de la región. Puente inteligente. Nadie la puentoñeta. El futuro puente de la vía oceánica se convertirá en la primera estructura vial inteligente de Paraguay. La mega obra incorporará un sistema inédito de monitoreo remoto. Monitoreo, control en tiempo real. Desarrollado por el consorcio Prointex, esta tecnología permitirá al puente realizar un autodiagnóstico constante para detectar fallas estructurales antes de que requieran reparaciones costosas. El sistema funciona mediante sensores estratégicos distribuidos por toda la infraestructura física. El diseño incluye acelerómetros, inclinómetros, extensómetros, y estaciones meteorológicas integradas. Estas herramientas miden de forma permanente la fuerza de los tirantes, porque es un puente colgante. No es que en el medio, por ejemplo, del río tenga un pilar, nada que ver. La inclinación y el movimiento del tablero bajo distintas condiciones climáticas. Los datos recolectados se transmiten vía online a un equipo de técnicos especializados. Los ingenieros controlan los parámetros desde cualquier parte del mundo, sin necesidad de presencia física en la zona. Si un sensor, o sea que va a tener muchos sensores el puente, donde detecta cualquier anomalía. Si un sensor detecta una anomalía, el programa emite una alerta temprana para programar un mantenimiento preventivo inmediato. Es como el vehículo. De repente vos te subís y te prende una luz que no estaba prendida, ¿verdad? La rueda está desinflada, está o la suspensión o el motor o algo así del equipo, la parte eléctrica. Entonces automáticamente te avisa o se prende una lucita o suena una alarma. Y eso, el control, no hace falta que alguien esté ahí cerca, sino de Japón, de China, lo que sea, va a sonar y va a dar esa alarma. Entonces automáticamente, para que se pueda tomar los recaudos, porque va a tener muchos sensores, el puente inteligente. Sí, totalmente. Esto en el marco del puente de la vía oceánica que se está concluyendo, se está realizando. Hoy yo ayudo, ahí tienes la mitad. Dentro de una o dos semanas más, ya hoy yo ayudo más. El puente vía oceánico que une Carmelo Peralta, Paraguay, con Puerto Mortiño, Mato Grosso do Sul. Ya, y que está invité, imagínate la mitad. 20 minutos de las 5.

Chetriqueña mi versión Rafael Vargas. O en tu cabaña de Belomita. Chetriqueña mi. Ahora hoy 24 minutos de las 5. 24 minutos de las 5 para viajar. 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

0: Martes 26 de mayo, ya estamos en el epílogo de este mes. 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
1: Vamos a acompañar.
0: Aquí la mañana al despertar, esto sigue siendo pulso del día. Desde las 5 de la mañana hasta las 6 y media. 5 de la mañana hasta las 6 y media, martes 26 de mayo 2026. 26 de mayo del 2026. Ya vuelve adaptado, también por la mitad con este día árabe. 16 grados la temperatura también. Paraguay impulsa su transformación digital con la instalación de la Academia Global School 42. Y ya veis, nada a mitad. Bueno. Más de 1.200 servicios del Estado fueron brindados a mujeres en Carmelo Peralta y Puerto Casado, Alto Paraguay. Ya es a mi Evo ese con este día árabe. Programas, consultas para reducir lista de espera de asegurados en varias especialidades médicas en el Instituto de Previsión Social. Ya veis, nada mitad. El Wolfsburgo en Alemania desciende por primera vez en su historia a la segunda división en el fútbol alemán. El Wolfsburgo. Reiteramos, Nelson Aedo Valdés es el nuevo técnico del equipo de Libertad. Ayer fue nominado por su presidente, el subpresidente honorario, Horacio Cartes, y también el actual presidente del cuadro, Gumarelo. Y ya está para el campeonato clausura, después del campeonato del mundo, que se inicia el 11, ya próximo. Y también se vienen las elecciones internas el 7 de junio, ya está también próxima. Vamos a hacer una mitad. Y que te invite más. Y que te invite más. Y nada, pegar la mitad. Después para mes de junio, muchos acontecimientos entonces a nivel de elecciones. Como así también el tema deportivo, el fútbol, que va a acaparar la atención inexorablemente. El campeonato del mundo inexorablemente va a acaparar la atención. 48 equipos y cada país, cada nación con su seleccionado, lógicamente, y nosotros, la albirroja que vuelve después de 16 años, la albirroja va a debutar ante Estados Unidos. Ya sabes, ese pisa pura hey, el rugby beco este día árabe.

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2: Seguimos aquí en esta mañana, 37 minutos de las 5, 37 minutos de las 5. Esto sigue siendo Pulso del Día. De las 5 de la mañana hasta las 6 y media, lunes a sábado, a través del holding de medios RSS. Llevo a Batavo, como de siempre, tempranito, lleva de lunes a sábado.

0: Pura Halo, mi querida Lomita. 42 minutos de las 5 de la madrugada.
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0: Martes 26 de mayo 2026, aquí Pulso del Día.

0: Tal vez no te falta.
1: Aquí la mañana al despertar, escuchábamos a Miguel Cejas con esta canción en esta mañana. 46 minutos. Comisión del Senado aconseja aprobar creación de registros notariales en Minga, Ponaje. Bueno, Justicia y Agroindustria se alían para fortalecer la propiedad intelectual en Paraguay. Ya veis otro. Tramo de construcción de la ruta Paraguay 12 llega a avance del 98%. La construcción de la ruta Paraguay 12 se encuentra en tramo y en franco avance, más específicamente en el lote número 3, que comprende un extenso tramo en el Bajo Chaco. La obra es de fundamental importancia. La vía en el tramo comprendido entre Chaco y General Brugués, departamento de Presidente Hayes, continúa acercándose a su etapa final en el lote número 3, que ya registra un avance importante del 98%, de acuerdo con lo informado por el MOPC. El 98% prácticamente ya termina. Ese es uno de los tramos, el tramo número 3, que une Chaco y con General Brugués, ahí en el Bajo Chaco, la construcción de la ruta pavimentada. Bueno,

0: Miguel Ceja con esta canción, Borracho y Cantinero, dice: hoy juega Recoleta por Copa Sudamericana de visita ante el San Lorenzo de Argentina. A las 21:30 en Argentina, de visita el Deportivo Recoleta, que tiene 5 empates en la Copa Sudamericana. Sí, hoy martes juega el equipo recoletano. Copa y Olimpia, ¿cuándo juega? Olimpia con el Audax Italiano mañana a las 19 horas. Mañana miércoles, Olimpia recibe la visita del Audax Italiano de Chile en el marco de la Copa Sudamericana a las 19 horas. Olimpia precisa de un empate para pasar a octavo de final de la Copa Sudamericana. En cuanto a Copa Libertadores de América, los partidos que se vienen para los equipos paraguayos: Libertad, mañana a las 19, recibe a Universidad Central. Libertad, que ya no tiene absolutamente nada, porque no logró los puntos que necesita, ningún punto. Hasta aquí Libertad. Libertad mañana entonces con Universidad Central. Y Cerro Porteño el jueves a las 19 con Sporting Cristal de local en Asunción. Cerro Porteño el día jueves a las 19 horas va a jugar con el Sporting Cristal de Perú en el marco de la Copa Libertadores de América. Cerro Porteño, que está en un muy buena posición porque está liderando su grupo luego de la victoria ante el Palmeiras en Brasil. El equipo azul grana, que está muy bien en ese sentido. 53 minutos de las 5 de la mañana, madrugada, aquí en Pulso del Día. Seguimos avanzando. 16 grados la temperatura a esta hora en esta zona del país. 16 grados.
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9: 16 grados la temperatura a esta hora aquí en la ciudad de Filadelfia, capital del 16º departamento de Boquerón. Seguidamente algunas informaciones de interés regional, nacional e internacional, deportivas también. Ara Chaco apoya la modificación de la ley que protege el Parque Nacional Médanos del Chaco. El presidente de la asociación, Ara Chaco, Carlos Portillo, defendió la necesidad de avanzar con la modificación de la ley que regula el Parque Nacional Médanos del Chaco, argumentando que el Paraguay no puede desaprovechar la oportunidad histórica de explotar sus recursos hidrocarburíferos para impulsar el desarrollo económico del Chaco y del país. En una charla con esta emisora, Portillo cuestionó el lunes las posturas contrarias al proyecto y sostuvo que existe una campaña de desinformación sobre el impacto ambiental de la prospección y explotación de gas en la zona. El titular de Ara Chaco afirmó que el debate debe centrarse en cómo aprovechar responsablemente los recursos naturales disponibles, sin cerrar las puertas al crecimiento económico y a la llegada de inversiones.

Paraguay impulsa su transformación digital con la instalación de Academia Global School 42. El presidente de la República, Santiago Peña, mantuvo una reunión con el empresario francés Xavier Niel, principal accionista de Millicom International Cellular, en el que suscribieron un acuerdo por el cual el Estado paraguayo acompañará la implementación en nuestro país de la Academia Global de School 42, herramienta tecnológica centrada en la autonomía del estudiante.

Programan consultas para reducir la lista de espera de asegurados en varias especialidades médicas en IPS. El Hospital Central del Instituto de Previsión Social IPS informa que a partir de este 25 ayer al 29 de mayo se llevarán a cabo las consultas programadas en las especialidades de otorrinolaringología y ginecoobstetricia. Es por el alto impacto positivo en la reducción de la lista de espera en las especialidades más requeridas del 4 de mayo con la primera cápsula piloto de endocrinología. El presidente del Consejo de Administración del IPS, doctor Isaías Fretes, resaltó que esta institución cuenta con médicos y profesionales de salud de excelencia. Sin ellos no podríamos aplicar este tipo de proyectos como parte de un proceso que implementa desde la fecha.

Estados Unidos advierte que el lanzamiento de proyectiles de Hezbollah contra Israel es insostenible. Estados Unidos advirtió el lunes de que el continuo lanzamiento de proyectiles

por parte de Hezbollah contra Israel es insostenible y señaló el grupo chií que por querer sabotear las conversaciones de paz entre el gobierno libanés y el israelí.

Un estudio en la Antártida muestra que el confinamiento dispara el estrés y los conflictos, uno de los retos más importantes de los viajes espaciales de larga duración es asegurar la salud mental de los astronautas, que durante meses sufrirán los efectos del estrés, el aislamiento y el confinamiento. Para anticiparse a estos desafíos, científicos y agencias espaciales hacen simulacros y desarrollan entrenamientos específicos. Semana de Copa Sudamericana y Copa Libertadores. El equipo de Recoleta, Deportivo Recoleta, se enfrenta de visita hoy al San Lorenzo de Orlando Hill en el marco de la Copa Sudamericana, mientras Olimpia juega mañana a las 19 horas con Audax Italiano Chileno en el marco de la Copa Sudamericana. Cerro Porteño el jueves ante la representación también, que está a punto de concretar su paso a otra fase, el Sporting Cristal. Libertad también va a completar su participación en la Copa Libertadores de América. Hasta aquí ni un punto el equipo repollero, que de paso tiene nuevo técnico. Libertad, su nuevo técnico es Nelson Aedo Valdés. Ayer lo confirmaron los directivos. El cuadro repollero confirmó el lunes ayer que Nelson Aedo Valdés toma la dirección técnica para encarar el segundo semestre del 2026. La selección paraguaya de fútbol intensifica los trabajos en el Pané. La albirroja entró en etapa de trabajos, creciendo en su plantilla con el arribo de los jugadores de varias partes del mundo a la espera de la oficialización de la nómina final de 26 jugadores. 26 jugadores y la expectativa principalmente ya para la confirmación de los jugadores que van a integrar 26 de los 55 reservados por el técnico Gustavo Alfaro. El 5 la selección paraguaya juega con Nicaragua a partido de despedida, el 7 viaja a Estados Unidos.

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Soy feliz, dice esta canción aquí en Miel San Marco. Ya estamos en el epílogo, 20 minutos de las 6, 20 minutos de las 6 de la mañana. 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

El agua refleja el rostro, el corazón refleja a la persona. Proverbios 27:19.

0: Y con esta canción de Marcos Vidi, Solamente en Cristo, nos estamos yendo. Una sonrisa, un pedazo de pan, un abrigo, vale, pero vale muchísimo, recordando que la vida es hoy y no mañana. Mañana es miércoles, mitad de semana. Sí, volveremos, si Dios permite, a las 5, a las 5, a las 5, a las 5, puntualmente, como es habitual, desde las 5 de la mañana hasta las 6 y media, lunes a sábado, aquí, a través del Holy de Medios RCC. Aguille, pues yo puedo añadir entre los BTAP en una costa de Arape, un pucado de mí, un abrigo vale y vale muchísimo. Chao.
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Hola, hola, ¿qué tal? Muy buenos días. Sí, muy buenos días. Un cálido abrazo a estas horas de la mañana de este día martes. Hoy no hace tanto frío como los días anteriores, pero está un tanto fresco todavía a estas horas de la mañana. Un nuevo día en la vida, un presente que lo recibimos de las manos del Señor. Hoy, martes 26 de mayo de este 2026, una vez más les damos la cordial bienvenida a nuestra síntesis informativa, este tiempo de compendio de noticias, de informaciones locales, nacionales e internacionales, un popurrí de informaciones que creemos serán de interés para nuestro público oyente de RCC Radio. Ya saben ustedes que es el trabajo, el esfuerzo del departamento prensa del holding de medios RCC, nuestros compañeros que andan detrás de las informaciones, permítanme la ilustración, sí, andan detrás de las informaciones para que finalmente podamos presentarles en la radio a través de las señal de las ondas o también a través del canal de televisión con imagen incluida, y también lo puede encontrar documentado en la página digital de nuestra web. A decir verdad, es www.rcc.com.py, donde encontrarán todas estas informaciones aún más detalladas y otras informaciones de interés para nuestro público. Una vez más, bienvenidos. Y como habitualmente lo hacemos, vamos a los datos del tiempo. Le doy el clic correspondiente aquí y vamos a la página de la Dirección de Meteorología, que nos anuncia para hoy: la presente jornada se presentaría de fresca a cálida, con temperaturas máximas que rondarían entre 22 y 28 grados centígrados, tanto en la región oriental como en la occidental. Además, se prevé cielo mayormente nublado y vientos variables, luego vientos del sur. Para mañana miércoles persistiría el ambiente de fresco a cálido, con temperaturas mínimas entre 13 y 18 grados y máximas también entre 22 y 28 grados centígrados en algunas regiones del país. El extendido de la Dirección de Meteorología nos cuenta que para hoy martes, sí, precisamente, se presenta de fresco a cálido, cielo mayormente nublado, vientos del sur, lluvias dispersas, luego mejorando. Para mañana miércoles, la mínima 15 grados, la máxima entre 25 y 26 grados, de fresco a cálido, cielo parcialmente nublado, vientos del sureste. Jueves, fecha 28, 17 grados de mínima, 28 a 29 grados de máxima ya. Un jueves de fresco a cálido, cielo parcialmente nublado, vientos variables. Viernes 29 de mayo, 19 grados de mínima, 26 a 27 de máxima. Un viernes fresco a cálido, cielo mayormente nublado, vientos variables, lluvias dispersas con ocasionales tormentas eléctricas para el viernes. Y para el sábado, mínima 18, máxima 25, de fresco a cálido, cielo mayormente nublado, vientos variables, lluvias dispersas. Bueno, esto es lo que pronostica, es el pronóstico de la Dirección de Meteorología, y te lo comentamos aquí en los minutos iniciales de esto que es la síntesis informativa por RCC Radio. Ya tengo también aquí, a criterio del departamento prensa, de nuestros periodistas, cuáles son los títulos destacados para informarles en esta mañana. A propósito, son informaciones locales, también informaciones nacionales e internacionales. El presidente de la Asociación Arachaco defendió la necesidad de avanzar con la modificación de la ley que regula el Parque Nacional Médanos del Chaco, argumentando que Paraguay no puede desaprovechar la oportunidad de explotar sus recursos energéticos. Un polémico proyecto, veremos cómo finalmente termina la película. Y el presidente del IPS realizó una conferencia de prensa para brindar o para informar sobre los primeros 30 días de su gestión. En el encuentro habló de las numerosas irregularidades descubiertas. El informe del IPS. Y el informe internacional: todavía no existe un acuerdo entre Irán y Estados Unidos. Sin embargo, ambos países reportaron progresos en las negociaciones y bajaron el tono

0: prácticamente la última semana de mayo. Se va retirando y ya estamos a las puertas del sexto mes del año. La información más destacada de la página digital RCC Noticias es esta: hospitales del Chaco son ejemplos a seguir. ¿Quién lo dijo? El doctor Isaías Fretes. Los hospitales tercerizados por IPS en el Chaco Central se han convertido en ejemplos de gestión sanitaria eficiente, afirmó este lunes el presidente del instituto, Isaías Fretes. En conferencia de prensa aseguró que estos modelos deben servir de referencia para avanzar en la descentralización de los servicios del IPS en el interior del país. Señaló que durante sus visitas a centros asistenciales del Chaco quedó sorprendido por las condiciones encontradas. Me di cuenta de que los beneficiarios de esta institución tienen una situación de privilegio. Hospitales limpios y hospitales con tecnología, expresó el doctor Fretes. Una buena noticia para los centros asistenciales del Chaco Central principalmente. Ahora Chaco apoya modificaciones de la ley del Parque Médanos. El titular de la Asociación Arachaco, Carlos Portillo, defendió la necesidad de avanzar con la modificación de la ley que regula el Parque Médanos del Chaco, argumentando que el Paraguay no puede desaprovechar la oportunidad histórica de explotar sus recursos hidrocarburíferos. Pasamos a la otra información de nuestra etapa digital. MEC busca frenar deserción escolar en séptimo grado con becas. El Ministerio de Educación y Ciencias dio inicio oficial a la convocatoria de becas económicas destinadas de forma exclusiva a estudiantes del séptimo grado de la educación escolar básica, con el fin de evitar la deserción escolar principalmente en séptimo grado. Y le agrego yo, por motivos económicos. Y la última información de la etapa del diario digital de RCC Noticias: el área médica de IPS está quebrada, ratificó el titular de la institución previsional. Al cumplir 30 días al frente del IPS, el doctor Isaías Fretes ratificó también este lunes en una conferencia de prensa que el área médica de la institución está quebrada. En medio de una profunda crisis de desabastecimiento, déficit presupuestario y deficiencias acumuladas en licitaciones y mantenimientos de equipos, anunció que ha convocado a 5 referentes del área financiera de nuestro país para diseñar un plan de salvataje. Y estas son las informaciones de la etapa digital de RCC Noticias de hoy martes. Para estas y otras informaciones o más detalles de las mismas, lo pueden encontrar en nuestra web rcc.com.py.
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0: Para hoy martes 26 de mayo, estas son nuestras principales noticias. El presidente de la Asociación Arachaco, Carlos Portillo, defendió la necesidad de avanzar en la modificación de la ley que regula el Parque Nacional Médanos del Chaco. Argumenta que Paraguay no puede desaprovechar la oportunidad histórica de explotar sus recursos hidrocarburíferos para impulsar el desarrollo económico del Chaco y de todo el país. Escuchemos la nota lograda con Carlos Portillo del grupo Arachaco.
2: Es realmente preocupante cómo se está manipulando, cómo se está manejando este tema, un tema crucial, importantísimo para el desarrollo del Chaco sobre todo, pero no solamente del Chaco, sino que va a traer beneficios a nivel país que no podemos dimensionar.

0: Y lo más preocupante es la manera sesgada o maliciosa o maligna en que se quiere satanizar este tema. El Paraguay necesita desarrollarse, continuar la gestión del gobierno a nivel internacional para atraer inversores y desarrollar realmente. El gas es un recurso natural que tenemos disponible, que la naturaleza o para nosotros los creyentes de Dios no ha dado, y tenemos que utilizarlo. Hay pozos ya existentes en producción, en este momento parados, pero que ya fueron explotados. Yo particularmente vi en varias ocasiones una llama saliendo de uno de ellos, y en todo caso hay que plantear de otra manera. Yo, por ejemplo, propondría hagamos los estudios, ya que ya está hecho el pozo, ya están hecho exploraciones, hagamos un estudio de cuál es el impacto real que tiene eso. Te voy a hablar no como presidente de Arachaco o como a miembro de la PAT, que es la Asociación Agropecuaria de Agua Dulce, o como chaqueño, te voy a hablar como paraguayo. Necesitamos desarrollar el país, y eso implica modificaciones, cambio de uso de suelo, y también no podemos ser necios al decir que no va a tener un impacto. Claro que va a tener un impacto. Al construir mi casa, yo probablemente eché algunos árboles, tuvo un impacto, pero el impacto tiene que ser lo menos posible o lo más racional posible. No podemos evitar un impacto al medio con el desarrollo. Todo desarrollo implica cierto impacto al medio ambiente, y que eso está controlado por el Ministerio del Ambiente y Desarrollo Sostenible, que dice su propio nombre. Entonces, cualquier desarrollo, sea una industria, sea un campo agrícola, un campo ganadero, tiene un estudio de impacto ambiental que trata de que sea lo menos posible, ¿eh?
1: Nuestra siguiente información tiene relación con el balance 30 días del nuevo encargado, del nuevo presidente del IPS. En la mañana de ayer, las autoridades del IPS realizaron una conferencia de prensa en la que realizaron una evaluación de los primeros 30 días de la nueva administración. Entre otros puntos, mencionaron la situación económica, la provisión de medicamentos y la lista de espera. Tenemos las palabras del doctor Isaías Fretes, presidente del IPS, Derlis León, gerente de salud, y Cecilia Rodríguez, gerente de logística y abastecimiento.
2: Institucional, sobre todo al personal de Blanco. Me encuentro en situación de que quiero cambiar un jefe de servicio o un jefe de un hospital y no lo puedo hacer porque la persona que encuentro que tiene los títulos, méritos, actitudes para ello, no está nombrado. Está en situación de precariedad, vale decir, tiene un contrato, y situaciones inadmisibles como profesionales de Blanco, de gran prestigio, y hace 10 años que están en situación de precariedad. Grande inquietud ha sido la lista de espera, la larga lista de espera. Y una de las formas que hemos encontrado para disminuir esa larga lista de espera es trabajando en maratones en estas especialidades que tienen una larga lista de espera. Uno de los clavos que tengo en el pie es el área de traumatología. Estamos buscando la forma de bajar esa incidencia.
3: Que se va a implementar a lo largo de todo el 2026. Hemos iniciado con la especialidad de endocrinología ya hace 2 semanas atrás, donde logramos reducir la lista de espera a menos de un mes. Es importante destacar eso. Y ahora con otorrinolaringología, que esta semana inicia las maratones de atención, que para el viernes somos muy optimistas de llegar a una lista de espera de 0, presidente. Y además, así con ginecología y otras especialidades. Es una estrategia que la vamos a seguir utilizando a lo largo del año, presidente.
2: La situación de esta institución en el área económica no es buena. Y va a ir a los deportes. Esta situación no solo está en situación de crisis. Yo creo que en el área médica está quebrada. Y en ese contexto, y en la dureza de mis palabras, hemos encontrado nosotros la problema que yo misma. Y hay que solucionar esto. Entonces hemos trabajado en el Vademecum, en el listado de insumos y medicamentos. Se analizaron 5.000 productos. 900 van a salir del Vademecum. Eso significa un ahorro impresionante.
4: Nosotros encontramos una deficiencia en la planificación en cuanto a las licitaciones y los medicamentos, situación que creo que hoy todos conocen, la situación crítica por la que estamos viviendo. Hemos encontrado 207 medicamentos que no estaban siendo previstos en licitaciones. Esa fue una de nuestras primeras problemáticas, por lo que hemos trabajado incansablemente para hacer una distribución eficiente de las licitaciones, porque sabemos que muchas licitaciones se demoran mucho.
1: Y siguiendo con el tema IPS, en la conferencia de prensa, nuestro compañero Ilson preguntó al doctor Frete sobre la atención de los asegurados del IPS en el Chaco y otras zonas del país. El titular de la previsional aseguró que varias instituciones del Chaco Central son un modelo a seguir como referencia para avanzar en la descentralización de los servicios del IPS en el interior del país. También destacó el Hospital de Fram. Escuchemos nuevamente las palabras del doctor Isaías Fretes, presidente del IPS.
2: En el Chaco hay tres centros importantes que están tercerizados. Cuando fui a visitar esos centros, me di cuenta que los beneficiarios de esta institución tienen, una situación de privilegio: hospitales lindos, hospitales limpios y hospitales con tecnología. Y estando en Filadelfia, le pido disculpas al administrador diciéndole: mire, yo vine aquí a cumplir una función institucional, esto no es personal, no se ofenda usted, pero necesito quitar una ficha al azar. Y quité una ficha al azar. La sesión de computación estaba ahí al lado del archivo, y le dije: véame este paciente, de qué se operó y cuánto se le facturó. Había sido sometido a una apendicectomía y el costo era de 8 millones de guaraníes. O sea, dentro de la medicina de alta rotación encajaba dentro de lo correcto. En medicina privada sale mucho más caro eso, pero en un centro donde hay tercerización y donde el instituto le da volumen, tiene que ser mucho más bajo que el mercado. Otro lugar que me llamó poderosamente la atención y es un modelo a imitar es Fram. Un hospital, la parte que nos cuesta un poquitito y que tenemos que resolver es dentro de la alianza Ministerio de Salud y IPS, es determinar, dictaminar de que haya una sola cabeza, ya sea el IPS, ya sea el ministerio, buscar los parámetros. Y segundo, de que en la mancomunión laboral las reglas a ambas instituciones sean beneficiados a ambas instituciones. En Fran hay un solo director, que es del IPS, ¿verdad? Y esta gente tiene el lujo de tener hasta terapia intensiva. ¿Pero por qué? Uno, porque se logró la perfecta armonía de trabajo entre ambas instituciones. Segundo, hay un compromiso ciudadano. La población entendió que tenía que cuidar su hospital porque era su factor de seguridad.
1: La información internacional: Trump modera las expectativas de un acuerdo inminente con Irán para poner fin a la guerra. Donald Trump moderó las expectativas de un acuerdo inminente con Irán para poner fin a la guerra en Oriente Medio. Sin embargo, tanto Estados Unidos como Irán reportan progresos en la negociación y bajaron el tono de sus declaraciones.
5: Donald Trump moderó el domingo las expectativas de un acuerdo inminente entre Estados Unidos e Irán para poner fin a la guerra en Oriente Medio, pese a que ambas partes reportaron avances en las negociaciones mediadas por Pakistán. Las negociaciones avanzan de manera ordenada y constructiva, y he informado a mis representantes que no se apresuren a cerrar un acuerdo, ya que el tiempo juega a nuestro favor. El bloqueo permanecerá en pleno vigor y efecto hasta que se alcance, certifique y firme un acuerdo. Ambas partes deben tomarse su tiempo y hacerlo bien. No puede haber errores, afirmó Trump en su red Truth Social. Más temprano, el secretario de Estado, Marco Rubio, afirmó desde Nueva Delhi que existen posibilidades de avances diplomáticos en las próximas horas, aunque descartó que un acuerdo nuclear pueda concretarse rápidamente debido a la complejidad técnica de las negociaciones, según dijo en una entrevista al diario The New York Times. Las conversaciones buscan reducir las tensiones generadas tras la guerra iniciada a finales de febrero, luego de ataques israelíes y estadounidenses contra territorio iraní. Uno de los principales puntos de disputa sigue siendo el control del Estrecho de Hormuz, una ruta clave para el comercio mundial de petróleo. Según medios estadounidenses, la propuesta en discusión contempla desbloquear parte de los activos iraníes congelados en el extranjero y ampliar las negociaciones por 30 días adicionales. Sin embargo, Teherán sostiene que todavía existen desacuerdos importantes, especialmente sobre las sanciones y el programa nuclear. En medio de estos contactos diplomáticos, Pakistán expresó su disposición para albergar una nueva ronda de conversaciones entre Washington y Teherán. Israel, aliado de Estados Unidos, reiteró este domingo que cualquier acuerdo final deberá eliminar lo que considera la amenaza nuclear iraní, incluyendo el desmantelamiento de instalaciones de enriquecimiento de uranio.

detenemos las noticias, paramos las informaciones, porque llegó el momento de escuchar a nuestros patrocinadores, a nuestros anunciantes, a las empresas y los productos que forman parte de la cartera comercial de RCC Radio. Por supuesto, luego de la pausa, te seguiremos presentando las informaciones locales, nacionales e internacionales. Pausa y ya en instantes regresamos.

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0: microtráfico en San Lorenzo. Un operativo contra el microtráfico se realizó en la ciudad de San Lorenzo. Un joven de 23 años, identificado como Ricardo Javier Saracho Bogado, tenía cocaína equivalente a unas 300 dosis y estaría vinculado a un esquema de robos y asaltos. Francisco Ayala de la SENAT dio más detalles al respecto.
1: Específicamente, agentes especiales de la Dirección de Operaciones Urbanas, en coordinación con el fiscal Arnaldo Benialgo, realizaron un allanamiento en el barrio Villa del Agrónomo de la ciudad de San Lorenzo, en el marco de la lucha contra el microtráfico, y en ese lugar específicamente lograron capturar a un joven de 23 años, en cuyo poder se incautaron más de 300 dosis de clorhidrato de cocaína, además de armas de fuego y armas de fogueo, y varias municiones de diferentes calibres. En el lugar también fue incautado un automóvil que carecía de documentaciones y una motocicleta en la misma situación. Según los datos recabados, este detenido tendría participación activa en la comercialización de drogas y también podría estar ligado a estructuras dedicadas a realizar asaltos en base a los indicios y elementos colectados en el lugar. El detenido y las evidencias fueron remitidos a la base de operaciones de la SENAT.
0: Está en plena construcción el corredor vial Las Residentas, que significará una salida y entrada rápida a la capital del país para miles de personas cada día. El encargado de la obra explicó qué se está haciendo en el lugar en este momento. Escuchemos las palabras de Rogelio Espínola, ingeniero encargado de obras, en nota lograda por el Departamento Prensa del Holding de Medios RCC.
2: Bueno, estamos con el ingeniero Rogelio Espínola, el encargado justamente de las obras viales aquí en la ciudad de Luque, específicamente en la zona de Ñuguazú. Queremos hablar un poco del progreso que está teniendo esta obra tan importante del corredor vial de Las Residentas.
3: Sí, buen día. Estamos ahora mismo en este sector, estamos trabajando en la etapa de fundación de lo que será el futuro viaducto de Residentas. Este viaducto va a servir para descongestionamiento de la salida del tránsito del centro de Luque, que transita por Tapetuyá. Entonces, esto va a dar salida a ese flujo importante de la mañana para su incorporación a la avenida Silvio Petirossi para poder ingresar a la ciudad de Asunción.
2: Ahora lo que estamos en la zona frente al Parque Ñuguazú. También las obras están también en Tapetuyá. Eso también tiene está progresando, teniendo en cuenta también con el tema del clima, la lluvia y demás. ¿Cómo está también en esa zona, ingeniero?
3: Sí, el contrato que tenemos contempla la duplicación del tramo Tapetuyá, que inicia, es la avenida de Lizardo Aquino, inicia en la progresiva cero, que está en la intersección con Silvio Petirossi, con la autopista Silvio Petirossi, y culmina en la avenida Sudamericana, ¿verdad? Allá a la altura de la Conmebol. Nosotros estamos ejecutando obras de drenaje. Las obras de drenaje, los usuarios conocen bien la situación en épocas de lluvia de ese tramo. Sufre inundaciones en varias partes de la ruta. Entonces hay una fuerte inversión de obras de drenaje, obras de captación de aguas de lluvia, conducción con alcantarillas, canales a cielo abierto, canales revestidos de hormigón. También contempla un nuevo puente sobre el arroyo Abadú, que el actual ya no está dando abasto. Entonces, esto está bajo tierra 3 metros, pero están trabajando los usuarios, los obreros. Posterior a esto sí viene ya lo que va a ser el montaje del viaducto. Esos trabajos sí lo vamos a hacer ya en unos días, con mucho menos tránsito, vale decir, por ejemplo, un sábado de tarde o un domingo, en donde nos da la posibilidad de esa fase de trabajo, ¿verdad? El montaje de piezas prefabricadas.
0: Seguidamente te presentamos el informe internacional que nos llega desde Filipinas. Rescatistas buscan a 20 desaparecidos tras el derrumbe de un edificio. Este domingo pasado, el derrumbe de un edificio en construcción conmocionó a Filipinas. Los rescatistas siguieron buscando a unas 20 personas desaparecidas entre los escombros.
4: Equipos de rescate filipinos continuaban el domingo la búsqueda de unas 20 personas desaparecidas tras el derrumbe de un edificio en construcción en la ciudad de Ángeles, al norte de Manila, una tragedia que dejó al menos un muerto y decenas de personas atrapadas. El colapso ocurrió hacia las 3 de la madrugada, cuando un edificio de 9 pisos, todavía en construcción, se vino abajo por causas aún desconocidas. La estructura también dañó un hotel cercano. Las autoridades informaron que al menos 26 personas fueron rescatadas entre los escombros. Sin embargo, los socorristas seguían buscando sobrevivientes más de 14 horas después del derrumbe. El jefe interino del Cuerpo de Bomberos filipino, Rico Kwan Tiu, confirmó la muerte de un huésped malasio de 65 años, atrapado bajo un muro del hotel afectado. Según explicó, la víctima logró comunicarse por teléfono con los equipos de rescate antes de morir. El alcalde de la ciudad, Carmelo Lasatin, señaló que muchas de las personas que estaban dentro del edificio dormían cuando ocurrió el derrumbe en las primeras horas de la madrugada. Las autoridades metropolitanas de Manila enviaron refuerzos, incluidos perros policía, sensores de signos vitales y equipos especializados para remover toneladas de escombros en busca de más sobrevivientes.
0: En el marco del Día Mundial de las Tiroides, en el Hospital de Clínicas culminaron las actividades de la Semana de la Tiroides en su edición 2026. La actividad impulsada por la Sociedad Paraguaya de Endocrinología y Metabolismo incluyó acciones gratuitas de concienciación y atención médica. Tenemos la nota lograda con Iris Ramírez, profesional médica.
5: Justamente hoy se recuerda el Día Internacional de Patologías Tiroideas. Entonces la idea de estas campañas es, uno, llegar a la población con atención médica, con una atención y en algunos hospitales incluso estamos haciendo ecografías, como hoy acá en el Hospital de Clínicas, punción en nódulos de alta sospecha, y también educación, charlas educativas en diferentes puntos. Fueron 20 hospitales que fueron donde se realizaron estas actividades entre el Ministerio de Salud, el Instituto de Previsión Social y el Hospital de Clínicas. Más de 200 pacientes estuvieron desde la madrugada ya acá esperando, ¿verdad? Entonces le atendimos a todo lo que pudimos, claro. De repente algunos quedaron fuera, ¿verdad? Pero estamos incluso orientándoles también cómo poder consultar o dónde consultar. Creo que fue un éxito. Los pacientes salen muy, muy satisfechos acá, están siendo atendidos, están recibiendo la consulta. Como les dije, los que tienen criterios pasan ya a ecografía e incluso estamos haciendo la punción de nódulos sospechosos de cáncer. Y hay dos extremos. El extremo, ¿verdad?, falso, porque hoy sabemos que el tema tiroides está muy en boca de influencers, de redes sociales, incluso hay mucha medicación que no corresponde, ¿verdad? Dan hormonas sin realmente tener un criterio, organizan clases de tiroides, ¿verdad? Y ni siquiera son médicos, ¿verdad? Muchos no son ni siquiera especialistas del área de la salud. Nos preocupa eso, así que esta campaña también va dirigida a eso, justamente evitar el sobretratamiento, el maltratamiento, lo que es falso respecto a las tiroides, porque hay situaciones muy leves que solo hay que controlar, y por el contrario, alarmar o alertar, ¿verdad?, sobre los síntomas que realmente son graves y que te tienen que llevar a consultar, ya que un tratamiento oportuno estas patologías tienen muy buen pronóstico, ¿verdad? El hipotiroidismo, tratando con T4, el paciente se siente bien, recupera otra vez la calidad de vida. Lo mismo el hipertiroidismo, que es el exceso de hormonas, ¿verdad?, que viene el paciente, le damos un medicamento para frenar eso. Y en el caso de los nódulos, que la mayoría son benignos, evitar justamente las cirugías innecesarias, que sean diagnosticados correctamente, ya que solamente un 10 a 15% son cáncer. Entonces, la punción innecesaria queremos evitar, y sobre todo las cirugías innecesarias. Hacer una tiroidectomía. De cirugías estamos pensando en la posibilidad de un cáncer de tiroides. No se operan las disfunciones, ¿verdad? Hay pacientes que tienen un bocio, ¿verdad?, un crecimiento del tiroides, pero es por una tiroiditis, algo autoinmune. Esos no tienen indicación quirúrgica. Hay síntomas sugerentes, que estuvimos hablando en prensa, en estas clases educativas, síntomas sugerentes, es bueno consultar. ¿Tengo que consultar directamente con el endocrinólogo? No, se puede consultar con el médico internista, con el médico de familia, incluso con los ginecólogos, de repente que están, ellos le pueden orientar a hacer la primera evaluación y son derivados los casos que los médicos no puedan manejar o casos más graves, porque sabemos que a veces es difícil consultar con el endocrinólogo.
0: Nuestro siguiente informe tiene relación con la casa de Serafina Dávalos en el centro de Asunción. La Cámara Alta aprobó la creación de una Comisión Nacional para la restauración y puesta en valor de la casa de Serafina Dávalos, primera abogada del Paraguay y defensora de los derechos de las mujeres en nuestro país. La aprobación es resultado de una fuerte corriente ciudadana que impulsa el rescate del inmueble, actualmente en ruinas, surgida a partir de una campaña de recolección de firmas para exigir a las autoridades que tomen cartas en el asunto. La propiedad se encuentra ubicada en la ciudad de Asunción, específicamente sobre la calle Luis Alberto de Herrera, entre Estados Unidos y Tacuarí, y fue construida en 1914. De acuerdo con el proyecto, se estipula que una vez concluidas las obras de restauración edilicia, el inmueble no quedará en el olvido, sino que será destinado a un centro de memorias de las luchas y derechos de las mujeres. Recientemente, organizaciones civiles y familiares de la primera abogada del país entregaron una nota al presidente de la previsional, Isaías Fretes, para frenar el derrumbe de este patrimonio histórico. La Asociación Civil Chortizer Comité inauguró oficialmente la ampliación de las instalaciones del Departamento Social del Hogar de Adultos Mayores, Ebenecer, en respuesta al aumento de la demanda de atención y con el objetivo de fortalecer el cuidado integral de los residentes. La ampliación incluye en la planta baja 9 habitaciones, cocina, enfermería, oficina y depósito, mientras que en la planta alta fueron incorporadas oficinas administrativas, enfermería ambulatoria, vestuarios, salas de reuniones y depósito. Desde la Asociación Civil Chortizar Comité señalaron que el crecimiento de la infraestructura forma parte de su compromiso con la atención digna y la calidad para los adultos mayores, ofreciendo un entorno más cómodo, funcional y acogedor. El día de ayer, lunes 25 de mayo, fue asueto en el Chaco paraguayo. Ayer fue un día de pausa en el Chaco Central. Las colonias menonitas detuvieron sus actividades por la celebración de Pentecostés. Nuestro compañero de tareas, Crescencio Fernández, informó que a la paralización total de las actividades comerciales en las cooperativas y empresas de los colonos, también se sumaron gran parte de las instituciones públicas de la región. Tenemos precisamente la nota lograda por nuestro compañero de tareas, Crescencio Fernández, periodista del Chaco Central.
6: Una jornada también de soldado hoy. Se celebra aquí en el contexto de las colonias menonitas del Chaco Central ya una fiesta tradicional y que sabemos tiene su importancia también dentro del contexto eclesiástico cristiano.
7: Recordando el Pentecostés que nos permite disfrutar todavía de un fin de semana largo. Las tres colonias menonitas y por supuesto todas las aldeas también menonitas que están dentro de lo que es Loma Plata, Chortizer, territorio Colonia Meno, así también Noiland, Filadelfia, cerca, también dentro de lo que es el casco urbano, y como te decía, de colonos menonitas, sí, se respeta fielmente esta fiesta. Sí, es así, incluso algunas instituciones públicas también se han plegado. Días atrás yo justamente por pedido de algunos amigos oyentes, estuvieron preguntando ya, incluso de instituciones aquí, entidades bancarias, funcionarios me estaban consultando si también las instituciones públicas de la zona se van a plegar. Creo que algunos que otros servicios, hoy por lo que vimos, sí están disponibles. Vimos, por ejemplo, el servicio de recolección de residuos. Estuvo el camión recolector antes de la lluvia haciendo una pasadita por aquí. Significa que algunos que otros servicios, seguramente, de las instituciones públicas como el municipio, no sé, la gobernación, creo que también se han plegado. La mayoría de las instituciones públicas se han plegado a lo que es este feriado, como te decía, por influencia. En algunas iglesias menonitas, sí, hay actividades. Otros ya lo hicieron ayer, justamente en ese contexto, ya estuvieron aprovechando el culto dominical y bueno, como ya se podrán imaginar, el tema principal fue justamente el tema del Pentecostés, como decíamos, uno de los acontecimientos importantísimos dentro de lo que es el cristianismo, recordar lo que fue aquel momento, la llegada del Espíritu Santo, que como bien lo relata Hechos en el capítulo 2, ¿verdad? Y bueno, la prédica seguramente ayer dentro de las iglesias evangélicas giró en torno a este tema. Y bueno, muchos aprovechan justamente para estar en la familia o con la familia en este caso, y seguramente los colonos suelen aprovechar para también de alguna manera, ya que es fin de semana largo, entonces aquellos que tienen sus propiedades fuera de la ciudad, entonces ya van para el descanso hacia el campo. Recordemos que estamos en días previos en el Chaco, se van a ir intensificando seguramente desde los próximos días ya las actividades, el movimiento, teniendo en cuenta que la Expo Pionero ya sí está a la vuelta de la esquina.
0: Minutos finales de nuestra síntesis informativa de hoy martes 26 de mayo. El ministro de Justicia, Rodrigo Nicora, estuvo en Salvando Vidas hablando de diversos aspectos de la reforma penitenciaria. Uno de ellos fue el trabajo de las iglesias en el ámbito de los diferentes centros de reclusión y el ministro destacó la importancia de esta labor para lograr la reinserción de las personas privadas de libertad.

Bien amigos, de esta manera vamos llegando al final, el cierre de nuestra síntesis de hoy. Día martes, tercer día de la semana, segundo día de actividades. Dios mediante, nos volveremos a encontrar mañana para una nueva cita con la síntesis informativa pasadito a las 6:30 de la mañana. También queremos dejarle una vez más la invitación para que no se muevan del dial, porque ya en minutos arranca el espacio periodístico informativo, el magazine, la revista noticiosa de RCC Radio, en horas de la mañana, de 7:30 a 10 horas. De mi parte, una vez más, muchas gracias. Les deseamos un feliz resto de jornada.

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0: buenos días, muy buenos días. Bienvenidos, bienvenidos al magazine, a esta revista de cada jornada. Hoy 26 de mayo del 2026, 26-05-26, día martes. Un lindo clima, mejoras graduales en las condiciones del tiempo, al menos tenemos en este amanecer fresco, pero que tiende a lo cálido, incluso a esta hora de la mañana. 7:33 de la mañana, señor Cristian Echeverría, buenos días.
1: Muy buenos días, Pedro, buenos días a toda la audiencia de la poderosa 1250 AM. Ya estamos prestos y listos para desarrollar las noticias más importantes que van sucediendo a nivel local, nacional e internacional, y por supuesto los deportes, hasta minutos antes de las 10 de la mañana.
0: El número telefónico es el 0982-70-1000, para que la gente vaya conectándose de a poco a la programación, también a ir interactuando con nosotros. Por supuesto, la línea está habilitada. Durante la jornada de hoy, de este martes, se prevén condiciones de tiempo inestable, con un ambiente fresco al amanecer que irá tornándose cálido en horas de la tarde. La temperatura prevista, la máxima en el oriental, 23 grados, mientras que en el Chaco paraguayo, 29 grados. El cielo se presentará mayormente nublado a lo largo del día, con vientos predominantes del sector sur en todo el país. ¿Qué tendremos para los siguientes días? Se espera la persistencia de condiciones similares en gran parte del país, es decir, amaneceres frescos, tardes cálidas y un cielo mayormente nublado. No sale el sol, señora. Complicada está la situación del lavado de ropa con este clima, ¿eh?
1: Sí, sí.
0: No
1: sí.
0: Sale el sol, dicen algunos. No podemos lavar la ropa, no se va a secar. En cuanto a las lluvias, para hoy se presentarían de manera puntual, con mejoras en el transcurso de la jornada, mientras que para mañana y al menos hasta el jueves 28 de mayo no se prevén precipitaciones en gran parte del país. No obstante, en el Chaco y en el norte de la región oriental nuevamente podrían registrarse lluvias dispersas, principalmente en horas de la tarde de ese día jueves. Estamos hablando del próximo jueves. Cristian, ¿cuál es la agenda de la mañana?
1: Sí, señor. Hoy vamos a hablar con el concejal municipal de Asunción, Juanjo Arnold, sobre la acción para defender el bolsillo y el tiempo de los asuncenos. ¿Sobre qué estamos hablando? Vamos a ampliar esta mañana con el concejal, que es el proyectista. Por otro lado, vamos a hablar también con el director de la Dirección Nacional de Ingresos Tributarios, Óscar Orué, sobre el impacto que va a dar el corredor bioceánico que está en construcción, y detalló también, entre otras cosas, que proyecta aplicar controles integrados con Brasil, Argentina y Chile. Aseguró que los camiones ingresados al país serán seguidos vía GPS, teniendo una detallada radiografía de lo que pasa por el territorio nacional. Por otro lado, también vamos a hablar que ayer en la Cámara, o esta mañana, ya se dictaminó para poder ingresar a la Cámara de Diputados el cambio a favor de implementar en el tren de cercanías. Vamos a conocer también cuáles fueron los cambios con la diputada Rocío Vallejos. Por otro lado, vamos a hablar con Paola Martínez, directora ejecutiva del MUSI, sobre este Museo de Ciencias del Paraguay, que avanza rápidamente y se proyecta inaugurar en el 2028. Y también vamos a hablar, señora, con el ingeniero Alejandro Bordón, director de Vialidad del Ministerio de Obras Públicas y Comunicaciones, sobre la obra de la avenida Avelino Martínez.
0: Ayer hablaba el presidente del IPS en este informe de gestión, de lo logrado, de lo que se encontró también al cabo de un mes de asumir la gestión del cargo. Y entre uno de los puntos destacados, él decía esto, Cristian: los hospitales tercerizados del Chaco son un modelo para el IPS, dijo el doctor Isaías Fretes, destacando hospitales limpios,

0: dijo, debería de enfocar para la construcción de un hospital de IPS en el Chaco, no estar pendiente de los hospitales privados, dice. Sin embargo, Rita le responde y dice, para que esté vacío como el IPS Central, y empiezan los debates que se dan en torno a esto. El Chaco en Filadelfia se necesita un hospital del IPS y es urgente también, decía en este caso Juan Carlos MB. Felicita Fleitas, dice, y son nuestros compatriotas las que limpian y la mayoría las que tratamos, trabajamos con vocación y decisión, nada fácil, pero con la ayuda de todos es posible, dice, refiriéndose a la limpieza que se ve en los hospitales privados que tienen relación con el IPS. Mirta Maldonado también dijo, realmente el Chaco Departamento de Bocoró necesita los asegurados su propio hospital de IPS, porque también pagan mucho por el servicio, pero ¿qué pasa? Casi nada cubre, ínfimos y millones tienen que estar pagando de nuevo el asegurado, dice. Víctor Godoy dice, sí, pero cada cierto tiempo se termina el cupo. Ese es el problema de fondo. Se termina el cupo, nos quedamos sin cobertura por meses. Sumale que no hay casi remedios que cubren IPS. El hospital es en sí es perfecto, pero el servicio nos da IPS es muy poco. Se tiene que ampliar la cobertura, dice. Bueno, así, un centenar de comentarios que surgieron a raíz de esta publicación de RCC en relación a las declaraciones del presidente del IPS cuando dijo que los hospitales tercerizados del Chaco son un modelo para el IPS.
1: En un ratito vamos a ampliar esta información con el comisario Luis López, jefe del Departamento del Crimen Organizado. Esta mañana se lleva un operativo en el marco del operativo Copia Fiel. Capturan a precandidato luqueño tras 5 allanamientos en simultáneo. Habla de una red de escribanos involucrados en un esquema de lavado de dinero y transferencias irregulares de bienes del diputado fallecido Eulalio Lalo Gómez. El político Roberto Cubilla Sanabria, precandidato a la concejalía de Luque, sería el cerebro del esquema y ya fue detenido. En un ratito vamos a ampliar esta información con el jefe del crimen organizado, el comisario Luis López.
0: Bueno, estamos arrancando esta jornada de a poco. Tenemos una revista informativa, tenemos dentro de esta revista páginas de notas chaqueñas, el tema del Parque Médanos del Chaco, sin lugar a dudas, es un tema que va a acaparar gran parte del programa de hoy también, los debates que se están generando en torno a la explotación del parque, a la exploración, surgen nuevas informaciones en torno a esto. De que en el 2016, Cristian, ya se hizo la exploración y la excavación de un pozo,
1: Claro.
0: que incluso ya sacó gas, que incluso alimentó a gran parte de Bahía Negra en aquel entonces, según los informes de algunos sectores. Sin embargo, en ese momento sale una legislación que al final contrarresta este trabajo que se venía realizando en parte de la zona del Médano del Chaco. Vamos a hablar sobre eso también hoy, otras novedades más, pero antes que nada y antes que todo, es importante ir a nuestro devocional diario para arrancar bien fortalecidos en la fe, para arrancar fortalecidos espiritualmente. Esto se titula Amar a los Inasibles, incluso a las personas difíciles. El libro de Mateo 5:44 dice, pero yo os digo, amad a vuestros enemigos, bendecid a los que os maldicen, haced bien a los que os aborrecen y orad por los que os ultrajan o persiguen. Es muy fácil amar a quienes nos sonríen, nos apoyan y nos validan. Eso no requiere esfuerzo, es casi una reacción automática. El verdadero desafío, el que divide el amor humano del amor divino,

surge cuando nos topamos con personas que parecen tener un doctorado en irritarnos, herirnos o complicarnos la vida. Todos tenemos a alguien así en nuestro radar. Un jefe implacable, un familiar con comentarios complicados, un vecino conflictivo, o ese amigo que solo llama cuando necesita algo y nunca agradece. La tendencia natural de nuestro ego es pagar con la misma moneda. Indiferencia por indiferencia, frialdad por frialdad. Sin embargo, Jesús nos llama a una contracultura radical. Él no nos pide que sintamos un afecto cálido y espontáneo por ellos. El amor bíblico no es un sentimiento, es una decisión. Él pide que busquemos su bien. ¿Por qué deberíamos amar a los difíciles? Porque es el reflejo del carácter de Dios. Dios no nos amó porque éramos perfectos o adorables. Nos amó cuando todavía éramos rebeldes. Al amar al difícil, nos parecemos más a nuestro Padre. Así también revela nuestra madurez espiritual. Cualquiera puede devolver un favor, pero se necesita un espíritu lleno de la gracia de Dios para responder con paciencia ante la hostilidad. Hay que romper ciclos. La amargura se alimenta de la amargura. El amor y la bondad inesperada son las únicas herramientas capaces de desarmar un corazón endurecido. Amar a las personas difíciles no significa dejar que te pisoteen o tolerar el abuso. Hay que poner límites sanos también. Esto también es un acto de amor y respeto. Significa decidir que el comportamiento de los demás no va a dictar la condición de tu corazón. ¿Quién es esa persona que hoy te cuesta más amar? ¿Qué paso concreto, por pequeño que sea, una sonrisa, una oración, un silencio, vas a dar esta semana para mostrar el amor de Dios a ellos? Te invito a hacer una oración. Querido Dios, hoy desarmo mi corazón delante de ti. Confieso que me cuesta mucho amar a ciertas personas. Tú conoces sus nombres, sus actitudes y cómo me hacen sentir. Te pido que me des de tu amor, de ese amor ágape, ese amor que no depende de las circunstancias ni del comportamiento ajeno. Limpia mi corazón de resentimiento. Ayúdame a ver a los demás a través de tus ojos de gracia. Dame la paciencia para soportar, la sabiduría para poner límites con amor y la generosidad para bendecir a quienes no me han bendecido. Que mi vida sea un reflejo de tu amor incondicional hoy. Amén.

0: 7 de la mañana con 49 minutos, estamos en el Magazine, estamos en RCC Radio 1250 AM en la capital del país, 101.7 FM Chaqueña, en el Chaco Central, 91.5 FM Radio Boquerón en Mariscal Estigarribia y la 91.9 FM Radio Carmelo en Carmelo Peralta. Ayer recibió una visita importante desde Carmelo Peralta, el señor Adir, oyente fiel de RCC Radio.
1: ¡Qué bueno!
0: En Carmelo Peralta estuvo por Asunción y se dio una vueltita aquí por las oficinas. Así es que un saludo especial para nuestros amigos en Carmelo Peralta. Me reportaban sintonía en óptimas condiciones desde Puerto Murtiño. Avanza la obra en zona de Carmelo Peralta. El puente ya está ahí nomás para unirse, para ambos márgenes.
1: Cada vez falta menos.
0: Ahí nomás, ahí nomás. Bueno, 7 de la mañana con 50 minutos nos vamos a la lectura de la tapa del diario digital de este día. El título viene arriba, dice: Hospitales del Chaco son ejemplos a seguir. Los hospitales tercerizados por IPS en el Chaco Central se han convertido en ejemplos de gestión sanitaria eficiente, afirmó este lunes el presidente del instituto, Isaías Fretes. En conferencia de prensa aseguró que estos modelos deben servir de referencia para avanzar en la descentralización de los servicios del IPS en el interior del país. Señaló que durante sus visitas a centros asistenciales del Chaco, quedó sorprendido por las condiciones encontradas. Me di cuenta de que los beneficiarios de esta institución tienen una situación de privilegio. Hospitales limpios y hospitales con tecnología, dijo el presidente del IPS en este titular. Así también, otra noticia en tapa del diario digital dice: Arachaco apoya modificación de la ley del Parque Médanos. El titular de la Asociación Arachaco, Carlos Portillo, defendió la necesidad de avanzar con la modificación de la ley que regula el Parque Médanos del Chaco, argumentando que el Paraguay no puede desaprovechar la oportunidad histórica de explotar sus recursos de hidrocarburos, dice otra noticia en tapa. Así también, el Ministerio de Educación y Ciencias busca frenar deserción escolar en séptimo grado con beca. El Ministerio de Educación y Ciencias dio inicio oficial a la convocatoria de becas económicas destinadas de forma exclusiva a estudiantes del séptimo grado de la educación escolar básica, es decir, el tercer ciclo, con el fin de evitar la deserción escolar, principalmente en el séptimo grado. Y otro título también en tapa dice: el área médica de IPS está quebrada, ratificó el titular de la institución previsional. La noticia dice en tapa: al cumplir 30 días al frente del IPS, el doctor Isaías Fretes ratificó también ayer lunes en una nueva conferencia de prensa que el área médica de la institución está quebrada en medio de una profunda crisis de abastecimiento, déficit presupuestario y deficiencias acumuladas en licitaciones y mantenimiento de equipos. Anunció que ha convocado a 5 referentes del área financiera del país para diseñar un plan de salvataje, dice la información. Estas noticias están en tapa del diario digital de RCC. 7 de la mañana con 54, Cristian, vamos a hacer una breve pausa.
1: Sí, señor, brevísima pausa y ya retornamos aquí en el Magazine con el desarrollo de las noticias.
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0: 8 de la mañana puntualmente, estamos en el magazine. Nos vamos a un contacto telefónico. Está en línea con nosotros el doctor Egon Neufeld. Doctor, ¿cómo estás? Muy buenos días para RCC Radio.
1: Muy buenos días, Pedro. Buenos días a toda la audiencia de RCC Radio. Espero que tengan una buena jornada.
0: Bueno, doctor, todo un suceso que se está dando en torno a el Parque Médanos del Chaco, opiniones divididas. Nos gustaría mucho, usted sabe de esto, que nos pueda iluminar, entender qué es lo que está pasando y por qué es que se genera todo este tipo de debates hoy con esta cuestión.
1: Mira, Pedro, yo voy a hablar como chaqueño y como quien creció acá y vio los últimos 58 años del desarrollo del Chaco, como alguien que ha recorrido todas las zonas del Chaco, desde Pozo Hondo hasta Palmar de las Islas y desde el oeste hasta Bahía Negra. Aunque tengo algunas funciones, digamos, de representación como presidente de gremios, plataforma, etcétera. Pero voy a hablar como un ciudadano paraguayo, como un chaqueño, como alguien que vive acá. En primer lugar, se mediatizó, y no es la primera vez, este tema. Ya van varias veces. En la época del diputado Reimer ocurrió lo mismo que ahora, y donde muy rápido se canceló todo el proyecto. Ya antes de eso tuvo sus repercusiones cuando se trabajó la ley de la ampliación del parque o la renovación del parque, atropellando concesiones previas y derechos de propiedades previas. Entonces

0: es un tema nuevo, es un tema ya de bastante data y es un tema que cada vez se radicaliza más y se pone más en extremis las cosas, ¿verdad? Y yo creo que cuando ponemos en contexto las situaciones, son mucho más lógicas y realistas. Cuando nosotros sacamos de contexto y cuando polarizamos las opiniones, es muy difícil encontrar un consenso y dar pasos adelante. Y yo creo que hoy en día, a través de la tecnología, a través del conocimiento, a través de la experiencia, en el ámbito tanto de las exploraciones de gas o petrolíferas, como también en el ámbito de los cuidados ambientales y los manejos ambientales, considero que hemos avanzado a un grado donde los extremos, digamos, del cero al todo, no son una opción, sino que se puede consensuar, aplicar ciencia, conocimiento, práctica, con las personas adecuadas, con los técnicos adecuados, y llegar a una situación que es favorable para todas las partes. Yo creo que es el punto de partida que hay que comenzar. Uno, y estamos viviendo un país que se llama o que se denomina o que siempre fue declarado un país cristiano, independiente de que es católico o evangélico, pero quien cree en un Dios creador, que ha creado toda la naturaleza, el ser humano ha puesto como el administrador de esa naturaleza. Y le ha encomendado trabajar esa creación, administrarla, cuidarla, producirla de manera a que las generaciones venideras tengan para alimentarse, tengan para procrearse, tengan para vivir y convivir. Y yo creo que ese es un mandato que no podemos sacar tampoco de este contexto cuando hablamos de la Tierra Madre, cuando hablamos de un parque, cuando hablamos de ecosistemas muy frágiles, cuando hablamos de emociones, digamos, de cuidado, pero tampoco podemos dejar al lado el mandato de trabajar la tierra, de hacerla propia, y de administrarla con cuidado y sacar el provecho, porque la naturaleza fue creada para el hombre, no el hombre para la naturaleza. Eso es un principio básico y mucho más en un país que se dice ser cristiano. Ese es un primer punto de partida. Segundo punto de partida, y no creo que yo pueda, dar luz a este tema, pero trato de dar algunos pensamientos lógicos. El segundo tema es el siguiente. Paraguay tiene una situación complicada de aquí en los siguientes 5 años y más adelante. Hemos vivido 50 años de una energía barata, la más barata del Mercosur, una energía renovable, una energía limpia, una energía que posicionó a Paraguay como el país más limpio energéticamente hablando del mundo. Entonces, nosotros somos ejemplos a nivel mundial en el concepto de energía renovable. Pero esa energía se está, digamos, apagando en su volumen, en el sentido de que hay un límite de producción, pero el consumo está creciendo. Y nuestras 3 hidroeléctricas hoy todavía generan un exceso, el cual Paraguay está vendiendo a sus países vecinos. Pero ese excedente que hoy genera un ingreso de divisa para el Estado, termina en 5 años, porque hay un crecimiento interno. Ese excedente ya hubiese terminado hace mucho tiempo si la distribución, o sea, el cablerío, la transmisión de la energía, hubiese avanzado en los últimos años con más celeridad. Te hablo último año, último 20 años, no solamente el último 10 años. El Chaco tiene un requerimiento de energía, como se dice, reprimido. O sea, si estaba, el Chaco volaba en otro nivel de desarrollo. Pero está reprimido ese potencial de producción. ¿Por qué? Porque no hay transferencia de energía, no hay transmisión de energía. Al Chaco hay una sola línea. y esa línea arranca en Caguazú, va al norte de Concepción, alimenta todo el norte de la región oriental y después llega al Chaco. O sea, el Chaco, energéticamente hablando, es el furgón de cola y va a ser siempre el furgón de cola, viniendo la energía desde Itaipú, desde Yacyretá, por donde sea. En este momento, muy atrasado, pero está viniendo la segunda línea de transmisión de alta capacidad de Asunción a Concepción, Concepción Pozo Colorado, pero hasta que se termine ya el requerimiento energético del Chaco, creció otra vez en una dimensión que esa segunda línea va a estar copada, pero de aquí en 3 años, para decirlo de alguna manera. Hoy el déficit ya es 20% de lo que provee la ANDE y de lo que hoy se necesita. Ese 20% hay que cubrir con los generadores de combustible, con los paneles solares que las cooperativas están instalando, etcétera, etcétera. Hoy ya es un 20% deficitario. Con la segunda línea, usted se imagina, ese 20% se va a cubrir más el 80% que va a estar saturado de aquí a poco. Y después vamos a hacer una tercera línea. ¿Dónde está el potencial? ¿Por qué el Chaco no tiene transmisión? Usted sabe que un poco más allá de las colonias ya no hay energía. El norte del Chaco no tiene energía. Bueno, entonces, cuando nosotros nos ponemos como chaqueños en esa situación, en esa óptica de ser el furgón de cola, no tener energía estable, vivir a vela, cortes permanentes cuando haya mucho calor, o inexistencia, muchas comunidades indígenas no tienen energía, como se dijo muy bien la vez pasada en la audiencia, están en aislamiento involuntario por falta de camino y por falta de agua potable y por falta de energía. No estamos hablando de un aislamiento porque quieren, están en una situación aislada de lo que hoy el mundo quiere, necesita, busca. No tienen cómo guardar algún alimento básico de origen natural, animal o vegetal. Todo tienen que consumir procesado, desecado. No sé si me explico. O sea, no hay heladera. Las vacunas no se pueden conservar en muchos lugares. Entonces, las escuelas no están en condiciones como para recibir alumnos, mucho más ahora que el horario de escuela comienza a la oscuridad. Entonces, son situaciones donde el chaqueño dice, creemos que es hora de que el mapeo energético del Chaco se tome en serio y se haga una diferencia para que esta región, que tiene potencial de desarrollo aún y que tiene una alta migración, pueda realmente consolidarse y que pueda hacer más viable la vivencia en esta zona.
1: Doctor.
0: Y bueno, entonces si en 5 años las 3 hidroeléctricas ya no proveen más un excedente, ya se va a consumir porque está creciendo el desarrollo industrial en la región oriental. Si esas 2 líneas no van a dar abasto, ¿de dónde vamos a sacar una energía adicional? O sea...
1: Doctor, ¿me escucha ahí? Se fue la llamada. Vamos a ver si podemos restablecer esta comunicación. Interesante el análisis que da el doctor Egon Neufeld. Esto considerando de que son muchos los factores en juego y el debate que se genera en torno a esto. Vamos a ver si podemos tomar la señal nuevamente. Se cortó la llamada. Doctor Egon, ¿nos escucha ahí? Doctor Egon, buenos días, ¿me escucha?
2: Sí, escucho, ahí, Pedro, se cortó.
1: Se cortó la llamada. Mire, excelente, me parece fenomenal el análisis hasta aquí. Sobre este tema, y yendo al punto directamente, según la información que nos llegaba, en el 2016 ya se cavó un pozo en esta zona del Parque Médano del Chaco. Luego, por una legislación, esto se entorpece de alguna manera el trabajo y paraliza el trabajo. Coméntenos acerca de eso, si es que esto es así realmente.
2: Así mismo es, y se puede tener acceder a toda la documentación, y por algo el señor Cano y la empresa prácticamente se fue a la quiebra, porque los contratos que tuvo con el gobierno no fueron respetados, se violó su derecho. Entonces es una situación donde yo no sé por cuál razón, y pensando mal, probablemente por intereses ajenos, porque todo se importa, y cuando se importa, dólares salen y hay un negocio y hay un comerciante y hay un importador de por medio. Eso es pensando mal, porque no puede ser cuando haya alguien con éxito en Paraguay demostrando en aquellas circunstancias, y yo estoy en Agua Dulce desde el 2004, esos camiones ya iban a Bahía Negra a llevar gas para que Bahía Negra tenga corriente. O sea, funcionaba en la precariedad de las condiciones viales, funcionaba perfectamente el sistema. Entonces, imagínense ustedes instalar en Gabino Mendoza, en 2 hectáreas sobre no sé cuántos miles de hectáreas que tiene supuestamente el parque, porque no está delimitado el parque, no están delimitadas las líneas correctas del parque. En 2 hectáreas, poner una turbina, hacer generar energía ahí y poner línea de transmisión del fondo hacia el centro. Acordate que dije en mi intervención recién, todo está viniendo de 1000 kilómetros al Chaco. Entonces, en el fondo de la línea hay una pérdida por resistencia, etcétera, etcétera, de potencia. Nosotros tenemos que comenzar a mirar el Chaco y su provisión energética del fondo al centro. Háblese, centrales de grandes paneles solares en los extremos del Chaco, alimentando los extremos, porque son largas las distancias y la resistencia por las líneas son enormes. Entonces, generar ahí una central energética con una turbina y mandar energía del fondo hacia Bahía Negra. O sea, en vez de que la línea eléctrica venga desde Carmelo Peralta a Bahía Negra y suba hasta Gabino Mendoza, mandar del Gabino Mendoza energía de vuelta. Estamos hablando de líneas eléctricas al lado de la ruta, donde todo el mundo transita. O sea, no estamos hablando de una invasión del parque, de una destrucción del parque. Acuérdense que el 80% de lo que es bosque en Paraguay lo cuidan el sector privado. No cuidan ni la ONG, no cuidan ni ambientalistas, no cuidan ni el Estado. El 80% de los bosques en Paraguay y en el Chaco lo cuida el sector privado. Y nosotros no tenemos interés de destruir los megas. No hay una extremi. Exploración de gas, perforación de gas significa destrucción de médano. Esa alineación, esa ecuación no es correcta y no es cierta.
1: ¿Y por qué se paralizó en su momento, doctor? ¿Qué hay detrás de todo esto, según su óptica?
2: Mira, yo ya dije, pensando mal, intereses desde el sector importador para que no tenga éxito en la producción local. O sea, falta de estadista nacional, falta de una visión de autonomía nacional. No se debió jamás permitir que se arruine un proyecto como tal desde la política Estado. Y acuérdese que el Plan Energético Nacional hecho en el mismo año donde se cancela y donde se renueva la ley del Parque Médanos, la Matriz Energética Nacional dice, ya en ese mismo año dice que las exploraciones son requeridas hasta desde el 28 a mínimo. ¿Por qué? Porque va a haber un faltante energético. Entonces aquí hay dos cosas. ¿Se va a desarrollar o no se va a desarrollar? Esa es la pregunta. Y hoy en día creo que la conciencia, el conocimiento, la tecnología, la información permite una simbiosis positiva, porque la simbiosis es positiva, una simbiosis de beneficio mutuo entre un sistema de protección, un sistema de parque y la producción, el bienestar del ser humano. Usted tiene que imaginarse lo siguiente: se dijo en su momento, Cerro León no se toca. En el Cerro León tenemos las piedras para asfaltar, enriquear lo que usted quiera de todas las rutas del Chaco, a un costo mucho más bajo que traer con camiones o desde Carmelo Peralta o desde Villares. Imagínese el gasto del flete, la destrucción de la ruta, y si hoy somos tan conscientes del ambiente, del CO2, del calentamiento mundial, los gases de monóxido de carbono de los camiones que están transitando en esas rutas, sobresaturando las rutas. Ustedes saben, y transita Asunción Filadelfia, la cantidad de camiones de gas y de combustible que circulan por la ruta Transchaco. Eso se puede evitar todito, se puede economizar. Es más, si ahora viene el acueducto desde Vaca Muerta por el Chaco paraguayo a Brasil, porque la única vía factible, económicamente mejor y viable, nosotros podemos conectar, podemos vender desde aquí a Brasil, o podemos poner usinas propias. Imagínense un gasoducto al lado de la ruta desde Gavino, Mendoza a Mariscal, una planta de transformación de urea, de compresión de gas, para no hacer un transporte de camiones, pues no existe la ruta en Gavino. Es más fácil hacer un gasoducto. Hoy estamos importando como subproducto de la exploración de gas, estamos importando nitrógeno, urea, para fertilizar los campos en la región oriental, porque Chaco no necesita hasta ahora. Y eso traemos de Ucrania, de China, donde hay guerra y por ende muy caro. Entonces, nuestra agricultura depende de las condiciones conflictivas de donde se produce la urea, siendo que nosotros podemos producir urea en Paraguay. Podemos tener otro nivel de fábricas, otro nivel de empleo en el Chaco.
1: Doctor, está espectacular esta explicación. Y para cerrar un poco y resumir la postura, ¿es posible un Chaco desarrollado, potencia económica, sin necesidad de tocar una sola hectárea de los parques nacionales más emblemáticos? ¿O el futuro del Chaco depende obligatoriamente de lo que hay bajo el suelo del Parque Médanos hoy en día?
2: Es una pregunta complicada, porque yo no soy geólogo y no puedo decir con exactitud dónde están los minerales que el Chaco alberga geográficamente, o sea, en una posición geográfica identificados. Se sabe que Gavino Mendoza es una cuenca de gas, donde se produjo, donde se puede producir, y estaba fuera de la primera ley de la creación del Médano del Chaco. Estaba fuera. Al cambiar la ley, eso mató la iniciativa y la producción de ese gas. Ahora, si en otros lugares fuera del Médano del Chaco existe esas condiciones, yo no puedo responderlo porque lo tienen que responder los geólogos. Me consta que perforando agua en la zona de Santa Rosa, al oeste de Mariscal Estigarribia, entre Infante Rivarola, Cruce Don Silvio y Mariscal Estigarribia, perforando ahí, sale, además de agua subterránea de 250 a 300 metros, sale gas. Usted prende una llama en la cañería, al bombear agua, sale agua y gas al mismo tiempo. Interesante el dato. O sea, sí. Hay exploraciones fuera del área del Médano donde también existe gas. Entonces, si para responder tu pregunta, si se puede desarrollar el Chaco sin tocar los parques, hay que definir primero cuáles son las limitaciones del Parque Médano del Chaco. En Choboreca ya lo hemos hecho. El sector productivo lo ha empujado, lo ha financiado y lo ha hecho junto con el sector oficial. El Parque Cerro León o el Parque Defensor del Chaco está delimitado. hay otros que no están delimitados. Entonces, cuando nosotros no tenemos una información clara de qué y de dónde estamos hablando las cosas, todos tienen razón. Ahora, piedra, y te hablo, una utilización de la piedra de no sé cuántos miles, 200.000 hectáreas de piedra que hay en el Cerro León, una hectárea o dos hectáreas, no afectan el medio ambiente, encima dejan una cuenca con agua. Y el costo de producción para rutas bajaría tremendamente. Al final, ¿quién paga un costo superior? Usted, yo y todos los pagadores de impuestos. O sea, hay que preguntarse si a nivel de país queremos elevar por un artificio, por no usar lo que eficientemente se puede usar, se puede elevar el costo de vida, con lo cual significa aumentar los impuestos. O si nosotros somos tan sabios, pensando lógicamente, pensando eficientemente los recursos que tenemos, cómo podemos aprovecharlo de una manera que es de bien común, de bien público, que ayuda a la producción, que ayuda a la producción de alimentos, que ayuda al desarrollo socioeconómico del Paraguay, o si eso por una cuestión ideológica, más que otra cosa, no lo hacemos, no lo aprovechamos y encarecemos el costo de vida de la gente. Así de sencillo. Esa es la pregunta que hay que responder. ¿La naturaleza está hecha para el hombre o el hombre está hecho para la naturaleza? Muy respondiendo bien a esa pregunta, podemos comenzar a hablar de un punto de partida para análisis posteriores a dónde debe ir Paraguay en el desarrollo socioeconómico del Chaco.
1: Muy bien.
2: Es igual la pregunta la siguiente. Hablamos mucho del calentamiento mundial. ¿El calentamiento mundial es antropogénico o es de origen natural? Si es antropogénico, hecho por el ser humano, es revertible con mitigaciones. Si no es antropogénico, entonces las mitigaciones y toda la millonada económica que se invierte en las políticas ambientales no van a corregir absolutamente nada.
1: Muy interesante.
2: El punto de partida es lo que hay que definir. Si no definimos el punto de partida, podemos ir hablando y discutiendo y peleándonos como quiera y no va a terminar. ¿Por qué? Porque sí, no llegamos a un punto de consenso.
1: Muy bien. Doctor Egon, agradezco mucho su tiempo y estas explicaciones. Se ha tomado el tiempo para explicarnos qué es lo que está pasando y le agradecemos. Un fuerte abrazo.
2: Gracias a ustedes. Hasta luego. Siempre a la orden.
1: Egon Neufeld hablando con nosotros. Él es un gran conocedor del terreno chaqueño, un hábil declarante también, con argumentos. Lo que está sucediendo hoy en el Chaco con relación al tema médanos del Chaco. Hoy también tenemos fijada una entrevista con un ingeniero para hablar de del aspecto técnico. Aquí se va sumando a la mesa Arnaldo Foya. Arnaldo, buenos días.
3: Muy buenos días, Pedro. Cristian, amigos oyentes, buenos días. Feliz jornada. Estaba escuchando atentamente lo que decía, porque justamente era la información que yo necesitaba. Porque yo también soy pro explotación.
1: Sí.
3: Primeramente, exploración y explotación de los recursos, ¿verdad? Con
1: el respeto correspondiente.
3: Por supuesto, es más, yo diría, pongan leyes durísimas, ¿verdad? De cuidado. Ahí decía, 1 o 2 hectáreas y punto, ¿verdad? Y versus 650.000 hectáreas, es nada, ni el 0.00001% de destrucción ante la posibilidad de tener independencia energética y cosas así.
1: Tengo un documental, 5 minutos dura, cortito, un resumen, sí, que sí, lo voy a pasar ahora.
3: Sí.
1: Para nosotros que necesitamos informarnos aún más, porque esto data de muchos años atrás. No es ahora nomás la cuestión, Arnaldo Folle.
3: No.
1: La cuestión es se viene arrastrando, data. Entonces es importante saber qué es lo que está sucediendo. Este documental de 5 minutos, para usted, señora, señor, que está del otro lado y que quiere enterarse con mayor detalles para tener una opinión luego, más aún si sos chaqueño. ¿Cuántos chaqueños están escuchando hoy este programa? y están queriendo saber qué es lo que pasa con el Parque Médanos del Chaco y la explotación, porque cuando alguien viene y te dice, van a tocar tus recursos naturales y cuidado porque el agua se te va a acabar, porque ahí hay agua dulce en algún

0: algunas partes, en algunas zonas, y te pueden tocar eso, las reservas únicas que tenés. Aparte, no hay lo agua en el Chaco, te dicen. Uh-huh. Entonces, ¿uno qué hace? Saca un cartel y dice, no a la explotación, no a la explotación. Y hay que entender qué es lo que hay detrás. Nosotros estamos defendiendo la neutralidad aquí, dentro de todo. No estamos ni a favor de los que quieran explotar, ni a los que están defendiendo. Uh-huh. Estamos informando de todos los sectores. ¿Me permití 5 minutos? Aquí voy a reproducir este material que me enviaron esta mañana.
1: Bueno, vamos a meternos de lleno en este análisis para desgranar el informe técnico de mayo de 2026. Es un tema absolutamente fascinante, el potencial estratégico y hasta ahora bastante oculto del campo de gas de Gabino Mendoza. La información que contienen estos documentos rompe por completo con la idea que se suele tener sobre los recursos naturales de esta región, revelando un panorama muy distinto. Hoy tenemos una hoja de ruta muy clara. Primero, la idea de un país con gas propio. 2. La paradoja legal y territorial. 3. El altísimo costo de la dependencia. 4. Los beneficios de la producción local. 5. La enorme oportunidad geopolítica global. Y, para cerrar, ¿qué le depara el futuro al Chaco? ¡Vamos a ello!
2: Punto número 1. Un país con gas propio. El mito frente a la realidad. Hay un mito enorme por ahí, esa idea generalizada de que la nación sencillamente carece de hidrocarburos. Pues bien, los datos nos dicen que esa percepción es, digamos, bastante imprecisa. Y ojo, porque no estamos hablando de una simple teoría geológica futuro, sino de algo que ya ocurrió y está totalmente documentado en la cuenca de Carandayati.
3: Para poner esto en perspectiva, veamos esta cifra, 27.200. Ese es el volumen exacto, en metros cúbicos diarios, de gas metano con una pureza del 94%. Es una barbaridad. Esto es lo que el Pozo Independencia número 1 logró extraer con éxito en 2016. Y no se quedó en un experimento sobre el papel. Ese gas alimentó un inmenso generador Caterpillar que literalmente dio electricidad a toda la ciudad de Bahía Negra.
2: Sección 2. La paradoja legal y territorial. La parálisis burocrática. Entonces, claro, surge la gran pregunta. Si teníamos un generador plenamente operativo y un suministro de gas comprobado, ¿por qué hoy en día todo eso está abandonado? Si repasamos la cronología, queda clarísimo que las operaciones no se detuvieron por un fracaso geológico, en absoluto. Resulta que en 2016 hubo un cambio legislativo súper abrupto que frenó en seco un proyecto que estaba 100% activo y con todas sus licencias en regla. El informe define esta situación como una superposición normativa y la verdad es que es una contradicción institucional increíble. Además, ocurrió exactamente el mismo año. Por un lado, tenemos un decreto que exige impulsar la producción nacional de hidrocarburos para lograr la soberanía energética y, por el otro, una ley que bloquea el único pozo activo del país al expandir el parque de los Médanos del Chaco, prohibiendo la extracción sin contar con estudios técnicos equivalentes. Un choque de trenes en toda regla.
3: Pasamos al punto 3. El coste de la dependencia. El precio de la inacción.
2: $1.500 millones. Se dice pronto, ¿eh? Pero este es el tremendo agujero financiero anual que provoca esta parálisis. Es el capital que se escapa de la economía todos los años simplemente para importar el 100% del diésel, el gas licuado y los fertilizantes nitrogenados que se necesitan. Dinero que desaparece en lugar de quedarse y generar riqueza dentro del país.
3: Si miramos a los países vecinos, el contraste es brutal. Al no utilizar el gas doméstico disponible, los costos de la energía agrícola se disparan a niveles que son los más altos de toda la región. Esto perjudica enormemente la competitividad local. No es culpa de la geografía, es puramente un tema energético que genera una desventaja tremenda frente a Argentina, Brasil o Bolivia.
2: Sección 4. Beneficios de la producción local. Activando el Chaco. Y aquí viene lo interesante, porque atribar este gas atrapado ofrece soluciones prácticas e inmediatas. Pensémoslo un segundo. Convertir la maquinaria agrícola para que use gas natural comprimido puede costar unos $15.000, pero el ahorro en combustible es del 50%. O sea, la inversión se recupera en tan solo 18 a 36 meses. Además, esto permitiría producir fertilizantes locales mediante el proceso Haber-Bosch y generar energía firme continua sin necesidad de talar hectáreas y hectáreas para instalar parques solares. Por no hablar del empleo especializado que mantendría al talento joven en el propio Chaco.
3: Quinto punto, la oportunidad geopolítica global. Más allá de las fronteras nacionales. Si ampliamos un poco la mirada, el valor del gas del Chaco se multiplica de forma exponencial en el contexto actual de inseguridad energética.
1: Hay industrias globales supercríticas, desde la fabricación de semiconductores y máquinas de resonancia magnética para hospitales hasta la computación cuántica y la defensa, que buscan helio desesperadamente tras los cortes de suministro en Qatar. Y resulta que el lecho rocoso antiguo y radiactivo de la cuenca de Karandaiti tiene exactamente el perfil geológico perfecto para atrapar helio. En un mercado global del siglo XXI que es tan inestable, tener reservas certificadas de gas y potencialmente de helio es un seguro de vida, especialmente en una región con una geografía muy estable, sin conflictos activos y con acceso fluvial directo al Océano Atlántico a través del sistema Paraguay-Paraná, es una ventaja estratégica global sin precedentes.
4: Llegamos a la sección 6, el futuro del Chaco. ¿Listo para la extracción?
1: Para que nos hagamos una idea del inmenso volumen del que estamos hablando, se estiman unos 140.000 millones de pies cúbicos atrapados en un área pequeñísima, de apenas 14 kilómetros cuadrados en este bloque. Es decir, se podría mantener aquel ritmo máximo de extracción que vimos antes durante más de 14 años seguidos, sin tener que ampliar la zona de exploración ni un solo centímetro. De hecho, el pozo Independencia número 3 ya está perforado a la mitad, esperando a ser reactivado.
4: Así que, después de desgranar todo esto, queda una gran pregunta en el aire. ¿Cuál es el verdadero costo diario, tanto económico como geopolítico, de dejar un recurso tan estratégico enterrado por culpa de un conflicto de papeleo sin resolver? Hablamos de algo con el potencial de construir y transformar una economía entera, paralizado por la burocracia. El recurso sigue allá abajo, esperando. Ahora toca decidir su futuro.
0: Interesante. Es otra perspectiva de un resumen, 5 minutos dura esto. De lo que genera o haya generado tiempo atrás.
5: Sí.
0: Sobre el tema.
5: Ya tenemos números, inclusive.
0: Hay números. Bueno, vamos a hacer una pausa, 8:34, porque tenemos más para hablar acerca de esto y de alguna manera dilucidar lo que queremos, escuchar opiniones y al final que la propia audiencia se quite sus conclusiones.
5: Claro, tirar datos, conocer la realidad chaqueña y la realidad energética y cada uno quitará su conclusión.
0: Sí, así mismo. Bueno, pausa y volvemos.
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8 de la mañana con 41 minutos. La Comisión de Reforma Agraria y Bienestar Rural del Senado analizó proyectos de modificación del Estatuto Agrario y de la Ley de Creación del INDER en medio de cuestionamientos de organizaciones campesinas y sociales que alertaron que las iniciativas no enfrentan la concentración de tierras ni garantizan una verdadera reforma agraria del país. Estamos hablando sobre esta mesa de trabajo que tuvo lugar ayer lunes en la comisión correspondiente del Congreso con participación de representantes del INDER, de la Dirección General de los Registros Públicos también, del Ministerio de Agricultura y Ganadería y asociaciones campesinas y otros sectores vinculados a la problemática agraria. Desde el Congreso señalaron que el objetivo del encuentro es profundizar el análisis de las modificaciones propuestas y promover un debate amplio sobre el régimen agrario. Sobre este tema se analizaron puntos sobre la definición de las dimensiones de las tierras en la región oriental y en el Chaco paraguayo. Dijeron que el Chaco atraviesa una nueva realidad socioeconómica y que ya no es el Chaco de antes.

0: por lo que se considera necesario actualizar los criterios relacionados con las hectáreas designadas a la producción agrícola y ganadera. Manifestaron la preocupación por el precio de las tierras en el Chaco y afirmaron que ese aspecto debe ser discutido en profundidad junto con todos los sectores y actores involucrados en la definición y el alcance de la reforma agraria en el país. Durante la reunión que se daba ayer también, dirigentes campesinos, analistas agrarios y referentes de organizaciones sociales expresaron fuertes críticas a las iniciativas legislativas. Los sectores cuestionaron que las propuestas no abordan la concentración de tierras ni la exclusión histórica de las familias campesinas del acceso a tierras productivas. Uno de los principales cuestionamientos estuvo dirigido a la intención de habilitar la venta de tierras administradas por el INDER a personas que no son sujetas de la reforma agraria. Referentes sociales advirtieron que esa medida podría desvirtuar el sentido histórico del patrimonio agrario estatal destinado originalmente a garantizar acceso a la tierra a sectores campesinos. Es lo que está sucediendo, Arnaldo, en Carmelo Peralta, por ejemplo, que decía el presidente del INDER el otro día con nosotros, se van a poner a la venta las tierras que son del INDER para explotación comercial, pero sí, va a tener otro costo.
1: Sí, totalmente.
0: Por una parte...
1: Y suena lógico.
0: Suena lógico, muy lógico. Pero ¿qué dice el gremio campesino? Esa tierra no es para eso. Esa tierra es para nosotros. ¿Por qué le vas a vender para explotación comercial?
1: Porque sí, cambiaron las reglas de juego.
0: Cambiaron las reglas, sí, del juego.
1: Apareció una ruta ahí.
0: Pero ese terreno es del INDER y el INDER no es inmobiliaria para vender terrenos. Eso es lo que está diciendo el sector.
1: ¿Cómo era que decía?
0: Danos a nosotros, porque eso es para nosotros, dice.
1: Se me fue la frase esa, que el bien público está prevalece por el bien particular.
0: No, ¿verdad? Sin lugar a dudas. Sí, sí. Sin, o sea, lugar a dudas.
1: Eso va a beneficiar a todo el Estado, ¿verdad?
0: Las organizaciones ayer en la reunión también...
1: Pero ¿quién sabe qué queda pendiente, Pedro? Te interrumpo. Yo quisiera saber la delimitación de ese espacio. Te voy a poner un ejemplo así, grosero. De la ruta, 10 kilómetros al sur y 10 kilómetros al norte va a tener otro precio. El resto sigue igual, una cosa así, ¿entendés? O a 3 cuadras de la ruta, X precio, y 3 cuadras en la zona norte o en la zona sur de la ruta. Ese detalle a mí me falta, esa información. ¿Cuánto espacio será con un precio comercial? ¿Qué dimensión de la ruta, ya sea para el norte o para el sur de la ruta? ¿Se entiende?
0: Sí, el presidente Linder habló sobre eso. Sí. Las dimensiones exactas no recuerdo ahora, pero había un espacio prudencial. Sí, ¿qué diría? Desde la ruta hacia adentro es todo para explotación comercial.
1: Porque inclusive los municipios, Pedro, tienen su zona industrial, su zona residencial, se zonifica pues las cosas. Entonces eso va a ser utilizado por una zona comercial, habitacional o residencial, digamos, porque eso con el tiempo se va a poblar, Pedro. Ya está demostrado, abrís una ruta y la gente vive sobre la ruta, se afinca sobre la ruta, pone su negocio sobre la ruta, lo que sea, y empieza a crecer la población de la ruta para adentro. Y la ruta se convierte en zona urbana y lo que adentro, zona rural. Así de sencillo se van urbanizando las ciudades. La Ruta Sexta, por ejemplo, también, a pesar que ha pasado ya por comunidades como, por ejemplo, Santa Rita, es una comunidad nueva en el este del país, ¿verdad? Pero se asentaron sobre la ruta. Antes no existía. Entonces,
0: La
1: ruta pasó por ese lugar. Por ejemplo, pasó frente a...
0: ¿Qué es lo que es Carmelo Peralta?
1: Obligado, Trinidad y otras ciudades, ¿verdad? Que ha determinado que la zona urbana se crezca sobre la ruta.
0: Ahí pues está un punto. Carmelo Peralta, porque mucha gente nos escucha en Carmelo y están muy esperando, o sea, muy expectantes y esperando respuesta de parte del INDER sobre esto. Carmelo Peralta era tierra de nadie. Por ahí algunos que llegaban a Puerto Casado bajaban hasta Carmelo Peralta, en aquel entonces donde no había ruta. Sí. No había ruta. Entonces, desde Puerto Casado, de alguna manera, se administraban las tierras de Carmelo Peralta con algunas organizaciones o empresas que manejaban desde Casado, porque Casado sí tenía acceso a través del agua. Y en Carmelo Peralta también a través del agua era todo. A partir de ahí se administraron, se vendieron tierras. En aquel entonces, ¿quién quería comprar? Excepto que sea para temas rurales. ¿Quién iba a pensar que en el futuro lejano, estamos hablando hace 30 años atrás, alguien se le hubiera ocurrido poner el asfalto y poner el puente allí, sí, ¿verdad? Sí. Entonces compraron tierras. Y no solamente compraron tierras. Muchos de los propios locales habilitaron camino. Ellos fueron los que habilitaron el camino. Abrieron camino. ¿Por qué? Porque era necesario para ellos. Tenían que sacar ganado, cultivos, sí. todo lo que hacían. Entonces ellos mismos, con ayuda de algunas autoridades locales, abrieron camino en aquel entonces. Llegar hasta Carmelo Peralta en aquella época era terrible. Una aventura. No, llovía y ya no hay caso. Es lo mismo que hoy se sufre para llegar a otras zonas en el Chaco donde no hay todavía ruta. Hoy cambia el escenario porque va bien el Estado, dice, ponemos asfalto acá y ponemos puente acá. Las dos preguntas tengo. La primera es el cuestionamiento que el INDER tiene que responder, todavía no lo hizo formalmente, es, vos compraste tu terreno hace 30 años atrás.
1: Sí.
0: Y lo compraste a un precio literalmente irrisorio porque en ese entonces nadie quería.
1: Nadie quería.
0: Hoy hay lugares donde te invitan a, vengan, porque no hay, hay que ocupar el lugar. Y hoy, ¿qué pasa con tu título? ¿Te van a quitar otra vez? ¿Te van a cambiar? Lo tuyo ya es tuyo, por más que haya pagado 1.000 guaraní por la hectárea. Esa es una cuestión que queda con si tu terreno forma parte de la reforma agraria o no. Que ya lo compraste hace 30 años.
1: Yo creo que la titularidad de la propiedad debe quedar con el poseedor del título, Pedro. Lo que sí lo pueden hacer, viste como lo que pasa aquí también en las ciudades que van creciendo, que antes pagaban un canon o un impuesto irrisorio, ¿verdad? Hoy te cobran caro. Porque te cobra por el precio fiscal. Entonces, si vos allá en medio del monte no valía nada tu terreno, ¿verdad? Poniéndole precio, emocionalmente siempre uno se apega a lo suyo, ¿verdad? Pero esto fiscalmente va a tener mejor precio. Va a tener un precio fiscal elevado, lo que elevaría el porcentaje de tu impuesto. O sea, por ahí va a venir a mano, Pedro. Yo creo que no te pueden quitar porque ya es tuyo, tenés el título de propiedad. O te han adjudicado, no creo que te saquen.
0: No tendría
1: que... Te van a poner un impuesto más caro.
0: Interesante lo que se está generando en torno a esto en Carmelo Peralta y otras localidades más del Chaco, porque hay un extenso territorio que hoy lo administra el INDER y es parte de la reforma agraria que se está pretendiendo con esto.
1: Es un tema muy interesante. Qué lindo ejercicio mental este, y no solamente mental, sino que legal, ¿verdad?
0: Legal, y para la gente que está afectada, peor. Para la gente que está en la zona, claro, es peor.
1: Nosotros miramos desde afuera nomás el partido, ¿verdad? Ellos están desde adentro.
0: Así es. Bueno, cambiamos de tema. Venimos con esta que tiene que ver con algo en el Departamento Central. Una comitiva policial y fiscal inició en la mañana de este martes el operativo Copia Fiel 2.0, que busca desbaratar un supuesto esquema de lavado de dinero y venta irregular de bienes ligado al diputado fallecido Eulalio Gómez. En uno de los 5 allanamientos simultáneos se detuvo a Roberto Cubilla Sanabria, precandidato a concejal en Luque, que habría tenido participación activa con entidades públicas y privadas para vender muebles e inmuebles del extinto legislador. El comisario Luis López, uno de los intervinientes, dijo que el hombre habría vendido terrenos, vehículos y otras propiedades en Asunción y otras ciudades de los departamentos de Central y Amambay. Según las pesquisas preliminares del esquema, estarían implicados escribanos y operadores que supuestamente utilizaban documentos y hasta identidades de personas fallecidas para concretar los traspasos. Los uniformados incautaron documentos que podrían confirmar los indicios que manejan los investigadores, indicó el comisario. El 11 de septiembre del 2011 se realizaron procedimientos en varias escribanías y una empresa privada para incautar documentos sobre transferencias irregulares, y desde entonces surgió el nombre de Roberto Cubilla. Continúa la investigación, justamente en este momento está hablando el comisario Luis López, jefe del Departamento contra el Crimen Organizado, sobre este operativo Copia Fiel 2.0, 3 detenidos en estos allanamientos.
1: Sí. La información, dice Pedro, si esas propiedades fueron vendidas antes de la muerte del diputado o post-mortem.
0: Después de fallecido.
1: Después, ah, ok, sí. Ok. Como que quisieron desligarse esas propiedades.
0: Claro, claro. Voy ahora a rcc.com.py sobre esta información. Dice, miles de cristianos volvieron a marchar por Jesús en Londres tras 25 años. Después de más de 2 décadas, la histórica marcha por Jesús regresó a las calles de Londres con miles de participantes que proclamaron públicamente su fe durante el fin de semana de Pentecostés. Miles de cristianos volvieron a llenar las calles de Londres el pasado sábado 23 de mayo para celebrar el regreso de la histórica Marcha por Jesús, un evento que no se realizaba en la capital británica desde hacía 25 años. Personas de distintas iglesias, edades y culturas participaron de una jornada marcada por la fe, la música y la oración. La famosa Marcha por Jesús. Sí. Qué lindo sería replicar algo así en Asunción.
1: Interesante, sí. ¿Sí? Yo no me acuerdo más en qué años se hicieron aquí.
0: ¿Se llegó a hacer?
1: Sí, se hizo. Varios años la consecutivos última se hizo. Después yo
0: participé en uno, fue en Pedro Juan Caballero, una Marcha por Jesús también que movía mucha gente.
1: Sí. Sí. Creo que arrancó por aquí, bueno, no sé si originalmente desde Asunción, ¿verdad? Pero se replicaba en otras ciudades también. Uh-huh. Sí. Salían a las calles la gente a testimoniar su fe, ¿verdad?
0: Sí.
1: Muy
0: sí,
1: interesante. Sí, sí.
0: Bueno, 8 de la mañana ya con 57 minutos. Hacemos una pausa breve aquí en el magazine, ya volvemos.
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0: 9 de la mañana con 3 minutos. Estamos en comunicación con el comandante del Cuerpo de Bomberos Voluntarios del Paraguay, Marco Almada. Comandante, ¿cómo le va? Buenos días.
1: Buenos días, ¿cómo están?
0: Bien, comandante, aquí en mesa Arnaldo Folle, quien te saluda, Pedro Segovia. Nos comenta, por favor, sobre lo ocurrido con este siniestro en Lambaré el día de ayer.
1: Sí, ayer, más o menos ya entrando la noche, tuvimos un incendio de una fábrica recicladora de aceites de motor, el cual realizan una tarea de calentar el aceite y sacar la humedad del aceite ya usado, y eso lo vuelven a comercializar para empresas viales y calderas, de cualquier empresa que lo compre, ¿verdad? Estaban procesando 5.000 litros de aceite en ese trajín de cosas a la tarde. Ellos ya no estaban trabajando y, según indican, porque es dentro de una casa familiar el lugar de donde procesan, ¿verdad? Más o menos en un terreno 12x30 estándar, y la parte trasera de la residencia de la que estaba con este proceso que realizaban. Y inicia por, según lo que vieron las personas de la casa, vieron que hubo un sobrecalentamiento de conductores, y eso hizo de que reaccione el aceite y se incendie. Fue rápido el desarrollo del fuego y eso agarró todo lo que es la parte de la planta procesadora, el cual, luego de llegar las unidades de bomberos, se pudo contener las residencias que estaban alrededor, que no pase a las viviendas. Y se pudo contener dentro de la planta, pero la planta se perdió por completo. Movilizamos 36 bomberos al lugar y también estuvieron trabajando 12 móviles para poder proveer agua y hacer el ataque correspondiente, con agua primeramente y luego ya con espuma química, como para poder liquidar totalmente el incendio.
0: ¿Esto en qué parte mismo de Lambaré sucedió y a qué hora aproximadamente?
1: Y es en la zona de Puerto Pablo. Más o menos el incendio se produjo aproximadamente a las 18 horas pasaditas, y tuvo que movilizar varios cuarteles de Asunción, de Villa Elisa, Lambaré, y de San Antonio también, y de Ñempe. Entonces fue un susto muy grande al comienzo, luego se pudo contener rápidamente. En un proceso de una hora y media más o menos pudimos contener el incendio.
0: ¿Hoy continúan los trabajos en torno a la zona, al lugar?
1: No, ya está totalmente controlado. Fue rápido el control, por el tema de que se consumió, por decirlo, 3.000 litros de combustible y pudimos contener 2.000 del combustible, sería el aceite este. Uh-huh. Y se pudo hacer el trabajo de extinción total y remoción también de algunos lugares donde había leña también que usaban para calentar el sistema de horno que tenían ahí.
0: ¿Estamos hablando solo de daños materiales, comandante, registrados ayer?
1: Sí, así mismo. Una persona que tuvo aspiración de humo y que se sintió mal, pero no revistió gravedad.
0: Bueno. Muy bien, esto sería entonces Puerto Pabla, Lambaré.
1: Así mismo.
0: Muy bien. Comandante, gracias por su tiempo y por estas aclaraciones.
1: Las órdenes.
0: Muy amable. El comandante Marco Almada, del Cuerpo de Bomberos Voluntarios, sobre este hecho registrado ayer en Lambaré, zona Puerto Pabla, un gran incendio que movilizó a más de 36 móviles. De distintos.
2: Yo haciendo zapping miré por un canal de televisión, estaban pasando, era mucho fuego.
0: Sí. Bueno, 9 de la mañana con 6 minutos, estamos en el magazine.

0: 9 de la mañana con 8 minutos. Nos vamos a otro contacto telefónico. Está en línea con nosotros el ingeniero José Luis López Bozzo. Ingeniero, ¿cómo le va? Buenos días. Ahí tomamos la señal. Ingeniero, ¿me escucha bien allí? Bueno, ahí estamos. Ingeniero, antes que nada, para que la audiencia también pueda ubicarse, ¿quién es el ingeniero José Luis López Bozzo en Paraguay hoy en día? Para luego, en base a esto, poder escuchar un poco su opinión sobre lo que está sucediendo en el Parque Médanos del Chaco.
1: Pero
0: le escuchamos, ingeniero.
1: Bueno, pero un saludo a todas las radioescuchas, radio audiencia, especialmente en la región del Chaco, que me encanta. Bueno, tremendo zarandí se armó después de la audiencia realizada en el Congreso. Vimos marcadas posiciones entre el sector de las ONG ambientalistas y, bueno, el sector que también apoya, que está conformada, bueno, por empresarios y, bueno, gente del lugar también, ¿no? Uh-huh. Y algunas comunidades también que apoyan, ¿no? Uh-huh. Prácticamente, pues, Pedro, Paraguay tiene el derecho soberano de analizar el potencial de sus recursos naturales que se encuentran ahí, bajo el parque, ¿no? Yo había planteado finalmente en mi intervención, pues, que se arme una mesa, se conforme una mesa de diálogo científica y técnica, y bueno, donde se vean y se analicen todos los resguardos de seguridad. No podemos hablar de que se toca o no se toca sin saber si existe un potencial debajo del parque. Son 605 mil hectáreas, ¿no? ¿Qué tanto podemos afectar? Pero viendo y siendo realista, el potencial de gasífero del Paraguay es más que un hecho, ¿no? Debido a las perforaciones que se han hecho y a la muestra que han salido. Bueno, necesitamos echar mano de este recurso, pero se viene una crisis energética en cuanto a la falta de necesidad de electricidad. Pero algo que se está obviando la gente y no se está dando cuenta, vivimos en el planeta Tierra y estamos, nos va a afectar el conflicto en Medio Oriente. Prácticamente están cerrando el grifo, la pileta, como se dice, y no vamos a poder en un momento dado recibir más petróleo, más combustible que viene del Medio Oriente, y bueno, nos va a afectar como país mediterráneo y dependiente 100% del combustible. Echar mano del gas en Paraguay es beneficioso porque vamos a poder obtener energía eléctrica en base a gas, como también combustible, ¿no? Uh-huh. Entonces, la temática está en qué discutirse, en qué pelear. ¿Por qué no se sientan ambos sectores, dialogan, ven la forma? Por ahí están peleándose en algo que no hay o algo que existe. Si hacen los estudios previos, que yo lo había mencionado, hoy en día la tecnología está tan avanzada que simplemente utilizando un satélite podés ver la prospección de la Tierra e identificar qué recursos hay abajo, ¿no? Entonces, yo digo, en vano están haciendo un zarambí si no hacen ese paso de analizar primero e identificar si existe o no existe. Si no existe potencial, bueno, gracias, nos damos la mano y cada uno para su lado. Pero si existe, bueno, ahí sentémonos, analicemos qué área afectaría, dónde. Generalmente, utilizando estas tecnologías, pues se va y se echa mano de lugares donde no podés entorpecer o donde hay caminos para no abrir ninguna picada. O sea, mientras menos intervenís en el medio ambiente o la naturaleza, mejor para nosotros. Obviamente que la industria petrolera tiene altos rangos y estándares en cuanto a cuidar el medio ambiente, la fauna y las comunidades indígenas, ¿no? Bueno, eso es lo que yo te puedo aportar en cuanto a la parte técnica, ¿no?
0: Sin lugar a dudas, una opinión suya, ingeniero, usted es un técnico, geólogo, consultor, especialista y tiene una vasta experiencia en la exploración de hidrocarburos en el Chaco paraguayo, en la cuenca del Carandaytú también. O sea, usted conoce el subsuelo y los mapas de prospección también. Por eso, ingeniero, para poner los pies sobre la tierra, los defensores de abrir el parque hablan de soberanía energética y de un mar de gas en los Médanos. Desde el punto de vista geológico, y con los datos de los pozos históricos, escuchábamos un documental sobre el Independencia 1, por ejemplo, u otros estudios. ¿Estamos hablando de reservas comerciales probadas y gigantescas o de indicios que van a requerir inversiones multimillonarias sin garantías de éxito?
1: Bueno, Pedro, tú lo has dicho, probadas gigantescas, todavía sería muy osado hablar de eso si no entramos al previo de buscar, encontrar y bueno, y probar en superficie si es realmente se está cuantificado esto, no es solamente que entrar.
0: No hay garantías de eso entonces hoy.
1: No, tiene que seguir el proceso, ¿no? O sea, de que se ha identificado satelitalmente de que hay potencial, sí, existe, correcto. Pero eso tenemos que constatarlo, tenemos que ir y hacer los pozos. Haciendo los pozos, obviamente que son profundidades, bueno, se puede decir, son de 5.000, 6.000 metros de profundidad. Obviamente a esa profundidad no vas a encontrar acuíferos, porque eso, el nivel freático no está por ahí. Entonces hemos pasado todo eso hasta llegar a ese fondo. Con un pozo que lo denominamos exploratorio no podemos pues surtir y venir al país, tenemos que hacer pozos de desarrollo, que son pozos, por decirte, tres o cuatro más para que haya una producción significante y bueno, que justifique pues colocar en superficie ya sea una refinería o una planta de tratamiento de gas, ¿no? Entonces, esto se va incrementando, pero sí, Paraguay comparte la misma geología que Bolivia, ¿no? Es más, Paraguay tiene la oportunidad de que todo está llano, plano, podemos conseguir el gas y petróleo a poca profundidad, ¿no? Y bueno, no hacer inversiones tan grandes como se hace en Bolivia. Y hoy en día escucha la gente que Bolivia tiene una crisis en cuanto a su producción de gas y bueno, y ahora está dependiendo del combustible de afuera, como nosotros lo dependemos, es porque Bolivia no tuvo en 20 años una inversión y lo que se requiere pues invertir dinero en la búsqueda de más hidrocarburos. Se consumieron las reservas probadas y probables. Entonces, esa es la situación que ellos tienen ahora. En cambio, la de nosotros, no, del lado paraguayo, no podemos sacarlo porque, bueno, no hay, yo te digo, tenemos un percance como el parque, donde se puede realizar una afectación mínima y poder traer y sacar el recurso. Otra cosa que tenemos, Pedro, es y bueno, y es lo que me acomete a mí, porque yo permanentemente estoy buscando inversionistas para que vengan a hacer los trabajos. No tenemos reglas claras. El Estado no se compromete por su entidad de Petropar para poder sustentar los trabajos en la zona. Tampoco tenemos facilidades. ¿Qué me refiero a facilidades? No tenemos ductos, no tenemos plantas de almacenamiento, no tenemos refinerías en el Chaco todavía. Eso significa un gran monto en ser invertido, ¿no? Y bueno, tenemos sí una ley de hidrocarburos, pero también habría que fortalecerla. Prácticamente este tema de lo que hicieron con la concesión de Cano Martínez, que primero existía la producción de ellos mínima y luego le ponen una ley, ese es un acto de falta de seriedad para cualquier inversionista. ¿Qué seguridad te puede brindar eso? Que venga un inversionista, esté trabajando, haga los trabajos como corresponde y luego te ponen una ley y bueno, eso manifiesta que no sos serio, ¿no? Como país. Son varias situaciones que, bueno, involucran esto, están involucradas en esta situación, pero lo que vamos es que el parque Médano lo podemos explorar resguardando siempre todo lo que es protección del medio ambiente. Ustedes bien saben que en ningún lugar se puede uno ir y meter y hacer todo lo que uno quiera si no tenés primeramente una evaluación de impacto ambiental, y esa evaluación pues bueno, está comprometida el Ministerio de Obras Públicas, el MADE y obviamente la empresa privada, ¿no? Y todo tiene que manejarse de acuerdo a ese plan. No podés ir a un lado o a otro sin no respetarlo, y quienes tienen que hacer una fiscalización y control es el Estado. Entonces a eso se tiene que llegar en estas mesas de técnica o en estas mesas de análisis, distribuir las tareas para que todos trabajen en conjunto y bueno, proteger, ver cuál sería la huella ambiental real de protección y cómo se mitigarían impactos en caso de que lo hubieran. O sea, hay que buscar soluciones a respuestas que pueden haber en esa mesa, no directamente y decir no.
0: Se entiende, Pedro, el punto. La área
1: que se necesita para buscar hidrocarburos es una medida pequeña, son 150 metros por 150 metros, es un cuadrante de eso, nada más. es ahí donde se los trabajos, nada más, Pedro.
0: Eso, ingeniero, no entiendo. En la cuenca del Carandaytú se han hecho perforaciones en las últimas décadas. ¿Qué tan complejo y costoso es extraer gas en esa zona específica de los médanos, me refiero ya, en comparación con otras cuencas de la región como la de Bolivia?
1: Bueno, Paraguay tenemos tres cuencas. Como sabes, la parte del río Bravo cerca de Argentina tenemos la cuenca Piriti, lado a Bolivia, en el Chaco boliviano tenemos la Carantaytí, y arriba hacia Isonzo, Bolivia, tenemos la Curupaytí, que estarían involucradas en lo que hablaríamos del Chaco, tanto que lo comparten Boquerón como Alto Paraguay, ¿no? Cada cuenca está diferenciada por millones de años, Pedro, o sea que son reservorios totalmente diferentes, yacimientos totalmente diferentes, o sea, son cualidades diferentes, es como si tuvieras tres personas diferentes que producen diferentes tipos de hidrocarburos. Para llegar al acceso, enfoquémonos a lo que está en la zona de Médano, se necesita invertir en caminos, en rutas, en acceso, para poder sacar y meter los equipos, ¿no? Equipos que necesitan introducirse para hacer las operaciones. Esto. Bueno, luego, comparando con la calidad del petróleo o gas, vemos que por el transcurso de las épocas de las tierras, ¿por qué no se han hecho más perforaciones así? Porque generalmente existe más gas que petróleo. Y el petróleo que está en el Chaco es condensado, o sea, es muy liviano. Prácticamente, si lo refinas, podés obtener solamente de nafta y no diésel, ¿no? Porque es muy, muy débil.
0: Se cortó la llamada. Sí, vamos a ver si podemos restablecer otra vez la comunicación con el ingeniero José Luis López Bozo, hablando un poco sobre el tema de costos y la realidad que hoy se tiene sobre el tema Médanos del Chaco, que sin lugar a dudas es el momento. Ingeniero, ¿me escucha allí?
1: Hola.
0: Ay, se cortó la llamada, ingeniero.
1: Estábamos en plena perforación y
0: ahí se echó a perder, imagínese. Un temita ahí sobre el punto, ingeniero. Una de las mayores preocupaciones de los ambientalistas es el acuífero Irenda. Como ingeniero, ¿cuál es el riesgo real de que una perforación profunda, que debe atravesar capas y todo lo que refiere, termine contaminando las reservas de agua dulce subterránea del Chaco? Referimos sobre todo al escenario que se tiene, respondiendo a las preocupaciones que tienen algunos.
1: Ya, pero no es el Paraguay no sería la única y la primera vez que se ingresa y se entra a hacer un trabajo de esta índole, operaciones petroleras en un parque. Hay parques en Perú, Ecuador, Brasil, México, en todos lados donde se ha ingresado a hacer este mismo tipo de trabajo y donde obviamente hay acuíferos también importantes, ¿no? En la operación, como te dije, la operación petrolera, la industria petrolera tiene por número uno estándar proteger el medio ambiente y se toman todos los recaudos posibles habidos y por haber, pero obviamente no es que vaya a hacer el pozo de la noche a la mañana. Son 9 meses de estudio anticipado que se realizan para ver todos los pros, contras a favor para desarrollar el pozo. Obviamente se toman siempre en primer lugar en cuenta los acuíferos, de los cuales cuando vos perforás, hacés y tomás revestimientos de cañerías especiales para poder proteger durante la perforación eso, y pasar esas etapas que generalmente están a poca profundidad. Los pozos de producción nuestros van a 5.000 metros, 5 kilómetros de profundidad. ¿Qué acuífero o qué podés dañar? Otra cosa, que cuando se utiliza los fluidos de perforación que están comprometidos en estas tareas, bueno, tienen todos los resguardos y en cuanto a protección, no son dañinos, no te evitan, o sea, se evita dañar ambientalmente fuera, adentro y durante todo el proceso, o sea, y los estándares son muy altos, se invierte mucho dinero, pero en el proceso de extracción de hidrocarburos, ¿no? Por decirte, un pozo petrolero, ¿cuánto piensa la gente que puede llegar a costar? Yo te digo, Pedro, está en el rango de 18 a 25 millones de dólares para hacer un pozo, ¿ya? Y a veces y a veces salen secos y a veces dan producción. Entonces, volviendo a la pregunta de hace rato, Paraguay tiene la bondad de tener dos yacimientos grandes, los convencionales y los no convencionales. Los convencionales están arriba, a poca profundidad, y los no convencionales a mayor profundidad. Entonces, Paraguay, yo veo que es muy bendecido en cuanto a lo que ha sido, lo que da la naturaleza, que ahí tiene la oportunidad de hoy en día de echar mano de lo que, del recurso que está ahí, y obviamente lo vamos a empezar a sentir, no por la crisis que viene en la eléctrica ni por el, la combustible, sino por la necesidad de que el Chaco crezca, porque va a haber un movimiento tremendo, ¿no?
0: ¿Existen otras zonas de la cuenca chaqueña fuera del parque donde se podría explorar con el mismo éxito que se pretende?
1: Bueno, existen, pero como te digo, para hacer las evaluaciones, para hacer los estudios, se tendría que invertir mucho más dinero. Hablamos siempre del tema de Cano, porque el referente es de que ya tuvo una producción, ¿no? Y bueno, y cuando ya llevamos un hidrocarburo a la superficie, bueno, tenemos que echar mano de industrializarlo. Es el mismo efecto que cuando vamos a un cumpleaños y vemos un globo inflado. Y ese globo inflado puede durarte 2 días, como puede al otro día vos poder verlo desinflado, ¿no? Esa es la misma situación que pasa con un yacimiento de gas. Si vos no haces un pozo perfecto, o si ya lo pones en producción, tenés que echar mano hasta que se defleta, ¿no? Eso pueden ser años de consumo. Entonces, no es nomás hacer pozos por hacerlo, ¿no? Hay que hacerlo en el lugar específico y guardando. Y cuando ya defleta esa zona, tenés que moverte a otra y empezar a hacer los trabajos nuevamente ahí para tener el mismo recurso por otro tiempo más. Es así como se maneja, pues.
0: Bueno, ingeniero, gracias por tu tiempo y por estas explicaciones. Te vamos a invitar al programa Paso Firme en RCC, porque hay mucho más para hablar, con imágenes, con evidencias, mostrando la parte técnica. Así es que más adelante seguramente la producción se va a poner en contacto contigo. Te agradezco.
1: Con gusto, Pedro, y siempre atento para poder servirlo y poder ayudar en lo que necesiten. Muchas gracias.
0: Muy amable. El ingeniero José Luis López Bozzo, él es un consultor especialista en hidrocarburos y conoce mucho también el Chaco Paraguay. Hace años viene trabajando en este sector.
2: Como dice un amigo, da gusto escuchar a la gente que entiende el caso, sí. O del tema.
0: Pero vuelve otra vez al punto. Sí. Ahí hay otra vez. Y para antes de irnos a la pausa, él dice, no estamos pidiendo una exploración, un permiso de explotación todavía. Lo que se está pidiendo es un permiso para explorar.
2: Para sondear.
0: Entonces dice, vamos a sentarnos y vamos a discutir si hay o no, porque si realmente hay oro bajo la tierra y no estamos quitando el oro que le va a beneficiar no solamente a esa región, sino a todos los paraguayos que le va a beneficiar, sí. Y nosotros estamos por una cuestión burocrática, no estamos quitando oro de debajo, entonces es un problema. El riesgo es que no haya oro y que hagamos un desmadre.
2: Salambino y nada.
0: Exacto, porque cuando se habla de prospección, es decir, estudios, se hacen estudios sísmicos, se mueve, se sacude, hay que meter camiones, hay que armar. Todo es
2: una infraestructura.
0: Claro, no, nos vamos con nuestro ese detector de metales. Sí, cuidando todo lo que. Y allá, no es así nomás la prospección que se busca. Sí. Ese es el temor que se tiene. Pero, insisto, si hay oro bajo la tierra, no es oro, pero es el equivalente.
2: Describió él como yo me imaginaba, Pedro, eso que decía: nosotros necesitamos un 150 por 150 armar el espacio. Metros. O sea, es una hectárea, ¿verdad?
0: Sí.
2: Y media.
0: Más,
2: exagerando un poco.
0: Más grande un poquitito. Pero sí, entiendo,
2: sí,
0: el
2: porque
0: punto.
2: Un 100% es una hectárea.
0: Sí.
2: 100%.
0: Bueno.
2: Y el camino que yo me supongo que debe estar, ¿verdad? No es mucho lo que uno imagina, ¿verdad?
0: Estuve mirando.
2: Por eso sería interesante si puede venir a un programa de televisión y traer imágenes y te diga, mira, este es el parque. Y lo que necesitamos es este. Ahí ya podéis mencionar, es mucho la E. O no es nada la E.
0: ¿Qué es lo que me genera entusiasmo? Sí. Busca un poco en Google Maps Carandaytí.
2: Carandaytí.
0: Carandaytí. En Bolivia es el lado boliviano.
2: Ah, lado boliviano. Ah, no, ¿es guaraní o no? Sí,
0: Y es en el límite del suelo chaqueño. Uh-huh. Y es donde se está explotando y donde está saliendo gas. Es decir, que es lo que decía el ingeniero.
2: Allí hay.
0: Ahí hay. Entonces es ahí, y la tierra es la misma, el suelo es el mismo. El escenario es el mismo, el terreno es el mismo. Sí. Entonces se tiene acá
2: un límite imaginario nada más.
0: Y es un límite imaginario, exactamente, sí. Geográfico.
2: Santa Cruz, Bolivia.
0: Sí, busca Carandi, mucho más abajo de Santa Cruz de la Sierra está Carandaití. Y ahí está el Chaco paraguayo. Y busca dentro de esta zona el Parque Médanos del Chaco, dentro del lugar mismo, sí. para poder diferenciar la zona, ¿verdad?
2: Sí.
0: Y es prácticamente ahí nada más. Si vos te fijas, el Parque Médanos del Chaco está arriba mismo.
2: En la oriental, occidental.
0: En el occidental, sí. Bien arriba. Ya en el límite, en el límite con Bolivia, prácticamente. Y del otro lado, la otra zona donde también hubieron pozos o hay pozos donde está saliendo gas, en esta zona. Bueno, para poder ubicarnos un poco en esta zona geográfica.
2: Es como para entusiasmarse, ¿verdad?
0: A eso voy. Quito esto de la entrevista recién que tuvimos con el ingeniero, decía, es el mismo escenario y ahí cerquita se está teniendo gas. Y al final nosotros traemos gas
2: de afuera.
0: Importamos gas de afuera.
2: Sí.
0: Importamos gas. Bueno, 9 de la mañana con 29. Hacemos una breve pausa, cortita. Luego nos vamos a la zona de Caaguazú, porque ahí está el tema del colegio Johannes Gutenberg en Caaguazú. Vamos a tener novedades desde esta zona del país. En breve.
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0: 9 de la mañana con 32 minutos. Nos vamos a la zona de Caaguazú para hablar sobre el proyecto educativo de alto impacto con la construcción del Colegio Johannes Gutenberg en Caaguazú. Está en línea con nosotros el señor Dani Duc. ¿Cómo le va, Dani? Buenos días para RCC Radio.
1: Muy buenos días. Yo estoy muy bien. ¿Y ustedes?
0: Pero muy bien. Y al escucharle y a escuchar esa preparación que se está teniendo en Caaguazú también, realmente muy contentos, porque si hablamos de educación y hablamos del Gutenberg también, tenemos que hablar de calidad, de valores, y eso mismo se está procurando en Caaguazú, Dani.
1: Así mismo, son cuatro instituciones que nos juntamos, yo creo que por los caminos de Dios, que nos guió en eso, y sí, son cuatro instituciones. O sea, el que invierte es una fundación de Florian Mellmann de Alemania. Nosotros como SEDEC ejecutamos la obra, hacemos la administración, y quien garantiza la filosofía y el nivel académico son la Asociación de los Hermanos Menonitas y la Fundación Kinderberg Lima de Alemania. Pero sí, estamos muy muy expectantes. La construcción ya está en pleno proceso. Así que el lugar aquí es muy, muy bonito. Es un lugar cerca de la ciudad, en una altura. Yo creo que están todas las condiciones dadas para que este proyecto sea de gran impacto, como ya mencionaste.
0: Un aporte clave para la viabilidad de la obra fue la donación de 7 hectáreas de tierra exclusivamente destinadas a la institución educativa por parte de Albert Hildebrand, un dato relevante con relación a la ubicación y este aporte de Dani.
1: Sí, aquí es un desarrollo inmobiliario, y en el medio del desarrollo el señor Albert donó, te hago una pequeña corrección, no son 7, sino 8 hectáreas, ya para todo el predio, lo que va a ser en el futuro, ya que está uno de nuestros socios, el señor Nelson Aedo Valdés. Entonces, lógicamente ya están niveladas las canchas de fútbol, acá pueden acontecer grandes cosas, ¿no?
0: Con relación al cronograma y a la visión a largo plazo sobre la construcción del colegio, ¿qué datos tenemos, Dani?
1: La construcción está iniciando hoy con 2 viviendas y el nivel inicial. La construcción debería terminar con un ala, con aulas y el edificio administrativo para el año 2027. Y las clases deberán iniciar en el año 2028. Desde el jardín de infantes hasta el tercer grado. ¿Por qué hasta el tercer grado? Porque queremos que los chicos que ingresen tengan, perciban o reciban toda la filosofía educativa y la calidad hasta terminar el tercero de la media. O sea, cada año se va a agregar un grado hasta llegar al tercer curso de la media.
0: ¿El financiamiento de todo esto es provisto desde dónde y cómo se hace?
1: El financiamiento de la construcción y después del funcionamiento está financiado por la Florian Dahlmann Stiftung. Es un socio y amigo del señor Nelson Aedo Valdés de Alemania, que tienen esa misma visión de proveer de educación de alto impacto a personas con escasos recursos. Así que eso es el enfoque. Ellos lo financian y nosotros lo administramos y lo ejecutamos. Agradecemos mucho la confianza de la Fundación Florian Dahlmann. Florian Dahlmann es un un joven empresario alemán que muy activo y tiene esa gran visión, ¿no?
0: Sí, sí, sí. Qué lindo, realmente. Ahí van a estar nuestros compañeros también para tomar fotos. Para las 10 de la mañana está marcado el acto de inicio de la construcción. Por último, Dani, háblanos por favor sobre CEDEC, la Cooperación Empresarial para el Desarrollo Comunitario, porque realmente es una organización fenomenal con esto que está respaldándose a través de CEDEC.
1: Sí, CEDEC hoy su proyecto tiene en realidad tres ministerios. Lo principal hoy es el Colegio Johannes Gutenberg de Campo 9, son casi 500 alumnos que tenemos ahí, con una subvención aproximadamente de 50% del costo de la educación, y eso es lo que hace, es la esencia de CEDEC, la cooperación.

0: apoya otros proyectos como Misión Auxiliar. Misión Auxiliar lleva valores, enseña valores a escuelas públicas, a niños del nivel básico, y alcanza un poco más de 110,000 niños en esa edad en las escuelas públicas en varios departamentos acá, aquí en la zona. Y después tenemos el departamento de capellanía, donde a través de SEDEC prestamos capellanía, una asistencia espiritual o más bien acompañamiento a todo lo que los colaboradores del grupo del Holding Hilagro necesita.
1: Sí.
0: Así que para los colaboradores. Así que eso es lo que hace SEDEC. SEDEC es una asociación sin fines de lucro que tiene miembros hoy de la comunidad, miembros que tienen el mismo interés, miembros que tienen la misma visión y que ayudan con sus ideas o con diferentes aportes. Así que eso es lo que es.
1: Muy bien.
0: Queremos colaborar con la comunidad y que esa visión de que a través de la educación podamos levantar nuestro querido país.
1: Felicitaciones, Dani, a vos y detrás tuyo al gran equipo, a todos los que componen el Grupo Hilagro, también con estas fundaciones, con estas iniciativas que realmente es admirable y uno tiene que procurar imitar incluso. Así es que felicitaciones y bueno, gracias por este contacto. Te dejo libre ahí por toda la organización que se prevé para las 10 de la mañana el inicio de este acto, de este evento que marca la apertura de la construcción de un nuevo colegio Johannes Gutenberg en Caaguazú. Te agradezco.
0: Muchas gracias, Pedro. Gracias por el contacto.
1: Gracias, gracias. Dani Duke, quien es parte del Grupo Hilagro, gerente comercial y de comunicaciones también, todo lo que refiere a la parte de comercialización, pero en este caso se pone la camiseta de SEDEC, que en este caso respalda la construcción de una nueva institución educativa. Sí. Más allá de los números comerciales, que normalmente a todo comerciante le interesa recaudar y recaudar, ¿no? En este caso
2: creo que le llaman responsabilidad social.
1: Damos.
2: Una situación como esa.
1: Yo creo que va más allá de eso, Arnaldo.
2: Compromiso divino.
1: Yo creo que tiene que ver eso. ¿Sabes por qué? Sí. Porque responsabilidad social, hasta en muchos de los casos, le tenés que apretar a la gente para sacarle su responsabilidad social.
2: Sí, hay muchos
1: empresarios y empresas que dicen, bueno, tengo responsabilidad social, aporto acá. Y creo que tiene un porcentaje mínimo para responsabilidad social.
2: Sí.
1: Este aporte es mucho más. ¿Por qué? Porque si yo soy, imagínate este, yo soy un empresario, quiero dar responsabilidad social, ¿por qué me tengo que aliar contigo o con el otro? Yo doy mi aporte responsabilidad social a mi comunidad. Estoy en Campo 9 y le beneficio a Campo 9 y listo, y terminó. Esto no, esto va mucho más allá. Por eso digo, si fuera responsabilidad social sería muy limitado, pero acá estamos buscando, me estoy aliando con la fundación tal, con la organización tal, armamos una construcción tal y vamos generando impacto. Ese es el punto a destacar. Ese es el punto. Bueno, 9:43, tenemos un contacto pendiente
2: con
1: Pioneros. Se viene la Expo Pioneros.
2: Mañana arranca
1: con todo.
2: Bueno, de hecho ya arrancó hace bastante tiempo.
1: Mañana se formaliza, se abre las puertas. ¿Sí? Y ahí están nuestros compañeros trabajando a full en el stand de RCC. Vamos a tener amplia cobertura del holding RCC en radio, en televisión, en prensa. La transmisión del acto oficial del día sábado únicamente por RCC TV también.
2: Sí.
1: Así es que en breve vamos a tener más detalles de Pioneros. Hacemos una pausa y ya volvemos.

9:43 y estas son las empresas y productos que forman parte de esto que es la revista informativa aquí por RCC Radio, el magazine. 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

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Esto que es el Mundial de Fútbol, estamos a días nada más. 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Lo más actual en materia de comportamiento climatológico, podríamos llamarlo así, es decir, los datos del tiempo. Tenemos cielo nublado a estas horas, cielo cubierto, la temperatura 17 grados, la sensación térmica 17, la humedad 92%, viento sur a 5 kilómetros horario. Para hoy se pronostica una máxima de 22 grados centígrados.

0: 9 de la mañana con 50 minutos, ya en el tramo final del magazine. No obstante, nos vamos a un contacto con nuestro compañero Crescencio Fernández. Crescencio, ¿cómo estás? Buenos días.
1: Un cordial saludo para ti, querido Pedro, a los compañeros también, una vez más. Éxito para lo que queda de esta jornada, de vuelta aquí desde el Chaco Central, desde la ciudad de Filadelfia. Específicamente estamos moviéndonos en este momento en la comunidad indígena, comunidad Nivacle Ujeslavos. Tenemos previsto una entrevista con el líder de esta comunidad, don Basilio Urquiza. Estamos acá ya en las conversaciones previas y ahí armando un poco la nota que seguramente próximamente o en las próximas horas vamos a tener disponible ya también para el canal y también ahí para la radio, por supuesto.
0: Sí.
1: Estábamos de la ESCU también.
0: ¿Cuáles son las novedades que tenemos por Ujeslavos en esta mañana?
1: Ujeslavos, en esta mañana hay una actividad específicamente, vamos a cubrir también en el Colegio Nacional Ujeslavos, un programa denominado Fortalecer en el ámbito educativo. Me decía el líder, Fortalecer Chaqueño se denomina la actividad que en este momento se está realizando aquí nomás al lado. Nosotros nos encontramos en la oficina comunitaria, la oficina del líder, y ahí al lado, acá nomás al lado, está el Colegio Nacional Ujeslavos. Entonces vamos a pasar después al otro lado de la vereda para cubrir esa actividad, así que vamos a tener también novedad importante acerca de lo que se está realizando en este momento en el colegio, licenciado.
0: Bueno, en breve entonces, y haciendo un resumen luego en el informativo de la siesta, todo lo que refiere a la comunidad indígena. Aprovechando, querido Crescencio, estuviste también por el predio de la Expo Pioneros, que mañana arranca con todo.
1: Así es, licenciado Pedro, en ese sentido ya vimos mucho más movimiento y bueno, esa mini ciudad que se erige allí, que ya toma forma prácticamente muy diferente, ya el panorama cambió prácticamente en un amplio porcentaje. Pues la semana pasada ya estuvimos allí haciendo una pasadita en lo que fue la entrevista con el coordinador, don Luis Boneto. Bueno, a esta altura, porque mañana arranca, entonces esa puesta a punto ya queda prácticamente poco. La mayoría de las empresas que van a formar parte de esta muestra ya en un altísimo porcentaje. Nosotros también estuvimos allí con nuestro stand, con los compañeros Sergio, con Dani, también llevando algunos elementos que faltan para ir poniendo a punto también nuestro stand, que ya prácticamente está todo para recibir e interactuar allí con la gente que van a visitar esa muestra. Así que en ese sentido ya está todo listo prácticamente para que arranque mañana la Expo Pioneros del Chaco.
0: Sí, estoy viendo imágenes, justamente nos están llegando imágenes de la Expo Pioneros, con declaraciones también. La Expo Pioneros fue declarada de interés nacional por parte de la Cámara de Senadores, un dato a destacar, por supuesto. También estamos viendo justamente la Senatur, que da un reconocimiento a la Expo Pioneros y declara de interés turístico nacional. O sea, realmente un atractivo tremendo, por supuesto, RCC Media Partner. Y vamos a estar ahí desde mañana hasta el día sábado con toda la cobertura, amplia cobertura por parte de RCC. ¿Cómo estás viendo el movimiento de los expositores este año, Crescencio?
1: Realmente es muy interesante cada muestra, en cada edición. Ellos tratan de incluir algo nuevo, que es lo que de alguna manera también la gente espera, ¿verdad? Esa es la expectativa. Es considerada una de las mayores exposiciones agroindustriales del Chaco paraguayo, una proyección muy interesante hacia el futuro, ¿verdad? Como decíamos en las notas anteriores, donde ya realmente se constituye en un espacio, en una plataforma también de encuentro, de interacción entre las empresas que ofrecen servicios. Sabemos que es una muestra que tiene un formato diferente a otras exposiciones y bueno, a la tecnología, al tema de los insumos, tanto para las industrias, para lo que sería el agro. Así que se constituye realmente en un espacio muy rico en ese sentido y sin duda esta edición 2026 no va a ser la excepción, seguramente con importantes novedades, todo lo que maquinaria agrícola, tecnología de innovación, ganadería, la dinámica de campo, que también suele ser muy interesante, la genética animal, capacitaciones técnicas. O sea, más de 200, no recuerdo, pero nos decía don Luis, 240 y tantos expositores van a estar en esta edición 2026. También nuevos demostradores agrícolas, exhibiciones ganaderas, tecnología aplicada al agro, remate y rueda de negocios, que seguramente nos van a faltar. Entonces, en ese sentido, creo que de vuelta, esta expo no va a ser la excepción en cuanto a novedades.
0: Sí, bueno, ahí vamos a estar seguramente acompañando de cerca. Gracias, Crescencio. Volvemos contigo más tarde, seguro, para más detalles, más informaciones. Muchas gracias.
1: Gusto, hasta luego.
0: Gracias, Crescencio Fernández, desde el Chaco Paraguayo. Gran movimiento que se está dando en Pioneros del Chaco, Arnaldo Folle. Ahí van a estar nuestros compañeros. Algunos ya están saliendo para allá, desde Asunción. Otros allí coordinando todo, nuestro compañero Sergio Maldonado, ¿sí? Coordinador de la oficina Chaco también, ultimando los detalles con el stand de RCC en la Expo Pioneros.
2: Sí, lo bueno es que tenemos buen clima en el Chaco, y esto invita a la gente para participar una vez más. El año pasado hemos estado ahí, hemos estado haciendo la cobertura con el doctor Eduardo, y realmente mucha gente desplazándose. Es un lugar muy de amplio dinamismo, gente que va, gente que viene y gente que expone también, ¿verdad? Uh-huh. Es una vidriera extremadamente importante en el Chaco, que se realiza cada año, y esta creo que es su séptima edición.
0: Sí. En deportes, para ir cerrando de a poco, Recoleta juega hoy. Recoleta juega por un paso histórico. Llega con 5 puntos y con la posibilidad intacta para clasificar a los octavos de final de la Copa Sudamericana.
2: Que hoy se dé la victoria, porque creo que todos sus encuentros fueron empates.
0: Hoy, desde las 9:30 de la noche, Recoleta afrontará uno de los juegos más importantes de su historia, de visitante.
2: De visita.
0: Frente a San Lorenzo de Almagro, que está con 7. No es nada fácil. San Lorenzo tampoco no está clasificado. San Lorenzo tiene que ganar.
2: A muerte.
0: También todos los 4 que están dentro del grupo de Recoleta, Deportivo Cuenca, Santos, todos tienen posibilidad de clasificar todavía.
2: ¿Orlando Gil está acá en Asunción? ¿O no está allá, en Buenos Aires? El portero.
0: Buena pregunta. San Lorenzo, no, yo creo que todavía no vino. Uh-huh. Yo creo que hoy es el último partido, luego sí, se les libera.
2: Uh-huh. Ah, qué bueno. Oh, qué malo, qué bueno. Pero hubiese querido que sea otro portero, ¿verdad? No Orlando.
0: 9:30.
2: Esté atajando en San Lorenzo, ¿verdad?
0: Hoy hay una infinidad de partidos por Copa Sudamericana y Copa Libertadores también.
2: Y creo que esta semana cierran, ¿verdad? Las disputas internacionales.
0: Cierran los grupos. Sí. También esta semana juega Olimpia Audax Italiano, que será el día de mañana. A las 19 horas va a ser este.
2: Sí, que va a ser como encuentro. Sacarle un dulce a un niño.
0: No sé si tanto así, che, pero celebro tu optimismo.
2: Mi optimismo, sí.
0: Celebro.
2: ¿Cómo quitarle el chupetín a un niño?
0: Olimpia, última detalles para este decisivo compromiso. Sí. Hay algunas bajas importantes. El central uruguayo, Brian Betanberry, por acumulación de tarjeta amarilla, no va a estar.
2: Ah, no va a estar.
0: Y Richard Ortiz, a raíz de la lesión que lo aqueja, tampoco va a estar.
2: No me digas.
0: Richard Sánchez e Iván Leguizamón siguen siendo dudas para el encuentro también de mañana. Pero bueno, Olimpia tiene que empatar como mínimo para poder clasificar. Si pierde por una diferencia mínima de 1-0, o de un gol, también clasifica igual. Dependiendo de los resultados. Pero hay que empatar. Acomode el lugar, menos. Sí. Pero uno dice, es accesible. El otro partido...
2: Audax tiene posibilidad de llegar, porque también, de repente van a jugar a muerte también, si no, tiene posibilidad de...
0: Audax tiene que ganar por goleada para asegurar. Por lo menos un 3-0, o por 3 goles de diferencia, para poder pasar. No la tiene nada fácil.
2: No es fácil, no.
0: Y del otro lado, Vasco da Gama, Barraca Central, que juegan en Río de Janeiro. Todo indica que Vasco va a ganar en Brasil y va a clasificar también. De ganar Vasco y de empatar Olimpia, Olimpia va primero. Directo y Vasco va al repechaje. Olimpia tiene que asegurar un empate.
2: En este grupo uno nomás clasifica.
0: Uno, y el segundo al repechaje.
2: Ah, con razón.
0: Y el otro partido, por Copa Libertadores, de un Cerro ya clasificado, juega el jueves a las 19 horas también frente a Sporting Cristal. Seguramente a estadio lleno, con la afición azulgrana para darle el respaldo.
2: Sí.
0: Sí, para darle el respaldo con esto.
2: Y de repente la victoria en Brasil fue muy importante para el ánimo del cerrista.
0: Sí, sin lugar a dudas. Bueno, tenemos que ir cerrando, son las 10 de la mañana puntualmente, nos vamos con un versículo bíblico, Filipenses 2:5, dice, haya pues en vosotros este sentir que hubo también en Cristo Jesús. Con esto nos vamos despidiendo, señor Arnaldo Folle, nos vamos a reencontrar mañana nuevamente.
2: Sí, señor.
0: Bendiciones.

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Y el público que aplaude en la interpretación a cargo de este señor, él es este Marcos Witt, y la canción Sobrenatural, ¿sí? Repetido muchas veces, Dios es sobrenatural, y sus efectos y su participación en nuestra vida también. Bueno, avanzamos 13 minutos de las 10 de la mañana, 10 con 13. Bueno, nuestros compañeros, mientras se acomodan aquí en cabina de radio, yo te comento que ya sí, avanzamos 13 minutos de las 10 de la mañana. Tengo aquí los datos de la Dirección de Meteorología. A ver, ¿qué es lo que dice la gente que entiende del tema? Ellos han estudiado, se han capacitado y ellos nos informan y nosotros repetimos los que ellos nos informan. Bueno, para hoy hay mejoras graduales en las condiciones del tiempo, no solamente hoy, sino los próximos días. Ya se percibe, ya se nota, ya se siente que hace menos frío, ya uno no tiene que ponerse tanta ropa, tanto abrigo, ¿verdad? Pero de todos modos tampoco puede andar musculosa, ¿verdad? Pero durante la jornada de hoy, martes 26, se prevén condiciones de tiempo inestable, con un ambiente fresco al amanecer que irá tornándose cálido en horas de la tarde. Temperatura máxima prevista para hoy en la región oriental, 21 grados y 23. 21 grados en la zona, este es para la zona sur del país. Le hace Itapúa, Misiones, Ñembucú, por ahí. Máxima estaría entre 21 grados y para la zona centro y norte de la oriental, 23 grados. La región occidental tendrán ellos una máxima entre 23 y 29 grados centígrados. También tiene la diferencia en la situación geográfica, ¿verdad? 23 grados, por ejemplo, aquí en Chacoí, Villalles, y 29 más al norte de la occidental. Bueno, el cielo se presentará mayormente nublado a lo largo del día, con vientos predominantes del sector sur en todo el país. Para los próximos días se espera la persistencia de condiciones similares en gran parte del país. Amaneceres frescos, que será la constante, o que es la constante en los últimos días, amaneceres frescos, tardes cálidas y un cielo mayormente nublado con vientos que irían tornándose variables. En cuanto a las lluvias, para hoy, martes, se presentarían de manera puntual con mejoras en el transcurso de la jornada, mientras que para mañana, que será día miércoles, y al menos hasta el jueves, se prevén precipitaciones en gran parte del país. No obstante, en el Chaco y en el norte de la región oriental, nuevamente podrían registrarse lluvias dispersas, principalmente en horas de la tarde de este jueves. Bueno, ahí está. Entonces, para tener en cuenta, bueno, la gente que... Oh, no, lluvia otra vez. Reitero entonces, para mañana miércoles y al menos hasta el jueves no se prevén precipitaciones en gran parte del país. En gran parte del país no, pero no obstante en el Chaco y el norte de la región oriental, le hace que después de Concepción, Pedro Juan Caballero, un poco de San Pedro también puede ser, bueno, en el norte de la oriental nuevamente podrían registrarse lluvias dispersas, principalmente en horas de la tarde de este día jueves. Bueno, este es el informe de la Dirección de Meteorología que te lo comentamos a estas horas de la mañana, ya dentro del espacio de Bendita Mañana. Bueno, estaba mirando las mínimas para hoy 16, mañana 15, jueves 17, viernes 19, domingo 18. Agradables amaneceres con entre 15 y 19 grados de mínimas y máximas que llegarían hasta inclusive 28 grados centígrados. Bueno, este es el informe. Vamos a tener buen clima con alguna posibilidad de precipitaciones tipo dispersa. Pero ya saben ustedes que dispersa es que llueve en determinado punto y en otros no. ¿Lloverá aquí? No sabemos. Dirá la atmósfera, a ver a dónde... Bueno, evidentemente que ya se pone así un poquitito más... se aceleran los cambios. Empezaron en segunda, tercera, cuarta, ahora ya más o menos quinta, porque se viene acercando la fecha de la realización de las internas del Partido Colorado, ¿verdad? Quienes elegirán sus candidatos para intendentes y juntas o concejales municipales, ¿verdad? Entonces ya
Cuarta. Bueno, cuarta ya, ¿verdad? Quinta, después sexta, ¿verdad? Quedan los últimos días. Así que, bueno, se torna más, si te fijas, los canales de televisión, las estaciones de radio ya es más, más spot político, ¿verdad? Vota por fulano y por fulana. Te prometo que no robaremos, esta vez no. Bueno, estos son así, un chequeo rápido. Estoy mirando aquí las páginas digitales de los medios de información, ¿verdad? Y de todo un poco ahí, ¿verdad? Bueno. Tony Sanabria y Cuba llegaron con mucha ilusión al operativo mundial. Bueno, esto también que es noticia. Ya terminó el campeonato de apertura. Si no sabían, les cuento. Se acabó, opa, terminó el campeonato apertura de este año. Terminó todo. Los jugadores locales están a disposición del técnico. Ya fueron todos a Upane. Y los que militan en el fútbol internacional, fuera de nuestras fronteras, también van llegando poco a poco. Y ayer llegó, estaba mirando ahí, aquí tenemos nuestro monitor, estaba mirando, llegó Tony Sanabria y Cubas. Tony Sanabria y Cubas llegaron con mucha ilusión al operativo 2026, dos piezas claves en la clasificación de la selección de Paraguay. Andrés es Cubas. Llegaron este martes con mucha ilusión para acoplarse a la delegación albirroja. Y la noticia que la afición espera, y más aún los, aquí conversamos con los compañeros del departamento prensa deportiva, ¿verdad? Están así, mordiéndose las uñas, ¿verdad? Porque quién sabe quiénes quedan y quiénes se van, ¿verdad? Esa es la gran pregunta. Entre los cuántos eran, creo que eran 52, ¿verdad? Los que fueron llamados, y la mitad no se va al mundial y la mitad creo que se va, ¿verdad? Entonces así, ¿seré yo, señor? ¿Seré yo el que me quede o el que me voy? ¿Verdad? Bueno, veremos quién. El técnico más o menos ya tendrá una idea. Y en los programas deportivos, los muchachos están, los periodistas deportivos están lanzando. No, yo creo que fulano se queda. No. Ese no creo que se vaya. Van a ir fulano. Y fulano no creo, ¿será? No, porque no tuvo mucho, no jugó mucho en los últimos tiempos, no anotó ningún gol y cosas así, Y dicen de todo, y bueno, cada uno da su punto de vista, por supuesto, pero la última palabra lo tendrá el técnico de la selección. Tony Sanabria también, ya está en nuestro país, te decía, fue recibido por una importante cantidad de, entre parientes y aficionados también, ¿verdad? Se sumó ya a los entrenamientos hoy, ¿verdad? Y Cubas. Y bueno, por lo que hoy recién me comentó aquí mi compañero Pedro Segovia, Orlando Gil, entonces no está todavía por aquí, ¿verdad? Porque él es portero de San Lorenzo, ¿verdad? Que tiene un difícil compromiso por la Copa Sudamericana, Copa Libertadores, ya entra en crisis. Bueno, ¿cuándo se revelará la lista de los 26 convocados? Esa es la gran pregunta. ¿Cuándo, verdad? Me supongo que se hace una conferencia de prensa. Y toda la prensa deportiva estará ahí seguro. Y va a ser el notición. Y ya vas a ver seguramente en los canales de televisión la cara de los seleccionados, ¿verdad? Quienes de alguna forma posiblemente vistan la camiseta de la albirroja y defienda los colores albirrojo, ¿verdad? La nómina de 26 convocados todavía no tiene fecha de divulgación. Es más, en el cronograma de actividades presentado por la selección no aparece la posible publicación de la lista. No aparece todavía. Bueno, sin conferencia de Gustavo Alfaro, quien tiene marcado charlas con los medios el 4 de junio, en la víspera del partido amistoso frente a Nicaragua. Capaz ese día sí. Falta mucho todavía, el 4 de junio. ¿Cuántos días falta así? Miro mi calendario digital aquí. Y aquí será dentro de 10 días por ahí. Bueno, o sea que esto, la incertidumbre seguirá seguramente, ¿verdad? Y fíjate que yo no tengo en mente, ya se me mezclaron todas las fechas. Pero aquí tengo un cuadrito muy interesante de los partidos. ¿Cuándo lo que va a jugar Paraguay? Creo que el primer partido sí es lo que más o menos me acuerdo, que es el 12, ¿verdad? Pero el resto ya no me acuerdo. Y bueno, Estados Unidos-Paraguay, 12 de junio, 22 horas.
Para, bueno, los que tienen costumbre de dormir temprano seguramente no van a poder mirar, ¿verdad? Turquía versus Paraguay juegan el 20 de junio, una semana después, a la 1 de la mañana será. 1 de la mañana en Santa Clara. Y el tercer partido, Paraguay-Australia, 25 de junio, 23 horas. Bueno. En Santa Clara también, el Luis Stadium. Bueno, entonces estos son los primeros partidos, tres partidos. Esperemos que Paraguay juegue cuatro o cinco partidos, ¿verdad? Porque si no clasifica, juega tres partidos y creo que si no entras, ya venís nomás ya a casa, ¿verdad? Y cada uno a su casita, ¿verdad? Con su familia o vuelve al país donde milita y se acabó el Mundial. Pero si pasan, hay un cuarto partido y si pasan, hay un quinto partido, ¿verdad? Que es lo que estamos esperando nosotros, ¿verdad? No jugar tres partidos y volver a casa, ¿verdad? Sería muy lamentable. Nos desinflaremos seguramente, ¿verdad? Bueno, esto es lo que encontramos aquí en este portal deportivo y te lo estamos comentando aquí en los minutos iniciales de Bendita Mañana. Hicimos así una especie de recuento deportivo. Vamos a ver si podemos tenerlo a nuestro compañero hoy, quien nos trae las informaciones deportivas, generalmente Ilson, y nos pueda comentar ellos con más detalles, ¿verdad? Que la que tenemos nosotros, lo que se viene en materia de fútbol, que es lo que ahora llama la atención. Sin correr, como un pozo que se... Bueno, vamos a hacer lo siguiente, vamos a escuchar una canción, después entramos con la pausa y abrimos la tapa digital de nuestro diario, ¿te parece? Las informaciones contenidas en la tapa digital de RCC Noticias, que tienen importantes informaciones. Este es el trabajo del departamento prensa, aquí hay mucha gente seleccionando las informaciones. Se generan miles de informaciones para y realmente sí, digo, informaciones locales, nacionales, internacionales, la cantidad de información que se genera, y no todo podés poner en una tapa de un diario que tiene cinco informaciones, ¿verdad? O seis informaciones, cuando más. Y se seleccionan las que son de interés de nuestro público, por ejemplo. Cada uno tiene su público y a quién le va a interesar. Algunos ponen así, esas informaciones rojas, ¿verdad? Sangre por todos lados, ¿verdad? Dos coches que chocan. Muy poco, era muy poco, pero digo nomás. Para ejemplificar que depende de qué público tenés tu información destacada o que llame la atención o que vale la pena que tu público conozca, ¿verdad? Y ese es precisamente el trabajo que realiza la gente del departamento de prensa y nos preparan las informaciones que creemos serán de interés para nuestro público. Bueno, vamos a la pausa y ya en instantes volvemos, ¿sí? Vamos.

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0: Muy bien, seguimos aquí en Bendita Mañana cuando son las 10 de la mañana y 31 minutitos. Hoy martes 26, Arnaldo.
1: ¿Cómo pasa el tiempo? ¿Cómo pasa el tiempo?
0: Qué impresionante.
1: Cerrando mayo ahora.
0: ¿Cuánto falta para que termine mayo?
1: Tanto esperamos mayo, viste que el Día del Trabajador, Día de la Madre, la Independencia, Patria, fin del largo. Esperamos mayo y se está marchando hasta el otro año.
0: Hasta el próximo año. ¿Quién diría? Dentro de poco ya vamos a estar din din don.
1: ¿Quién diría?
0: En breve.
1: Qué terrible.
0: ¿Qué le parece si vamos a la reflexión del día, querido Arnaldo?
1: Bueno, me

Muchas veces le preguntamos a Dios, ¿por qué no me saca de este lugar? ¿Por qué permitís que siga rodeado de enemigos? ¿Por qué tengo que vivir en medio de tanta presión? El Salmo 23 nos revela algo profundamente poderoso. David dice, aderezas mesa delante de mí en presencia de mis enemigos. No dice cuando desaparezcan mis enemigos, dice delante de ellos. ¡Qué tremenda imagen! Dios no esperó que terminara la guerra para bendecirte. No esperó que todos te entendieran. No esperó que desaparecieran las críticas y no esperó que el ambiente se volviera perfecto. Él preparó mesa en medio del caos, porque hay una paz que no depende del entorno. Hay una estabilidad que no nace de las circunstancias. Hay una unción que hace que aún en terrenos peligrosos pueda seguir viviendo, creciendo y avanzando. Quizás hoy alguien está escuchando este programa y se siente exactamente así, rodeado de serpientes, personas que mordieron tu confianza, gente que habló mal de vos, situaciones que te dejaron agotado emocionalmente. Pero escucha esto, el enemigo puede estar cerca, pero eso no significa que tenga autoridad sobre tu destino. El pastor sigue delante tuyo. Y algo hermoso del Salmo 23 es que David no está obsesionado con los enemigos. David está enfocado en la mesa, en la presencia, en el aceite, en la copa rebosando. Porque cuando uno vive mirando solamente las serpientes, termina viviendo lleno de miedo, de rencor. Pero cuando uno mira al pastor, descubre que Dios puede sostenerte, incluso en lugares donde pareciera imposible sobrevivir. Quizás hoy Dios no quite inmediatamente todas las personas difíciles de tu vida. Quizás no cierre todavía todas las bocas. Quizás no resuelva hoy todos los conflictos. Pero sí puede hacer algo más profundo. Darle paz a tu alma en medio del proceso. Y eso es sobrenatural. Porque cualquiera puede tener paz cuando todo está bien. Pero solo alguien sostenido por Dios puede descansar en medio de la tormenta. Por eso hoy, no gastes tu energía tratando de aplastar serpientes. No vivas consumido por la venganza y no te intoxiques con odio. No permitas que el veneno de otros termine entrando en tu corazón. Deja que Dios sea Dios. Él sabe preparar mesa aún en territorios hostiles. Él sabe ungir heridas que nadie vio. Él sabe sostener a los que están cansados. Él sabe hacer rebosar la copa de alguien que estuvo a punto de quebrarse. Y quizás el mayor milagro no sea que desaparezcan tus enemigos. Quizás el mayor milagro sea que aún rodeado de ellos, seguís en pie, seguís creyendo, seguís adorando y seguís avanzando de la mano del buen pastor.

0: Muy bien, seguimos allí, señores, en Bendita Mañana. Recuerden que pueden escribirnos al 0982-701000, 0982-701000. Y usted se preguntará qué temperatura hace en Asunción y Gran Asunción. En este momento, 18 grados marca la temperatura.
1: Muy agradable. Arnaldo, agradable, sí.
0: Sí, está agradable. Sí. ¿Tenemos la tapa del día? ¿Seguimos con la tapa?
1: Sí, tenemos la tapa digital de RCC Noticias. Ya les explicaba un poquitito a nuestros amigos oyentes el trabajo del Departamento de Prensa, que entre el mar de informaciones que se genera en nuestro país y en el mundo, pues ellos han seleccionado estas informaciones que creen que es de utilidad para nuestro público. Así que te cuento rápidamente que hospitales del Chaco son ejemplos a seguir. ¿Quién lo dijo esto? Bueno, el actual presidente del IPS. Los hospitales tercerizados por IPS en el Chaco Central se han convertido en ejemplos de gestión sanitaria eficiente, lo afirmó este lunes el presidente del Instituto, Isaías Fretes, en conferencia de prensa. Aseguró que estos modelos deben servir de referencia para avanzar en la descentralización de los servicios del IPS en el interior del país. Además, señaló que durante sus visitas a centros asistenciales del Chaco, quedó sorprendido por las condiciones encontradas. Dijo, me di cuenta de que los beneficiarios de esta institución tienen una situación de privilegio. Hospitales limpios y hospitales con tecnología, expresó el doctor Isaías Fred. Interesante, ¿verdad? Realmente es un lugar donde cuidan. En el Chaco Central, los ciudadanos menonitas, ellos trabajan con excelencia.
0: Sí.
1: Entonces, se nota en cada emprendimiento que ellos hacen que el trabajo es con excelencia. Lo mejor que se puede es lo que ellos están haciendo y es reconocido en este caso por el actual presidente del IPS.
0: Claro, podemos imitar el modelo, sí. O los modelos.
1: Sí, dice, no. ¿Verdad? Es muy, muy, muy buen trabajo realizan los amigos chaqueños, ¿verdad? Así que es digno ser imitado en todo sentido. Por otro lado, Arachaco está, esta asociación apoya modificación de la ley del Parque Médanos. El titular de la asociación Arachaco, el ex Carlos Portillo, defendió la necesidad de avanzar con la modificación de la ley que regula el Parque Médanos del Chaco, argumentando que el Paraguay no puede desaprovechar la oportunidad histórica de explotar sus recursos hidrocarburíferos, dice la información. Y te cuento, Karina, que hoy hablamos, o mejor dicho, Pedro Segovia estaba haciendo una entrevista muy interesante con gente que entiende el tema, ¿verdad? Y dijeron, específicamente, habló con un ingeniero que dijo que del otro lado de la frontera, ahí enfrente nomás, en territorio boliviano,
0: sí,
1: hay exploración de gas.
0: Sí.
1: Hay gas. Entonces, uno dice, wow, qué pena, ¿verdad? Ellos están explotando sin ningún tipo de inconveniente, ¿verdad? Ni restricciones. Y está esta, que yo no quiero criticar la restricción de cuidar el medio ambiente, ¿verdad? Pero digo, ellos

0: Y ellos están explotando, y qué pena que no lo podamos hacer nosotros, ¿verdad? Porque yo entiendo que va a ser para beneficio económico de la zona, de la región y del país. Que encuentren lo que encuentren, oro, diamante, petróleo, gas, lo que sea, ¿verdad? Y hoy me llamó la atención que dijo el ingeniero, se necesita un 150 por 150 metros más para hacer la exploración, ¿verdad?
1: Claro, para hacer la prospección, pero
0: Sí.
1: el problema y lo que, digamos, a los ambientalistas le preocupa y nos debería preocupar a todos es cómo van a hacer posterior a... porque de que hay, hay. Eso ya se sabe. De hecho, en varias ocasiones ya encontraron y saben que hay en el
0: Sí,
1: Chaco,
0: sí, sí,
1: ¿verdad?
0: sí, sí,
1: Se han hecho exploraciones y se sabe que hay. Bueno, ok, ¿cómo lo van a hacer? ¿Verdad?
0: sí.
1: Entonces, eso es lo que decía esta señora. Nadie se sentó a hablar ni con el MADE. Recordá que el MADE fue bien tajante con
0: Sí,
1: su
0: marcó postura.
1: marco postura, exacto. Y el diputado, quien pretende presentar la ley y que se apruebe la ley para, digamos, abolir la perpetuidad, porque finalmente está la perpetuidad, es lo que
0: Sí.
1: está en juego, ¿verdad?
0: Sí,
1: Que,
0: y que sienta
1: ¿cómo?
0: una especie de precedente, ¿verdad? Mira, esto fue así, ¿verdad? Y se cambió finalmente. Es un precedente como que malo, ¿verdad?
1: Claro.
0: Que no respetamos las leyes, ¿verdad? No se respeta. Se dice que no se va a tocar más y al final se tocó, ¿verdad? Que es por perpetuidad, al final se derogó la perpetuidad. Entonces, que es como que todo inestable.
1: Exacto. Entonces, y bueno, y obviamente existen preguntas. El gran dilema es, ¿hasta dónde se puede desarrollar una región sin destruir la región, ¿verdad? Bueno, finalmente es el dilema de todo progreso, ¿verdad?
0: Sí.
1: Porque, digamos, obviamente hace
0: No, si va.
1: 300 años este lugar era un bosque,
0: Si vas
1: ¿verdad?
0: a hacer un Sarambí,
1: O sea,
0: por
1: Lambaré
0: supuesto que
1: luego
0: no.
1: hace 60, 70 años era bosque,
0: Sí.
1: ¿verdad? En la
0: Yuyal.
1: calle Mariscal López, a partir
0: Sí.
1: del cementerio, ahí de la Recoleta para
0: Sí,
1: allá,
0: sí, sí, sí.
1: era de
0: Eran
1: tierra.
0: granjas,
1: Claro, eran granjas. La calle
0: terrenos
1: San
0: baldíos.
1: Martín era... Entonces,
0: De hecho, todo
1: obvio.
0: el planeta, Cari,
1: Y
0: si te vas a
1: sí,
0: pensar, todo el
1: lógico.
0: planeta era bosque, el planeta. Y bueno,
1: Así es. Ahora,
0: los habitantes de este planeta crecen.
1: los médanos en específico son importantes para la biodiversidad de la zona, ¿verdad? Eso es lo que explicó la química Andrea Weyler. Es importante el médano para la biodiversidad de la zona del Chaco. Entonces, bueno, preserven un área, por ejemplo, ¿por qué? Porque, o sea, ninguno de los dos, digamos, de las dos veredas debería cerrarse. Lo importante es que se puedan sentar a trabajar. Bueno, preservemos esta área, ¿verdad? Con esta cantidad digamos, de territorio de médano, nosotros vamos a poder conservar la biodiversidad de esta zona. Y
0: Sí.
1: bueno, y el resto que entre capital extranjero. Pero para eso, obvio, primer paso es derogar la ley. Hoy no se puede tocar,
0: Sí, porque
1: por lo menos legalmente.
0: a nosotros nos falta la información, esta creo, Karina, que, ok, van a hacer la prospección. ¿Cuánta extensión sí o sí tenés que tocar? O sea, vamos a meter máquina y abrir, ¿verdad?
1: Exacto.
0: Dejar así pelado. Bueno, ok, supongamos que, ok, está bien. Supongamos que encuentren petróleo, ¿verdad? O gas. ¿Y qué más tenés que hacer? Me supongo que tenés que hacer un depósito, ¿verdad? Tenés que hacer a un lugar donde guardar el gas, ¿verdad? O los ductos, ¿verdad? ¿Y qué espacio necesitas más para los ductos? ¿O para el depósito? ¿O para las oficinas? ¿O yo qué sé? ¿O guardar los camiones? ¿Y qué más, ¿verdad? O sea, ¿qué
1: Dice
0: más se va a tocar?
1: que para la prospección se necesita nada más que 2 o 3 hectáreas
0: Sí,
1: por
0: eso escuché
1: pozo.
0: yo hoy que dijo el ingeniero. Sí.
1: Por pozo, ¿verdad?
0: Sí, por pozo.
1: Dentro de este parque enorme. Ahora, ok, se deroga la ley, primer paso. Segundo paso,
0: No,
1: se
0: no, no, no,
1: les
0: no,
1: da
0: no.
1: la
0: No,
1: oportunidad.
0: Karina, no quiero que se drogue la ley todavía.
1: Bueno.
0: No, que me demuestre. Ok,
1: Y
0: seamos
1: claro.
0: optimistas, encontrás todo lo que quieras. ¿Qué más tenés que pelar ahí para que haga tu depósito? No sé, un lugar donde almacenar lo que sea, ¿verdad?
1: Porque cada vez van a querer avanzar más, puede
0: Sí,
1: ser
0: igual, no,
1: problema si
0: tenemos que
1: no le
0: hacer, sí, tenemos que
1: cercas.
0: hacer, qué sé yo, tengo que, no sé, filtrar el petróleo, yo qué sé, hacer nafta, diésel, y qué terreno tenés que pelar, ¿verdad? O sea, cuando te dices todo, ¿verdad? ¿Y qué camino? ¿Por qué camino vas a sacar? ¿Verdad? Los camiones y camiones. El ducto por dónde, ¿verdad? Y cuando tengas todo el panorama, ¿verdad? Del daño, entre comillas, que podría ser, ahí sí puedes derogar.
1: Claro.
0: Sí. No,
1: sería
0: no, no.
1: Lo ideal.
0: Peyapota Sarambí, no.
1: Pero viste que lo que dijo Andrea Weiler tenía demasiado sentido. Porque ella dijo, si se hubiesen sentado con nosotros y lo hubiésemos, digamos, planeado o planificado, quizás
0: con el proyectista de la ley, con los proyectistas de la ley actual, ¿verdad?
1: Claro.
0: Porque de hecho ya se hizo, ya está ahí, se perforó ya, está ahí. Perforado. O sea, eso se hizo en el 2016, creo que fue. Y de hecho ya entraron, ¿verdad? Y bueno, ahí uno puede ver qué es lo que hicieron acá. Vamos a ver cuánto daño se hizo, ¿verdad? A los 605 hectáreas. Y bueno, pero sí sería buenísimo sentarse y conversar, ¿verdad?
1: Exacto.
0: Con estos datos que a mí se me ocurren, ¿verdad? Yo no soy ingeniero ni ecologista ni nada, pero se me ocurre nada más que si haces algo así, tenés que prever un terreno que vas a tal vez pelar, ¿verdad? Vas a tener que desmontar, porque ahí tenés que montar tu oficina y tiene que haber toda una infraestructura, ¿verdad?
1: Ponele que te digan, bueno, con 200 10
0: hectáreas.
1: O con 200 hectáreas nosotros preservamos la biodiversidad, porque hay que ser realista. Una persona que invierte millones y millones y millones de dólares con 10 hectáreas, no le, obvio que no le va, digamos, no le van a cerrar los números.
0: Dijeron entonces, un pozo perforado entre 18 y 25 millones de dólares.
1: ¿Verdad? Entonces, mira, preservemos 200 hectáreas y el resto explotemos. ¿Se puede, no se puede? Yo no sé, pero digo, No necesitamos ser tampoco para el sentido común, pues, ¿verdad? Bueno, ¿querés preservar? ¿Cuánto necesitas preservar? Yo creo que esa es la primera pregunta.
0: Pero esta también es lo otro, ¿verdad? Que hacen los países del primer mundo, Karina. Ellos dicen, nosotros vamos a pelar acá, ¿verdad? Pero vamos a darle 100 millones de dólares para que planten allá, más allá, ¿entendés? Sí. Para que cuiden la ecología allá. O ustedes no corten, nosotros le vamos a financiar su bosque, no quiten su bosque, le vamos a dar, no sé, 200 millones de dólares, no sé, pero nosotros sí vamos a pelar. Están esas empresas que así es, ellos descuidan el medio ambiente, pero financian el cuidado en otro lugar. De repente puede hacer lo mismo, ¿verdad? Bueno, acá vamos a tener que deforestar 50 hectáreas y financiemos la forestación de otras, en vez de 50, 100 hectáreas, un poco más para allá. Puede ser, men.
1: Claro, o arman un médano ficticio.
0: Sí, una forestación.
1: Con dinero
0: se puede
1: hacer cualquier cosa.
0: Forestal. Yo conocí a un señor, una persona, que un amigo mío, que él en décadas pasadas tenía topadoras y tumbaba bosques, ese era su trabajo, tumbar bosques para la soja. Y después de décadas de haber pasado, él como que sentó conciencia y dijo, híjole, todo lo que hice, me arrepiento de lo que hice, ¿verdad?
1: Voy a plantar.
0: Miles de hectáreas destruyó y empezó a forestar su propiedad, ¿verdad? O sea, tenía así como 900 hectáreas y él empezó a forestar, ¿verdad? Un poquitito para su conciencia, ¿verdad? Forestó él. Y buenísimo, ¿verdad? Bueno, no va a lograr. Si
1: convengamos,
0: deforestaste
1: dinero, Arnaldo,
0: 5.000 hectáreas y hace 1.000, no logras nada. Pero
1: con
0: algo
1: dinero puedes hacer lo que querés, acordate, Israel. Con su sistema de riego hizo que haya fruta de este tamaño en el desierto, ¿verdad? O Dubái y toda la zona de los Emiratos Árabes era puro desierto y hoy es, Dios mío, una ciudad que ellos hicieron que llueve. ¿Te acuerdas que hubo una inundación porque no funcionó su lluvia
0: artificial,
1: ¿verdad? Y se le inundó la ciudad. Pero claro, con dinero se puede hacer lo que sea, eso no hay problema. Médano puede hacer, ¿qué es lo que son los médanos? La gente, uno dice médano, a lo mejor no sabe lo que al médano se le dice un pequeño desierto paraguayo en el Chaco, ¿verdad? ¿Qué son los médanos? Son grandes acumulaciones de arena formada por el viento que parecen como dunas, ¿verdad? En el desierto, que tienen su biodiversidad, o sea, tienen también su vegetación particular, que dicen los biólogos, necesita la zona. Y bueno, puede trasladar eso a otro lado, qué sé yo, quizás sí, quizás no. Todo eso pues se tiene que estudiar. ¿verdad?
0: Todo eso,
1: sí. No hay que cerrarse. Sí, sí. Total. No sé luego por qué aceptaron esa perpetuidad. ¿Vos entendés que verdaderamente...
0: No, no se puede hacer eso.
1: Verdaderamente...
0: Simbólicamente suena muy lindo, ¿verdad? Pero no es muy coherente.
1: Exacto. ¿Entendés? No,
0: o no, razonable no. No es para mí.
1: No, no es muy coherente, ¿verdad? La perpetuidad. Pero sí, bueno, es lo que hay en el Paraguay en este momento y tienen que llegar a un acuerdo y ver qué es lo que se pueda hacer. La gente sigue enviando su mensaje al 0982-701000.
0: Sigo con mi tapa. Dale. Digital, ¿sí? Así cerramos esta sección. El MEC busca frenar deserción escolar en séptimo grado con beca. El Ministerio de Educación y Ciencias dio inicio oficial a la convocatoria de becas económicas destinadas de forma exclusiva a estudiantes del séptimo grado de la educación escolar básica, con el fin de evitar la deserción escolar, principalmente en séptimo grado. ¿Séptimo grado qué? ¿12 años por ahí, verdad?
1: No, pero escúchame una cosa. Volvemos a leer esa tapa, por favor, te pido.
0: De Lorra. El Ministerio de Educación y Ciencias dio inicio oficial a la convocatoria de becas económicas destinadas de forma exclusiva a estudiantes del séptimo grado, con el fin de evitar la deserción escolar, principalmente en séptimo grado.
1: ¿Pero a qué se refiere si la educación media es obligatoriamente gratuita en el Paraguay? ¿Por qué dice becas?
0: Pero en la realidad la gente deserta. O sea, no, no,
1: ya sé, pero ¿de qué beca habla si es
0: dinero,
1: gratis?
0: 1.700.000 guaraní, creo. Dinero.
1: O sea...
0: No, es dale, beca, entonces, no, ¿por qué no te vas? Y bueno, somos muy pobres, que mi papá quiere que le ayude en el campo, no sé, a cosechar naranja. Sí, cosechar naranja, entonces no me puedo ir a estudiar. Ah, bueno, entonces toma esta beca y no te vayas al campo a quitar naranjas. Yo me supongo así, no sé, o vender caramelo en la calle.
1: Pero hablemos con alguien que realmente pueda explicarnos eso. ¿Quién impulsa esto?
0: El Ministerio de Educación y Ciencias. Creo que hay una nota por ahí, podemos buscar. Con...
1: Pero poneme porque te juro
0: ayer
1: que
0: ayer no... creo que hablamos, o antes de ayer. Oye, ¿qué? Martes. Ayer hablamos con alguien. Voy a buscar la nota.
1: Por favor, te pido porque no estoy entendiendo la...
0: Porque no es beca así como que porque como decir, es gratuita ni nada, estudiar, no necesita claro. Plata ni para cuotas, nada, ¿verdad? Es más, comés también.
1: Papá, comés. Tenés tu cuaderno.
0: Es gratuito.
1: Tenés tu libro.
0: Tenés todo.
1: Y está cerca de tu casa, porque quiera o no, 5 o 6 kilómetros máximo, 8 o 10 kilómetros lo que están, una escuela de la zona, ponele, ¿verdad?
0: Sí, sí, sí, sí.
1: Y bueno, y se llega, qué sé yo, caminando, algunos en moto, se van, lo que sea, ¿verdad? Pero no entiendo a qué se refiere con becas, porque sería un subsidio si es que es lo que vos estás diciendo.
0: Sí,
1: algo así. Tiene otro nombre, ¿entendés? No beca. ¿Tenés la nota esa?
0: Sí, estoy mirando acá a mi directora de beca. A ver, voy a abrir acá la nota.
1: Sí, por favor, porque ayer nos pasaba lo mismo en el noticiero con Ernesto y decíamos, espera, pero necesitamos saber a qué se refiere con beca, porque la educación es gratuita en el Paraguay, ¿verdad?
0: Yo entiendo que es así, que tiene que ir a ayudar a su papá o tiene que trabajar.
1: Entonces un subsidio.
0: Sí. Una ayudita financiera para que, ¿sabes qué, amigo? No te vayas a trabajar, sino quédate y estudia, ¿verdad? Y nosotros te vamos a ayudar para que financie tus necesidades, una cosa así. A ver si puedo poner la nota. Creo que ayer Pedro logró la nota. A ver si, ¿dónde empieza la nota? Aquí, escuchemos.
2: Un servicio educativo muy importante y...
3: Vámonos más atrás. Liz Sens, directora, ¿cómo le va? Muy buenos días.
2: Muy buenos días a usted, un gusto estar en tu programa y para lo que necesiten, estamos aquí desde el Ministerio de Educación brindando un servicio educativo muy importante y esperemos que podamos brindarle más información al respecto. Gracias. Sí.
3: Le llamamos justamente por esta convocatoria que se da en torno a alumnos del tercer ciclo principalmente para otorgarle becas de estudio o becas que le permitan concluir el curso, los estudios. ¿Nos puede hablar acerca de esto?
2: Sí, así mismo es. Y justamente es muy importante no se van abriendo en los niveles, vamos avanzando en eso. Teníamos para educación superior, también para la educación media. Ahora hace unos años se implementó para el tercer ciclo y esperemos que próximamente podamos implementar también en primero y segundo ciclo. Pero te hablo de lo que es específicamente tercer ciclo, serían dirigidos a los alumnos del séptimo grado. ¿En qué consiste nuestra beca? ¿Qué es nuestra beca? Es un apoyo económico en concepto de beca. ¿Qué quiere decir esto? Que los estudiantes que salen adjudicados reciben un monto de dinero que sería de 1.300.000 guaraníes por alumno. Entonces, en pago único, ¿verdad? Es una ayuda, es un apoyo, como es un programa compensatorio, ¿verdad? Lo que busca es justamente ayudar a las familias de escasos recursos, porque uno de los requisitos justamente también es eso, que no sean hijos de funcionarios públicos o gente que cuente con algún ingreso económico, sino para gente de escasos recursos para que ellos puedan acceder al tercer ciclo. Nuestro objetivo es el acceso, la permanencia y que puedan culminar oportunamente su tercer ciclo. ¿A qué nos referimos con oportunamente? De que no interrumpan su educación, porque bien sabemos que muchas veces hacen hasta el sexto grado, luego dejan, hablamos de población muy vulnerable del interior del país también, ya que nosotros tenemos cobertura en los 17 departamentos y capital. Entonces, la realidad de muchos chicos de esa edad del interior es que trabajan en la chacra o en la casa, a veces son muchos hermanos, uno estudia, otro no. Entonces, creemos que apostando a la educación, ¿verdad? Invirtiendo en esto, ya que estas becas que se lanzan ahora es una inversión de 582.400.000 guaraníes
1: Muy
2: en
1: bien,
2: becas.
1: ahí estaba hablando entonces la directora explicando.
0: Sí, ¿en qué consiste?
1: Sí, sería como un
0: Una
1: subsidio, una
0: ayudita.
1: ayuda que le dan a los estudiantes para no desertar, ¿verdad?
0: Al principio pensé que iba a ser algo mensual, pero es uno
1: Un
0: solo.
1: solo pago.
0: Un solo pago, un 1.300.000 y que se va para todo el año.
1: Y ahí sí es beca, ahí se puede llamar, porque eso justamente, digamos, el subsidio es cuando se te da por el periodo que dura
0: La
1: cualquier,
0: formación
1: la formación
0: educativa, ya supe.
1: o cualquier periodo de, qué sé yo, el subsidio para la vejez, el subsidio para la madre soltera, el subsidio, en cambio la beca es cuando vos le das un solo pago para el uniforme,
0: Lo que necesites.
1: o lo que necesite, ¿verdad? Viste que el uniforme, por ejemplo, no te da el Estado.
0: No, no te da. Tenés que comprarte.
1: Tenés que comprar, y vos sabés que yo conocí muchísima gente que donde lleva a su hijo al colegio porque no tiene para comprar el uniforme. Tiene tres, cuatro hijos y ya no tiene. Se funde el uniforme. En serio, pasa.
0: Tres, cuatro uniformes ya es mucho dinero.
1: Claro, es 700, 800.000
0: Cuatro
1: guaraníes.
0: pantalones, cuatro camisas si son varones, cuatro
1: De hecho,
0: corbatas,
1: ¿recordás
0: cuatro buzos, cuatro calzados. Híjole.
1: El caso que te
0: Sí.
1: conté de Jesucito, el chico de que tiene capacidades diferentes, que vive en la ciudad de Caacupé, que recibió bullying, ¿recordás? Ellos son dos hermanitos y su mamá vende plantas, ¿verdad? ¿Recordás que la CODENI se metió también el ministerio, el MEC intervino el colegio, finalmente se resolvió el tema y el chico ya hoy está muy bien en el colegio, ¿verdad? Y ella no le había enviado a su hijo ni a su hija por 2 semanas al principio de las clases porque no tenía para el uniforme. No tenía. Al chico ya le dejó los mocasines y estaban todos en mal estado, no daba ni siquiera para heredarle a la nena. ¿Entendés? Ella nos trajo inclusive los mocasines, cómo estaban al principio del año y nos mostró toda la foto, porque claro, el nene, imagínate, usa pañal y sonda todos los días.

0: días de su vida y va a seguir usando por el resto de su vida.
1: Híjole.
0: Entonces, ¿cuánto gasta ella en eso?
1: Sí.
0: ¿Estás entendiendo? Entonces, obvio, este
1: Y
0: tipo
1: capaz
0: de
1: es madre soltera, o sea,
0: es madre
1: no
0: soltera.
1: hay presencia varonil, ¿eh? Papá.
0: Exacto. Es
1: Qué terrible.
0: producto de un abuso uno de ellos.
1: Qué terrible. Pero es más, aunque tu mamá te exija, yo creo, mira, mi dedo sale de mis zapatos, yo tengo vergüenza de mi compañerito, ¿verdad? Da, seis. No,
0: Sí,
1: los mismos chicos no lo van a creerse, ¿verdad? Porque,
0: lógico.
1: ¿cómo así? Le van a hacer bullying, pues. Se ve tu dedo ahí en tu zapato, ¿verdad?
0: Sí.
1: Híjole, tiene hambre, como si, antes decía así, tiene hambre tu zapato, porque tiene,
0: Ah.
1: como que saca la lengua, parece.
0: Claro.
1: Qué terrible, ¿verdad? Es una situación muy difícil.
0: Que uno no piensa a
1: Sí,
0: veces, ¿verdad? Y
1: sí.
0: dice, después, qué sé yo, en los útiles escolares falta una regla, ¿cómo se llama? El
1: Compás.
0: séptimo grado, ya se gasta más en útiles. Y no sabemos cómo son los kits del séptimo grado. Bueno, tenés que comprar tu compás, tenés que comprar tu calculador. ¿Vos sabés cuánto cuesta una calculadora científica? 180 mil guaraníes. Y si te roban, el año pasado a mi hija 3 veces le
1: Fa
0: robaron.
1: famoso es así. ¿Y dónde están tus marcadores? Y me robaron todo.
0: Y sí.
1: Y yo le presté a mi compañerito y tenía vergüenza para pedirle. Y llevo ya.
0: Claro, no, y que te roben una calculadora científica ya es
1: Ya,
0: 180, ¿de
1: mucha
0: dónde
1: plata.
0: saca? ¿Verdad? Y bueno, la verdad que sí, está bien esto, ¿verdad? Que ayuden a los
1: Sí.
0: jóvenes, a los adolescentes, y más todavía en séptimo grado, mi vida, que puedan
1: Yo calculo
0: seguir.
1: este 12 años por ahí, ¿verdad? Séptimo.
0: Y séptimo es 12 o 13 años,
1: Sí,
0: sí.
1: 12, 13 años,
0: Exacto. Porque ya pasada el sexto al... Ya es otro ciclo,
1: sí. Sí,
0: digamos.
1: realmente hay que fomentar, hay que estimular al chico, al preadolescente o adolescente a que estudie.
0: Cierto.
1: Y si con esto podemos ayudar, bienvenido, me parece muy bien.
0: Muy bien,
1: Sí.
0: espectacular. Bueno, 11 y 7.
1: No sé si quedó. Ah, bueno, vamos a la pausa y si quedó algo, seguimos después con nuestra etapa digital.
0: Dale,
1: Vamos
0: perfecto.
1: a la pausa.
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0: bien, seguimos, señores, 11 y 13 minutitos. Gremios docentes presentaron, atiendan esta noticia, esta mañana, una acción de inconstitucionalidad ante el Poder Judicial contra la reciente ley aprobada, la ley número 7633 de la reforma de la Caja Fiscal. Y lo tenemos al presidente de la Unión de Educadores del Paraguay, Rafael Resquín. ¿Cómo le va, don Rafael? ¿Cómo está usted?
1: Buen día, ¿qué tal? ¿Cómo está, compañero? Un gusto en saludarte a vos de tu audiencia.
0: Un saludo enorme. Bueno, acá con muchas ganas de saber, digamos, por qué presentaron esta reforma inconstitucional, a qué se debe. Estamos abiertos a que nos expliques todo, don Rafael. Nos interesa.
1: Bueno, esencialmente nosotros presentamos este recurso de inconstitucionalidad a través de la Defensoría del Pueblo, teniendo en cuenta que somos varias organizaciones, ¿verdad? Entonces, para que no nos afecte solamente a una organización y para que realmente se alcance a todos los demás, entonces representamos a través de la Defensoría del Pueblo. ¿Por qué lo hacemos? Porque después de haber analizado la ley 7633 promulgada recientemente sobre la reglamentación nueva de la Caja Fiscal, lógicamente que nosotros encontramos varios elementos que hacen a la inconstitucionalidad, teniendo en cuenta que riñe directamente contra los derechos constitucionalmente garantizados, ¿verdad? Entonces, por eso es que nosotros estamos presentando este recurso y, bueno, vamos a dejar en manos de la Corte Suprema para que se despida al respecto.
0: Digamos, ¿cuál es el punto más perjudicial para los docentes, según ustedes, según los gremios?
1: Bueno, independientemente de cuál sea lo más perjudicial, acá lo que nosotros apuntamos, eso lo creemos que es inconstitucional, ¿verdad? Primer punto, tenemos que tener en cuenta que hay, por ejemplo, artículos confiscatorios en esa ley, en el sentido de que, por ejemplo, esta nueva ley prohíbe que aquellas personas que están en un sector deficitario, como el caso de los educadores, el caso de los policías militares, cosas por el estilo, entonces esta ley prohíbe que pueda retirar su aporte, ¿verdad? Nosotros consideramos, según lo que hemos leído de la ley, que eso es un aporte del trabajador, no puede ser bajo ningún sentido confiscatorio, y el Estado puede apropiarse de ese aporte que hizo el trabajador, ¿verdad? Ese es uno de ellos.
0: Sí.
1: Otro es lo que refiere, por ejemplo, a la famosa ley, al famoso, ¿cómo se llama? El derecho adquirido.
0: Sí.
1: El derecho adquirido nosotros consideramos, o sea, que es un trabajo conjunto que se ha hecho con la Defensoría del Pueblo, inclusive hemos considerado de que el derecho adquirido es una cuestión que no puede ser alterada con esta ley, ni con una ley del momento en que una persona, por ejemplo, entró dentro del sistema basada en una ley. Sin embargo, otra ley viene abruptamente, saca ese derecho a la persona de jubilarse, por ejemplo, bajo el mismo régimen, ¿verdad? Entonces, ese es otro tema que nosotros estamos cuestionando. Por lo tanto, nosotros consideramos que es un derecho adquirido y no un derecho en expectativa, como a nuestro entender mal interpreta el gobierno, ¿verdad? Uh-huh. Eso, por otro lado, pues está el otro punto que podría ser considerado, por ejemplo, una cuestión constitucional, porque tiene fuerza de ley, que es el convenio 102 de la OIT, ¿verdad? En su artículo 71, por ejemplo, enmarca de que el Estado tiene que aportar igual o más que el trabajador, o sea, que el trabajador no puede aportar más que el Estado. Uh-huh. Nosotros, sin embargo, si es que vamos a ceñirnos por esta ley, el Estado está aportando 10% y nosotros estamos aportando 24,5%, ¿verdad? Por otro lado, por ejemplo, están las cuestiones referentes a cuánto por ciento es lo que se debe descontar, que orilla ya prácticamente un cuarto del salario mínimo vigente salario básico profesional, en este caso los docentes, que está por encima del salario mínimo. Entonces, al haber una ley que prohíbe que el descuento sea, por ejemplo, mayor que un cuarto del salario mínimo, por ejemplo, está atentando también contra ese derecho. Y cosas así. Después está un artículo referente a, no recuerdo en este momento cuál es el artículo, referente a la derogación de un artículo que habla de la creación de la caja fiscal, que data del año 1909. Se deroga una de esas leyes que justamente también produce un efecto confiscatorio con relación a al beneficio del docente. O sea que varios artículos que nosotros estamos encontrando que pueden reñir con los preceptos constitucionales. Por eso es que nosotros estamos presentando este
0: En aquel recurso. Momento tan álgido, Rafael, en donde, bueno, obviamente era el inicio de clases, y finalmente ustedes pudieron tener una mesa coordinada con quienes aprobaron esta ley, ¿verdad? Y ustedes dijeron, bueno, estamos de acuerdo. Fue, digamos, temporal eso para poder analizar, y por eso hoy, después de unos meses, piden esta inconstitucionalidad. ¿O qué fue lo que pasó?
1: No. En primer lugar, estamos de acuerdo, nosotros no hemos dicho nunca. Eso fue propaganda del gobierno. Eso fue la declaración de los senadores y diputados que dijeron, hemos acordado con los docentes. Nosotros, yo particularmente, y los otros compañeros también, hemos aclarado bastante bien en su momento y a través de toda la prensa que nosotros no hemos acordado nada. Okay. Nos hemos sentado a trabajar con ellos, ¿no? Nosotros hemos puesto nuestra exigencia, nosotros hemos reclamado una y otra vez muchas cosas que nosotros creemos que está totalmente fuera del lugar, pero sin embargo, a la hora de la verdad, lo que hizo la Cámara de Senadores, la Cámara de Diputados, fue una aberración, ¿verdad? Una cosa que es consecuencia de un unilateralismo absoluto, en donde ellos no se sentaron nunca a hablar con nosotros, ¿verdad? Luego nosotros forzamos un poquitito, por llamarlo de alguna manera, la situación. A partir de ahí los senadores sentaron a hablar con nosotros, pero nosotros no hemos llegado a ningún acuerdo. Yo le encaré justamente al senador Ovelar cuando él dijo, hemos acordado con el sector, o sea, nosotros no hemos acordado nada, bajo ningún sentido. Y esa es justamente la cuestión que hace un poco de repente la mala propaganda, diríamos, de la gente. Nosotros hemos llegado a conversar con ellos, hemos bajado nuestra postura, hemos ratificado nuestra postura, hemos presentado un estudio actuarial paralelo que ellos ni siquiera observaron, no le dieron mucha, porque la mesa de diálogo va a comenzar, no sé, la mesa de diálogo no sé cómo se llama, no se instaló, ¿verdad? Nunca se instaló la mesa de diálogo, solamente hubo unas cuantas reuniones en las que nosotros no hemos podido llegar a ningún acuerdo. De manera que a ningún acuerdo se llegó con el gobierno. Sería un contrasentido que nosotros hayamos acordado algunas cosas y presentamos un recurso de inconstitucionalidad, ¿verdad?
0: Exacto.
1: No, nosotros no hemos acordado nada.
0: Claro.
1: Ellos aprobaron lo que ellos quisieron.
0: La comunicación fue clara. Ustedes es como que dijeron, bueno, nos retiramos de las movilizaciones. Entonces, claro, con esta parafernalia de parte de los senadores y diputados diciendo, nos sentamos, tuvimos mesa de diálogo y acordamos, es como que esa fue la lectura de la ciudadanía, ¿verdad? Hoy yo sé que hay mucha gente que estará sorprendida.
1: Sí, yo te cuento una cosa, compañera. Justamente cuando a mí me requirió un colega tuyo ese, en esos términos, yo te le dije que nosotros hemos aclarado una y otra vez. Inclusive a un parlamentario yo le reclamé, ¿por qué dicen que hemos acordado si nosotros no hemos acordado nada? Y me dice, esos son discursos políticos. Entonces, con eso más o menos poder darte cuenta de que nosotros no podemos hacernos responsables de lo que ellos dicen, ¿verdad? Porque nosotros, de nuestra boca nos ha salido que nosotros hemos acordado. Nosotros hemos dicho siempre, bueno, estamos con el mal menor, eso es lo que hemos dicho, acordarnos.
0: Rafael, así para la gente que está escuchando y que sería tan oportuno hablar de esto, nosotros sabemos que la caja está quebrada, ¿verdad? O sea, no tiene dinero. Entonces, ¿cuál es la propuesta de los gremios para que eso tenga sostenibilidad y verdaderamente funcione en el tiempo? ¿Cuál sería la propuesta?
1: Bueno, en primer lugar, uno tiene que tener en cuenta cuál es el motivo del quiebre de la caja. Porque acá nunca ellos hablaron del motivo, de la razón por la que la caja quiebra. Y ponerle, por ejemplo, que yo ponga contigo un negocio, ¿verdad? Y tengamos juntos un negocio del cual nosotros, tanto vos como yo, tenemos que sacar un beneficio, sea ganancia o qué sé yo. Entonces, y si hay pérdida, la ganancia lo repartimos entre dos, y si hay pérdida lo asumimos también los dos, ¿verdad?
0: Claro.
1: Pero nosotros no podemos hacernos, por ejemplo, responsables de esa pérdida que tiene la caja, o ese déficit que tiene la caja como consecuencia del no aporte del Estado. Imagínate que la caja fiscal se creó en el año 1909 y nunca el Estado aportó su parte. Nunca el Estado aportó su parte. Inclusive, como si todo fuera poco, desde el año 1973 hasta el año 2003, cuando se hizo la reforma de la caja, lo que se refiere a las gratificaciones de los beneméritos de la patria, lisiado combatiente de la guerra del Chaco, los beneficiarios de lo que se llaman pensiones graciables, todo eso se pagaba de la caja fiscal. No sé si me explico.
0: Sí, claro,
1: total. Pero en esa caja nunca aportó el Estado. Entonces, ¿qué es lo que hacía el Estado? Metía su mano en la caja de los trabajadores para pagar una responsabilidad que le corresponde al Estado. Eso es para empeorar inclusive la situación, ¿verdad?
0: Digamos,
1: y con relación,
0: sí,
1: con relación a... Sí,
0: sí, con ese criterio. ¿Ustedes alguna vez se sentaron a hacer un aproximado de cuánto debe el Estado entonces a la caja fiscal? Hacer números.
1: Bueno, ¿cuánto debe? Yo te voy a dar un dato que es lo más preciso que tenemos a partir de 2003. Supongamos que, por ejemplo, ahora el Estado aporta 10%.
0: Sí.
1: Estaría aportando el 10%, cosa que tampoco es real, ¿verdad? Porque ese 10%, el 2,5 va a IPS, que no es la caja fiscal. No sé si me explico.
0: Sí.
1: Y segundo, un 3% va a lo que es la gratificación a los jubilados, en vez de decir, ¿cómo se dice? Gratificación, en fin de año, en vez de decir aguinaldo, ¿verdad? Entonces, sumado 2,5 más 3 son 5,5, restarle eso al 10%, es el 4,5% más lo que realmente va a la caja, el aporte del Estado. Ahora, ¿cuánto debe el Estado? Yo te doy un dato más o menos así. En el 2003 se hizo la reforma de la caja, ¿cierto? Se hizo una serie de modificaciones también, ¿verdad? Sí. Y en ese 2003 se ha dividido lo que son los sectores contributivos y no contributivos, y a partir de ahí el Estado no pagó más a los combatientes de la plata de la caja. Entonces, si es que en ese año, por ejemplo, el Estado se comprometía a aportar el 10%, a hoy la caja estaría con un superávit de 5.500 millones de dólares más o menos.
0: ¿Sería desde qué año?
1: Más rápido.
0: ¿Desde qué año?
1: Del año 2000, si del año 2003 el Estado aportaba lo que hoy está aportando,
0: sí.
1: O que lo que hoy va a aportar.
0: Sí.
1: Sería el 10%. Por tener que en el 2003 el Estado dijo, bueno, nosotros no hemos aportado desde 1909, no hemos aportado nunca nada.
0: Sí.
1: Durante 30 años hemos usado la plata de la caja fiscal de los trabajadores para pagar el salario, o sea, que la gratificación a los combatientes. Teniendo en cuenta todo eso, vamos a comenzar a aportar ahora el 10%. Supongamos que eso haya sucedido en el 2003, no
0: sí,
1: más.
0: Sí.
1: A hoy la caja hubiera tenido un superávit de 5.500 millones de dólares aproximadamente. Es el cálculo más rápido que te puedo dar.
0: ¿Y si empiezan desde hoy? ¿Desde este año?
1: No, si empieza de hoy, va a tener una sostenibilidad, determinada hasta un cierto tiempo seguramente, o un porcentaje de sostenibilidad va a tener, y ese porcentaje insostenible, ese porcentaje que no alcanza otra vez, a pesar de lo que se aprobó, va a tener que seguir subsidiando el Estado, y de esa manera el Estado está, vamos a decir que, apagando un poco la cuenta que tiene con el con cierto trabajador, ¿verdad?
0: Solamente
1: una deuda inmensa.
0: En el año 2025 hubo un déficit de 380 millones de dólares, solo 2025. Sí. Muchísimo dinero. El 2010.
1: Ese es el caso de la caja. Sí. Es el caso de la caja, sí. No el caso de los docentes.
0: Exacto, claro, es la caja completa. Sí, Arnaldo, acá no, te quiere hacer.
2: Ahí entraba policías y militares, sí, y la caja completa, sí, ¿verdad? Ahora, hubo un año en que, o un tiempo en el transcurso de todas estas décadas que han pasado, que dejaron de cobrar su jubilación los docentes.
1: ¿Dejaron de cobrar?
2: Sí. ¿Siempre cobraron?
1: No. Siempre los docentes cobraron.
2: Siempre se cobró. O sea que hoy lo que se puede reclamar, entonces, el cálculo del superávit que hubiese tenido si se hacían las cosas en forma.
0: Claro,
2: ¿verdad?
0: Iban a estar con ese déficit.
2: Sí. O sea, ese es el tema, ¿verdad? Porque si me decís que siempre se cobró la jubilación y no les ha faltado, entonces ahí está el problema, el superávit que
0: Lo que pasa es que acá, teniendo en cuenta cómo ellos piensan y cómo ellos están planteando la situación, es el Estado le debe a los docentes, debe a la caja de jubilaciones de los docentes mucho dinero desde el año 1900 allá, ¿verdad? Entonces, lo que ellos dicen es inviable que ellos hoy estén planteando pagar un 4.5, porque si bien dice 10, pero en realidad va aquí, allá, a otro lado,

0: un 4.5 cuando están debiendo tanta cantidad de dinero? Porque la pregunta puede ser, si hay déficit, ¿por qué hay déficit?
1: Yo creo que lo que pasa, Cari, es que nadie quiere ser el padre de la criatura acá, ¿verdad? Porque así, no, pero eso ya tiene la culpa ya Stroner, tiene la culpa Guasmosi, tiene la culpa Rodríguez, tiene la culpa Lugo, todos son culpables y nadie quiere ser el dueño, el padre del hijo, ¿verdad? Lógico. Hijo, así como bobo, digamos. Entonces, nadie quiere asumir esa responsabilidad, ¿verdad? Y del otro lado estamos nosotros, ¿verdad? Que somos quienes aportamos los impuestos, ¿verdad? Entonces, aquí alguien tiene que ser responsable, ¿verdad?
0: No, de algún lado hay que sacarse dinero. Y hay que solucionar. Sí. O sea, definitivamente, porque pues finalmente los niños, adolescentes y jóvenes son... Hoy estábamos hablando recién de darle una beca para que no, digamos, séptimo grado...
1: No dejen la escuela.
0: No dejen la escuela, ¿verdad? Sí. Entonces... claro, hay que solucionarle a los maestros este tema, sí. Ya.
1: Hay una deuda con los docentes.
2: Sí. El problema es que cuando el Estado trata de apagar incendios, nunca va a solucionar el problema. Acá el problema es que el Estado tiene que tratar de solucionar el problema de raíz. Acá primero lo que se tiene que hacer es una reforma integral de la caja, ¿verdad? Dejar sin efecto esto y hacer una reforma integral. Para hacer una reforma integral de la caja se tiene que hacer primero una reforma fiscal. Y si es que vos me decís, por ejemplo, que si alguien dice, vamos a becar a los alumnos para que deje el séptimo grado, para mí sinceramente es una cosa que tiene poco sentido, una cosa poco seria. Acá lo que se tiene que hacer es invertir en la educación, lo que se tiene que invertir. No podemos nosotros pensar que una educación va a, qué sé yo, despegar cuando estamos invirtiendo menos de la mitad de lo que del mínimo requerido por la UNESCO, por ejemplo, ¿verdad? Estamos invirtiendo el 3,4%, mientras que la UNESCO dice mínimo hay que invertir 7%, y nosotros en nuestro cálculo tenemos que invertir 10% para que la educación paraguaya despegue, ¿verdad? Despegue. Pero el Estado paraguayo sistemáticamente se niega.
1: Increíble.
2: Y nunca ha aumentado un porcentaje, un punto no ha mejorado el porcentaje de ¿cómo se llama?
1: De inversión.
2: Inversión, ¿verdad?
1: En educación.
2: De ahí parte todo. Entonces nosotros utilizamos gestos o mecanismos populistas, como el caso de la beca de Itaipú, por ejemplo, ¿verdad?
1: Sí.
2: Que para nosotros está muy lindo que se le beque a los alumnos, que se le incentive a los jóvenes, que se esfuerzan todo lo que se quiera, pero ¿por qué no se potencia en la universidad pública? ¿Y por qué no se le beca en la universidad pública?
1: Sí, cierto.
2: ¿Por qué se prioriza en la universidad privada?
1: Sí.
2: Entonces, cosas así, ¿verdad? Que hay muchas cosas que hablar de educación para que realmente mejoremos. Y si ellos no hubieran escuchado, nosotros hubiéramos podido darle insumos muy importantes al gobierno, al Estado paraguayo. Porque nosotros venimos analizando esto hace más de 20, cerca de 30 años, venimos analizando todo esto, ¿no? Pero nunca nos escuchan. Esta vez nosotros hemos pedido un año, antes de un año hemos pedido para que participemos con ellos en la mesa de trabajo. Nunca nos dieron. Y entonces, ¿qué es lo que se puede hacer? No hay otra.
0: ¿Van a volver las movilizaciones, don Rafael?
2: Vamos a ver qué sale de este recurso presentado hoy. Si la Corte se despide y si es favorable, lógicamente esto tiene una suspensión, se tiene que sentar nuevamente a trabajar sobre eso. Volvemos a foja cero prácticamente, volvemos a la 2345, y si es que no, lógicamente nosotros vamos a seguir con golpeando puertas a nivel internacional. Seguramente vamos a presentar una queja ante la Corte Interamericana de Derechos Humanos, una serie de cosas. Hemos presentado ya también una queja ante la OIT, a través de la Internacional de la Educación, porque es un atentado contra el artículo 71 del convenio 102, y cosas así, ¿verdad? Siempre vamos a buscar la forma de luchar, porque esto realmente, si, el problema no es lo ahora, el problema es que si esto no se soluciona de raíz, esto va a empeorar dentro de 20, 10 años,
1: sí.
2: De ahí Bucuma, dentro de 10 años van a volver a revisar, y si es que tenemos el mismo criterio, vamos a ir perdiendo cada año, cada tiempo, vamos a ir perdiendo más derechos adquiridos.
0: Totalmente. Estamos nomás en un tiempo un poco complicado a nivel electoral, por ejemplo, en el país, ¿verdad?
1: Tiene su pro y contra eso.
0: Claro, para los
1: si quiere apretar, tiene que apretar. Hay momentos que hay que apretar todito más.
0: Total, y creo que este es el momento.
1: ¿Qué quieres hacer una pregunta más? ¿Qué tiempo crees que va a llevar este recurso? Este pero no, esos recursos que presenta y tarda 10 años, eso para que te respondan, o es rápido.
2: la gran pregunta. Sí. Bueno, nosotros, según las averiguaciones que nosotros, yo personalmente le estoy haciendo hoy, estoy conversando con el defensor del pueblo, él me dijo, nosotros vamos a presionar, vamos a hacer todo lo, vamos a darle seguimiento, y nosotros no creemos que tengan que tardar más de un mes para que la Corte Suprema se despida. De ser así, va a ser una cosa muy interesante.
1: Sí, pues. Hay recursos que
2: justamente mi preocupación era la tuya.
0: Sí. Claro. Claro, porque hay en serio,
1: añares para que
0: varios años que están esperando.
2: Sí.
1: Están cajoneados ahí, en algún cajón duermen.
2: Así mismo.
0: Bueno, pero los maestros tienen su forma ahí.
1: No, venden barete,
0: ve. De presionar, ¿verdad?
2: Y mira, ojalá sigamos siendo fuertes, ¿verdad?
0: Sí. Totalmente. Bueno, Rafael, te agradezco muchísimo. Gracias por la comunicación.
2: Cuando guste, estamos siempre a la orden, ¿eh? Dale,
1: adiós. Bueno, muchas gracias. Chao.
0: Bueno, ahí estábamos con Rafael Resquín, señores.
1: Hola, mucho. Mira, con que nos almorzamos, ¿verdad? Sí. Este recurso, ¿verdad? Que ni...
0: Perdón, mira que yo estoy... pero la venta que hicieron los parlamentarios, en serio, esta vez funcionó en el sentido de decir, bueno, nos sentamos, hemos tenido mesa de diálogo y ya esta ley va a correr. Y bueno, y todos nos preguntamos, ¿será que esto va a durar por cuánto tiempo, verdad, antes? Digamos, se va a sostener esta caja así como está, porque igual 10%.
1: Yo creo que
0: no
1: ellos mismos, el ministro de Economía Fernández, dijo: esto es temporal, no más, le puede explotar la bomba por la cara de alguien.
0: Sí.
1: Otro gobierno, otro parlamento.
0: Exacto.
1: De repente, para estos que están ahora, se lavan las manos, ¿verdad? Como que la pelota tiran y va a caer en manos durante otros parlamentarios.
0: ¿Ves que era un momento muy álgido entre el Ejecutivo y el Legislativo, en el sentido de que pareciera que en ese momento hubo un. Porque obvio, digamos, Santi Peña fue el primer presidente en animarse a presentar esto. Sí, eso luego ya fue wow, ¿verdad? Los parlamentarios...
1: Es que ya quemaba la pelota.
0: Claro, sí, pero se enojaron los parlamentarios.
1: Sí.
0: Hasta que él tuvo que hacer una cuestión ahí de movimiento de cintura. No se aceptó lo que presentó finalmente el ministro de Economía en ese momento... Pero, qué sé yo, fueron a la mitad, por decir un número, ¿verdad?
1: Sí.
0: Y se aprueba esta ley. Todos pensamos que los maestros estaban felices y contentos con esto, por el momento, ¿verdad? Bien lo dijiste, en ese momento Baldovino dijo, esto va a explotar en cualquier momento. Y bueno, y no tardó.
1: Sí, no tiene mucha viabilidad.
0: Exacto. Y hoy ellos dicen es inconstitucional. ¿Verdad?
1: Bueno, entonces, ¿qué va a terminar todo esto?
0: ¿Qué dice la gente? Vamos a ver qué dicen los ministros de la Corte, porque ahora ya no es solamente el poder legislativo, va a otro poder.
1: Sí.
0: Está entretenido esto para hacer una serie.
1: Sí.
0: Bueno, vamos al corte.
1: Llamamos con los amigos en Netflix, por favor, sí. Bueno, vamos al corte, ya en instantes regresamos.
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0: Muy bien, seguimos aquí en Bendita Mañana cuando son las 11:53, 19 grados.
1: Si me permitís, Karina, estoy en deuda con nuestros patrocinadores.
0: Adelante.
1: Casi los olvido acá en medio del burumbumbum todas estas noticias.
0: Por favor.
1: Y estas informaciones. 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Y estamos, mañana arranca oficialmente para todo público la Expo Pioneros del Chaco. Justamente estamos tratando de conversar con uno de los responsables para que nos den los últimos detalles de la prácticamente apertura de la Expo en su edición de este año. 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
0: Muy bien, señores. Está pasando el frito. Atención para los que tienen gripe, influenza. Es un tiempo bien complicado para los virus respiratorios.
1: Yo en mi casa tengo cerquita, hacía metros nada más, personas así, no puedo hablar porque disfonía. Exacto. No sé, está mi nuera y mi hijo con disfonía.
0: ¿En serio?
1: Sí, qué rabia, una disfonía.
0: ¿Pero le duele la garganta
1: o no? No, no le duele nada, no tiene fiebre, no tiene nada, solamente no les sale la voz, como se dice. Bueno, hablen así, no puedo hablar. No sé qué bicho será, dijo, bueno, hoy vengo del trabajo y me voy a IPS.
0: Claro, para ver qué le pasa.
1: Que era, sí, una disfonía. Y también nuestro compañero Cepol también,
0: sí.
1: Ya fue al hospital, ¿verdad? Pero su disfonía no le permite estar aquí.
0: No le permite hablar.
1: No.
0: Bueno, se va el frío, pero viene la lluvia. Atención con esto. Meteorología prevé lluvias y tormentas en 4 departamentos esta noche. La Dirección de Meteorología e Hidrología emitió un aviso especial ante el avance de núcleos de tormentas en el este y el noreste de la región oriental. El fenómeno incluye lluvias intensas, descargas eléctricas y fuertes ráfagas. Menos mal no va a llover hacia el Chaco.
1: Ya, menos en el Chaco.
0: Sí, porque con la Expo.
1: Sí.
0: ¿Verdad? Sería muy
1: ahora triste. No. Lluvia, por favor, abstenerse. Sí. Si viene la Expo, el pionero del Chaco.
0: Así es. Hasta el momento, las áreas que se encuentran bajo alerta directa para el avance de este frente de inestabilidad son el noreste, que es de Caguazú, norte de Alto Paraná, el este de Amambay y centro y oeste de Canindeyú. Muy bien, así que son las zonas que tienen que cuidar.
1: Donde podría producirse precipitaciones.
0: Exactamente. Y se vienen temperaturas agradables entre hoy y mañana, ¿verdad? Un ambiente fresco por la mañana y cálido por la tarde. Que de hecho a partir de las 11 de la mañana el Boya empieza a subir la temperatura.
1: Sí.
0: ¿Verdad?
1: Muy agradable, por cierto.
0: Totalmente.
1: Bueno, sí. Te cuento una información que es relevante, una información internacional, ¿verdad? Porque está Ibai Laporte en Bolivia. Clausuran rutas, hay rebelión, salen a las calles. Y ya el presidente Rodrigo Paz usó varias fórmulas ya. Por ejemplo, bueno, vamos a cambiar el ministro de Trabajo, el ministro de Social, y vamos a incluir referentes, o sea, gremialistas sociales para que trabaje con el ministro, ¿verdad?
0: Sí.
1: No les convenció.
0: No.
1: No, ahora él lanza otra propuesta, ¿verdad? El presidente de Bolivia, Rodrigo Paz, anunció la reducción de su salario y el de sus ministros en un 50% en medio de un escenario de protestas, conflictos y manifestaciones que exigen su renuncia. Bolivia atraviesa casi un mes de paros, escasez severa y bloqueos de rutas nacionales, dejando desabastecidos los mercados y hospitales. La tensión escaló luego de que el gobierno eliminara los subsidios a los combustibles, disparando la inflación en un país que ya venía arrastrando años de falta de dólares y una altísima deuda estatal. Esa es la pelota estatal que dejaron los de la izquierda, ¿verdad? El presidente, quien asumió hace apenas 6 meses y promete modernizar el Estado, afirmó en un acto cívico en Sucre, la capital del país, que su salario y el de sus ministros reducirán en un 50%. Bolivia ya contemplaba uno de los salarios más bajos en cuanto a presidencia en la región. Con esta nueva declaración, su sueldo pasará a ser $1,200. $1,200 con 7, 8 millones de guaraníes.
0: Perdón.
1: No, 7 millones de guaraníes.
0: Perdón, pero me parece una decisión desesperada.
1: Eso
0: nadie te va a respetar.
1: Lo primero que yo pensé cuando vi el título, dije, este tipo lo sabe más que hacer, ¿verdad?
0: Claro, no te va, nadie te va a respetar.
1: No.
0: Es una no. Este no va a
1: ganar. ¿Qué gana un
0: mucho
1: país que en vez de ganar 20, vos voy a cobrar 10 nomás ya?
0: Nada que ver. No, esa no es una solución.
1: ¿Y qué hace con el que 10 millones que no?
0: Al contrario, para que te pisen la cabeza.
1: No sé. Eso sabe que parece decir, una.
0: Ya no sé qué hacer. O sea, un presidente no puede hacer eso.
1: Yo creo que no. Es una receta desesperada, ¿verdad?
0: Total.
1: Como así funciona este, ¿verdad? Si pasa la tos social, ¿verdad? Bueno, el recorte salarial en la cúpula del Ejecutivo integraba el pliego de 16 peticiones de la Central Obrera. Ah, mira vos, los de la Central Obrera le pidieron, bajen su salario, señores. Durante una asamblea popular en el Alto, el pasado 1 de mayo, la mayor organización sindical del país exigió diversas reformas económicas. Entre las demandas destacaron la repatriación total de las divisas por exportaciones, el incremento de las jubilaciones y la rebaja de los sueldos estatales con el fin de destinar esos recursos a la salud y a la educación pública.
0: No
1: saben sumarse, seguramente ahí los líderes sindicales.
0: No, te juro.
1: ¿Qué es lo que tanto vas a ahorrar bajando la mitad del sueldo?
0: Nada.
1: Nada.
0: Absolutamente.
1: ¿Qué vas a comprar con eso?
0: Aparte, las protestas son multitudinaria, una cosa impresionante. ¿Vos viste los videos que hay?
1: No, he visto muy pocos, he visto. Más bien he visto fotografías más que videos, pero se veía así, humo, rutas clausuradas. Y viste que es multicultural Bolivia, ¿verdad?
0: Sí.
1: Y están las etnias.
0: Están los cholitos.
1: Fuera de las urbes más importantes de Bolivia están. Y ellos son muchos, ¿verdad? Y ellos son fanáticos de Evo.
0: Y claro, los fanáticos de Evo lo que
1: de
0: salieron.
1: De la izquierda, ¿verdad? Sí, de la izquierda. Viste, la izquierda te subsidia. Ese es el problema cuando tenés izquierda, ¿verdad? Subsidia esto, subsidia aquello, ¿verdad? Y cuando vos venís y decís, che, este país se está hundiendo, ¿verdad? No podemos vivir así. Es muy lindo todo, ¿verdad? Espectacular. Ojalá podamos subsidiar toda la vida, ¿verdad? Pero no se puede.
0: No.
1: En un momento dado, él explota la bomba en la cara.
0: Es lo que pasó con Argentina.
1: Sí, Argentina, Italia, España, Francia. Países de primer mundo usaron esta receta y no les funcionó, Cari. Y nosotros usamos recetas que no funcionan y están demostradas, ¿verdad?
0: Total.
1: Estos países de primer mundo, ni ellos que son países de primer mundo lo pueden sostener. Mm. Y nosotros que somos países pobres, ¿cómo sostener? Así que regala todo, ¿verdad?
0: Para hoy,
1: electricidad, sí, gas, agua, qué sé yo, hambre cero. Y empezar a regalar todo, ¿verdad? Mm. Y después se hunde tu país económicamente y querés cambiar las cosas y no te permiten más. Que es lo que pasa en Bolivia, ¿verdad?
0: Bueno, Paraguay está mitad y mitad.
1: No, nosotros
0: puede
1: estamos
0: ser
1: bien, ¿no?
0: Hambre cero puede ser, pero bien, hasta todavía se puede sostener, pero cuando empezaba a pagarle el gas, la luz, el agua, y la persona puede quedarse como eran los argentinos, que se quedaban a tomar mate ahí en su casa, ¿verdad?
1: Sí, para que vamos a trabajar, si el Estado no
0: era
1: no
0: todo,
1: da todo, ¿verdad?
0: Era un
1: lo único que falta es que te paguen ya por hijo, ¿verdad? Entonces, digamos, tengamos hijos y punto.
0: Y pero le pagaban por
1: hijo. Sí, así hacían.
0: Le pagaban
1: por
0: hijos.
1: No, para que vean, como no se puede. Ojalá se pudiese hacer, ¿verdad?
0: Pero te das cuenta que tiene que subir un tipo con carácter para cambiar eso.
1: Les tiene que exportar a Nayib Bukele.
0: Este Paz no tiene. O Milei también, que dentro de todo, obviamente hay gente que no le gusta, pero dentro de todo está manteniendo la paz en el país.
1: Varias veces le entró mucha agua en su barco a Milei, pero supo mantener un flote.
0: Por más que bueno, ¿verdad? Pero supo. Está callado ahora Milei, ¿verdad? No sé qué estará pasando con él, pero
1: por
0: está
1: lo menos la primera ola creo que ya pasó, ¿verdad? Pero porque lo que pasa es que la gente tiene que entender que tiene que reflotar el barco que está por hundirse, ¿verdad?
0: Y hay caídos. Dentro del reflote hay
1: golpeados,
0: caídos. Claro.
1: Hay chichones, evidentemente que sí, ¿verdad? Yo escuché así de industrias que van a mudarse de Argentina para acá, por ejemplo.
0: Sí.
1: ¿Verdad? Porque no nos gusta allá, porque es demasiado impuesto.
0: Y los subsidios.
1: En Paraguay no hay los impuestos, entonces quieren venir acá.
0: Claro, 10%. No, y después los sindicatos, olvídate.
1: No, ahí son
0: allá
1: fuertísimos.
0: Allá los sindicatos.
1: Acá lo bueno es que no hay sindicatos.
0: No.
1: Acá no hay.
0: Muy poco.
1: Creo que los docentes son los únicos, ¿verdad? Lo de la CUT, SNT, qué sé yo, esas cosas ni hablan. Yo ni le conozco, no sé ni cómo se llaman.
0: Y lo que presionan.
1: Ni aparecen.
0: ¿Te das cuenta lo que presionan los sindicatos? Y hay uno. Que son los docentes, imagínate el resto.
1: No, hay otro sindicato.
0: Totalmente. Y allá hay sindicato para todo, hasta los ascensoristas tienen
1: todo,
0: sindicato.
1: Todo tiene, sí.
0: O sea, te imaginas los ascensoristas de IPS que tengan sindicato.
1: No, creo que es la época de Perón, viste que Perón era también de izquierda, entonces ahí afloraron los sindicatos que se mantuvieron fuertes durante décadas.
0: Exacto.
1: Y están muy...
0: Un lince desaparecido.
1: ¿En serio?
0: Sí, un lince desaparecido. Buscan a gente del lince cuya moto fue hallada en el puente Remanso. Y verdaderamente estoy preocupada por esto. Voy a leer la noticia. Y vamos a hablar con el oficial Ramón Vera con respecto a esto. La Prefectura Naval comenzó este martes los trabajos de búsqueda en el río Paraguay del agente lince desaparecido el último fin de semana en inmediaciones del puente de Remanso. El objetivo es hallar alguna pista que conduzca a la localización del suboficial José Eduardo Galloso, de 21 años, cuya moto fue abandonada en la zona ya citada. Al parecer, su mamá hizo la denuncia de la desaparición de este oficial. Vamos a preguntar si es verdad a el oficial de la unidad especializada desaparecido, Ramón Vera. ¿Cómo le va, oficial? ¿Cómo está usted?
2: Sí, muy buenas tardes, Karina. ¿Qué tal? Todo muy bien, ¿verdad? Ya estamos abocados a lo que es la tarea investigativa referente a este caso, ¿verdad? Estuvimos conversando con la madre y también, ¿verdad?, con la pareja sentimental de ese suboficial.
0: Sí.
2: Nos mencionó que en la hora de la madrugada, aproximadamente siendo las 02:59 horas de la madrugada, fue la última vez que tuvo contacto con él por WhatsApp. Ya no le llegaron los mensajes posterior a ese tiempo. Y después de eso, a las 5:20 se encuentra su motocicleta ya tirada en el medio mismo del puente. Este muchacho estaba pasando por un cuadro depresivo, por lo que podemos saber, y le había dado cierta idea a su novia de que él tenía pensado atentar contra su vida. No sabemos todavía si eso es o no, ¿verdad? El día de hoy pudimos recabar cámaras de circuito cerrado del Ministerio de Obras Públicas y estamos en la verificación, en el proceso de esas cámaras. Lo que queremos saber es si efectivamente ocurrió ese lamentable hecho o él tomó otra decisión y dejó abandonada su motocicleta para poder retomar también la búsqueda en otros sitios. De igual forma, le tenemos a los de la Prefectura Naval y también tenemos otros operativos que están por la zona buscando, y nosotros estamos acá con la revisión de las cámaras de seguridad.
0: ¡Qué triste! ¿Y él estaba haciendo un tratamiento, no, con respecto a esta depresión que estaba teniendo?
2: Sí, eso no tenemos confirmado. No nos dijeron si estaba siguiendo un tratamiento. Lo que sí nos dijeron fue que él estaba pasando por ese cuadro, y que no es la primera vez tampoco que él se ausenta de su domicilio. Entonces, a lo mejor ya es una segunda o una tercera vez, no sabemos bien para cuántas veces habrá pasado, pero ya estaba él pasando por este proceso.
0: Qué triste. Y no puedo dejar pasar esto. Hoy también hubo una denuncia de desaparición de una mujer embarazada en Belén, Concepción. Dice, una mujer fue reportada como desaparecida en la ciudad de Belén, departamento de Concepción, luego de salir de su vivienda con destino al hospital regional y no regresó a su hogar. Ella es Sally María Elba Lescano, domiciliaria en el barrio hípico de la ciudad de Belén. ¿Qué pasó con ella?
2: Sí, estamos esperando que desde la división de Concepción se interioricen en el caso y nos pasen su investigación, el resultado de su investigación. De momento no tenemos nada de parte de la división allá, pero ni bien también vamos a poder estar dilucidando el caso. Ahora, de momento, acá por Asunción al menos estamos con el caso de este suboficial de policía, ¿verdad?
0: Claro, que rápidamente hay que actuar para ver qué fue lo que pasó con él, ¿verdad? Y sus compañeros no sabían nada de que él estaba pasando por una situación así de depresión, solo su novia.
2: Solamente su novia, aparentemente solamente con ella él hablaba de esto, su mamá sospechaba más o menos, pero no sabía que tanto así a esto iba a llegar, ¿verdad? Porque muchas veces nosotros como personas tenemos este tipo de sentimientos, ¿verdad? Solamente que no todos podemos nomás lidiar de una forma madura, no todos tenemos la madurez emocional. Y muchas veces supera. La depresión es una enfermedad silenciosa, ¿verdad? Va y después desemboca. Entonces es importante buscar ayuda también cuando uno se siente así.
0: Te puedo preguntar al oficial Ramón, pero desde otro punto, ¿verdad? ¿Ustedes como policías tienen atención psicológica dentro de del departamento, dentro de digamos, tienen ese servicio?
2: Sí, tenemos. En el hospital de policía existe un psicólogo y todo eso. Solamente que nosotros en la policía tenemos una cultura ya prácticamente diferente con respecto a eso, ¿verdad? Nosotros, está mal visto para nosotros muchas veces, ¿verdad? Esas cosas. Entonces muchos eligen y optan por no ir nomás.
0: O sea, ¿Vos crees que no todos están preparados para asumir, bueno, estoy pasando por esto y necesito ayuda?
2: Claro, el siempre la primera, el inicio para mejorar es darte cuenta de que vos tenés un problema y querer. Claro. Y muchas veces nosotros somos muy reacios a llegar a esa idea, a concluir con eso. Y más allá de la policía, ¿verdad? La policía es un poco más complicado todo eso, está un poco mal visto el ir al psicólogo. Lastimosamente es así, ¿verdad?
0: Sí, y son los que más necesitan, porque son los que están expuestos a tantos problemas sociales todos los días, ¿verdad? Escuchan cada cosa, viven cada cosa, la presión también de la policía, las horas de guardia, todo eso repercute obviamente en la salud mental, definitivamente, ¿verdad? Es más, yo diría que tendrían que en su departamento tener licenciados que se encarguen de la salud mental de los policías. Eso sería maravilloso, ¿verdad? Bueno, pero un aporte mío nada más. Bueno, le agradezco mucho, Ramón. Muchísimas gracias.
2: Dale, dale. Ni bien tengo otra vez algún tipo de novedad, entonces voy a estar pasando la información acá, si es que me vuelven a llamar en algún momento. Ojalá que le encontremos bien a ese muchacho. Ojalá que sí. Vamos a dar todo para encontrarle.
0: Ojalá que así sea. Gracias. Ramón Vera, oficial representante del Departamento de Desaparecidos aquí en nuestro país. Vamos a un corte y ya volvemos.

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0: Seguimos aquí cuando son las 12 horas y 21 minutitos en, obviamente, Bendita Mañana por la 1250 AM. La gente enviando sus mensajes al 0981-982-7010-00. Muy bien.
1: Se están preparando los compañeros para participar mañana desde allá. Desde mañana, creo que mañana no vamos a estar nosotros, vamos a tomarnos vacaciones.
0: Sí, ¿verdad?
1: Le dejamos a ellos.
0: ¿Sergio va mañana allá?
1: Está previsto, ¿no? Vamos a ver si qué dice el médico, fue al médico hoy.
0: Sí.
1: Y sí, está previsto su ida con la gente de prensa.
0: Bien.
1: Desde la Expo Pionero para traernos detalles de lo que acontezca allá.
0: Bueno, ¿y cómo estará la temperatura allá en el Chaco el día de mañana y pasado, que es tan importante? ¿Cuánto se mueve allá? Recordemos que esto ha sido declarado interés cultural.
1: Cultural, sí.
0: Es así, ¿verdad?
1: Mm, sí, así fue.
0: Declarado de interés cultural para el país, obviamente, ¿verdad? La Expo.
1: Sí, una de las preguntas que haría a los compañeros Pioneros. Es que averigüe quién va a participar desde el Poder Ejecutivo, ¿verdad? Si va a enviar un representante o va a ir el mismo presidente, porque el año pasado fue Aliana.
0: Interés nacional es, perdón.
1: De interés nacional.
0: De interés nacional, la declaración 473 por la Cámara de Senadores, Expo Pioneros del Chaco 2026, del 27 al 30. Bueno, y hay mucho para la familia también en la Expo Pioneros.
1: Sí, realmente muy agradable es visitar los diferentes stands, mirar, algunas cosas podía probar. Y sabes que hay como un trencito y que te lleva de paseo, o sea, vos te subís en el trencito y bueno, es como un vagón estirado, por supuesto, por un vehículo.
0: Que
1: claro. Te lleva y vos te recorres los caminos de la exposición. Muy interesante.
0: Qué lindo.
1: Sí, sí, sí. Bueno, toda la familia realmente.
0: Bueno, ¿qué quiere hacer la Expo Pionero? Apunta a consolidar al Chaco como motor productivo y tecnológico del país.
1: Sí.
0: La mayor vidriera del desarrollo chaqueño reunirá innovación, maquinaria, genética, producción y capacitación del 27 al 30 de mayo. La Expo Pioneros 2026 se prepara para una nueva edición con grandes expectativas, fuerte presencia empresarial, incorporación de nuevas tecnologías y un marcado crecimiento en la participación de productores, emprendedores y firmas nacionales e internacionales que ven al Chaco paraguayo como una de las regiones con mayor potencial productivo. El Chaco, obviamente, cada vez más atractivo para las inversiones, el crecimiento sostenido de la agricultura, la ganadería y la infraestructura vial en el Chaco despertó un interés cada vez mayor de empresas y productores que buscan instalarse y desarrollar negocios en la región. Definitivamente ya es luego un polo económico, pero el Chaco se va a convertir en uno de los mayores polos económicos del país. Esto es definitivo, Arnaldo. El crecimiento ha sido impresionante. La agricultura pasó de ser algo incipiente a tener entre 300.000 y 350.000 hectáreas cultivadas.
1: Sí. Muchísimo.
0: Muchísimo. Esto genera mercados, nuevos mercados, nueva inversión y motiva a las empresas a desembarcar en la región. Más de 500 animales de élite y jurados internacionales.
1: Cachos de animales, sí. El año pasado estaba mirando unos cachos de animales.
0: Una cosa impresionante, ¿verdad?
1: Sí. Ahora mirá, así, tremenda vaca, así.
0: Es que las estancias más poderosas están allá.
1: Yo te imaginas sobre la parrilla.
0: Es que las estancias más poderosas de nuestro país están por allá ahora, ¿verdad? Eso es innegable. El maíz, la carne y la leche estarán en el centro de las capacitaciones. La edición 2026 tendrá una fuerte apuesta a la transparencia de conocimientos técnicos para mejorar la productividad del Chaco. El miércoles estará enfocado en agricultura, especialmente en el cultivo del maíz, considerado estratégico para el futuro agrícola de la nación. Muy bien. Uh-huh. Y el jueves estará dedicado a la ganadería eficiente con especialistas internacionales que compartirán experiencias exitosas para aumentar la producción de carne y optimizar el manejo de rodeos comerciales. Y obviamente la tecnología, la innovación y nuevas empresas. Y aquí está la respuesta. 250 empresas participarán de la muestra. Muchísimo.
1: Sí, hay de todo, hay de todo.
0: Es muchísimo, verdaderamente.
1: Hay concesionarios que llevan sus vehículos de las mejores marcas, maquinarias de trabajo, hay de todo, realmente de todo.
0: Totalmente.
1: Sí, por ahí.
0: Totalmente. Muy bien, y la temperatura va a estar buena mañana y pasado para acompañar este evento, ¿verdad? Un poco abrigadito seguramente, pero va a estar bien la temperatura. Bueno, señores, varias noticias que compartir también en el sector nacional, obviamente aquí en nuestro país. Tacumbú ya está totalmente limpio de gente condenada. Ahora están los procesaditos
1: nomás. Y se ha restaurado también, lo han pintado, hasta que le cambiaron de nombre, de cartel, ¿verdad? En fin, lo están hermoseando.
0: Sí, vamos a ver.
1: Ojalá nunca pisemos semejante lugar, ¿verdad?
0: Verdad.
1: Por más que esté limpio ya, ¿verdad? Te cuento, ¿quieres saber lo que pasa entre Irán y Estados Unidos?
0: Sí, bueno,
1: dice Rubio.
0: Harta estoy de esa noticia, sí, te juro.
1: No, o sea, yo cuando cargo combustible lo que estoy harto, ¿verdad?
0: Dios mío, qué soluciones ya su tema.
1: Sí, te cargan menos combustible por el mismo precio de antes. Bueno, Rubio dice que el estrecho de Hormuz se reabrirá de una forma u otra. Esto suena medio amenazante, ¿verdad?
0: Siempre.
1: Sí o sí, sea como sea, vamos a abrir. El jefe de la diplomacia estadounidense, Marco Rubio, insistió este martes en que el estrecho de Hormuz será reabierto de una forma o de otra. Esto después de que nuevos ataques de Washington contra Irán pusieran en duda un acuerdo para terminar la guerra. Ese paso marítimo clave para el tránsito mundial de hidrocarburos actualmente bloqueado tiene que estar abierto. Va a estar abierto de una forma u otra, lo dijo Rubio. Lo que está sucediendo allí es ilícito, es ilegal, es insostenible para el mundo, es inaceptable, dijo. Rubio aseguró que Estados Unidos tiene sobre la mesa una propuesta bastante sólida para abrir el estrecho de Hormuz, bloqueado de facto por Irán y vital para el tráfico mundial de hidrocarburos. Que decir verdad, yo pensé que ahí pasaba el 70% del petróleo que llega al mundo, ¿verdad? El 20% nomás.
0: Sí, pero ya es sumamente importante.
1: Pero viste que hay un problemita, pero los otros vendedores de petróleo...
0: Sí, se aprovechan.
1: Se aprovechan, ¿verdad? O sea que nosotros estamos pagando los platos de aprovechadores, ¿verdad?
0: Sí, como siempre.
1: De repente, supongamos que acá en el país hay una importante panadería, ¿verdad? Que cerró, ¿verdad? Porque X motivo era Oyupi la pan. Y todos los panaderos levantan también su precio, ¿verdad?
0: Y porque hay mayor demanda.
1: Sí, así nomás
0: es. Y sí, es el mercado.
1: Qué increíble.
0: Es el mercado, mayor demanda, suben los precios.
1: Qué terrible. Bueno, se aprovechan de mi nobleza.
0: Sí. Sí. Atiendan esto, esto es gravísimo. Trabajadores rompen diálogo con empresarios sobre salario mínimo. Exigen reajuste de 647.000. Recuerda que está terminando el tiempo para el reajuste. Sí.
1: Contrarreloj.
0: Sí. Representantes de las centrales sindicales suspendieron las negociaciones con el sector empresarial.

0: salarial en el Consejo Nacional de Salarios Mínimos CONASAM, los gremios obreros rechazan el reajuste oficial basado en la inflación del Banco Central del Paraguay y solicitaron una audiencia urgente con el presidente Santiago Peña para negociar directamente un aumento del 22.3%.
1: Las principales... Tampoco el presidente se va a tirar contra los empresarios, ¿verdad? O sea que va a tratar de mediar, ¿verdad? O sea, el menor de los males seguramente va a elegir. Lo que pasa es que, bueno, ¿cómo se llama? Las empresas quieren que todo siga igual, ¿verdad? No, con el IPC nomás del Banco Central, ¿verdad? Que siga todo con la misma música. No me cambien la música, por favor, ¿verdad? Y los obreros, los trabajadores, quieren que cambie la música, ¿verdad? Quieren que se mida de otra forma.
0: Lo que
1: el
0: pasa
1: impacto
0: es que,
1: de la
0: perdón,
1: inflación.
0: Pero sí. Voy a tener que ponerme un poquitito a favor de los empresarios en este caso.
1: Sí.
0: Si ellos querían cambiar la música, lo tendrían que haber, haber aprendido a utilizar el instrumento antes. Lo que pasa es que se sientan a días de cambiar, digamos, las reglas del juego, y es muy difícil que se tome la decisión de cambiar a 647 mil guaraníes.
1: Karina, tú eres viejo, todos los años hay una historia.
0: Pero nunca se sentaron así.
1: 60 mil no alcanza, andate al súper. 60 mil, cada mes, cada año te levantas 60, 80 mil.
0: Y ahora 60 mil quieren levantar.
1: Sí, entonces, para mí que esta es una cantaleta vieja ya. Lo que pasa es que no se ponen de acuerdo, ¿verdad? Porque cada uno tira hacia donde le conviene, ¿verdad? Entonces, sin salir yo a favor de ningún lado, ¿verdad?
0: Sí.
1: Simplemente que se haga como se tiene que hacer, debidamente, ¿verdad?
0: Pero que se hagan estudios serios.
1: Sí.
0: Porque, que claro, el 60 mil tampoco no nos sirve porque gente que gana 3 millones y medio, 4 millones, se termina perjudicada por ese 60 mil que sube, ¿verdad?
1: Cierto.
0: Porque sube la canasta.
1: No, entonces, yo creo que la gran mayoría no quiere más que suba nada, ¿verdad? O sea, ni el sueldo, ¿verdad? Ni el salario. Porque
0: mejor que no suba, antes que suba la canasta.
1: Todo el mundo es perjudicado. El que trabaja por su cuenta, a ver qué vende, ¿qué puede ser? Que vende fruta en la calle, ¿verdad? Se perjudica. Porque al que gana mínimo le levantan un 60, 80 mil a nivel, porque los supermercados remarcan todo.
0: Sí.
1: Y al final, todos pagan los platos rotos. Todititos, ¿verdad?
0: Sí, totalmente.
1: Inclusive a quienes recibieron el aumento, ¿verdad? Porque se remarcan todo.
0: Atende esto. CONASAM presentará informe al Ejecutivo el 15 de junio. Pese a la ruptura del diálogo con los empresarios, las centrales aclararon que seguirán participando de las instancias formales de CONASAM mientras avanzan el proceso legal. El cronograma institucional debe concluir el próximo 15 de junio con la presenta en pleno mundial. ¿Te parece, Pio, acá a alguien le va a importar eso? Del informe final del Poder Ejecutivo. No obstante, los trabajadores advirtieron que mantendrán firme su reclamo de un reajuste superior al presupuesto por el sector empresarial y que la última palabra la tendrá el presidente de la República. Bernardo Rojas también cuestionó duramente la posición empresarial al sostener que el salario mínimo vigente resulta insuficiente para cubrir las necesidades básicas. El salario mínimo que actualmente está establecido no cubre las necesidades básicas del trabajador. No alcanza 15 días de salario. Y los empresarios saben bien, pero son los que manipulan los precios de los artículos de primera necesidad. Son los que juegan con la suerte de los trabajadores y tenemos que discutir de acuerdo a los números que tenemos. Y eso no quieren discutir. Entonces, no tenemos nada que hablar con ellos. Si los empresarios se están cerrando a hablar de números claros, entonces realmente se merecen que se rompa el diálogo, porque, o sea, hay que escuchar ni al sector también.
1: Sí.
0: ¿Verdad? No puede ser que yo me endurezca y diga 60 mil y 60 mil y punto.
1: Yo creo que cada uno tiene que presentar, o sea, ¿por qué razón? Yo ni siquiera estoy de acuerdo, así que 600 mil que se levanten, o que sea gradual, ponerle que eso es... Irreal.
0: Irreal.
1: No se va a subir 600 mil, ¿verdad? Pero viste que en el tema...
0: Yo te iba a decir algo. Se van a cerrar la mitad de las MIPYMES, porque acá las que sufren finalmente son las MIPYMES, que son el motor económico de este país. Porque las grandes industrias sí dan trabajo.
1: Sí,
0: pero en realidad las MIPYMES son las que mueven el país. ¿verdad?
1: Sí.
0: ¿Y se van a terminar cerrando o van a ir a negro? Pero 647 mil más no te van a poder pagar.
1: Eso es irreal. Es lo mismo que yo te diga, Karina, me prestas un 200 y vos me vas a decir, no, 100 nomás tengo. ¿Entendés?
0: Claro.
1: En términos de negociación es así, ¿verdad? Pedí 600 para que te den 300 o 200, ¿verdad? Entonces no se va a producir eso, eso no va a pasar. Pero que sea gradual, o sea que vamos a poner, si sincera, vamos a calcular la canasta básica con lo que es la canasta básica, ¿verdad? No me meta más cualquier cosa, ¿verdad? Y si eso sube, sube el salario. Y el porcentaje que sube, ¿verdad? Así de sencillo nomás.
0: Y tiene que ser también por sector. ¿Por qué? Porque las grandes industrias ganan millones y millones y millones. Más ahora que se abrieron las puertas de exportación de todo. Pero las MIPYMES no ganan lo mismo. ¿Estás entendiendo? Entonces,
1: sí, sí, sí.
0: Hay mucho que hablar.
1: Mucho que estudiar.
0: Y que analizar.
1: Que analizar.
0: No, sí. Es que se puede decidir en una semana, ¿entendés? Sí. Para mí luego era inviable que no haya un solo representante de MIPYMES ahí sentado. ¿Cómo? Bueno. ¿Cómo no va a haber? Está Feprinco, está todo, digamos, están todos los grandes, pero no hay MIPYMES. Nadie estaba sentado ahí.
1: No, tiene que estar todo. No, eso tiene que ser algo serio. Realmente algo serio, porque es muy delicado el tema, ¿verdad?
0: Claro.
1: ¿Te fijas de qué manera perjudica este tema? Viste que este salario mínimo es el más mínimo del salario, ¿verdad? Pero muchos toman como el máximo, ¿verdad? O sea, como que es el techo, ¿verdad? Ese es el piso, por punto uno. Punto dos, que hoy día las familias se destruyen por eso, porque no alcanza ese salario.
0: Cierto.
1: Tienen que salir los tres o los cuatro de la familia a la calle a trabajar, ¿verdad?
0: Cierto.
1: Se abandonan niños, niñas, bebés.
0: Adolescentes,
1: se degenera todo, ¿verdad? Se le deja con la niñera electrónica, le deja con un depravado o una depravada, en fin. Se destruye la sociedad porque el mínimo no alcanza para vivir.
0: No.
1: Entonces tienen que salir varias personas de la casa y dejan la casa sola, con niños, bebés, niñas, los chicos, y se van a trabajar detrás del dinero, porque no alcanza. Entonces, este tema del salario, por eso es delicado, ¿verdad? Todo esto arrastra problemas sociales, familiares,
0: gravísimos.
1: Es un tema muy delicado, que merece ser estudiado profundamente.
0: Sí, 100%.
1: Nada de tirar así, 100 mil, 200 mil, no.
0: 660.
1: Esto no es tirar 200. Un monto, no. Esto hay que
0: analizar
1: bien. Bien, Totalmente. Y el impacto que ocasionaría, como decir, y la MIPYME, que son las más sobre, entre comillas, que yo no sé si es así, no conozco su contabilidad, sería impactado de una forma brutal, a diferencia de una empresa que factura millones.
0: Exacto.
1: ¿Entendés? Es para estudiar.
0: Claro que da también trabajo a muchísimas más personas, pero la ganancia en porcentaje es mucho más grande que una MIPYME que apenas haga el dueño seguramente rema ahí para que funcione. Y finalmente, quieras o no, son el motor de nuestro país.
1: Es cierto. No, yo doy gracias a Dios por los empresarios, ¿verdad? Que apuestan por montar una industria que da mano de obra, ¿verdad?
0: Claro.
1: Sí. ¿Qué haríamos si nadie invierte? No, yo no voy a poner industria, nadie pone nada, nadie construye nada, entonces no hay trabajo, ¿verdad?
0: No hay trabajo.
1: Sí, eso hay que también admitir, ¿verdad?
0: Sí.
1: Pero el presidente de la República, creo que dijo a uno de los cronistas acá de RCC, le dijo, ¿usted cree que 60 mil es suficiente? Y él dijo, no. No es suficiente.
0: Claro, no dijo.
1: Lo que me hace pensar que, bueno, a lo mejor sí, el intermedia hace que, por lo menos.
0: Pero tampoco es 100 mil suficiente y tampoco cambia nada, porque sabe que ahí va. Claro, ahí la canasta familiar va a subir y si es 100 mil, sí que va a subir más. Como si fuera luego que por 100 mil te puedes comprar, no sé, ¿entendés? Una plancha de huevo, ¿cuánto te cuesta ahora?
1: Sí.
0: Es caro, es caro.
1: Jodido.
0: ¿Verdad? Jodido. O sea, por 60 mil te he comprado plancha de huevo. Uh-huh. Sí, te va y comprar ahí en el, ¿cómo se llama? En la oferta otra vez, porque 36 mil y eso está. 38 mil y eso.
1: No, yo estoy pensando en comprar gallinas, en casa poner un
0: y el alimento primario que tiene que tenemos que tener en casa, porque es la proteína que necesitamos.
1: Cierto.
0: ¿Entendés? Todo muy complicado acá el tema, pero bueno.
1: Creo que termina la pausa. Creo que es la última pausa del programa, ¿verdad?
0: Última.
1: Bueno, vamos a una breve pausa con nuestros patrocinadores y ya volvemos a la última parte de Bendita Mañana.

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0: 12 horas 49 minutos, tramo final, ya nos restan escasos minutos para ir cerrando. No nos queremos ir, ¿verdad? Pero bueno, tenemos que ir cerrando porque ya después vienen los compañeros de deportes aquí para tomar el control máster de la radio. Y queremos comentar, a propósito de deportes, estaba mirando la página de deportes, ¿verdad? Que no sé por qué este horario es más deportivo, parece, cuando la hora almuerza o la sobremesa. Bueno, te leo primeramente tenis aquí, este medio de prensa. Hace referencia a lo que es Roland Garros. Histórico debut de Dani Vallejos, nuestro representante de Made in Paraguay. Hecho en Paraguay. Paraguay bien hecho. Dani Vallejos en Roland Garros. Adolfo Daniel Vallejos, así se llama él, estuvo un gran estreno en Roland Garros, avanzando a segunda ronda. Cameron Norrie no pudo seguir compitiendo en un juego donde el Paraguay mostró, o el paraguayo mejor dicho, mostró un fantástico nivel. Va a segunda ronda ya. Y bueno, le deseamos todo tipo de éxito a nuestro compatriota Adolfo Daniel, nuestro tenista number one ahora, de esta década, de este tiempo, ¿verdad? Y está en este gran torneo que es de Roland Garros, de todo el mundo querría llegar, ¿verdad? Ahí no se llega así, nomás porque te gusta, ¿verdad? Tenés que hacer méritos, estar rankeado entre los 100 primeros, ¿verdad? Para poder entrar en este torneo. El tenista paraguayo consiguió este martes un gran estreno en su primer cuadro principal del Grand Slam, tras un fenomenal primer set frente a Cameron. El partido tuvo un buen inicio, sumando puntos en su servicio. Bueno, aquí nos hace todo el detalle de lo que fue el debut de nuestro compatriota. Bueno, esperemos que le vaya muy bien. Daniel Vallejo está en el cuadro principal. También ya estuvo en el cuadro principal de Wimbledon y ahora le toca estar en Roland Garros. Y está, lo último yo supe, está en el top 70 de los tenistas mundiales. Bueno, y ahora pasamos entonces de la raqueta, pasamos a los botines, a ver qué hay en materia de fútbol.
1: ¿Cuándo es lo que va a decir su lista, Alfaro?
0: Mi cálculo es el 4 de junio. Y te digo por qué, porque ¿por está qué? Previsto una conferencia de prensa para ese día, que es un día antes del partido aquí de despedida, viste que se hace así, hace tú por adrenalina. Yo ya te veo ahí en el estadio,
1: sí,
0: con Domingo, ¿verdad? Sí. Porque vas contra Nicaragua.
1: Ajá.
0: Y vas así mío suavecito porque nadie se va a querer lesionar, ¿verdad?
1: Lógico.
0: Entonces así suavecito, un partido
1: para sacarte la foto.
0: Sí, para la foto y para que los muchachos vayan a gritar así, ¡ah, me roga! Entonces va a ser un partido de despedida el 5 de junio aquí en Asunción. Frente a Nicaragua, ¿verdad?
1: Ajá.
0: Y un poco para, seguramente ahí ya vas a adivinar cuál va a ser el equipo titular, por decirlo así, ¿verdad? Y va a ser algo suavecito, ¿verdad? Pero de todos modos va a ser muy emotivo, seguramente, ir a despedir a la Virroja y darle el espaldarazo siempre se necesita, ¿verdad? Ese es mi cálculo, ¿verdad? De repente mañana mismo lo puede dar a conocer, ¿verdad? Pero viste que está, estos son días de práctica. Hay todavía muchos días, a ver, hoy es fecha 26. Y el partido va a ser dentro de 8, 9, 10, 11, 12 días, ¿verdad? Falta todavía bastante. Y ellos seguramente estarán mironeando al Faro, ¿verdad? Con quiénes se va a quedar finalmente. Creo que de 52 va a quedar 26.
1: Y hay jugadores que no terminaron todavía en la liga brasilera, parece, ¿verdad? Como Pita, por ejemplo.
0: Sí, sí. Ahí todavía no. Van llegando poco a poco, ¿verdad? Anoche llegó Andrés Cubas y el Tony Sanabria, anoche llegaron, ¿verdad? Y hoy justamente con Pedro decía, hoy juega Recoleta con San Lorenzo Almagro,
1: sí,
0: en la Argentina, y en San Lorenzo Almagro está Orlando Gil, el portero, que también creo que forma parte de los invitados.
1: Miguel Almirón volvió a tener actividad hoy, dice.
0: Ah, yo no sé, ya está por aquí.
1: Dice, una buena noticia para el seleccionador nacional, Gustavo Alfaro, a 18 días exacto del debut de la albirroja contra Estados Unidos. El regreso de Miguel Almirón en el Atlanta es una noticia muy positiva para el seleccionador.
0: Sí, sí, sí, sí. El deseo del técnico es que él quiere contar con quien están jugando.
1: Y cualquier
0: no
1: técnico.
0: No quiere decir, no, hace 6 meses que no juegan, yo no quiero tenerle mi equipo, ¿verdad? Salvo que sea, no sé, un mini Messi, una cosa así, ¿no?
1: Dice, Miguel ingresó a los 60 minutos en el partido entre Atlanta y Columbus. El crack de la albirroja volvió a tener acción luego de un mes de estar de reposo.
0: Híjole, siempre es preocupante eso, ¿verdad?
1: Tuvo problema en la rodilla, pues.
0: Ay, ay, ay.
1: Que bueno, le impidió desarrollar su actividad.
0: Bueno, nos dice que ya se movió, entonces.
1: Ya se movió. Pero nivel... 60 minutos, ¿qué es lo que jugó? ¿Cuánto?
0: Y 30 y 40 minutos por ahí. Con adicional. 90 minutos del partido. Si se entró al minuto 60, le quedó 30 más el adicional.
1: Claro.
0: Bueno, algo es algo, ¿verdad?
1: Dice, la Copa del Mundo está a la vuelta de la esquina. El operativo albirrojo ya comenzó con algunos jugadores concentrados en el predio de Upané. Según información de Álvaro Aponte, periodista del medio, ya está definido casi los 26 jugadores. Se espera, mira, arquero, Roberto Junior Fernández, Orlando Gil, Gastón Oliveira, defensor Alan Benítez, Juan Cáceres, Gustavo Gómez, Gustavo Velázquez, Fabián Balbuena, Junior Alonso, Omar Alderete, Alexandro Maidana. Mediocampista Damián Bobadilla, Matías Villasanti.
0: Esa es la lista así de los probables que se queden.
1: Los probables. Ajá. Claro. Villasanti, Andrés Cubas, Diego Gómez, Miguel Almirón, Matías Galarza, Gustavo Caballero, Alejandro Romero Gamarra, Brian Ojeda, Mauricio Ramón Sosa. Y delanteros, Alex Arce, Gabriel Ábalos, Antonio Salabria y Julio Enciso. Pero acá no está Miguel Almirón. Ah, sí, está. Acá está Miguel Almirón.
0: Sí, ¿cómo?
1: Claro.
0: Ah, aquí viene nuestro especialista, sí.
1: Así es.
0: No, el maestro... Nos queda un minuto. Vamos a terminar nosotros.
1: Así
0: bueno,
1: es.
0: Estamos definiendo... Queremos asesorarle al Faro, ¿viste? Sí. Para que forme el equipo. Entonces estamos viendo quiénes
1: pueden... Quiénes van a quedar y quiénes no. Según acá mi amigo Arnaldo Folle... El 4 de junio él lanza su lista.
0: Lo he elegido. Verían que contanos.
2: Bueno, hola, ¿cómo están todos?
1: ¿Cómo
2: bueno,
1: está, Ilson?
2: Antes que nada, se estaba manejando una lista que se iba a estar lanzando el 1 de junio, ¿verdad? Ahora, después de todo lo que estábamos hablando también aquí en Deportes, se tiene en cuenta también que están esperando a los lesionados, ¿verdad? Para poder mandar ya la lista oficial de por medio. Como tenemos tan justo, entonces creemos que se puede extender. Tandil podría ser el 4 o el 1, teniendo en cuenta que hay un cronograma en la APF donde va a dar una conferencia de prensa el 4 de junio.
1: ¿No? Al 4, el primero no hay ninguna nada.
2: Y no está todavía previsto ninguna conferencia según el cronograma en la APF, a no ser que salte de último momento el 1 de junio, ¿no? Como estaba manejando la prensa.
1: ¿Y qué pasa si, por ejemplo, Miguel Almirón y Pita y qué sé yo, no están acá en Paraguay para ese partido del 5?
2: No pasa nada, porque ellos son los elegidos ya, Alfaro. Alfaro ya tiene su lista definitiva. Él está esperando solamente a los lesionados.
1: O sea, el 5 van a jugar a los pobres prójimos que no van a ir.
2: Y ya una despedida nomás ya, Karina, prácticamente.
1: Dios mío, pues yo me muero si me hacen jugar y no me van a llevar otra vez encima.
0: Aquí eso tiene razón, ¿verdad? Al hacer jugar al que no va a ir, ¿verdad? Porque para no lesionarle a tu number one, ¿verdad? A los número uno, ¿verdad? Sí, sí. O de repente entra 10 minutos, así.
1: Pero
0: 20
1: me
0: minutos,
1: muero de la vista así, de la humillación de que vos te vas a jugar ahí a dar todo y no te vas.
0: Bueno, pues ¿quién te quita que te despida?
1: Bueno, tener la albirroja, ¿sí? Por lo menos.
0: Claro que sí. Pues, de todo modo es un mérito que te llamen y estés entre la lista, pero como no todo el mundo puede irse, alguien tiene que quedarse, ¿verdad? Tenemos que ir cerrando.
1: Así es. Gracias, Ilson.
0: Bueno, nos vamos.
1: Buen provecho.
0: Gracias, compañero.
1: Así es.
0: Bueno, nos despedimos. Hasta mañana.
1: Hasta
0: chau.
1: Mañana. Chau.
0: Ya llegan las noticias.
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0: Muy buenas tardes, bienvenidos al servicio informativo de RCC Noticias, primera edición. Estamos a través de la TV y en dúplex también por todas las emisoras radiales que toman la señal a esta hora de la siesta. Hace instantes se iban justamente en radio nuestros compañeros de Bendita Mañana, la señora Karina Doldán, el señor Sergio Cepola, Arnaldo Folle también, quienes te acompañaron desde las 10 y hasta las 13 horas en radio. Ahora nos toca a nosotros ir con este informativo de la siesta en un día agradable, un clima agradable, al menos es lo que se tiene en este día martes. Vamos a los titulares. La intención de cambiar la ley que regula el Parque Médanos del Chaco genera una gran polémica. Hablamos con expertos en energía para evaluar los pros y los contras del proyecto. Susto en Lambaré, una recicladora de aceite se incendió en zona de Puerto Pabla. No hubo víctimas, aunque sí se registraron daños materiales. En deportes, semana clave para los coperos paraguayos. Hoy juega Recoleta, mañana Olimpia y el jueves Cerro Porteño. En el plano internacional, la firma de un acuerdo entre Irán y Estados Unidos está sumida en una incertidumbre. Ayer, Estados Unidos realizó un nuevo ataque. En la nota destacada, hoy es el día de pago a los nuevos beneficiarios del programa Adultos Mayores. Se trata de 6.731 personas que cumplieron 68 años hasta marzo del 2026. A los que sumaron personas de parcialidades indígenas, personas con discapacidad, 36 extranjeros también y 211 reincorporados. En total suman 7.536 personas o ingresos para este mes de mayo. Es la nota destacada en beneficio a las personas de la tercera edad. Aprovecho y les presento. Las principales novedades de este martes 26 de mayo. 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Con esto arrancamos el informativo de la siesta. Bienvenidos.
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0: Esta mañana dialogamos con el primer comandante del Cuerpo de Bomberos Voluntarios del Paraguay, Marco Almada, sobre los detalles del siniestro registrado en la tarde-noche de ayer en Lambaré, precisamente en el barrio Puerto Pabla. Esto nos decía al respecto, vamos a escucharlo.
2: Sí, ayer más o menos ya entrando la noche tuvimos un incendio de una fábrica recicladora de aceites de motor, el cual realizan una tarea de calentar el aceite y sacar la humedad del aceite ya usado, y eso lo vuelven a comercializar para empresas viales y calderas de cualquier empresa que lo compre, ¿verdad? Estaban procesando 5.000 litros de aceite en ese cajín de cosas. A la tarde ellos ya no estaban trabajando, y según indican, porque es dentro de una casa familiar el lugar de donde procesan, ¿verdad? Más o menos en un terreno 12x30 estándar, y la parte trasera de la residencia de la que estaba con este proceso que realizaban. Y inicia por, según lo que vieron las personas de la casa, vieron que hubo un sobrecalentamiento de conductores, y eso hizo de que reaccione el aceite y se incendie. Fue rápido el desarrollo del fuego y eso agarró todo lo que es la parte de la planta procesadora, el cual luego de llegar las unidades de bomberos se pudo contener las residencias que estaban alrededor, que no pasa a las viviendas, y se pudo contener dentro de la planta, pero la planta se perdió por completo. Movilizamos 36 bomberos al lugar y también estuvieron trabajando 12 móviles para poder proveer agua y hacer el ataque correspondiente con agua primeramente y luego ya con espuma química, como para poder liquidar totalmente el incendio. Es en la zona de Puerto Pablo. Más o menos el incendio se produjo aproximadamente las 18 horas pasaditas, y tuvo que movilizar varios cuarteles de Asunción, de Villa Elisa, Lambaré, y el San Antonio también, y de Ñemplí. Entonces, fue un susto muy grande al comienzo, luego se pudo contener rápidamente, en un proceso de una hora y media más o menos, pudimos contener el incendio. La persona tuvo aspiración de humo y que se sintió mal, pero no resistió gravedad.
0: Sin lugar a dudas, el tema del momento que refiere al Chaco paraguayo tiene

0: que ver con la prospección y exploración del Chaco. Esta mañana dialogábamos con el ingeniero José Luis López Bozzo, quien es un especialista en hidrocarburos. Nos daba un pantallazo técnico de lo que está sucediendo hoy y cuál debería ser el camino a seguir, al menos en su análisis técnico. Vamos a escucharlo.
1: Bueno, tremendo zarandí se armó después de la audiencia realizada en el Congreso. Vimos marcadas posiciones entre el sector de las ONG ambientalistas y, bueno, el sector que también apoya, que está conformada, bueno, por empresarios y, bueno, gente del lugar también, ¿no? Y algunas comunidades también que apoyan, ¿no? Prácticamente, pues, Pedro, Paraguay tiene el derecho soberano de analizar el potencial de sus recursos naturales que se encuentran ahí, bajo el parque, ¿no? Yo había planteado finalmente en mi intervención pues que se arme una mesa, se conforme una mesa de diálogo científica y técnica y bueno, donde se vean y se analicen todos los resguardos de seguridad. No podemos hablar de que se toca o no se toca sin saber si existe un potencial debajo del parque, son 605 mil hectáreas, ¿no? ¿Qué tanto podemos afectar? Pero viendo y siendo realista, el potencial de gasífero del Paraguay es más que un hecho, ¿no? Debido a las perforaciones que se han hecho y a la muestra que han salido. Bueno, necesitamos echar mano de este recurso, pero se viene una crisis energética en cuanto a la falta de necesidad de electricidad. Pero algo que se está obviando la gente y no se está dando cuenta, vivimos en el planeta Tierra y estamos, nos va a afectar el conflicto en Medio Oriente. Prácticamente están cerrando el grifo, la pileta, como se dice, y no vamos a poder en un momento dado recibir más petróleo, más combustible que viene del Medio Oriente y, bueno, nos va a afectar como país mediterráneo y dependiente 100% del combustible. Echar mano del gas en Paraguay es beneficioso porque vamos a poder obtener energía eléctrica en base a gas, como también combustible.
0: Otro punto de preocupación en la zona tiene que ver con el acuífero Urenda. Sobre este tema también se refirió el ingeniero José Luis López hablando con nosotros en radio.
1: El Paraguay no sería la única y la primera vez que se ingresa y se entra a hacer un trabajo de esta índole, operaciones petroleras en un parque. Hay parques en Perú, Ecuador, Brasil, México, en todos lados donde se ha ingresado a hacer este mismo tipo de trabajo y donde obviamente hay acuíferos también importantes, ¿no? En la operación, como te dije, la operación petrolera, la industria petrolera tiene por número uno estándar proteger el medio ambiente y se toman todos los recaudos posibles habidos y por haber, pero obviamente no es que vaya a ser el pozo de la noche a la mañana. Son 9 meses de estudio anticipado que se realizan para ver todos los pros, contras a favor para desarrollar el pozo. Obviamente se toman siempre en primer lugar en cuenta los acuíferos, de los cuales cuando vos perforás, hacés y tomás revestimientos de cañería durante la perforación y pasar esas etapas que generalmente están a poca profundidad. Los pozos de producción nuestros van a 5.000 metros, 5 kilómetros de profundidad. ¿Qué acuífero o qué podés dañar? Otra cosa, que cuando se utiliza los fluidos de perforación que están comprometidos en estas tareas, bueno, tienen todos los resguardos y en cuanto a protección, no son dañinos, no te evitan, o sea, te evita dañar ambientalmente fuera, adentro y durante todo el proceso.
0: Y siguiendo con este tema, hablamos también con el doctor Egon Neufeld, un especialista en temas de geografía en el Chaco paraguayo. Nos daba su referencia también en torno a la exploración del Parque Médanos del Chaco.
2: El Chaco, energéticamente hablando, es el furgón de cola y va a ser siempre el furgón de cola, viniendo la energía desde Itaipú, desde Yacyretá, por donde sea. En este momento, muy atrasado, pero está viniendo la segunda línea de transmisión de alta capacidad de Asunción a Concepción, Concepción Pozo Colorado, pero hasta que se termine. Ya el requerimiento energético del Chaco creció otra vez en una dimensión que esa segunda línea va a estar copada, pero de aquí en 3 años, para decirlo de alguna manera. Hoy el déficit ya es 20% de lo que provee la ANDE y de lo que hoy se necesita. Ese 20% hay que cubrir con los generadores de combustible, con los paneles solares que las cooperativas están instalando, etcétera, etcétera. Entonces, son situaciones donde el chaqueño dice, creemos que es hora de que el mapeo energético del Chaco se tome en serio y se haga una diferencia para que esta región, que tiene potencial de desarrollo aún y que tiene una alta migración, pueda realmente consolidarse y que pueda hacer más viable la vivencia en esta zona.
3: Doctor.
2: Y bueno, entonces si no hay, si en 5 años las 3 hidroeléctricas ya no proveen más un excedente, ya se va a consumir porque está creciendo el desarrollo industrial en la región oriental. Si esas 2 líneas no van a dar abasto, ¿de dónde vamos a sacar una energía adicional?
1: Nosotros tenemos que comenzar a mirar el Chaco y su provisión energética del fondo al centro. Háblese, centrales de grandes paneles solares en los extremos del Chaco, alimentando los extremos, porque son largas las distancias y las resistencias por las líneas son enormes. Entonces, generar ahí una central energética con una turbina y mandar energía del fondo hacia Bahía Negra. No estamos hablando de una invasión del parque, de una destrucción del parque. Acuérdense que el 80% de lo que es bosque es sector privado. Nosotros no tenemos interés de destruir los megas. No hay una extremi. Perforación de gas significa destrucción de médano. Esa alineación, esa ecuación no es correcta y no es cierta.
0: Nos adentramos en el plano deportivo. Semana decisiva para los coperos en los distintos torneos internacionales. Esta semana se juega la última fecha de la fase de grupos, tanto de la Copa Libertadores como de la Sudamericana. En Sudamericana hoy el invicto Recoleta buscará hacer historia ante San Lorenzo Almagro en Argentina desde las 9:30 de la noche. Con una victoria podría clasificar a octavos de final de la competencia, pero el equipo canario también tiene la posibilidad de pasar a los playoffs. Hasta el momento el canario solo ha sumado empates en la competencia. En la fecha anterior consiguió un valioso empate 2-2 ante el Deportivo Cuenca en la altura de Ecuador. Mientras que contra el cuadro azulgrana de Buenos Aires, en la ida Recoleta igualó 1-1 en Asunción. Así está el grupo D de la Copa Sudamericana: San Lorenzo con 7, Deportivo Cuenca con 6, que se enfrenta al Santos, Recoleta con 5 y cierra la lista Santos con 4 unidades. Mañana hay otro partido de clasificación por Copa Sudamericana y que compete a equipos paraguayos, en este caso al Olimpia. Una fecha importantísima se dará mañana en la Sudamericana, donde Olimpia medirá al Audax Italiano en Sajonia a las 19 horas, buscando sumar el punto que le falta para clasificar a octavos de final como primero. El decano viene de una buena victoria ante el Vasco da Gama. El entrenador Vitamina Sánchez tiene 2 bajas confirmadas: el central uruguayo Brian Bettanberry, por acumulación de tarjetas amarillas, y Richard Ortiz a raíz de la lesión que lo aqueja. Mientras que Richard Sánchez e Iván Leguizamo siguen siendo dudas para el citado juego copero ante los chilenos. Así está el grupo G de la Sudamericana: Olimpia con 10, Vasco da Gama con 7, Audax Italiano con 7 y Barraca Central con 3 unidades. El otro partido, en este caso por Copa Libertadores, que se disputará esta semana, tiene que ver con Cerro Porteño y el Sporting Cristal de Perú. El encuentro de un clasificado ya octavo de final, nos referimos al Ciclón de Barrio Obrero, que buscará quedar como líder de su zona cuando este jueves enfrenta al Sporting Cristal en la Nueva Olla a las 19 horas. Cerro viene entonado después de la sensacional victoria ante el Palmeiras en Brasil. Así están las posiciones en el grupo F de la Copa Libertadores. Cerro Porteño 10, Palmeiras 8, Sporting Cristal 6, el Junior cierra la lista con 4 unidades. El Gumarelo también juega su partido por Copa Libertadores esta semana, aunque ya sin chances de clasificar, ya o de la competencia. Sin embargo, libertad de noticia por su nuevo director técnico. Nelson Aedo Valdés, el León Guaraní, es el nuevo director técnico del plantel principal liberteño. El León es Gumarelo, Nelson Aedo Valdés es el nuevo entrenador del Club Libertad. Bienvenido a la familia Gumarela, anunció el club a través de sus redes sociales. El Guma inició la temporada bajo el mando de Francisco Chiqui Arce. Luego se hicieron cargo Juan Eduardo Zamudio, Cristian Rivero y Sergio Aquino, quienes ya trabajaban en el club en otras funciones. Será la primera incursión como DT en un plantel de primera para el León Guaraní, quien se venía formando también en la profesión en Alemania, donde hizo una buena parte de su carrera como futbolista. Ojalá que le vaya bien a Nelson Aedo Valdés en esta nueva faceta como director técnico. Tenemos que hacer la pausa aquí en RCC Noticias, primera edición, hablándoles de personal que fue premiada como la mejor y más rápida red fija de internet del país, con la mejor experiencia para streaming, descargar y subir contenidos a alta velocidad y en alta calidad, en simultáneo y sin interrupciones. 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Pausa y ya volvemos.
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0: A otra noticia, tenemos que hablar de la pensión para adultos mayores. Buena noticia, porque hay nuevas incorporaciones a partir del día de hoy, martes, justamente. Hoy es el día de pago a los nuevos beneficiarios del programa Adultos Mayores. Se trata de 6.731 personas que cumplieron 68 años hasta el mes de marzo del 2026. Es decir, que nacieron hasta marzo de 1958 y que reúnen los demás requisitos que podrán cobrar la pensión universal del programa Adultos Mayores. A estos nuevos beneficiarios se suman 146 indígenas, ingresan desde los 55, sin gradualidad de edad. 412 personas con discapacidad, desde los 60 también, de forma directa. 36 extranjeros y 211 reincorporados, que habían perdido sus cuentas. Entre los de 68 años cumplidos hasta marzo, las comunidades indígenas, las personas con discapacidad, los extranjeros y los reincorporados en total suman 7.536 ingresos para este mes de mayo. Para cerciorarse de que el nombre de un adulto mayor esté en la lista, puede ingresar a listadoam.mds.gov/py o llamar directamente al 0981-542-917 para consultar sobre este tema. Está en plena fase de construcción el corredor vial Las Residentas, que definitivamente va a significar un paso fundamental en el tránsito vehicular en esta zona del país. Tenemos un informe sobre este tema, vamos a escuchar.
9: Bueno, estamos con el ingeniero Rogelio Espínola, el encargado justamente de las obras viales aquí en la ciudad de Luque, específicamente en la zona de Ñuguazú. Queremos hablar un poco del progreso que está teniendo esta obra tan importante del corredor vial de Las Residentas.
10: Sí, buen día. Estamos ahora mismo en este sector, estamos trabajando en la etapa de fundación de lo que será el futuro viaducto de Las Residentas. Este viaducto va a servir para descongestionamiento de la salida del tránsito del centro de Luque, que transita por Tapetuyá. Entonces, esto va a dar salida a ese flujo importante de la mañana, para su incorporación a la avenida Silvio Petirossi para poder ingresar a la ciudad de Asunción, ¿verdad?
9: Ahora lo que estamos, específicamente estamos en la zona frente al Parque Ñuguazú. También las obras están también en Tapetuyá. Eso también tiene está progresando teniendo en cuenta también con el tema del clima, la lluvia y demás. ¿Cómo está también en esa zona, ingeniero?
10: Sí, el contrato que tenemos contempla la duplicación de del tramo Tapetuyá, que inicia, es la avenida Elizardo Aquino, inicia en la progresiva cero que está en la intersección con Silvio Petirossi, con la autopista Silvio Petirossi, y culmina en la avenida Sudamericana, ¿verdad? Allá a la altura de la Conmebol. Nosotros estamos ejecutando obras de... Los usuarios conocen la situación en épocas de lluvia de ese tramo. Sufre inundaciones en varias partes de la ruta. Entonces hay una fuerte inversión de obras de drenaje, obras de captación de aguas de lluvia, conducción con alcantarillas, canales a cielo abierto, canales revestidos de hormigón. También contempla un nuevo puente sobre el arroyo Abadú, que el actual ya no está dando abasto. Entonces, esto está bajo tierra, 3 metros, pero están trabajando los usuarios, los obreros. Posterior a esto sí viene ya lo que va a ser el montaje del viaducto. Esos trabajos sí lo vamos a hacer ya en unos días mucho menos, con mucho menos tránsito, vale decir, por ejemplo, un sábado de tarde o un domingo, en donde nos da la posibilidad de esa fase de trabajo, ¿verdad? El montaje de piezas prefabricadas.
0: La nota internacional nos lleva hasta Bolivia, donde continúan las protestas, nuevos choques justamente que se dan en manifestaciones en Bolivia, pese a que el presidente ha recortado su salario. Una multitudinaria marcha en la capital política de Bolivia derivó ayer en choques con la policía, pese a que el presidente Rodrigo Paz anunció que bajará a la mitad su salario en un intento de calmar las protestas que entraron en su cuarta semana. Es el momento que hace el anuncio. Su ingreso mensual es de unos 24.000 bolivianos, $3.448.
11: Quiero avisarles que este presidente, junto a sus ministros, ha asumido la decisión como parte del esfuerzo y el compromiso con el país de rebajarse el salario 50% para que sea aporte a un esfuerzo claro de que Bolivia tiene un presidente y ministros que van a sumarse a ese esfuerzo.
0: El mandatario asumió el poder hace apenas 6 meses y enfrenta una ola de manifestaciones que exigen su renuncia ante la crisis económica que sufre el país andino, la mayor en las últimas 4 décadas. Los manifestantes exigen aumentos salariales y lo culpan de la distribución de gasolina de mala calidad que dañó miles de vehículos. La situación ha generado escasez de medicamentos, combustibles y alimentos principales en La Paz y El Alto. En otras ciudades como Oruro, Potosí y Cochabamba, el problema es menor. Seguimos en el plano internacional y a pesar de los avances en las negociaciones entre Irán y Estados Unidos, el país norteamericano anunció ayer que atacó las instalaciones misilísticas en el sur de Irán, lo que supone un revés para su alto el fuego a pesar de los aparentes avances en las negociaciones para darle fin a la guerra en Medio Oriente. Tras semanas de Washington y últimos días de progresos en las conversaciones para acabar con estas hostilidades que han trastocado la economía mundial y dejan miles de muertos. Pero las esperanzas se vieron frustradas el lunes. Por un lado, por el anuncio del primer ministro israelí, Benjamín Netanyahu, de una intensificación de la ofensiva en Líbano, y por el otro, por los nuevos ataques de Washington contra Irán, cuyos objetivos fueron estaciones de lanzamientos de cohetes y barcos que intentaban colocar minas. Estas últimas acciones agregan incertidumbre a la situación después de 3 meses de hostilidades. Volvemos al plano deportivo, en este caso para hablar de la albirroja. Cada vez falta menos para el inicio del Mundial 2026. La selección paraguaya desarrolló ayer su segundo entrenamiento en el Centro de Alto Rendimiento Deportivo Escuela Oscar Harrison, sería el CARDE, continuando con la preparación de cara a la Copa Mundial de la FIFA 2026. La principal novedad de la jornada fue la incorporación del futbolista del Orlando City de la MLS, Brian Ojeda, quien se sumó a la concentración en horas de la mañana. La movilización vespertina arrancó con un circuito funcional en el gimnasio, seguido de ejercicios de activación general ya en campo. Posteriormente, el plantel realizó tareas de posesión y presión, buscando intensidad y dinámica en espacios reducidos, para luego cerrar la jornada con trabajos tácticos bajo las órdenes del cuerpo técnico encabezado por Gustavo Alfaro. El siguiente entrenamiento está previsto para hoy a las 17 horas, nuevamente en el CARDE. Seguimos en el plano internacional y tenemos que hablar de México. En este caso, la presidenta mexicana Claudia Sheinbaum dijo ayer que su país aceptó que Irán establezca su campamento base en el país ante la negativa de Estados Unidos a que pernoten en su territorio durante el Mundial de Fútbol de Norteamérica 2026. Vamos a escuchar las palabras de la presidenta mexicana.
12: La selección iraní va a jugar en Estados Unidos. Creo que tiene 3 partidos, ¿no? Son 3, ¿no? En la primera eliminatoria. Entonces, los 3 partidos de la selección iraní son en Estados Unidos. Estados Unidos no quiere que la selección iraní se quede a pernoctar en Estados Unidos. Nos preguntaron, pero sí van a jugar los 3 partidos allá. Entonces nos preguntaron, ¿pueden pernoctar en México? Y dijimos, sí, sin problema, no tenemos ningún problema. Entonces, están buscando que la sede sea en Tijuana para que ellos puedan pernoctar y viajar a los partidos que van a desarrollar en Estados Unidos. Entonces, no, nosotros no tenemos por qué negar la posibilidad de que se queden en México.
0: La selección iraní está en el grupo G, enfrentará a Nueva Zelanda en Los Ángeles el 15 de junio, a Bélgica en Los Ángeles el 21 de junio y a Egipto en Seattle el 26 de junio. Hace en la ciudad mexicana de Tijuana, fronteriza con Estados Unidos. El ministro iraní de Deportes afirmó que ayer la FIFA prometió que todos los jugadores del combinado nacional dispondrán de visados estadounidenses para el Mundial del 2026. Nos vamos al pronóstico del tiempo que nos depara el clima para los siguientes días. En el Chaco Central, este miércoles, tendremos fresco a cálido, cielo mayormente nublado, vientos del sureste, luego variables, la mínima 15, la máxima 26 grados. El jueves, fresco a cálido, cielo parcialmente nublado, vientos variables, lluvias dispersas, la mínima 18, la máxima 30. En Asunción y zona metropolitana, este miércoles, fresco a cálido, cielo nublado a parcialmente nublado, vientos del sureste, la mínima 15, la máxima 25 grados. Y el jueves, fresco a cálido, cielo parcialmente nublado, vientos variables.

0: La mínima 17, la máxima 28 grados. Con esto establecemos la pausa, no sin antes enviar un saludo a nuestros amigos oyentes de la radio. Estamos en duplex a través de todos los canales de RCC TV y también por medio de la radio, Radio Asunción, FM Chaqueña, Radio Boquerón, Radio Carmelo, Radio Esencia, Radio Encuentro en Ciudad del Este también. Bueno, gran cantidad de gente conectada a esta hora de la siesta. Hacemos la pausa, ya volvemos.
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2: El día de ayer, el presidente del IPS, el doctor Isaías Fretes, se refirió sobre varios temas, haciendo un informe de gestión, luego de un mes de haber asumido el cargo, y se refirió sobre los hospitales en el Chaco paraguayo, en la alianza que se tiene entre hospitales de las cooperativas o de las colonias, hospitales privados, con el IPS, y tomando como ejemplo incluso el hospital de Filadelfia. Vamos a escucharlo.
3: En el Chaco hay tres centros importantes que están tercerizados. Cuando fui a visitar esos centros, me di cuenta que los beneficiarios de esta institución tienen una situación de privilegio: hospitales lindos, hospitales limpios y hospitales con tecnología. Y estando en Filadelfia, le pido disculpas al administrador diciéndole: mire, yo vine aquí a cumplir una función institucional, esto no es personal, no se ofenda usted, pero necesito quitar una ficha al azar. Y quité una ficha al azar. La sesión de computación está ahí al lado del archivo, y le dije: véame este paciente, de qué se operó y cuánto se le facturó. Se había sido sometido a una apendicectomía y el costo era de 8 millones de guaraníes. O sea, dentro de la medicina de alta rotación, encajaba dentro de lo correcto. En medicina privada sale mucho más caro eso, pero en un centro donde hay tercerización y donde el instituto le da volumen, tiene que ser mucho más bajo que el mercado. Otro lugar que me llamó poderosamente la atención y es un modelo a imitar es Fram. Un hospital, la parte que nos cuesta un poquitito y que tenemos que resolver es dentro de la alianza Ministerio de Salud y IPS, es determinar, dictaminar de que haya una sola cabeza, ya sea el IPS, ya sea el ministerio, buscar los parámetros. Y segundo, de que en la mancomunión laboral las reglas de ambas instituciones sean beneficiados a ambas instituciones. En Fran hay un solo director, que es el IPS, ¿verdad? Y esta gente tiene el lujo de tener hasta terapia intensiva. ¿Pero por qué? Celebró la perfecta armonía de trabajo entre ambas instituciones. Segundo, hay un compromiso ciudadano. La población entendió que tenía que cuidar su hospital porque era su factor de seguridad.
2: Si bien las expresiones de Fretes pueden ser algo polémicas, un video que llega desde Itapúa apoya lo dicho por el médico. En un video, usuarios del Hospital General de Itapúa denunciaron cómo se encontraba uno de los sanitarios del lugar, indudablemente por culpa de personas que no cuidan las instalaciones y no tienen el respeto mínimo por otros usuarios. Y siguiendo con el tema de salud, nuestro compañero Ilson, del departamento prensa, estuvo por el hospital de clínicas para dialogar con los usuarios sobre la atención de este lugar del establecimiento sanitario. Vamos al reporte.
4: Y no hay ningún problema acá, la atención es buena.
5: No, hasta ahora no, nada.
4: ¿Y suele venir de forma diaria?
5: No, cada 6 meses.
4: Cada 6 meses. ¿Y tiene que sacar números? No.
5: No.
4: Viene ya para consultar directamente. Y la atención es muy buena.
5: Sí.
4: Sin queja alguna.
5: No, hasta ahora nada. Y justamente ahora nos estamos yendo sin que él consulte porque no vino el médico.
4: Ah, no vino el médico, señora. Ah. ¿Y suele venir de forma diaria a hacer la consulta?
5: No, mi hermano viene para protología y no estaba el médico.
4: Pero ya quitó el turno y sí, para hoy.
5: Sí, estuvimos acá desde las 5.
4: ¿Ya viene a quitar el número, señora? Ya no, estaba ya...
5: Con cita, todo es con cita.
4: ¿Y no le dijo para cuándo nuevamente tiene que venir?
5: No, ahora yo fui para volver a sacar la cita y solamente por cita, call center.
4: ¿Y en relación a la atención, señora, que tienen acá en clínica?
6: Yo, por lo menos de mi parte, muy bien.
4: Muy bien. ¿Usted viene a quitar el número, viene a revisar alguna atención médica?
6: Quito número, tengo nutricionista, tengo también clínica.
4: ¿Suele venir mucho aquí en clínica?
6: No vengo mucho, pero tengo ya la cita y vengo para eso.
4: ¿Sin ningún inconveniente?
6: Sin ningún inconveniente.
4: ¿Y cómo ve el predio? ¿Sí, limpio, ordenado?
6: Y por donde yo voy, sí. Sí, está problema, limpio, sí, el baño también, porque eso es muy importante.
4: Perfecto. Hola. Señora, me está haciendo un reclamo pertinente a lo que pasa aquí en clínica, ¿verdad? ¿Cuál es lo que usted está solicitando?
7: Más número, porque cantidad de paraguayos aumenta.
4: ¿Usted suele venir diariamente acá a la clínica a hacer alguna consulta?
7: Sí, son muy amables, no tengo quejas.
4: La atención es excelente, ¿verdad?
7: Excelente, solamente que falta más número nomás.
4: ¿Más número? ¿Desde qué hora están?
7: Ay, desde las 3 de la mañana, a las 5, algunos.
4: ¿Y qué hora más o menos se la atienden?
7: Y hoy empezó a las 7, 7 y media.
4: O sea, viene a las 3 de la mañana para quitar el número y empieza la atención 7 y media.
7: Y sí, el horario que ellos establecen, pero mucha gente viene mucho más antes, pues.
4: Y si viene a quitar el número a las 3 y media de la mañana, ¿qué hora más o menos se la atienden?
7: Y las 9, las 10, por ahí nos vamos todos.
2: El Ministerio de Economía y Finanzas continúa con los pagos de haberes, de salarios también correspondientes a este mes. Hoy se realiza el pago de salarios a los funcionarios administrativos y al personal del Ministerio de Salud Pública y Bienestar Social. Mañana será el turno de los integrantes de las fuerzas públicas, funcionarios del El jueves 28 se efectuarán los pagos a los servidores públicos del Ministerio de Educación y Ciencias y de las universidades nacionales. Finalmente, el viernes 29 de mayo se completará el calendario con el pago de los servicios personales pendientes.

y la noticia positiva del día nos lleva hasta Londres, donde luego de 25 años se llevó a cabo una nueva marcha por Jesús, que regresó.

Personas de distintas iglesias, edades y culturas participaron de la jornada, marcada por la fe, la música y la oración. Durante la marcha hubo alabanzas, testimonios, momentos de oración por la ciudad y por las familias. Uno de los organizadores, líder de la iglesia, destacó el crecimiento y la diversidad del cristianismo en Londres. Según expresó, actualmente muchas personas de diferentes edades y orígenes están acercándose a Jesús, algo que definió como un momento hermoso para la fe cristiana en la ciudad. Nos adentramos en el plano deportivo, en este caso, para hablar de una noticia que empieza a sonar en los últimos días. Cacu Romero a Cerro Porteño. El Cacu Romero Gamarra vuelve a sonar con fuerza en Barrio Obrero. El media punta del Al Ain, que en la actualidad se encuentra a las órdenes de la selección paraguaya para la Copa del Mundo 2026, comenzó a interiorizarse sobre lo que representa el día a día en Cerro Porteño, consultando con varios compañeros de la selección nacional sobre el ambiente en Campamento Azulgrana. El mediocampista extremo, en la actualidad milita en el fútbol de Emiratos Árabes Unidos, reconoció recientemente que ha recibido sondeos para retornar al balompié nacional. Bien sabido es que su enfoque está en la albirroja, sin embargo, podría definir su futuro futbolístico junto a su representante. En el mundo azulgrana no se descarta una eventual negociación que lo vincularía a objetivos claros que tiene Cerro Porteño para el segundo semestre. Nos vamos a la cotización de monedas extranjeras. La placa en la pantalla muestra el dólar en la compra 6.050, en la venta 6.180. El euro en la compra 7.200 y en la venta 7.600. El real en la compra 1.160, en la venta 1.230. El peso argentino en la compra 3,4, en la venta 4,6 guaraníes.

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2: Seguimos con más informaciones. En el marco del Día Mundial de la Tiroides, en el Hospital de Clínicas culminaron las actividades de la Semana de la Tiroides 2026. La actividad impulsada por la Sociedad Paraguaya de Endocrinología y Metabolismo incluyó acciones gratuitas.

0: gratuitas de concienciación y atención médica. Vamos a escuchar a la doctora Iris Ramírez.
1: Justamente hoy se recuerda el Día Internacional de Patologías Tiroideas. Entonces la idea de estas campañas es, uno, llegar a la población con atención médica, con una atención, y en algunos hospitales incluso estamos haciendo ecografías, como hoy acá en el Hospital de Clínicas, función en nódulos de alta sospecha. Educativas en diferentes puntos, fueron 20 hospitales que fueron donde se realizaron estas actividades entre el Ministerio de Salud, el Instituto de Previsión Social y el Hospital de Clínicas. Más de 200 pacientes estuvieron desde la madrugada ya acá esperando, ¿verdad? Entonces le atendimos a todo lo que pudimos, claro, de repente algunos quedaron fuera, ¿verdad? Pero estamos incluso orientándoles también cómo poder consultar o dónde consultar. Creo que fue un éxito, los pacientes salen muy muy satisfechos de acá, están siendo atendidos, están recibiendo la consulta. Como les dije, los que tienen criterios pasan ya a ecografía e incluso estamos haciendo la punción de nódulos sospechosos de cáncer. Y hay dos extremos. El extremo, ¿verdad?, falso, porque hoy sabemos que el tema tiroides está muy en boca de influencers, de redes sociales, incluso hay mucha medicación que no corresponde, ¿verdad?, dan hormonas sin realmente tener un criterio, organizan clases de tiroides, ¿verdad?, y ni siquiera son médicos, ¿verdad? Muchos no son ni siquiera especialistas del área de la salud. Nos preocupa eso, así que esta campaña también va dirigida a eso, justamente evitar el sobretratamiento, el maltratamiento, lo que es falso respecto a las tiroides, porque hay situaciones muy leves que solo hay que controlar, y por el contrario, alarmar o alertar, ¿verdad?, sobre los síntomas que realmente son graves y que te tienen que llevar a consultar, ya que un tratamiento oportuno estas patologías tienen muy buen pronóstico, ¿verdad? El hipotiroidismo, tratando con T4, el paciente se siente bien, recupera otra vez la calidad de vida. Lo mismo el hipertiroidismo, que es el exceso de hormonas, ¿verdad?, que viene el paciente, le damos un medicamento para frenar eso. Y en el caso de los nódulos, que la mayoría son benignos, evitar justamente las cirugías innecesarias, que sean diagnosticados correctamente, ya que solamente un 10 a 15% son cáncer. Entonces, la punción innecesaria queremos evitar, y sobre todo las cirugías innecesarias. Hacer una tiroidectomía. De cirugías estamos pensando en la posibilidad de un cáncer de tiroides. No se operan las disfunciones, ¿verdad? Hay pacientes que tienen un bocio, ¿verdad?, un crecimiento del tiroides, pero es por una tiroiditis, algo autoinmune. Esos no tienen indicación quirúrgica. Por ejemplo, hay síntomas sugerentes que estuvimos hablando en prensa, en estas clases educativas, síntomas sugerentes, es bueno consultar. ¿Tengo que consultar directamente con el endocrinólogo? No, se puede consultar con el médico internista, con el médico de familia, incluso con los ginecólogos, de repente que están, ellos le pueden orientar a hacer la primera evaluación, y son derivados los casos que los médicos no puedan manejar o casos más graves, porque sabemos que a veces es difícil consultar.
0: El ministro de Justicia, Rodrigo Nicora, estuvo en el programa Salvando Vidas, hablando de las diferentes facetas que incluyen la reforma penitenciaria, entre otras cuestiones muy interesantes. Hicimos un fragmento del programa y lo compartimos a continuación.
2: Hoy, el trabajo de la fe, como vos lo llamás, porque ahí incluís católica y evangélica, pero sí, en este caso están haciendo un excelente trabajo. Si las iglesias en algún momento dicen, señor ministro, hasta acá llegamos, no podemos más, porque yo conozco de primera fuente, ¿verdad? Todo lo que se invierte en las cárceles no viene del Ministerio de Justicia. Viene de las iglesias. Si uno retira ese trabajo del Ministerio de Justicia, sería un problema para vos, ¿verdad?
3: Totalmente. Es una de las fundamentales de los programas de reinserción social. Por eso nosotros dividimos en tres sectores. Todo lo que tiene que ver con oficios y trabajo, ahí entran las empresas de maquila, la producción de tela y demás, la sociedad civil y la academia, y el tercer componente fundamental es justamente de las iglesias, porque muchas veces con estos dos primeros componentes que señalé no se tienen resultados positivos, pero sí lo tenemos con las iglesias.
2: ¿Vos ves resultados ahí adentro?
3: Pero que te erizan la piel, Juan, que te conmueven, porque vos ves realmente una transformación de muchas de estas personas privadas de libertad, arrodilladas, llorando, agradeciéndole a Dios, a Jesús, o dependiendo de cuál sea el ámbito de la religión, sí, de un cambio realmente fehaciente en su enfoque de vida. Y después ahí se meten en los trabajos, estudian, se capacitan, pero la transformación vino a través de la fe.
0: Y tenemos que hablar de la Expo Pioneros 2026, que arranca con todo el día de mañana. RCC dice presente allí con su stand, compartiendo por supuesto con la gente a través de la cobertura radial, televisiva, periodística. Hablamos con Luis Boneto, coordinador general de la Expo Pioneros, y esto nos decía.
4: Muy contentos, estamos muy satisfechos porque en la previa se logró conformar un grupo de empresas muy importante. Estamos hablando de 243 expositores, tanto del sector comercial como de ganadero, me refiero a los cabañeros. Vemos ya en el predio a pocos días una actividad muy febril. Todo el mundo está preparando su espacio para presentar productos, insumos, maquinaria agrícola y todo lo que tiene que ver con este sector, el más dinámico de la economía nacional, para presentarlo durante 4 días en el mismo lugar y en el mismo momento. Y que el productor, el contratista, el profesional, el empresario, los estudiantes de las carreras relacionadas al sector agropecuario tengan oportunidad de hacer una puesta a punto con todo lo que hay disponible para en el mercado, para el sector. Y siempre decimos, siempre con satisfacción y con orgullo, que lo que van a ver acá es lo que hay hoy en cualquier rincón del mundo en el marco de esta globalización. Y en esto se incluye la tecnología. Una vez más vamos a tener muchas innovaciones tecnológicas que hoy están al alcance de la mano del productor, muchas innovaciones tecnológicas desde todos los rubros, digamos. En el caso de la maquinaria agrícola vamos a poder ver innovaciones tanto en pulverizadoras, en cosechadoras, en presentaciones, algunas presentaciones exclusivas que no las puedo decir porque son la sorpresa de los expositores, en los drones, uh-huh, en la siembra, ¿no? Hoy en día todo lo que tenga que ver con la maquinaria agrícola ya tiene incorporada sin ninguna duda en todos sus procesos la inteligencia artificial, lo cual nos asegura la implantación, la pulverización o una cosecha o un almacenamiento de calidad. Eso vamos a ver mucho en la Expo. De nuestros equipos vamos a ver, en el caso de los semilleros, la aplicación de la tecnología que no se ve porque queda abajo de la tierra, uh-huh, en la semilla, pero que luego al final del ciclo lo muestra en el rendimiento del cultivo, en fitosanitarios y productos biológicos, una tecnología que viene muy fuerte. El Chaco no es una marca, es una región muy grande, es una región la más grande de Paraguay, es una región con un gran potencial, pero no para manejarla teóricamente. Hay que venir al Chaco, hay que conocerlo. Dentro del Chaco tenemos distintas subregiones, distintas alternativas. Podemos hacer todavía muchas cosas que actualmente no se están desarrollando.
0: Bueno, ya escuchamos las palabras del coordinador de la Expo Pioneros 2026. Ahí vamos a estar acompañándote bien de cerca con el stand de RCC, con transmisiones en radio, en televisión también, por supuesto la cobertura de prensa, como cada año, siendo media partner de la Expo Pioneros. Nos vamos cerrando el informativo de esta siesta, nos vamos con un versículo bíblico. El libro de Hechos 1:8 dice, pero recibiréis poder cuando haya venido sobre vosotros el Espíritu Santo, me seréis testigos en Jerusalén, en toda Judea, en Samaria y hasta lo último de la tierra. Con esto nos despedimos, nos vamos a reencontrar el día de mañana nuevamente. Bendiciones.

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A la audiencia de RCC Deportes, muy buenas tardes. Arrancamos el programa número 192 en su edición del 26 de mayo del año 2026. Y saludamos a todos nuestros oyentes que nos escuchan a través de la 1250 AM en todo el departamento central, así como en la ciudad capital Asunción. En el Chaco Central también a través de la 101.7 FM y también a nuestras emisoras aliadas.

0: Hola, muy buenas tardes amigos oyentes, estamos aquí en la 1250 AM desde Asunción para RCC Radio. Estamos transmitiendo para vos desde Lambaré, por supuesto, para todo el mundo, para poder hacer este programa deportivo que lo hacemos de lunes a viernes. Toda la información del deporte rey, por supuesto, de otras disciplinas, acompañado de nuestro compañero Lorenzo Cito García. Hola Lorenzo, ¿cómo estás?
1: Hola, ¿qué tal? ¿Cómo estás, Ilson? Buenas tardes para vos, para toda la audiencia de RCC Deportes. Arrancamos la edición del programa, escuchen bien, 192 de RCC Deportes, edición del 26 de mayo del año 2026. Y saludamos a todos nuestros oyentes que nos escuchan a través de la 1250 AM en toda Asunción, así como en todo el departamento central. En el Chaco paraguayo a través de la 101.7 FM y también a nuestras emisoras aliadas, la 91.9 FM en Carmelo Peralta, la 91.5 FM en Mariscal Estigarribia, la 107.1 FM en la ciudad de Pedro Juan Caballero y la 93.5 Radio Encuentro en Ciudad del Este. Y estos son algunos de los títulos que iremos desarrollando en esta programación, en este programa número 192, edición 26 de mayo. Olimpia a la espera de ganar mañana ante el Audax italiano para culminar como primero del grupo G de la Copa Sudamericana. Deportivo Recoleta va por la hazaña ante el San Lorenzo de Almagro argentino. Esto por el grupo D de la Copa Sudamericana.
2: Hay que salir otra vez a la cancha.
1: En el tenis, debut exitoso e histórico de Dani Vallejo en el Roland Garros, segundo gran slam de la temporada.
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1: La FIFA prometió visados para la selección de Irán a días del inicio del Mundial. Bomba a Gumarela, Nelson Aedo Valdés es el nuevo entrenador de Libertad. El calor, la humedad y las tormentas eléctricas a causa del verano norteamericano podrían afectar el desarrollo del Mundial. La Albirroja comenzó el sueño mundialista de Paraguay. En el básquet de la NBA, los Knicks de Nueva York barrieron la serie de la Conferencia del Este por 4-0 a los Cleveland Cavaliers y se instalaron en las finales de la NBA. En el futsal, Cerro Porteño avanza a los cuartos de final de la Libertadores tras ganar hoy al Nacional de Uruguay por 2-1. El torneo se disputa en Brasil. Esto y mucho más en una hora de programa del número 192 de la edición de hoy, martes 26 de mayo. ¿Algunos títulos más, Ilson?
0: Sí, por supuesto, Lorenzo, queremos compartir con toda nuestra audiencia los títulos que tenemos. Queremos dar más información con referencia a otras disciplinas, teniendo en cuenta que tenemos también, queremos hablar un poco de canotaje, queremos hablar también de futsal, así como estaba diciendo también nuestro compañero Lorenzo. Y por supuesto, también queremos hablar del cronograma de trabajo que tiene ya el Club Olimpia oficializado, teniendo en cuenta que, bueno, todos estos días y todo este tiempo estuvo hablando el presidente, que los trabajos no están parando en dicho club, el Mariscal López, por supuesto. Pero las manos de obra realmente que él dice, que indica que 24 horas se están trabajando, no está a la vista, teniendo en cuenta que la prensa también visita el lugar y no ve el movimiento que está indicando el presidente. Lo cierto y lo concreto es que se lanzó ya el cronograma de trabajos el día de ayer y ya tenemos fecha de cada trabajo que se estará realizando. También, por supuesto, vamos a estar hablando de algunos de los compatriotas que llegaron al aeropuerto Silvio Pettirossi, de los cuales vamos a hablar. La sensación que tiene, por supuesto, Diego Gómez, que llegó también a nuestro país, también el motorcito que tiene el medio campo como los Cubitas. De esto y mucho más vamos a estar tratando contigo en estos 60 minutos, mucho menos de 60 minutos de programa que tenemos aquí en RCC Deportes. Queremos compartir contigo. Quédate conectado con nosotros y, por supuesto, si quieres ponerte en contacto con nosotros, también la línea está abierta. El 0982-701000. Y no quiero dejar de mencionar también que puedas visitar nuestra página web que tenemos en la www.rcc y descargar también la aplicación en la app. ¿Cuál es? Es la Holding RCC Radio. También podés escuchar y ver todos los programas que tenemos para compartir para vos los 7 días en la semana, las 24 horas. De esa manera también poder hacernos compañía y de nuestra parte hacerte también compañía. Quédate con nosotros que tenemos mucha información para vos.

0: Bueno, con referencia a también otra información tenemos para vos, que Recoleta va a estar jugando el día de hoy, por supuesto, quiere hacer historia. Esto con relación a los empates, sendos empates que tiene Recoleta hasta ahora, está invicto. Tiene 5 puntos en su haber, ni un solo partido ganado, ni un solo partido perdido. Lo cierto, lo concreto, es que ya está en Buenos Aires. Hoy va a estar disputando su último partido. Esto va a ser ante San Lorenzo del Magro a las 21:30 horas del día de hoy. El canario viene en alza, ¿verdad? Por supuesto, ante el triunfo que lo hizo aquí en la liga local ante Guaraní, cortó una racha también de 4 partidos consecutivos sin sonrisas. Todo aquí también, por supuesto, en el ámbito internacional, porque digo esto sin sonrisas, porque también dio empates, ¿verdad? No tuvo victorias en su haber. Entonces, de esa forma, aquí en el grupo D está con 5 unidades y quiere, al que le quiere quitar la sonrisa realmente es a San Lorenzo del Magro. ¿Por qué digo esto? Porque todos ahí están peleando también un lugar para poder clasificar a la siguiente ronda de la Copa Sudamericana o ingresar en los playoffs, teniendo en cuenta que el tercero de cada grupo de la Copa Libertadores también van a estar disputando un playoff para poder seguir en competencia de un torneo internacional en la cual es la Copa Sudamericana, siempre y cuando también estos torneos le viene bien a los clubes para poder también generar más ingreso en sus arcas, teniendo en cuenta también para poder, por supuesto, poder solventar los gastos que tiene cada institución deportiva. Entonces, como viene diciendo también siempre nuestro compañero Lorenzo, es un producto y en la cual tiene que generar también ingresos, de esa forma también poder invertir en el club, invertir en jugadores y de esa forma también darle más competitividad a cada club para poder participar en diferentes torneos internacionales que se presentan aquí a nivel continental y, por qué no, a nivel mundial, teniendo en cuenta también que es importante en la Copa Libertadores. No queremos olvidarnos también de esto, al sumar la mayor cantidad de puntos también poder participar en el Mundial de Clubes, también como se hizo este año. Y por supuesto los clubes, al menos en la Copa Libertadores, necesitan sumar la mayor cantidad de puntos para poder participar en el Mundial de Clubes, Lorenzo.
1: Sí, estoy mirando atentamente nada más la que un colega de un medio de comunicación ya lanzó la lista de 26 y estoy notando la ausencia de un jugador que es muy querido por Gustavo Alfaro, y eso nomás me sorprende que juegue en el medio campo. Estoy hablando de Lucas Romero, un jugador que es muy, muy querido por el técnico Gustavo Alfaro. Fue prácticamente su papá, Lucas Romero, porque fue un jugador que lo descubrió Gustavo Alfaro cuando lo conocieron dentro del campo de juego. Automáticamente se fijó mucho en él, le hizo el seguimiento correspondiente y Lucas Romero pasa a ser uno de los jugadores emblemáticos de la era de Gustavo Alfaro. Y me estoy mirando que en la lista 26 de este colega que trabaja para otro medio de comunicación están anunciando en este medio de comunicación que Paraguay ya tiene los 26.
0: Sí, eso me estaba llamando también la atención.
1: Y a mí particularmente el nombre de Lucas Romero, que no aparezca en la lista, me llama poderosamente la atención.
0: Y otros que aparecen, bueno.
1: Porque, exactamente, porque Lucas Romero inclusive yo lo tengo en el 11 inicial para el debut de Paraguay ante los Estados Unidos. Lucas Romero particularmente creo que va a ser titular el partido ante la Albirroja, de no surgir ningún inconveniente. Porque Lucas Romero, Andrés Cubas y Diego Gómez para mí sería el medio campo de los tres del medio, los tres de contención de Paraguay para el partido ante los Estados Unidos. Después en la ofensiva estarían Tony Sanabria, Julio Enciso y Miguel Almirón. O sea que, y en la lista que este colega estuvo alzando y que el medio de comunicación está anunciando ya la lista de los 26 para la Copa del Mundo con bombos y platillos, no aparece el nombre de Lucas Romero. Sinceramente me llama poderosamente la atención. Aparece también el nombre de Alan Benítez y no aparece el nombre de Canales, por ejemplo. Sí. A sabiendas que Canales tiene mucho más currículum y mucho más trayectoria que Alan Benítez, que vino del fútbol de Brasil a terminar nuevamente en Libertad. Y en Libertad ni tan siquiera tuvo grandes partidos el lateral, que en su momento también fue considerado por la selección nacional. O sea que Alan Benítez no merece para nada estar en la selección nacional. Cuál sería el mérito de Alan Benítez de ser cierta esta información. Particularmente el nombre de Alan Benítez, no sé.
0: Basándonos en este listado que lanzó el colega, ¿verdad? Estamos debatiendo un poco porque A mí me llama la atención lo de Alan Benítez y me llama también la atención, por el momento, digo yo esto, lo de Villasanti, porque Villasanti tampoco no está jugando, es más, él no está concentrado hoy tampoco para el partido de Gremio. Y teníamos nosotros calculado que, bueno, una vez que se empieza a recuperar, que llega a estar disputando minutos en cada partido de Gremio, ¿verdad? Pero Villasanti salta en el tapete de los convocados, no así el jugador que estuvimos hablando el día de ayer, Blas Riveros, el otro jugador que estaba lesionado y que se estaba recuperando también, que son los dos futbolistas que vienen de lesiones graves, en el cual también, si hablamos de lesión, estamos hablando también de Alan Benítez, un futbolista que también cuando las papas queman, es un futbolista que se lesiona mucho. No sé si los nervios les juegan en contra, cuál sería, si es la parte física, no entiendo realmente por qué Alan Benítez, siempre y cuando este listado de los 26 que pasó la lista, el colega, y se empiece ya a viralizar, sea real, me llama la atención que estos futbolistas estén convocados y otros futbolistas que para nosotros están en un mejor nivel no sean convocados. Esto es lo que justamente íbamos a estar debatiendo una vez que se oficialice la lista de Gustavo Alfaro.
1: Porque hay que mirar el perfil del entrenador, y particularmente yo lo estudié mucho a Gustavo Alfaro y lo voy a definir de la siguiente manera. Para mí, Gustavo Alfaro es un entrenador de, vamos a decir, tradicionalista, de un método de sistema de trabajo tradicional. Es decir, que no es un técnico que se va a jugar por un determinado momento y va a cambiar toda una estructura. Tiene un sistema de trabajo tradicional, como se dice, es de la vieja escuela de entrenadores. Entonces, no va a hacer jugadas audaces Gustavo Alfaro. Si uno mira a lo largo de las eliminatorias y de los partidos amistosos, la cantidad de jugadores que escogió en su momento Gustavo Alfaro, y uno contrapone partido tras partido, se va a encontrar con determinados jugadores. Y Alan Benítez, por ejemplo, no forma parte de ese grupo selecto. No figura tampoco Matías Villasanti por el hecho de que Matías Villasanti en su momento se lesionó. Desde agosto del año pasado, Matías Villasanti no está en actividad. ¿Para qué querés llevar al Mundial a un jugador que está en proceso de recuperación? El Mundial no tenés tiempo de hacer proceso de recuperación. En el Mundial necesitas jugadores hechos derecho y sano, que vos puedas recurrir en un X momento de un determinado momento de un partido que te toque jugar ante Turquía, ante los Estados Unidos, ante Australia, ante Austria. Entonces, necesitas un jugador que no va a estar esperando 20 días para que se ponga a punto si el Mundial está a la vuelta de la esquina. Nosotros necesitamos jugadores enteros que vengan acá a Paraguay a hacer el proceso de bajar la carga muscular, bajar los decibeles, rehacer todo eso, resetear a cada jugador, al que viene con mucha sobrecarga de partido, bajar el nivel de entrenamiento, a los que le faltan aumentar el nivel de entrenamiento, entonces de esa manera equiparar y no precisamente traer jugadores lesionados que en pleno Mundial vos estés todavía haciendo ese proceso de recuperación. O sea que no da el Mundial para llevar a un jugador que está en proceso de recuperación. En ese sentido está Matías Villasanti. Por eso me llama poderosamente la atención, respecto a lo que figura aquí, estamos leyendo atentamente, pero mirando todos los antecedentes. Por eso decía, Gustavo Alfaro es de una escuela tradicional de entrenadores y no es de esos entrenadores audaces que a última hora te vas a presentar una sorpresa. Y no, al contrario, es un entrenador que pisa con un pie y al siguiente recién, no es que va a dar un salto, va bien despacito Alfaro a la hora de tomar decisiones con respecto a la selección nacional. Y entonces no creo que se anime a llevar jugadores como el caso de Matías Villasanti y de Alan Benítez en un Mundial donde sabemos muy bien que necesitamos lo mejor de Paraguay.
0: Y ojalá que esté equivocado en esta lista realmente, Lorenzo, porque así como está indicando, como es un técnico también, y lo vimos realmente cómo trabaja Alfaro, y mucho más, que viene un Mundial, la mentalidad del futbolista paraguayo realmente él cambió, porque yo no tengo tantos años de Mundiales encima para escuchar los comentarios de los futbolistas, leer un poco lo que dicen también ellos, escuchar en los medios de comunicación, pero es la primera vez en todos estos años que me paso viendo los Mundiales donde Paraguay también estuvo participando, y se quedó mucho en la retina nuestra los cuatro últimos Mundiales, donde un futbolista te diga: no estamos yendo para salir campeón del mundo. Eso es algo que resalto bastante, la mentalidad que cambió Gustavo Alfaro con los futbolistas, donde anteriormente no escuchábamos eso, donde ahora no te dicen vamos a ir a participar y tratar de llegar a lo más lejos posible, hacer lo mejor que podamos, sino que van con la mentalidad de tratar de ser campeones del mundo. No es poca cosa. Entonces me agarro de ese lado, teniendo en cuenta lo que está diciendo, lo que dice Gustavo Alfaro a los futbolistas, y de lo, del trabajo que va a realizar con los 26 convocados a la selección nacional, que nos llama la atención de estos futbolistas, que de por ahí, si se llega a oficializar, me va a llamar mucho más la atención, a no ser que tenga él una idea diferente a la nuestra, ¿verdad?
1: Con respecto a eso, guardando la distancia y sobre algo real que aconteció en el año 2010. En el 2010, Paraguay no hizo alarde, vamos a ir a ganar la Copa del Mundo. Pero yo te puedo decir que yo estuve de cerca siguiendo todo lo que fue el proceso de aquellas eliminatorias, la clasificación y la posterior preparación de la selección del 2010. Paraguay sí se preparó para ese mundial, para ir a ganar ese mundial. Y basta uno mirar hoy, si aquellas personas que no tuvieron tiempo de ver o no se acuerdan de cómo fue el partido entre España y Paraguay, busquen en YouTube, pongan el partido Paraguay-España y se van a dar cuenta de que España en ningún momento del partido fue superior a Paraguay. Por esas circunstancias del fútbol, Paraguay no pudo pasar de ronda. Pero a lo que quiero llegar, Paraguay esa vez sí tiró la casa por la ventana para llegar lo más lejos posible en un mundial. Se hicieron todos los esfuerzos, inclusive por eso apareció Lucas Barrios a último momento. Lastimosamente, lo de Salvador Cabañas no figuraba en los planes absolutamente de nadie. Esa desgracia con respecto a lo que ocurrió con el jugador en México, eso no estaba estipulado en la mente de nadie, ni el entrenador, ni mucho menos de la dirigencia. Pero esa vez sí Paraguay se preparó para ir a ser un campañón en el Mundial de Sudáfrica. Esta vez podrán decir que Paraguay irá en la búsqueda de a pelear por la Copa del Mundo. Pero yo no veo en esta selección de Paraguay eso. Se dice, pero del dicho al hecho hay mucho trecho. No veo en Paraguay, y si esta nómina de jugadores se confirma, mucho menos voy a considerar que Paraguay va en la búsqueda de intentar llegar tan siquiera a una semifinal. Porque ir con jugadores que no jugaron desde agosto del año pasado a un mundial y llevar a jugadores como Alan Benítez, que Libertad jugó Copa Libertadores.
0: Sí.
1: Decime cuántos partidos jugó en Libertad Alan Benítez desde que llegó, firmó su contrato y se puso la camiseta de Libertad.
0: Si mal no recuerdo, un partido jugó.
1: Y bueno, ¿y cómo vas a llevar a un mundial a un jugador que...? Entonces, vos me podés decir, cambió la mentalidad, pero ¿cómo vas a cambiar la mentalidad si estás llevando jugadores fuera de forma? No me vas a convencer nunca que Alan Benítez está para arrancar un partido. Vamos a suponer que necesites realmente un partido de Alan Benítez en el mundial, porque se te lesionó Cáceres, fue expulsado, se te lesionó Velázquez. ¿Y quién va a arrancar? Alan Benítez. ¿Y cuántos partidos jugó en Libertad? Uno. ¿Y cómo le fue a Libertad en la Copa Libertadores? ¿Y cómo le fue a Libertad en el torneo de apertura? De manera desastrosa. O sea que todos los jugadores de Libertad hoy día están por el suelo su autoestima. ¿Por qué? Porque Libertad fue un desastre en el campeonato de apertura, fue un desastre en la Copa Libertadores. Hasta ahora en la Copa Libertadores el único equipo todavía no sumó un solo punto. Imagínate. Falta un partido nada más de seis que se tiene oficialmente. Cinco jugó Libertad. Todito perdido. Y como un jugador con cinco partidos perdidos, y en ninguno yo lo he visto a Alan Benítez jugar, va a estar después en la nómina oficial para el Mundial, y después se me va a decir a mí, Paraguay va a ir a levantar la Copa del Mundo. Pero por favor, vamos a ser coherentes con lo que hacemos y decimos. Yo puedo decir, voy a hacer tal cosa, pero eso tengo que, con mis acciones, demostrar. Por eso que se dice, Paraguay va a ir en la búsqueda del campeonato del mundo, pero con estos jugadores, con Matías Villasanti, en agosto jugó su último partido y hasta la fecha todavía no jugó de titular en Gremio. ¿Cómo te vas a llegar a jugar y vas a decir al público, Paraguay va a ir a buscar? No, es tu mensaje.
0: No.
1: Que quede claro. Es
0: no,
1: el claro. Mensaje que viene desde
0: por eso no la te roja. Por eso no te estoy interrumpiendo. Es una roja. Cosa lo que se dice, y sí, otra cosa lo que se hace y otra cosa lo que se ve.
1: Por eso yo estoy retrocediendo en el tiempo, sí. Y estoy contando a la audiencia lo que se vivió en el 2010. Calladito Paraguay no hizo mucho ruido, eso sí, pusieron toda la carne en el asador para el 2010. Paraguay esa vez sí se preparó. Paraguay estaba preparado físicamente para llegar a la final y jugar. ¿Por qué? Porque se hizo un proceso ahora, especial, espectacular.
0: Tanto así, como estás indicando de lo que pasó en ese partido contra España, tanto así que los futbolistas españoles mismos reconocieron que el partido que más le costó a ellos fue contra Paraguay. Y como muestra, está un montón, como solemos decir. Una calle tiene el nombre de la Albirroja en España, como medio dándole al César lo que es del César. En ese modo, como homenaje a la selección paraguaya, que dieron todo ante España, porque se dieron cuenta que ese partido que ellos ganaron, si Paraguay era el que pasaba, Paraguay tenía que haber sido el campeón del mundo en el 2010, ¿verdad?
1: Es que si uno mira ahora, Ilson, yo suelo, cuando tengo tiempo, vuelvo a poner ese partido, y las veces que más miro el partido, más me doy cuenta que Paraguay fue superior inclusive a España. Es más,
0: una injusticia ocurrió en ese partido.
1: Y sí, lastimosamente en el fútbol tiene que haber un ganador. Y bueno, ese día, lo sé, los astros, la estrella, todos querían que gane España, que pase España, porque Paraguay hizo todo lo que había que hacer, lo humanamente posible hizo.
0: Sí, y un gol mal anulado, ¿verdad?
1: En ningún momento España fue superior a Paraguay. Y después, ¿quién terminó saliendo campeón? España. Entonces, ¿cuál fue el rival más difícil que tuvo en España a lo largo del Mundial? Paraguay.
0: Sí.
1: Entonces, ¿qué te quiere decir eso? Que Paraguay era el equipo preparado en ese sentido, calladito, se fue de ahí calladito, agazapado, y bueno, en el campo de juego hablaba el equipo paraguayo en el Mundial 2010.
0: Ahora, a mí lo que me mostró ese Mundial 2010, retrocediendo un poco todo esto con lo que dije, ¿verdad? De lo que dicen los jugadores, no lo que digo yo, es que el paraguayo se fue así callado y se dio cuenta que podían.
1: Sí.
0: Ahora, en este caso, hay que ver si el futbolista, porque se dieron cuenta que ellos no podían en un momento, hasta que vino Gustavo Alfaro y le cambió esa mentalidad que reconocemos todos. Ahora hay que ver cómo implementa Gustavo Alfaro en el campo de juego los 11 futbolistas, que estén al 100% y que un compañero le vea al otro que pueda aportar, y así se contagie ese ánimo de darse cuenta que sí podemos ir pasando de ronda. Ahí es diferente. Como veníamos indicando, uno puede decir una cosa y demostrar otra en la cancha. Así como en el 2010 no dijeron nada, pero demostraron en el campo de juego que se dieron cuenta que ellos podían ir a más.
1: Te hago la pregunta. Yo ya di mi opinión. ¿Pensás que con Alan Benítez, de ser cierta esta información, es un solo colega el que alzó y alzó a través del medio por el cual presta servicio? Nosotros también podemos alzar, claro, nuestra lista.
0: Para él oficial, esa es la lista.
1: Y podemos alzar dentro de un rato, podemos alzar también por nuestro medio. Pero eso, claro, no quiere decir que va a ser la lista que va a divulgar el lunes Gustavo Alfaro. Pero considera de ser cierta esta información. Hay dos jugadores que yo cuestiono, Alan Benítez y Matías Villasante. Considera que con esto incluido en la lista 26... Pensás que el disco ese, el verso, así yo considero ya un verso, de vamos a ir a buscar el Mundial. ¿Cómo con dos jugadores menos vas a ir a buscar un Mundial?
0: Y mira, yo voy a pisar mis palabras si te digo que estoy de acuerdo. No estoy de acuerdo porque ya veníamos hablando del tema de la lesión. Es más, ni le teníamos nosotros prácticamente a Alan Benítez en nuestra lista. Porque para nosotros era un futbolista menos. Ahora sí, la duda estaba en Villasante y si se recuperaba. Ese era lo que veníamos conversando en esta mesa. Pero hoy día, que le convoque a Alan Benítez, un futbolista que no se recupera y que tiene problemas físicamente hablando partido tras partido cuando son partidos importantes, me llama la atención que le convoquen a él, ¿verdad? A no ser que venga una mano negra nuevamente con los fantasmas de los empresarios y demás, que ojalá no fuera así. Yo no estoy de acuerdo, y si de por ahí le convocan, por favor, que no le haga jugar. Esa es mi opinión.
1: ¿Vamos a la pausa?
0: Vamos.
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Retornamos al circuito informativo. Bueno, estamos hablando de la Albirroja, después vamos a seguir analizando un poquito más con relación al equipo de Alfaro. Pero vamos a escuchar a Diego Gómez, que llegaron al país hoy. Diego Gómez, Andrés Cubas, dos jugadores importantes, teniendo en cuenta que ambos son titulares y muy fundamentales en el engranaje de la Albirroja. Vamos a escuchar lo que manifestaban los jugadores al llegar a nuestro país.

0: mi país, en nuestro país, bueno, feliz, contento y ya pensar lo que va a hacer la selección. Sí, claro, la verdad que mi primera temporada completa y la verdad que fue una temporada maravillosa para mí. Fue de la mejor manera y bueno, hay que seguir trabajando y pensar yo lo que iba a hacer acá con la selección. Cualquier jugador sueña con jugar un mundial y bueno, ahora pensar lo que va a hacer los entrenamientos, obviamente ir trabajando cada día para poder afrontar de la mejor manera cada partido.
1: ¿Para qué está Paraguay en la Copa del Mundo?
0: No, y para ser campeón obviamente es la mentalidad que tenemos y bueno, hay que ir paso a paso como siempre y ir cada entrenamiento a pesar lo que va a ser cada partido. Obviamente tenemos un duro grupo y bueno, así como te dije, pensar lo que va a hacer y dejar toda la cancha.
2: ¿Cuál es la presión que manejas al saber que son
0: de
2: los más
0: sorprendentes? La verdad que, como dije, no trato siempre de pensar eso. Yo siempre trato de hacer mi trabajo y dejar toda la cancha, jugar al fútbol. Eso es mi lugar y bueno, así como estoy muy contento por eso que toda la gente me aprecia mucho y en especial al profe Alfaro que me tiene un cariño enorme y también muy contento por eso.
3: A Diego Gómez, el jugador del Bristol de Inglaterra, llegando a nuestro país. Ya en instantes lo vamos a escuchar a Andrés Cuba, el volante central, que se ganó el corazón de la afición deportiva teniendo en cuenta que fue uno de los mejores jugadores que tuvo Paraguay a lo largo de las eliminatorias sudamericanas.
4: Para este día.
5: Bueno, muchas gracias. Bien, contento de ya estar acá, sumarme con el grupo, así que mucha ilusión.
6: Andrés, en lo físico, ¿cómo llegas? ¿Y cuánto has pensado en poder disputar este mundial con la selección? ¿Es un sueño que tenés?
5: Sí, obvio que es un sueño que lo venimos trabajando hace mucho, se nos dio poder cumplir el objetivo el año pasado, así que nada, yo personalmente vengo sintiendo bien, vengo teniendo continuidad y ritmo en mi club, así que bueno, desde ahora ya a disposición del cuerpo técnico y esperar la lista final y ya enfocarnos a pleno para lo que se viene.
6: ¿Cómo están manejando la ansiedad, Andrés? Ya falta poco, el grupo se va reuniendo, la emoción, las sensaciones que tienen.
5: Sí, está siempre. Es inevitable sentir, lo ves todo el tiempo en las redes, en cada amigo o familiar que te habla, te pregunta, che, se viene el mundial, que esto, que lo otro, y la verdad que se vive con mucha emoción, con mucho entusiasmo, pero bueno, hay que también tratar de estar calma, de también disfrutar estos momentos y bueno, lo más importante es prepararlo de la mejor manera.
6: ¿Qué le dice el profe Alfaro al respecto de cómo manejar la situación?
5: No, bueno, él ya tiene mucha experiencia, ha vivido y jugar un mundial y bueno, toda la experiencia que tiene él en su carrera. Seguramente en estos días hablaremos más del tema y lo iremos encarando de la mejor manera para eso. Creo que también es importante llegar, aparte de lo físico, mentalmente, de la mejor manera.
7: Andrés, fuiste una pieza clave en el proceso de Gustavo Alfaro, muchos se ponen como el fijo allí en el medio. ¿Cómo vos manejas eso de la gestión emocional muchas veces de esa espera en la lista final?
5: Sí, bueno, trato de estar calma, obviamente también lo trabajo con un psicólogo profesional que bueno, que también me ayuda a manejar estas situaciones. La verdad es que bueno, fue una gran eliminatoria, todos hicimos un gran esfuerzo para poder clasificar, así que bueno, es el esfuerzo de todos y bueno, a esperar la lista final y a los que les toque estar seguramente vamos a dar lo mejor para Paraguay.
1: Andrés,
3: así lo escuchamos, Andrés Cubas, el jugador que está como para ser titular desde el Vamos en el próximo Mundial que se inicia el 11 de junio. Paraguay debuta ante los Estados Unidos el 12 de junio. Y con respecto a la lista 26, parece que los muchachos quieren acercarse más. Yo te voy a leer también mi lista, si vamos a irnos al caso. Como si, fuera, como si fuera que nosotros no conocemos de fútbol y no claro. somos guanacos a la hora de opinar.
4: Vamos a ver quién se acerca más a la realidad.
3: Exactamente. Yo tengo mi lista de 26. Estos son los 26 de Lorenzo García. Entonces, hablo por mí. No sé si Ilson va a compartir o no mi lista. Los arqueros son Roberto Junior Fernández, Orlando Gil y Gastón Olveira. Tres arqueros. Los defensores, Juan Cáceres, Gustavo Velázquez, Gustavo Gómez, Fabián Balbuena, Omar Alderete, José Canale, Junior Alonso y Agustín Sande. Hasta ahí tenemos 11 jugadores.
4: Sí.
3: Mediocampista, Brian Ojeda, 12. 13, Damián Bobadilla. 14, Mauricio. 15, Andrés Cuba. 16, Lucas Romero. 17, Diego Gómez. 18, Matías Galarza. 19, Alejandro Cacu Romero. 20, Ramón Sosa. 21, Gustavo Caballero. 22, Miguel Almirón. 23, Julio Enciso. Y los delanteros, Antonio Sanabria, 24, Gabriel Ábalos, 25 y Alex Arce, 26. Eso para mí son los 26 que irán al Mundial el próximo, el 1 de junio va a estar anunciando entonces Gustavo Alfaro la nómina de 26 que irán al Mundial de los Estados Unidos.
4: Bueno, perfecto. Este es lo que tiene Lorenzo para su listado de los 26 que vamos a estar viendo. Después vamos a estar comparando una vez que se oficialice esta lista. Por supuesto, todos los medios están tirando los supuestos 26. Ellos ya oficializan prácticamente, ¿verdad? Para nosotros es lo que nosotros estamos pensando. No decimos que es oficial como lo están realizando los otros.

0: fechas definitivas para ver qué tal le va a nuestra compatriota, esperando por supuesto que pueda dar una participación excelente sobre todas las cosas para poder representarnos como paraguayos en lo más alto del podio, si es posible. En tanto que la otra información que estábamos teniendo también como titular, que es oficial, que resalta esto, que quedó definido el cronograma de obras para el nuevo estadio del Club Olimpia, por supuesto, el New ODD,
1: ¿Cómo
0: ¿verdad?
1: va a ser el cronograma? Quiero escuchar.
0: Sí, se alista para el mes siguiente, el 22 de junio, el inicio de obras. Acá, Lorenzo, empezamos ya el inicio de obras, cuando el presidente decía que se estaba trabajando, que esto, que lo otro. El otro es el 1 de octubre, el inicio de la construcción de la superestructura. Y el 31 de mayo, ya del 2028, la entrega final de la superestructura. En este contexto, de estos tres trabajos que están en el cronograma, tendrán un total de 80 millones de dólares, en la cual ya se están hablando también de ciertos conciertos importantes que se va a estar realizando y que ya firmaron con una empresa importante que traen artistas de nivel mundial para que se puedan presentar también en dicho estadio. Lo cierto y lo concreto también de todo esto, Lorenzo, se habla muchísimo, pero no se están viendo resultados, que es lo que quieren ver.
1: ¿Cuándo arranca en realidad, según el cronograma, la
0: El 22 de junio
1: 22 de este año?
0: de este año.
1: O sea que cuando en pleno mundial va a comenzar
0: Así mismo.
1: supuestamente los trabajadores a sacar los yuyos y a hacer
0: Exacto.
1: las palabras realmente de trabajo.
0: Totalmente. Supuestamente, ¿verdad? Según la información que estuvimos recabando también con este medio, se estaban atrasando las obras porque quieren comprar tres terrenos más en los costados que tengan salida a la avenida Pitiantuta, ¿verdad? Como veníamos hablando también en esta mesa. Por lo visto que ya vienen manejando ya esto del negocio con esos predios, y por lo visto que ya negociaron y de esa forma ya oficializaron el inicio de esas obras el 22 de junio.
1: Porque escuché también un monto nuevo, 80 millones de dólares. De
0: Sí.
1: 50 nos fuimos 80 y bueno, ahí seguro se incluyen los precios que se van a pagar por
0: Por los
1: esos
0: terrenos.
1: terrenos que dan hacia la avenida Pitiantuta.
0: Porque sabemos que son terrenos en esa zona, no es tampoco nada barato, ¿no?
1: Y sí, porque la Fuerza Armada en su momento ya dijo que no, ahí el predio de la Fuerza Armada ya bajó el
0: Lo
1: telón.
0: que no estoy al tanto nomás de la curva ahí en la curva Marcos de Brix, que había donado en su momento Recanate,
1: No,
0: si se van a hacer obras ahí también, ¿verdad?
1: ese sigue, ahí se va a hacer estacionamiento.
0: Ah, ok.
1: Porque ese predio ya le pertenece a Olimpia. Ese compró en su momento Marcelo Recanati y ya hizo la donación correspondiente. La
0: Bueno.
1: titulación está a favor del Olimpia.
0: Y vamos a ver cómo va, ¿verdad? Vamos a esperar ese 22 de junio y vamos a ver si realmente empiezan las obras, así como las obras que se realizan, por ejemplo, en Avelino Martínez y demás, que no sean solamente promesas, ¿verdad?
1: Así mismo, vamos a esperar también entonces la final de la Copa del Mundo el
0: Así
1: 19 de
0: mismo.
1: julio también, como
0: Claro.
1: se está prometiendo.
0: Así mismo.
1: Y con respecto al encuentro de Olimpia, estábamos también hablando, hay que recordar que juega hoy Deportivo Recoleta, 21:30 horas,
0: Sí.
1: juega
0: Ante San Lorenzo.
1: nuestro gallo paraguayo hoy esperando un resultado histórico.
0: Nuestro canario.
1: El único resultado que le favorece a Recoleta es ganar, lastimosamente.
0: Ganar o ganar, teniendo en
1: Sí.
0: cuenta que están sendos empates traen esta Copa Sudamericana.
1: Porque hay que decirle a la audiencia, si llega a empatar Recoleta, porque 5 partidos jugados, 5 empates, si vuelve a empatar hoy, San Lorenzo lo va a pasar. Y si gana Santos de Brasil su partido ante el otro conjunto, el Cuenca, automáticamente lo va a pasar en puntos al Deportivo Recoleta.
0: También va a
1: Entonces,
0: 7.
1: va a 7. Entonces, Recoleta no va a poder pasar lastimosamente si es que no gana hoy. Entonces, el único resultado que le clasifica a Recoleta es el
0: Y
1: triunfo.
0: lo bueno de esto es que Recoleta depende de sí. Porque Recoleta con un triunfo ya queda ya solo en la punta y pasa en la siguiente ronda. Y no esperar si es que va a un playoff o no, ¿verdad? Teniendo en cuenta las puntuaciones que están teniendo, que todos están peleando un lugar también en ese grupo de la Copa Sudamericana. Que realmente nos sorprendió a todos el campeonato que viene realizando Recoleta en la Copa Sudamericana, que le dio también prioridad en la misma y trajo resultados positivos también hasta la última fecha. Tiene la posibilidad de poder clasificar aún a la siguiente fase de la Copa Sudamericana.
1: Y Romaña juega en el equipo de San Lorenzo de Almagro.
0: Nos...
1: Romaña en su momento jugó en Guaraní, jugó en Olimpia, de discreta participación. Y suelo ver partidos de San Lorenzo en el fútbol argentino y prácticamente mantiene el mismo nivel Romaña. No, tampoco
0: El
1: el
0: físico
1: gran
0: no le
1: zaguero.
0: ayuda tanto tampoco, es muy ancho
1: Es
0: el
1: muy ancho,
0: jugador.
1: es torpe porque es
0: Sí.
1: muy ancho. Entonces le cuesta, ¿sabes qué es lo que más le cuesta? Los giros.
0: Sí.
1: Porque es muy ancho. Entonces a la hora de girar,

0: tarda mucho tiempo, entonces eso lo vuelve lento y pesado a la hora de...
1: Lo que sí tiene mucha potencia, tiene mucha fuerza el jugador, porque en cuerpo a cuerpo, en mano a mano, eso es el beneficio que, o sea, es lo que le tiene a él como característica en el porte físico para un mano a mano él tener esa fuerza física, ¿verdad? Porque es un jugador ancho. O sea, no es que está sobre con un peso ya un poco abultado, sino que es grueso, es ancho, es la característica física que tiene el jugador Romagna.
0: Su físico es muy parecido al de Paulo da Silva, el jugador albirrojo en su
1: Sí,
0: momento.
1: pero le ve un poco más ancho a Romagna que Paulo da Silva.
0: Un poquito con más peso.
1: Sí, así mismo.
0: El jugador que juega por izquierda de Recoleta me encanta a mí cómo juega, el zurdo. El zurdo, hay un zurdo que juega por izquierda, delantero, rapidísimo. Ese me encanta cómo juega. Para mí el mejor jugador de Recoleta, no me viene el nombre ahora, pero es un muy buen jugador. Si ese amanece inspirado en la noche de hoy, le va a causar estrago y justamente juega por el sector de Romaña. Entonces puede tenerle de hijo a Romaña en la noche de hoy, porque a Romaña lo que menos le gusta es la velocidad. Entonces Recoleta por ese sector podría estar aprovechando. Y en el medio que Will ni bien tiene una ocasión, siempre saca provecho de la misma. Entonces es el goleador de Recoleta y ojalá que Recoleta hoy haga, por sobre todas las cosas, una buena presentación. Haciendo una buena presentación, después si se da o no la clasificación, ya es otro punto. Hay que recordar siempre que es primera vez en la historia que Recoleta está jugando un certamen internacional y no está desentonando porque
1: Sí.
0: no fue goleado, no tuvo ninguna derrota, sigue invicto. Entonces, ojalá que en la noche de hoy, por ahí, de esas cosas que tiene el fútbol, Recoleta pueda hacer un buen partido y, ¿por qué no?, clasificar para la otra fase de la Sudamericana.
1: Es más, de Cuenca pudo haber traído los 3 puntos realmente en su visita.
0: Faltó
1: Lo
0: un
1: hizo,
0: poquitito.
1: jugó muy bien realmente Recoleta. Ahora tiene su visita en San Lorenzo, un predio que le va a estar se le va a complicar un poquito con el público encima y demás. Yo digo, no tanto para el futbolista, sino la presión ante el árbitro es lo que siempre le favorece a los equipos que están jugando en su pseudo, ¿verdad? Porque es un estadio también bastante grande con miles de aficionados que por supuesto van a estar apoyando al club de San Lorenzo del Magro. Bueno, yendo un poco del club a una selección, siguiendo con el tema del Mundial también,
0: Me llamó
1: estuvimos
0: por
1: hablando lo de Irán.
0: Ilsa, antes de irnos al Irán,
1: Sí.
0: me llamó la atención hace rato la información del canotaje.
1: Sí.
0: ¿Canotaje es el kayak también? ¿Eh? ¿Kayak o canotaje?
1: Es como el kayak,
0: Es como el
1: Lorenzo.
0: kayak,
1: Pero
0: el
1: es
0: canotaje.
1: que juegan, viste que hacen en los rápidos donde hay piedras y demás.
0: A eso es lo que quería hacerte
1: Sí.
0: la consulta. En
1: Sí.
0: nuestro país, ¿dónde se practica
1: Por
0: eso?
1: eso me llamó la atención. Es más, eso es lo que más me llamó la atención. Va a participar a nivel mundial nuestra compatriota.
0: ¿Y dónde en nuestro país, por ejemplo, hay rápidos para que
1: O
0: vos
1: lo
0: te
1: más.
0: largues con el kayak o canotaje?
1: Vos sabés que vi la información, no me dio el tiempo para ingresar un poco para ver dónde entrena ella. Pues lo más probable es estar haciendo su entrenamiento en otro país, ¿verdad? Porque aquí en Paraguay tenemos arroyos pequeños donde hay piedras que sabemos, ¿verdad? Pero en este estilo de deporte, en este estilo de disciplina, tiene que ser rápido el agua, bien ser más amplio, por supuesto, el lugar donde tiene que estar, no, iba a decir casi casi nadar, sino que con el canotaje estar manipulando un poco, ¿verdad?
0: Y sí, porque tiene que haber fuerte corriente donde el que maneja el canotaje, el kayak, tiene
1: Sí.
0: que estar con el remo
1: Así
0: haciendo el
1: mismo.
0: equilibrio correspondiente para
1: Tal cual.
0: seguir para
1: Se tiene que
0: adelante.
1: equilibrar, ¿verdad? Y
0: Sí,
1: por
0: un
1: supuesto,
0: equilibrio. Equilibrio en el
1: a
0: agua.
1: pesar que se está yendo fuerte, de igual manera le imprime también velocidad, ¿verdad? Entonces, hay que ver un poco dónde nuestros compatriotas están entrenando. Evidentemente no es en Paraguay, porque en Paraguay nosotros no tenemos eso.
0: No, no
1: Se
0: hay.
1: caracteriza más en Estados Unidos, inclusive en Estados Unidos, Nueva Zelanda. Son lugares donde hay muchas piedras, Canadá inclusive, ¿verdad? Pero voy a investigar eso y prometo que voy a estar trayendo la información para ver un poco dónde nuestra compatriota está entrenando para poder representar a nuestro país sobre todas las cosas, ¿verdad? Porque inclusive tenemos compatriotas en natación que entrenan en otros países y ellos, por más que se le quiere nacionalizar, ellos no, le quieren representar a Paraguay. Y eso es digno de admirar también, ¿verdad?
0: Con respecto a Irán, ¿tienen o no los jugadores de... Estamos a días nada más del inicio del Mundial.
1: Y la información que
0: La
1: nosotros tenemos es que
0: visa.
1: tienen problemas con vi la visa, ¿verdad? Ahora, el tema también es político, como todos sabrán. Y ahora, ¿dónde va a estar ubicado el búnker teniendo en cuenta que ellos van a jugar en Los Ángeles? El búnker van a tener en llegar a un acuerdo y van a estar en Tijuana. Pero de igual manera no van a jugar solamente en México, van a jugar de igual manera en Estados Unidos. Ahora por lo que veo es, van a jugar en los Estados Unidos y vuelven a Tijuana. De Tijuana nuevamente van a Los Ángeles y de Los Ángeles vuelven otra vez a Tijuana. Pero lo que me llama la atención es, si tienen problemas con la visa, de igual manera deberían de tener una visa porque el tema de la visa es el ingreso a los Estados Unidos. No importa la distancia, que venga de Irán, de Paraguay, de México, Canadá, lo que sea, la visa es el tema ahí. En lo cual también dice la información que la FIFA está haciendo todo lo posible para poder ya tener las visas para todos los jugadores, porque ya están los 26 convocados también del conjunto iraní. Lo cierto y lo concreto, por seguridad, el búnker iraní va a estar en México.
0: Y una cosa a tener en cuenta, cuando hablamos de Estados Unidos y esos países serios, la visa sí o sí se le controla, no importa quién sea. Oh, claro. Es igual que Roland Garros, el gran slam.
1: Sí.
0: Puede llegar Roger Federer, el número uno Nadal, puede llegar Djokovic. Conocido
1: mundialmente, sí.
0: Si no presenta su credencial y no tiene colgado por el cuello, no pasa al campo central para practicar, no ingresa luego a la sede.
1: No existís para mí, es el tema. No,
0: el guardia tiene, le dice, fuera de acá, usted tiene que presentar esto. Por eso se llevan todos los jugadores la placa. No, en nuestro país, por ejemplo, las credenciales. Nosotros retiramos nomás las credenciales.
1: Sí.
0: Total, después el que está en la puerta te conoce. Hola, ¿qué tal? ¿Cómo está? Ilson, hola, Lorenzo, ¿cómo está? Pasa, ni no te pidió la credencial. Pero en nuestro país siempre para un evento importante hay que solicitar la credencial. Pero después el que está en portería te conoce y automáticamente voy a ingresar nomás.
1: Es más, pasó también la Champions, Lorenzo, que en una ocasión, no recuerdo si fue Mourinho o Pep Guardiola, que no tenía el credencial por él y el guardia de seguridad no le dejó ingresar. Y él le mira así, sonríe, mira a la cámara y sonríe, no me conoce, y le dice, ese es fulano tal, le dice, ¿verdad? Pero no tiene el credencial, le dice, no puede ingresar si no tenés tu credencial, o sea que no existís. Acá olvídate que pasen esas cosas aquí en Paraguay, ¿verdad?
0: Ah, sí, acá en nuestro país las credenciales se otorgan al...
1: No, eso de adorno para adorno. Nosotros.
0: Ni, yo particularmente siempre tuve en el bolsillo.
1: No, yo tengo ahí colgado por mi retrovisor.
0: Porque cuando me tocó hacer cobertura, siempre los que estaban me conocían todos, sí. Entraba, pasada. Y vos te pasé ahí. En otro país, no, en otro país... No te van a permitir entrar. No importa que vos sea Julio Enciso, Diego Gómez, quien sea.
1: Ahí
0: no
1: se existe. Respetan los credenciales, los documentos, todos se respetan los Estados Unidos. Además, el registro conducir, la validez que tienen los Estados Unidos es impresionante. Acá no tiene nada. Acá, tenga o no tenga, vos conducir tranquilamente con el registro, a no ser que sea para coimear lastimosamente, ¿verdad?
0: Por eso cuando arranque el Mundial le vamos a ver a todos los entrenadores de todas las selecciones del mundo por su cuello colgado sí. La credencial. Porque con eso no ingresan los estadios. Y los jugadores de fútbol, la misma cosa.
1: Tal cual.
0: Y bueno, vamos cerrando la programación del día de hoy, entonces.
1: Vamos a estar cerrando. Nos estaremos reencontrando nuevamente mañana con más información. Y por supuesto, te invitamos a que puedas seguirnos todos los días aquí en RCC Radio, en todas las distintas, en los distintos programas que tenemos para vos.
0: De mi parte es todo. Será hasta mañana. Chau.

0: 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Gracias por acompañarnos en este recorrido cargado de información. Pero mañana volvemos con más pasión y actualidad deportiva.
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Hola, buenas tardes de martes a todos los que ya están en la sintonía y nos acompañan. Qué lindo, ¿no? Qué bueno es pasar de un día a otro y volverlos a encontrar aquí en la radio. Gracias por estar acá, por regalarle un espacio de tu tarde a este programa. Vivencias, aquí estamos para una sola cosa: llevar adelante mensajes que animan, que fortalecen y que levantan el ánimo en todo tiempo. Mensajes pensados y sostenidos en las Sagradas Escrituras, porque de ahí es de donde sacamos la verdad que nos sostiene. Nos distinguimos como una pequeña sociedad, pero creciente, de creyentes, y como toda familia que va creciendo, sabemos que necesitamos estar bien alimentados, ¿eh? No solo de información, que es importante, sino de palabra que alimente el alma para seguir caminando esta jornada y hacerlo con firmeza. Gracias a cada amigo oyente por estar acá presente, y rima y todo, ¿eh? Gracias a los oyentes aquí presentes. Ojalá que este ratito que tenemos, que son 2 horas, les sirva para salir de acá un poco más fortalecidos de lo que todos hemos entrado. Comienza Vivencias en la tarde de este martes, agradable tiempo que lo vamos a compartir hasta las 17.

Ahora, titulares en la página digital de la RCC, Hospitales del Chaco son ejemplos a seguir. Los hospitales tercerizados por IPS, estamos hablando de los tercerizados por IPS en el Chaco Central, se han convertido en ejemplos de gestión sanitaria eficiente, afirmó este lunes el presidente del Instituto, Isaías Fretes. En conferencia de prensa aseguró que estos modelos deben servir de

referencia para avanzar en la descentralización de los servicios del IPS en el interior del país. Señaló que durante sus visitas a centros asistenciales del Chaco, quedó sorprendido por las condiciones encontradas. Me di cuenta de que los beneficiarios de esta institución tienen una situación de privilegio, hospitales limpios y hospitales con tecnología, expresó el doctor Fretes. ¿Qué diremos? Y probablemente lo mismo que todo el mundo, ¿verdad? Si el hospital central, que tiene más recursos y visibilidad, funciona con corrupción, los periféricos, digamos, más que periféricos, los hospitales mencionados acá en esta información sienten que así es como se hacen las cosas, ¿verdad? Se pierde autoridad moral cuando hay corrupción en un ente tan importante como es el Instituto de Previsión Social. La gente ya deja de confiar y el personal, digamos, se desmotiva. Por eso brota todo por los poros. No es un caso aislado, sí, en esta cultura nuestra, y no sé si en cuántos otros países se ven estos temas de corrupción, que no son cosas muy fáciles de resolver, pero se deben solucionar. El asociado pues aporta, paga sus impuestos, confía en que el sistema lo va a sostener cuando se enferma, digamos, ¿verdad? Y se encuentra con que el dinero se pierde ahí, por el camino. Ahí nace la bronca, el enojo, digamos, ¿no?, y la desconfianza. Entonces, que estos ejemplos que estamos viendo y que marcó aquí la información hoy en nuestro titular, que sí funcionan, demuestran que sí se puede. No es un tema de no hay plata o no hay gente capaz, es un tema de gestión y de control, como venimos viendo cada vez que aquí la RCC publica una información. Desde luego a través de nuestros espacios periodísticos, donde se le preguntan a los directivos responsables sobre todo este tema, y ellos están explicando que tiene que ver con una buena gestión y con una responsabilidad real. Si los hospitales que mencionamos en el interior del país, más específicamente ahora en el Chaco paraguayo, puede mantener un servicio funcionando bien, es porque hay protocolos, supervisión y cero tolerancia al robo, cero tolerancia al robo, que es importante. Y eso mismo se puede aplicar al hospital central, o sea, al IPS central, pero requiere voluntad política y presión ciudadana, como de hecho está sucediendo en este tiempo, y esperemos que el Instituto de Previsión Social, en todas sus áreas, desde luego, verá, goce de buena salud de aquí a poquito. Confiamos en Dios también de que Él va a ayudar a poner las cosas en su lugar.

Probablemente muchos de los que nos escuchan saben que allá en Bahía de Río de Janeiro, en la Bahía, digamos, en Río de Janeiro, Brasil, que es un lugar magnífico y que la ciudad con más de 6 millones de habitantes, creo, está dominada por qué cosa, y la gigantesca estatua del Cristo Redentor, con sus 38 metros de altura, se convirtió en el emblema de la ciudad. 38 metros de altura tiene la estatua, pero está por encima de una montaña, digamos, de un cerro o montaña, que lo hace majestuoso, ¿verdad? Como las cruces erigidas en las encrucijadas de los caminos, la estatua forma parte del paisaje, y entre los habitantes de la ciudad que la miran con indiferencia, está ahí la estatua, o entre los millones de personas que visitan el monumento cada año, ¿cuántos saben por qué el título este de Redentor? El Cristo Redentor, pues le llaman. Está asociado de Cristo, la palabra Redentor significa el que rescata. Y la Biblia nos explica por qué se aplica a Cristo. A ver, el Hijo de Dios tomó nuestra naturaleza humana. Dios lo había anunciado, escogido y enviado para que ocupase y se ocupase del hombre y lo bendijese. Vivió en la tierra sin cometer pecado. Hizo el bien, se compadeció y se solidarizó con los sufrimientos del hombre. ¿Cuál fue el final de su vida perfecta? La crucifixión. Entonces, después de la resurrección de Cristo, el apóstol Pablo, Pedro, afirmó: a este Jesús a quien vosotros crucificasteis, Dios le ha dado el hecho de ser Señor y Cristo. Jesús soportó en la cruz el juicio de Dios por nuestros pecados, pagó nuestro rescate y pronunció esta expresión de un valor infinito: consumado es. Está en el libro de Juan 19:30, la Biblia. El que cree en el valor de este rescate pagado por Cristo es redimido. Entonces, ahí está, el Redentor para el que cree. Este o esta es liberado. El mensaje de Cristo Redentor y de su cruz le parece sin sentido, lo considera una locura. Sin embargo, aún hoy es el poder de Dios que ilumina y libera a todo el que lo recibe. Por lo tanto, sí, la estatua gigantesca del Cristo Redentor, bien, es un verdadero arte, una obra de arte, pero debería recordarnos este asunto de Redentor, de que nosotros debemos ser redimidos por él. Y solamente eso ocurre cuando ponemos atención en lo que Dios dice, cuando vamos a Jesús porque tenemos una carga inmensa de cosas que a veces no hemos confesado hasta aquí, y necesitamos ser libres para esto, para ser perdonados de todos los pecados de nuestra vida. Jesucristo tiene que entrar en este corazón y nosotros debemos presentarnos arrepentidos. ¿Qué quiere decir, Señor? Hasta aquí manejé yo. A partir de ahora, no la estatua, sino que Jesucristo mismo, a través del Espíritu Santo que opera entre los que aceptan a Cristo en su corazón, y viene y hace morada ahí, en el cuerpo, en nosotros. El Espíritu Santo se goza de estar en el cuerpo de sus creados. Nos hemos creado nosotros por Dios, pero nos hemos apartado. Cuando venimos arrepentidos y nos entregamos a Él, entonces Jesús entra en nuestro corazón y nos sella con la presencia del Espíritu Santo. Y a partir de ahí vivimos una vida diferente, de comunión con Él, distinguiéndonos de lo que éramos antes, solamente mirando sin que nada nos diga algo. Así que, señores, es para considerar.

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Para quienes ya viven bastante atragantados con las malas noticias que generalmente se preconizan a través de las distintas plataformas, acá quiero arrancar con una buena noticia para, sí, el campo paraguayo, si se quiere. Taiwán acaba de habilitar el ingreso de carne aviar producida en Paraguay, ustedes lo saben, ¿verdad? Esto abre un mercado nuevo y muy importante para nuestros sacrificados productores en Paraguay. Según los datos, se proyecta que Paraguay pueda exportar unas 200.000 toneladas de carne de pollo por año a Taiwán. En números, eso representa alrededor de 340 millones de dólares anuales que ingresarían a nuestro país. Con esta habilitación, Paraguay se suma a un grupo reducido de países que tienen acceso a ese mercado que hasta ahora estaba abierto solo para algunos estados de Estados Unidos. Desde el sector productivo celebran desde luego la noticia porque significa más trabajo en el campo, más movimiento económico y el reconocimiento a la calidad de producción avícola nacional. Es una noticia que nos muestra que el trabajo bien hecho en Paraguay, sí, desde luego que abre puertas. Escuchábamos que Paraguay logró abrir el mercado de Taiwán, ¿verdad? Para carne aviar. Son 340 millones de dólares trabajando para el campo, o trabajo para el campo, nuevas oportunidades. ¿Sabes qué? La Biblia nos recuerda en el libro de Apocalipsis 3:8. He aquí, he puesto delante de ti una puerta abierta la cual nadie puede cerrar. Se me ocurrió darle una reflexión a esto. A veces sentimos que las puertas están cerradas, que no hay salida, que el esfuerzo no alcanza, que el trabajo del campo no se valora. Pero cuando Dios abre una puerta, es para bendecir el trabajo de las manos de su pueblo. La noticia no es solo económica, es una señal de que el trabajo honesto, la constancia del productor paraguayo, está siendo visto y reconocido más allá de nuestras fronteras. Es como dice Proverbios 22:29. ¿Has visto hombre solícito en su trabajo? Delante de los reyes estará, no estará delante de la baja condición o la de las bajas condiciones. Así que hoy nosotros podemos agradecer porque detrás de cada producto, ¿no?, de cada granja, de cada familia que se levanta temprano en el campo, hay manos que trabajan con esfuerzo. Y Dios ve eso, ¿no? Ve ese esfuerzo. Entonces, que esta puerta abierta nos recuerde al menos dos cosas. A dar gracias porque toda buena dádiva viene de lo alto y a seguir trabajando con honestidad. Subrayemos esto, porque Dios bendice lo que se hace con manos limpias y corazón recto. Entonces, que esta noticia que hoy hemos repasado, porque no es nueva, sea un aliento para decir, si Dios abre, nadie puede cerrar las puertas.

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Vuelta a registrar las noticias que tenemos en nuestra página digital www.rcc.com.py. Arachaco apoya modificación de la ley del Parque Médanos. El titular de la Asociación Arachaco, Carlos Portillo, defendió la necesidad de avanzar con la modificación de la ley que regula el Parque Médanos del Chaco, argumentando que el Paraguay no puede desaprovechar la oportunidad histórica de explotar sus recursos hidrocarburíferos. La expresión es hidrocarburíferos. Sí, cuesta mencionarlo, pero esa es la indicación, ¿no?, de Arachaco, que está apoyando esta modificación de la ley del Parque Médanos. Por otro lado, el área médica de IPS, como ya venimos hablando, está quebrada, así ratificó el titular de la institución previsional. ¿Qué quiere decir? Al cumplir 30 días al frente del IPS, el doctor Isaías Fretes ratificó también este lunes en una nueva conferencia de prensa que el área médica de la institución está quebrada en medio de una profunda crisis de abastecimiento, déficit presupuestario y deficiencias acumuladas en licitaciones y mantenimiento de equipos. Anunció que ha convocado a 5 referentes del área financiera del país para diseñar un plan de salvataje. Bueno, un plan de salvataje es lo que hace falta, según la información. Por otro lado, el Ministerio de Educación buscan frenar deserción escolar en séptimo grado con beca. El Ministerio de Educación y Ciencias dio inicio oficial a la convocatoria de becas económicas destinadas de forma exclusiva a estudiantes del séptimo grado de la educación escolar básica, es decir, tercer ciclo, con el fin de evitar la deserción escolar principalmente en el séptimo grado. Este es el número telefónico de nuestro departamento prensa para alguna información que quiera comunicarnos, desde luego, alguna denuncia especial en el área donde usted vive, 0985-579-582. Estamos prestos para presentarles el noticiero a través de RCC Televisión todos los días, de lunes a viernes a la hora 19, siempre para informar mejor a quienes prefieren esta casa de comunicación.

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Una vez más estamos acá compartiendo nuestro tiempo devocional. A veces, hay que decirlo, nos enfrentamos a ciertas situaciones, a situaciones que no entendemos y a desafíos que por ahí pueden parecernos insuperables. Ahorita mismo esa puede ser tu condición. Hay desafíos que a simple vista parecen que no se pueden superar. Y si esa es la situación, hay que entender que en momentos como estos es crucial recordar que los planes de Dios son más grandes que los nuestros. Vos y yo siempre hacemos planes, y eso está bien. Pero cuando nos damos cuenta de que la situación que estamos enfrentando es mucho más desafiante de lo que pensamos, entonces ahí es donde tenemos que recordar, Dios tiene planes también, y sus planes no siempre coinciden con los míos, y debo estar atento. Y vamos, por ejemplo, a la Biblia, en Isaías 55, 8 al 9, leemos: porque mis pensamientos no son vuestros pensamientos, ni vuestros caminos mis caminos, dijo Jehová. Y agregó: como son más altos los cielos que la tierra, así son mis caminos más altos que vuestros caminos, y mis pensamientos más que vuestros pensamientos. Bueno, me consuela este pasaje, me invita a confiar en Dios. Incluso cuando no podemos ver el panorama completo, hay momentos en que nos sentimos encerrados como en un laberinto y no sabemos hacia dónde está la salida de un algo que nos está sucediendo. Hemos hecho alguna clase de plan. Mi plan, por muy bien intencionado que haya sido, están limitados por mi visión, por nuestra visión, que es humana. Entonces, si recordamos que Dios, sin embargo, ve mucho más allá de lo que nosotros podemos ver o imaginar, sabremos que Él conoce el principio y conoce el final y cada detalle que está en el medio de la situación que estamos enfrentando. Él conoce cada detalle. Yo y vos ahorita mismo estamos luchando con algo, ¿verdad? Quizás hemos hecho al lado el tema para ver si podemos encontrar fuerza o un refuerzo espiritual acá. Pero eso no quiere decir que las circunstancias hayan desaparecido, ¿verdad? Bueno, ¿qué podemos recordar? La historia de José. Siempre traemos estos ejemplos porque son inequívocos. En el libro de Génesis, esa historia de José es un poderoso ejemplo de esto que estamos hablando. Vendido como esclavo por sus hermanos y encarcelado injustamente, José podría haber perdido la esperanza. Claro, cualquiera diría, hay razón para perder la esperanza con tanto maltrato, ¿verdad? Sin embargo, mantuvo su fe en Dios. Y aquí está el secreto. Yo y vos estamos apretados por todas partes. Probablemente en algún momento esto pasa. Y entonces, ¿qué hacemos? Mantenemos, así como José, la fe en Dios. Porque José, años más tarde, no mañana ni pasado, pero años más tarde, se convirtió en el gobernador de Egipto y salvó a su familia del hambre. Jamás hubiese imaginado él. Él era más o menos el desecho de sus hermanos, pero jamás podría él imaginar que la situación o circunstancia dura que estaba pasando lo llevaría algún día a ser gobernador de Egipto y a salvar de la hambruna a su familia. Lo que parecía una serie de desgracia, que puede parecerte ahora a vos también, para José fue en realidad la mano soberana de Dios preparando un futuro glorioso. Y lo mismo sucederá con aquellos que permanecemos firmes, a pesar de todo, en la fe hacia nuestro Señor. Por eso,
Cuando enfrentamos dificultades o algún cambio inesperado, una noticia inesperada, pero esto no estaba en mis planes, yo hice otro plan, ¿verdad? Bueno, cuando esto pase, si no es ahora o mañana, recordar que los planes de Dios son perfectos y que a veces Él permite ciertas circunstancias en nuestra vida y decimos, pero no creo que Dios esté permitiendo esto. Sí, a veces sí, aunque nos parezca raro, ¿verdad? Confiemos en su sabiduría, sometámonos a su voluntad, sabiendo que Él está siempre obrando para nuestro bien, siempre. Incluso cuando no entendemos nada y cuando parece que todo se está derrumbando. Entonces, hagamos de la oración de un tiempo como este y otro tiempo que vos apartás a solas con Dios diariamente, pidiéndole sabiduría, pidiéndole discernimiento para comprender sus planes. Que si nuestros planes fracasan por ahora, los planes de Dios no fracasan. Él nos va a llevar a puerto seguro. Hay que tener paciencia nomás. Yo sé que es más fácil tener paciencia que decirlo, pero hay que tener paciencia y confiar en que Dios está obrando, incluso cuando los resultados no sean inmediatos. Señor Dios, Padre mío, acá estoy. Yo no puedo ver con claridad las cosas que están pasando. Yo quiero poner, sin embargo, mis planes en tus manos. Concédeme sabiduría para seguir tus caminos. A pesar de que ahora parece que todo se derrumbó, quiero seguir con paciencia para esperar tu tiempo. Tu tiempo es lo que me importa. Fortalece entonces mi fe para confiar en tu voluntad, sabiendo que tus planes son más grandes y mejores que los míos. Guíame y usa mi vida para tu propósito, porque te lo pido sinceramente y de todo corazón en el nombre de Jesús de Nazaret.

Buena costumbre, un lindo hábito, repasar aspectos que hacen al fútbol aquí en el programa. Recoleta juega por un paso histórico. Atención, Recoleta Fútbol Club, que tiene 5 puntos, es decir, 5 empates. Llega con la posibilidad de intacta para clasificar para los octavos de final de la Copa Sudamericana. ¿Quién diría? Hoy, desde las 21:30 horas, el Canario afrontará uno de los juegos más importantes de su historia. Visitará a San Lorenzo de Almagro, que tiene 7 puntos, en el estadio Pedro Videgain de Buenos Aires, y contará con el arbitraje colombiano encabezado por Carlos Ortega. Recoleta llega invicto a la definición del grupo después de empatar sus 5 partidos disputados hasta aquí. Esa seguidilla de igualdades obliga ahora al Canario a conseguir una victoria sí o sí en territorio argentino para poner su pie en los octavos de final de la competencia continental. El equipo de Jorge González ha demostrado personalidad en su primer torneo internacional. En la fecha anterior consiguió un valioso empate 2-2 versus Deportivo Cuenca en la altura de Ecuador, mientras que contra el cuadro azulgrana de Buenos Aires en la ida Recoleta igualó 1-1 en Asunción. Cifra, 7 puntos tiene San Lorenzo, Deportivo Cuenca tiene 6, Recoleta está con 5 y Santos con 4. Esta fecha se define la clasificación. Bien por Recoleta, vamos con todo. Rubio Ñu culminó el apertura en zona roja. Cuidado, Rubio Ñu finalizó el apertura con 23 puntos en 22 partidos. Producto de 6 victorias, entiendo, ¿verdad? Sí, 6 victorias, 5 empates y 11 derrotas en una campaña irregular marcada por la falta de contundencia ofensiva. Vamos a ver cómo continúa. Pero de momento está en la zona roja. Bernay está contento por el subcampeonato. El entrenador de Nacional, Víctor Bernay, expresó toda su satisfacción luego de conquistar el subcampeonato del torneo Apertura 2026, destacando el compromiso del plantel, el respaldo de la dirigencia y la unión que existe dentro del club tricolor. Bien por Nacional, flamante vicecampeón del torneo Apertura. El director técnico Sánchez, conocido como Vitamina Sánchez, tiene bajas y dudas para medir al Audax. Olimpia está ultimando detalles para el decisivo compromiso de mañana frente al Audax italiano por la última fecha del Grupo G de la Copa Sudamericana 2026. El encuentro se disputará en el Estadio Defensores del Chaco a las 19 horas y será clave para definir la clasificación directa a los octavos de final de la competencia. El decano llega como líder del grupo con 10 puntos y depende de sí mismo para asegurar el primer lugar. Diego Gómez arribó al país para sumarse a la selección y no ocultó su aspiración para la Copa del Mundo. El jugador de la selección paraguaya, Diego Gómez, arribó este martes a nuestro país y conversó con los medios en el aeropuerto Silvio Pettirossi. El jugador de la Premier League tiene altas aspiraciones con la albirroja en el certamen que inicia el próximo 11 de junio. Cualquier jugador sueña con jugar un mundial. Ahora, pensar en los entrenamientos e ir trabajando cada día para afrontar de la mejor manera cada partido, comenzó diciendo. Esto ha sido el repaso futbolístico de la tarde.

Bueno, vamos a fijarnos un poquito en el tiempo. Hoy es martes 26. Siempre hay actividades que la gente realiza, trabajo, tareas, a la intemperie. Mañana, por ejemplo, comienza la Expo Pioneros. A ver un poco el tiempo. Hoy se presentó un tiempo con condiciones inestables, con un ambiente fresco. Esto fue al amanecer y después fue tornándose cálido ya a estas horas de la tarde. Vamos a ver las temperaturas máximas que están previstas en la región oriental, entre 21 y 23 grados centígrados, depende del departamento. En la región occidental, entre 23 y 29 grados centígrados. Estamos hablando de las máximas, ¿no?, para hoy. El cielo se está presentando mayormente nublado a lo largo de esta jornada, con vientos que predominan del sector sur en todo el país. Ahora un poco la proyección. Para los próximos días se espera la persistencia de condiciones similares en gran parte del país, amaneceres frescos, tardes cálidas y un cielo mayormente nublado con vientos que irán tornándose variables, digamos, ¿no? Entonces, en cuanto a las lluvias, bueno, para hoy se presentarían todavía de manera puntual, ¿verdad?, pero ya con mejoras en el transcurso de la tarde, mientras que para mañana, al menos hasta el jueves 28, no se prevén precipitaciones en gran parte del país. No obstante, en el Chaco, en el norte de la región oriental, en el Chaco y el norte de la región oriental, nuevamente podrían registrarse lluvias dispersas, ¿verdad?, principalmente en horas de la tarde del jueves. Bueno, esta es la condición. Sé que es un panorama un poco así completo, ¿verdad? No tan exacto por ciudad o por región. Sin embargo, ya nos pinta más o menos un panorama del comportamiento general del tiempo para lo que resta de este día y los próximos días.

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7: Desde el programa nuestro, acá Vivencias, yo quiero animarlos a que no se pierdan la Expo Pioneros del Chaco. El año 2026 está con todo. Este año se realiza desde mañana 27 al 30 de mayo en Loma Plata, Chaco Central, Paraguayo. Son 4 días para vivir de cerca lo que mueve el campo y a las familias de nuestra región. Uno se pregunta, bueno, ¿por qué ir? ¿Cuáles son las razones que yo pudiera considerar? Y bueno, porque Expo Pioneros ya es luego la exposición referente del Chaco. Este año viene con todo, como dije, para el productor y la familia rural. Van a ver dinámicas a campo con maquinaria agrícola, drones, tecnologías de siembra y manejo de forrajes. Además hay capacitaciones técnicas en agricultura, ganadería y lechería. Luego, si hablamos de las familias, está la Plaza de Producciones Alternativas con horticultura, apicultura, piscicultura y ovinos, un espacio participativo con charlas, demostraciones y experiencias prácticas para grandes y chicos, ideal para aprender de huertas familiares y seguridad alimentaria. Y para los más chicos, los peques, ¿no? Vuelve el certamen Futuro Tambero. Es gratis y abierto a escuelas de sexto grado del Chaco Central. Los chicos aprenden de producción láctea, ambiente y cooperativismo de forma práctica. Es importante, ¿no? Y para el que quiera hacer negocios, desde luego, hay sector ganadero con genética bovina, juras y remates, y el nuevo espacio Sabores con Identidad Chaqueña, con productos de valor agregado en la región. Bueno, yo entiendo que la Expo funciona como un disparador de negocios y este año el ánimo es muy positivo para el campo. Ya habían tenido, nos contaron, 95% del predio vendido, así que se viene a lo grande, ¿verdad? Si son de la zona de influencia, es la oportunidad de acercarse, aprender, mostrar lo que hacen y pasar un día en familia, cualquiera de los días que uno elija, conociendo lo que se viene en tecnología y producción para el Chaco. Así que ya saben, desde mañana 27 y hasta el 30 de mayo, Expo Pioneros 2026 en Loma Plata. Los esperamos, desde luego. Este holding de medios siempre marca presencia en los eventos importantes. Seguimos compartiendo la tarde.

0: ¿Cuántas veces en nuestra sociedad hemos escuchado, en cualquier lugar, e incluso a través de la prensa, generalmente más a través de la prensa, este es un sinvergüenza y es lo más débil que la gente expresa ante cierta frustración? Es un sinvergüenza, ok. Yo no sé si hay alguien que realmente pueda vivir sin vergüenza, totalmente, ¿no? Parece ser que en algunos casos sí, pero porque tenemos una conciencia, ¿verdad? Y hay una facultad que molesta. El hombre pues tiene eso, ¿no? Una conciencia. Por eso digo, yo siente más o menos vergüenza cuando hace algo malo, ¿no? Y se siente satisfecho cuando hace el bien. A mí me parece que esto está inherente en el ser humano. Ahora, alguien me puede decir, el bien y el mal son nociones muy relativas, ¿verdad? Sí, sin embargo, todos poseemos una referencia interior a la que nuestro comportamiento es confrontado continuamente. Si alguien hace algo malo, se esconde, ¿verdad? O sea, no le cuenta a nadie, ¿eh? Trata de esquivarlo y, de ser posible, cuando le confronta a alguien, le dice, no, yo no. La conciencia permite hacer la diferencia entre el bien y el mal. Vamos a partir de esa premisa. La conciencia nos advierte cuando hacemos algo malo. Y nuestra memoria siempre está lista para sacar a la luz las acciones más miserables de nuestro pasado. Mediante todo tipo de actividades o de prácticas religiosas, el hombre trata de acallar la voz de una conciencia que está cargada. Pero generalmente no lo consigue. Esta voz no lo deja tranquilo o tranquila, le produce malestar, turba su mirada, su sueño. Comprende que hay una justicia que lo está superando y que un día tendrá que rendir cuentas ante su creador, no importa lo que diga. Pero eso es lo que sucede en el interior de las personas. En el plano moral, la conciencia tiene la misma función que el dolor en el plano físico. Es decir, nos advierte sobre la urgente necesidad de consultar al gran médico del alma, Dios. Él nos dejó su palabra, que es la Biblia, mucho más segura que nuestra conciencia, ¿eh? Ella nos revela la verdad perfecta, divina, inmutable, no se muda, la misma de siempre, que viene de arriba y no del hombre. Para el que la recibe con fe, estamos hablando de la palabra de Dios, esta es la luz que viene a iluminar a niveles, ¿eh? O sea, a nivelar nuestra conciencia para ver las cosas como Dios la ve, para juzgarlas y apreciarlas como Él las aprecia. Y no es una cuestión de decir, ah, pero Dios es Dios, a mí no me da el cuero. Vos y yo somos llamados y confrontados diariamente con el amor de Dios y este que quiere que actuemos con la verdad. Y al actuar con la verdad, dejaremos todo aquello que de hecho nos tortura en la conciencia. Habrá un momento en el que tenemos que dar vuelta e ir a Él en el nombre de Jesús y presentarnos arrepentidos por todas las cosas que vos y yo hemos hecho. Para mí no es acto de cobardía reconocer que he pecado, que he errado y que he hecho lo malo. Porque Dios puede perdonar si hay arrepentimiento genuino. Que Dios ilumine de este modo la conciencia, que Él dirija nuestros pensamientos, en nuestras acciones, que los ponga en armonía con Él. Para eso es necesario nuestra reacción. Señor, vengo a ti. Y habla con Él. Yo no intervengo. Yo hablaré por mi parte con Él y nadie más intervendrá. Porque no hay otro mediador entre Dios y los hombres, sino Jesucristo hombre. Aquí me quedo contigo, Jesús, y charlemos.
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A ver si puedo entender mejor cada vez y hasta donde puedas vos también conmigo, ¿verdad? Este tema de la Biblia, cuando Jesús dice: regocijaos en el Señor siempre. Otra vez digo, regocijaos. Bueno, la Biblia es lo que dice esto, ¿verdad? Pablo: el Señor está cerca, por nada estéis afanosos, sino sean conocidas vuestras peticiones delante de Dios en toda oración y ruego con acción de gracias. Por nada estéis afanosos. Es un mundo lleno de afán, es un mundo lleno de ansiedad, ¿verdad? Entonces, también es un mundo en el que de pronto cada uno tiene un optimismo, digamos, un optimismo. Y el optimismo es bueno, pero también puede ser engañoso. Existe un optimismo ingenuo que considera los deseos como realidades y se encierra en su propia felicidad. Estoy optimista de algo, alcanzar algo, no sé, cualquier cosa. Digamos, algo material, optimista, ¿no? O alguna clase de reconocimiento o de ascenso en el trabajo, un optimismo. Entonces te encierras en esa felicidad del optimismo. Pero ocurre que desaparece, por ejemplo, cuando una enfermedad se presenta. Nos ponemos en contacto con las realidades de la vida, la nuestra y también de las que nos rodean. Espera un poco, pero estábamos optimistas recién. Y hay realidades a menudo que son muy duras, pues. ¿Cuántos sufrimientos, decepciones y angustia hay a nuestro alrededor que colisiona con relativa facilidad con nuestro optimismo? Entonces, aquí tenemos que ir siendo claros, que seamos optimistas bien, pero que también seamos previsores de que en cualquier momento esos sentimientos pueden encontrar una dificultad, una resistencia, digamos. Entonces, el optimismo da lugar ¿a qué cosa? A la desilusión. Ante lo absurdo de una existencia cuyo significado no comprendemos. Desilusión. Salvo si la esperanza viene de Dios mismo. Si la esperanza viene de Dios mismo, entonces la desilusión no tiene fuerza. Creo que el optimismo seguirá cobrando vigor. Esto es lo que sucede cuando nosotros recibimos al Señor Jesús en nuestras vidas. Él se vuelve el centro de nuestra felicidad, la fuente de un auténtico optimismo y de una esperanza viva. No es un optimismo cualquiera, un optimismo pasajero o débil. El optimismo con Dios ya es diferente. Miren, vamos a recordar esto. Jesús se enfrentó al mal bajo todas sus formas. No hay cosas que no enfrentó en materia de los males que le venían, ¿verdad? ¿Y qué

pasó, venció a todos. A simple vista, su muerte también parecía una derrota, pero en realidad fue el triunfo del amor y nos abre el camino hacia la resurrección. Enfrentó a los males en todas sus formas, incluso en forma de muerte. Experimentó, pero él venció. De manera que el creyente es liberado del miedo a morir, por ejemplo, y se llena de esperanza, optimismo, pero esperanza. Ahora el Señor está preparando a su iglesia. Yo sé que se ha escuchado muchas veces esto, pero Él sigue preparando a su iglesia, formada por quienes, por los creyentes de verdad, no con los perfectos hombres y mujeres, no, los creyentes de verdad, los que ocupan su vida de mantenerla hacia la dirección que es Jesucristo, ¿verdad? Para compartir su gloria en el cielo y establecer su reino de paz. ¿Ah? Bueno, el creyente puede ser optimista, claro que sí, sabiendo que Jesús es el único fundamento sobre el cual puede apoyarse para tener confianza respecto al futuro y en la vida de cada día, suceda lo que suceda. Hay momentos difíciles, soy optimista, tengo esperanza, he creído en Jesucristo, Él está conmigo y no me abandona en ningún momento.

0: Bien, de esta forma estamos llegando al final de la tarde del martes en Vivencias, al menos acá en el programa Vivencias. La radio tiene mucho que entregar hoy todavía. Qué bueno es poder compartir este rato con todos ustedes. En tiempos agradables, con tardes frescas, yo diría, ¿no?, que nos regala el otoño. Depende un poco también del lugar donde uno está, para que esto sea un poquito más fresco y en otro lugar un poco más templado. Eso depende, ¿no?, del territorio, porque es muy amplio. Se siente distinto siempre, ¿eh? Invita un poco a frenar y a quedar escuchando la radio cuando la temporada es agradable y fresca. Gracias, como siempre, por estar acá, por cada mensaje, por hacer de este espacio un lugar donde vamos creciendo juntos, ¿eh? No olviden que yo tengo acá el número mío de teléfono para quienes quieran comunicar algo, contar cómo les parece el programa. ¿Cuáles cosas les ha hecho bien? De repente ustedes experimentaron algo lindo dentro de lo que son nuestras entregas. Si quieren compartírmelo al 0971-365-140. Mañana miércoles vamos a estar una vez más acá para abrir otro capítulo de mitad de semana, ya en ese caso. Va a ser una oportunidad para seguir fortaleciendo esa amistad que venimos construyendo a lo largo de todo este tiempo que llevamos como Vivencias. Me despido dejándoles una palabra alegre con el corazón, en Filipenses 4:4. Alégrense siempre en el Señor, insisto, alégrense. Que esa alegría los acompañe esta mañana, ¿eh? Nos escucharemos una vez más acá mismo. Bendiciones.
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9: Amigas, amigos, bienvenidos. El gusto enorme, el placer de saludarlos, de estar con todos ustedes, abriendo una nueva edición de Valor Agregado. En este día martes 26 de mayo del 2026, listos para compartir la información agropecuaria junto a ustedes. Hoy, desde el departamento de Boquerón, nos encontramos en el predio de la Expo Pioneros del Chaco. Mañana comienza este gran evento que se extiende hasta el día sábado, donde vamos a estar con una cobertura completa a través de Copa TV, Valor Agro, Grupo TV Rural, en sinergia con Expo Pioneros del Chaco, en un estudio de transmisión, Expo Pioneros en vivo. La posibilidad de estar transmitiéndoles a todos ustedes la información de los agronegocios. Lo que pasa en esta muestra, vamos a estar transformando la exposición en un verdadero centro de información. Y hoy tenemos mucho para compartir hasta las 18 horas en esta antesala también a lo que es esta exposición del Chaco. Bueno, estamos en la antesala y la posibilidad de estar presentándoles las distintas informaciones. Así que rápidamente comenzamos con Valor Agregado.
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9: Lo anunciamos recién, vamos a estar compartiendo información en esta previa a lo que es el inicio de la Expo Pioneros, pero también se están desarrollando otras actividades en distintos puntos del país y la región. Vamos a estar compartiendo información de la muestra, también vamos a hablar de los mercados, el mercado ganadero de exportación, vamos a hablar también de la reposición. Hay actividades comerciales durante estas próximas horas vía el streaming de Copa TV, la van a poder seguir como siempre ingresando a YouTube de Copa TV, y también regionalmente se están llevando adelante las exposiciones ganaderas nacionales en la Argentina, Brangus, Braford, Brahman y Caballos Criollos. Vamos a estar en contacto también con representantes de Valor Agro Argentina para poder conversar un poquito de lo que está pasando en la provincia de Corrientes, en la zona de Riachuelo. Allí se está llevando adelante esta muestra y bueno, vamos a estar compartiendo parte de estas informaciones junto a todos ustedes. Así que rápidamente comenzamos con las informaciones, las entrevistas aquí en Valor Agregado.
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9: También les quiero adelantar que esta noche, en un rato, a partir de las 20 horas, 19:30 horas, va a ser el remate de Invernada de Everdem en conjunto con el CEA, el Consorcio de Ganaderos para la Experimentación Agropecuaria. Más de 2.600 cabezas van a poner a disposición del mercado. Va a ser transmitido vía el streaming, como siempre, de Copa TV. Así que un evento importante en cuanto a la oferta de animales de ganado para el campo. Vamos a ir a la presentación y nos vamos a meter de lleno aquí en esta antesala de la Expo Pioneros del Chaco.
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9: Lo anunciamos recién, estamos en la Expo Pioneros, en la previa a esta gran exposición. Mañana comienza, tiene una media semana cargada de actividades en pista, como también otras propuestas activas y además técnicas que van a ser presentadas por las distintas empresas. Una exposición que está marcando récord en animales inscriptos y también en el número de empresas que están participando. Nosotros, como Copa TV, Valor Agro y Grupo TV Rural, estamos con un puesto de transmisión en el predio bueno, en un lugar estratégico aquí en este predio de Pioneros, haciendo Expo Pioneros en Vivo, que va a estar iniciando mañana. Bueno, una sinergia importante de Copa TV en conjunto con Expo Pioneros, que va a ser una edición especial de Conte Bienes Raíces. Estoy junto a César Kerling también, bueno, un socio estratégico dentro de la formación de Copa TV. Somos un equipo importante, más de 10 personas trabajando aquí en el predio, en este estudio, para poder transmitirles a todos ustedes lo que está pasando en esta muestra, lo que va a pasar en esta muestra. César, bienvenido, gracias por estar con nosotros. Y bueno, una apuesta importante que estamos realizando para poder transmitirles una exposición clave para el campo nacional.
12: ¿Qué tal, Guille? Buenas tardes para todos. Así mismo, realmente un placer nuevamente estar compartiendo aquí con todos los productores, con las empresas, ¿verdad? Acá frente al pabellón ganadero, nuestro puesto de transmisión, realmente con muchos animales, ¿verdad? Como estuviste comentando, animales que van a estar arrancando mañana el tema de la jura, de las diferentes razas, y bueno, hoy presenta aquí en lo que es esta Expo Pioneros.
9: Con muchas expectativas en lo que puede ser esta edición, hay un contexto muy distinto en lo que es el negocio en relación a los últimos años. Hay un clima que está jugando favorablemente, está lloviendo bien, estamos entrando a un invierno que todo indica que va a ser muy benévolo para la producción. Los rendimientos en la agricultura son buenos, los precios que se están marcando en la ganadería también son muy interesantes, precios históricos para el ternero, precios históricos para el ganado gordo, más allá de que hay variables como el dólar que está incidiendo mucho dentro de este juego en la ecuación del productor. César, estamos en un contexto de optimismo, un contexto que anima a los productores y eso también anima a inversiones en un desafío muy grande que tiene la ganadería, que es empezar a producir más terneros.
12: Así mismo, Guille, realmente se ve reflejado todo esto en lo que son las ferias ganaderas, en las ferias de invernada, de consumo. Realmente con precio récord, como estuviste mencionando, pero algo que aportar también, aparte de los precios, también es la calidad que hoy en día los productores están mostrando en pista, ¿verdad? Para las diferentes subastas, ¿verdad? Llámese invernada o de reproductores. Ayer estuvimos con la feria de Nelor, animales terneros, realmente con precios realmente récord también. Y bueno,
9: 35.249 guaraníes por kilo marcaron las terneras, más de 400 terneras. Bueno, un valor importante en un momento donde hay una fuerte presión también por vientres.
12: Asimismo, realmente la retención de vientres es algo que el país está tratando de obtener, ¿verdad? Y se está buscando la forma de nuevamente de retener los vientres, ¿verdad? Y bueno, es lo que hasta el gobierno están y los bancos están sacando créditos, ¿verdad?, para retención de vientre con una muy buena tasa, ¿verdad?, y con años de gracia.
9: Así es. Hay que producir terneros. El productor está procurando eso. Hablábamos con algunos especialistas, incluso de aquí del Chaco. Se están adelantando servicios, se están reteniendo vientres que en otros momentos se enviaban a las plantas frigoríficas. Hemos visto en el comportamiento del primer cuatrimestre del año en la faena una menor participación de vacas, de vaquillas dentro de esta conformación, más allá de que la caída de la faena ha sido generalizada, supera el 25% en relación con el año pasado, pero bueno, las categorías de hembras es donde más se siente esto. Estamos viendo esta disminución que de alguna manera se traduce en la intención del productor de retener y de producir más, donde Paraguay tiene ese gran desafío de transformar esos índices productivos en mayor valor. Hoy un rodeo de 100 vacas está entregando 50 terneros. Hay que mejorar esa eficiencia. La voz del campo marca eso de que hay que construir esa eficiencia y bueno, pasar a tener más terneros en un momento donde no solamente está valiendo el ternero unidad, sino cada kilo de terneros, que es lo que vende el productor, está teniendo mucho valor dentro del propio negocio.
12: Y así mismo con la tecnología, ¿verdad?, que cada día va avanzando, ¿verdad? Bueno, hoy en día se está reteniendo, ¿verdad?, los vientres, ¿verdad?, justamente porque la reposición está muy cara también, Guille, ¿verdad? Hoy en día esa reposición que el productor tiene que colocar en su campo realmente está con un costo elevado. Entonces, está haciendo la retención de vientres, ¿verdad?, para justamente el día de mañana contar con más terneros. Y como decís, esa eficiencia que hay que buscar con la tecnología, con muchas cosas, ¿verdad? Que realmente tenemos que mejorar para lograr mejores resultados.
9: Bien, César, bueno, mañana vamos a estar iniciando la transmisión, vamos a estar con un streaming, vamos a estar generando contenido para las redes sociales en lo que tiene que ver con distintas entrevistas, informaciones. Vamos a estar también mostrando la muestra, la exposición desde un lado B para darle también esa parte más social y de integración que tiene un evento como este, en un momento donde, bueno, hay un mayor volumen de empresas con propuestas, con tecnologías, con herramientas y también un mayor volumen de criadores con genética, que obviamente es la base de la pirámide. De a partir de ahí se construye todo, buscando esa ganadería eficiente que estábamos hablando recién.
12: Asimismo, el Chaco avanza y, bueno, vamos a estar mostrando esta muestra, lo que realmente van a estar presentes aquí. Bueno, a partir de mañana, con toda la potencia de Copa TV.
9: César, gracias. Nosotros hacemos una pausa, una nueva pausa aquí en Valor Agregado, para continuar con las informaciones junto a todos ustedes.
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9: Comenzamos a vivir esta previa de la Expo Pioneros realmente con muchas expectativas por todo lo que representa. Y vamos a recibir a Luis Boneto, coordinador general de Expo Pioneros, para conversar con nosotros aquí desde Expo Pioneros en vivo. Luis, bienvenido, gracias por estar con nosotros.
22: No, al contrario, Guillermo, un gusto estar con vos y con todo el equipo. En el marco de una de las novedades más importantes de Expo Pioneros, ¿no? Expo Pioneros en vivo. Un streaming que por primera vez se hace en la muestra, con el acompañamiento de Conte Bienes Raíces, edición Conte Bienes Raíces y Copa TV, Grupo TV Rural, Valor Agro. La verdad que nosotros desde la organización muy satisfechos, muy contentos, muy agradecidos por esto, no solo por la transmisión, sino toda la previa que vinimos haciendo. Y bueno, viviendo ahora el día, valga la redundancia, de la previa de la Expo, ¿no?
9: Así es, y qué lindo que está, ¿no? Está bien ubicado el stand, en un punto estratégico, la posibilidad de ver gran parte de la muestra, y bueno, esperamos con muchas expectativas poder recibir a la mayor cantidad de actores, porque el objetivo de esto es transformar este lugar en un verdadero centro de información y transmitirle a todos los que no pueden llegar o los que están y se perdieron algo, bueno, información de valor, pero también un lado B, ese lado también más pasional que dejan las exposiciones.
22: No, sin ninguna duda, creo que es una gran oportunidad para todos los actores, como bien dijiste, del sector agropecuario, de hacer una puesta a punto de toda la tecnología, los productos, los insumos, los servicios, la ganadería, todo lo que hay disponible para este sector, el más dinámico de la economía nacional, y con la oportunidad de verla durante 4 días en el mismo lugar y en el mismo momento, con distintas alternativas. Y creo que es maravilloso, por otro lado, que a través de la tecnología y del uso del streaming, en este caso, podamos llegar a cualquier rincón del mundo a transmitir lo que está pasando acá, en un rincón lejano, en el Chaco paraguayo, como si fuera el centro de la producción agropecuaria, por la gran apuesta de las empresas, de los medios que acompañan, y de todo esto que sin ninguna duda vamos a disfrutar en la transmisión, pero después también, ¿no? Porque todo queda grabado y uno puede repasar lo que fue ocurriendo en Expo Pioneros gracias a esto.
9: Luis, estamos en la previa, me imagino que has tenido la posibilidad de recorrer la muestra, de mirarla desde distintos puntos de vista, y siempre estos momentos son buenos, y te quiero ir a lo personal, es bueno para reflexionar, evaluar, ver procesos. ¿Qué representa esta edición para vos, una nueva edición en lo que ha sido la construcción de una innovación dentro del Chaco o como exposición en sí? Porque estaban las tradicionales, se metieron ustedes y explotó. ¿Qué sensación te deja eso?
22: Bueno, la verdad que es muy buena la pregunta, porque tiene que ver fundamentalmente con las etapas fundacionales que vivimos de Expo Pioneros. Yo siempre digo que hay tres grandes etapas. La del sueño, cuando no uno como persona, sino cuando un grupo lo piensa. La del proyecto, cuando hoy lo trabaja en la computadora y después lo pone en práctica. Y la tercera, que es esta que estamos viviendo ahora, que es instalarla en el territorio. Y a su vez, poder observar que todo lo que hay disponible en el mercado paraguayo y en el mercado mundial, ¿por qué no?, está acá concentrado. Entonces es una satisfacción muy grande, es un momento muy especial y además es muy lindo vivir la previa, porque esto comenzó el armado hace más de 20 días quizás, y uno va siguiendo todas las etapas y además va evaluando y va tomando nota de qué cosas nuevas se pueden hacer y de qué hay que corregir también, ¿no? Porque siempre en el armado, claro, después hay imprevistos y eso el grupo de trabajo lo tiene muy claro, pero lo más importante que creo que hemos logrado es la fidelización con nuestros depositores. Nadie viene con un problema, nadie viene con una crítica. Todos los que vienen, vienen con una solución o aportando novedades que nos hacen bien a todos, ¿no?
9: Claro. Luis, para el que está siguiendo la transmisión, para el que está siguiendo el contenido en sí, dame números, la expo. ¿Qué vamos a ver en estos días? Predio, expositores, animales. ¿Cuáles son los números fundamentales de esta exposición?
22: Bueno, yo creo que, tal cual lo decís, la expo va a brindar una gran cantidad de novedades, de ofertas, de propuestas de parte de las empresas, tanto las que están en los pabellones cubiertos, que son tres este año, más los de aire libre, más todo el sector ganadero. Con esto decimos que conformamos 243 expositores, un número muy importante, porque estamos en una región muy alejada y donde nada es fácil, ¿no? Y donde muchas veces la limitación del alojamiento no permite que todas las empresas puedan venir. Tener acá, al frente nuestro, los pabellones ganaderos con 379 animales de la élite del Chaco que van a participar en exhibición, jura y remate el jueves y viernes a partir de 19 horas acá en los mismos pabellones, en el lugar de remates. Después todo lo que se pudo brindar desde la organización en cuanto a lo que se sabe que el productor necesita, un demostrador ganadero que hemos denominado ganadería nutricionalmente inteligente, con cosas muy prácticas, con cosas muy comunes, pero que el productor debe tomar nota para aplicarlas porque no son costosas y están a la mano. Un demostrador agrícola para hablar de suelo, que es más importante que el suelo para desarrollar la agricultura o la ganadería. Las producciones alternativas, que van dirigidas a la familia, al emprendedor y al productor. Sabemos que, por ejemplo, en esta zona tenemos uno de los mayores productores de cebolla del Paraguay. El objetivo de la muestra es siempre dejar señales y potenciar también otras actividades que el productor puede realizar y que hasta que no tenga una motivación o no sabe que tenga la seguridad de que se puede llevar adelante, no lo hace. Entonces, ahí va a poder ver una alternativa como es todo lo que tiene que ver con la piscicultura, con la apicultura, con la horticultura, un tema clave para la alimentación, y este año le agregamos lo que tenga que ver con la ovinocultura. Si bien no es una producción muy grande en el Paraguay, en el Chaco, perdón, pero hay muchísimas posibilidades de hacerlo, y bueno, quisimos que ese fuera uno de los puntos de que se destacara, que vean los productores que en la misma superficie que tienen, que en su mismo campo, pueden agregarle valor a su producción con otro tipo de alternativas.
9: Luis, bueno, gracias por estos minutos, gracias por compartir, bueno, gracias por permitirnos llevar adelante también esta propuesta de Expo Pioneros en Vivo, disfrutarla en conjunto, prepararla en conjunto, todo el equipo de Pioneros, todo el equipo de Copa, incluyendo Valor Agro, Grupo TV Rural. Así que bueno, esperemos que estos días sean de una linda experiencia, sean de lindos intercambios, porque no se trata solamente de entrevistar, no solamente se trata de hablar con los actores, sino también de tratar de interpretar lo que pasa en el mundo de los agronegocios, que es muy dinámico, es muy pasional y que en el fondo tiene un pilar fundamental dentro de lo que es la economía del país.
22: No, sin ninguna duda, Guillermo, que así creo que ese es el objetivo, ¿no? Dinamizar los agronegocios de la mano de todo lo que tenemos disponible. Por eso, en Expo Pionero, más allá de lo que hacen las empresas, la capacitación es un rubro muy importante. Y este año vamos a trabajar con el maíz, con el manejo de los gatos comerciales, en la ganadería, en la lechería. Vamos a hablar mucho del bienestar animal, vamos a hablar de cómo producir más leche con las mismas vacas, teniendo en cuenta algunos tips que son muy fáciles. Así que, bueno, creo que hay un poco de todo. Y todo eso nos va a servir, sin ninguna duda, cada uno en el rubro que trabaje más profundamente en su establecimiento, ¿no?
9: Luis, gracias.
22: No, gracias a usted.
9: Muchísimas gracias. Luis Boneto con nosotros, coordinador general de la Expo Pioneros. Hacemos una pausa y ya seguimos con más.
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9: Vamos a seguir, amigos, con las informaciones agropecuarias aquí en Valor Agregado, y vamos a establecer contacto con Norma Ramírez, quien es gerente comercial de El Corral, Sociedad Anónima. El Corral estuvo con ventas especiales de reproductores el pasado sábado, la venta de los elegidos, machos y hembras, principalmente vientres para el mercado, y además vamos a estar conversando con ella respecto a lo que están dejando las ferias de consumo para hablar un poquito del mercado del ganado gordo con destino al consumo interno. Norma, bienvenida, muchas gracias por estar con nosotros.
27: Muy buenas tardes, Guillermo, gracias por el contacto.
9: Muchas gracias. Norma, bueno, hablemos en primer lugar de los reproductores. Estamos en temporada de otoño, la venta de los elegidos. En esta oportunidad, una mayor oferta de vientres en relación a lo que pueden ser toros reproductores. ¿Qué conclusiones dejó la actividad del sábado?
27: Sí, el sábado 23 pasado tuvimos una hermosa feria, nuestra tercera edición de lo que fue esta feria Los Elegidos, ¿verdad? Tuvimos más cantidad de hembras que machos en esta oportunidad y la verdad que tuvimos excelentes resultados, Guillermo. Tanto en hembras preñadas, vaquillas para servicio y también los toros que presentamos para la venta. Tuvimos razas Brahman, tuvimos de las razas Brangus y también Cenepol.
9: Bien.
27: Fue excelente la feria. Tuvimos un 97% de venta de los animales que ofrecimos ese día.
9: Bien. ¿Qué conclusiones dejó la actividad en lo comercial? Bueno, una dispersión prácticamente que total de lo que se estuvo ofreciendo. Pero ¿cómo se comportaron un poquito los precios y cómo viste la dinámica, el interés del mercado por estas categorías?
27: Realmente hubo mucho interés, sobre todo en hembras preñadas. Prácticamente quedamos medio cortos. Nosotros ofrecimos 92 animales ejemplares en total, de los cuales 97 fueron subastados, 97% digo, ¿verdad? Sí. Del total ofrecido. En toros sacamos un precio máximo de 24 millones de guaraníes, promediando aproximadamente 17 millones de guaraníes en toros. Uh-huh. Las hembras tuvimos un precio de 15.600.000 guaraníes como precio tope. Sí. Y un promedio de 13 millones aproximadamente.
9: Bien, bien.
27: Muy, muy buenos resultados obtuvimos en esta tercera edición de Los Elegidos.
9: Bien, perfecto. Esta edición, se anticipa un poco lo que va a ser primavera. En primavera tienen prevista hacer otra segunda actividad en este año 2026.
27: Así mismo, en octubre tenemos pensado hacer otra feria, de hecho ya nos estamos preparando para la segunda feria de este año, Los Elegidos, fecha a confirmarse todavía, pero la feria en sí está confirmada para el mes de octubre. Ahí sí estaremos presentando más toros que hembras seguramente, ¿verdad? Eso es más o menos lo que estamos proyectando.
9: Bien, bien, bien, perfecto. Norma, vamos a dar un poquito vuelta a la página, dejamos los reproductores y te quiero preguntar por el consumo. ¿Cómo viene la dinámica del ganado gordo para el mercado interno? ¿Qué está pasando con la oferta, la demanda, la formación de precios? ¿Cómo estás analizando un poquito el negocio?
27: Sí, en ferias de consumo que estamos realizando todos los días, este mes de mayo al menos sí tuvimos buena oferta, digamos, buen ingreso de Hacienda en todas las categorías, novillos, toros, vacas, vaquillas, hubo de todo. Puedo detallarte un poquito sí, los claro. resultados que tuvimos en precios, ¿verdad? Precio promedio en novillos estuvimos en aproximadamente 16.500 guaraníes. Después tenés en toros también que se aproxima mucho a precio de novillos, arriba de los 16.000, 16.300, 16.400.
9: Sí.
27: Vacas promediando los 14.500 guaraníes y vaquillas 15.700 en promedio.
9: Bien.
27: Realmente sí. buena oferta tuvimos en el mes de mayo y esta última semana, espero que no sea la excepción. Uh-huh. Salvo hoy que estamos medio aflojando un poquito en cantidad, ¿verdad? Porque hubo lluvia de vuelta por la zona del Chaco y eso siempre imposibilite la salida de animales, ¿verdad?
9: Bien, bien, perfecto. De todas maneras, en cuanto a volumen, hay un volumen adecuado que tampoco está sobrepasando o está saturando el mercado, digamos. Lo que entra, sale, tiene demanda.
27: Siempre hay demanda. Realmente el volumen que estamos vendiendo es acorde a la necesidad, pero sí puedo decirte que este año, con relación a lo que fue el año pasado, estamos teniendo mejor oferta en este mes de mayo.
9: Bien, bien, bien, perfecto. Norma Ramírez, gerente comercial del Corral, gracias por estos minutos aquí en Valor Agregado.
27: Gracias a vos, Guillermo, por el contacto, muy amable.
9: Muchísimas gracias. Amigos, hacemos una pausa y seguimos con más aquí en Valor Agregado, un Valor Agregado especial en esta previa a la Expo Pioneros aquí en el Chaco.
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3: Vamos a continuar, amigos, con Valor Agregado en esta previa al inicio de la Expo Pioneros. Estamos aquí en el departamento de Boquerón, pero vamos a establecer contacto con Riachuelo, con Corrientes, en Argentina. Lo decíamos, este pasado domingo inició la Exposición Nacional Ganadera en Corrientes, donde tienen la pista a Brangus, a Braford, a Brahman y también los caballos criollos. Valor Agregado Argentina está con una cobertura importante, también con stand, con transmisión en vivo desde el predio. Lo vamos a recibir a Martino Laverri, integrante del equipo también aquí de Copa TV, Valor Agro Paraguay, para conversar un poquito de lo que está dejando estas primeras horas de exposición, que también en esta jornada ha tenido la inauguración. Martín, bienvenido, gracias por estar con nosotros.
4: ¿Cómo estás, Guille? El gusto de saludarte, el placer de acompañarlos, sí, en esta cobertura especial que estamos realizando también a través de Agro del Sur, todo el equipo de Agro del Sur, bueno, divididos en este sector agropecuario que está muy dinámico en toda la región, en un momento histórico, indudablemente, a nivel mundial, para lo que es la carne vacuna. Bueno, hemos estado durante estos días también con la cobertura especial de la Feria de Sial en Shanghái, en China, de donde se ve un mercado internacional que está muy firme, muy ávido por carne vacuna, con una caída del stock en muchas ganaderías de referencia, caso Estados Unidos. Te comento que recientemente, por ejemplo, la compañía brasileña JBS, que también estuvo con actividad allí en Paraguay, presentó el resultado del negocio en Estados Unidos, y dentro de las cosas que informó es que se prevé que van a continuar siendo muy altos los precios del ganado en Estados Unidos, por lo menos hasta el 2028. Un novillo en Estados Unidos que llegó a superar en estas horas horas los $9 en cuarta balanza. Realmente es un precio históricamente alto para la hacienda, y obviamente que todo esto se refleja en este tipo de actividades, en la que ustedes están ahora transmitiendo allí en Paraguay, en el Chaco, nosotros aquí en Corrientes, lo que ocurre en Uruguay también en materia de ganadería. Argentina hoy con un novillo algo por arriba de los $6, es el precio más alto de la región, una referencia que supera incluso Australia hoy para Argentina, un momento para la ganadería argentina que se puede decir que es para encuadrar un ternero que ha llegado a los $5. Bueno, todo esto se ve reflejado en un muy buen ánimo hoy por parte del productor en la pista. Está el juzgamiento en estas horas terminando ya de Brafford, vamos a tener mañana y pasado Brangus, muchos criadores de la región, nos hemos encontrado con gente de Paraguay, de las dos razas también aquí, Brafford y Brangus, en estas horas que son las protagonistas que han estado visitando la exposición. Buena expectativa indudablemente para la venta de toros que ya va a estar ahora comenzando, pero todo esto, Guille, viene del exterior sobre todo, y de una Argentina que ha logrado un cambio en lo que tiene que ver a la política, y mucho más amigable con lo que es el negocio ganadero que ha impulsado el presidente Milei. Claro. Argentina tiene y entra ya en un clima también de elecciones electoral, y obviamente que en una actividad como es la ganadería, una inversión de mediano y de largo plazo, hay incertidumbres, hay expectativas y la preocupación de que esto pueda cambiar, sobre todo desde el punto de vista de lo interno, de las políticas que hoy impulsa este gobierno, que si hay un cambio de signo, obviamente esto podría frenar también o generar incertidumbre hacia adelante lo que es el negocio ganadero aquí en Argentina.
3: Claro, Martín, hablabas un poquito del mercado internacional, también lo que dejó la Feria del Cial, la cobertura que realizaba Rafael Tardáguila allá desde China. Bueno, un mercado que proyecta firmeza, proyecta buena demanda, en un contexto donde los principales proveedores están con este escenario de caídas de stock y de empezar a producir terneros. Tenemos la genética sobre la mesa, bueno, ahí en Corrientes lo mejor de Argentina, aquí en el Chaco seguramente los cabañeros con una fuerte presencia, que hay inscripción histórica de animales para las competencias, y también con un escenario donde también hay ciertas expectativas en lo que puede ser la venta de genética, porque ha subido el ganado gordo, lo decías recién, el ternero en niveles históricos, eso también debería empezar a empujar lo que es el valor de los reproductores en esta temporada.
4: Bueno, sí, exactamente. Le cuesta a veces un poco más llegar al toro, digamos, esa situación de lo que es el precio, claro, del ternero, que se refleje luego en la inversión en el toro, o a veces pasa al revés, cuando por ahí el precio del ternero baja, el toro también encuentra un piso de valor que no va alineado a lo que puede ser una corrección en el precio del ternero, pero obviamente que sí, hoy aquí en Argentina nos encontramos con un ternero a $5 y una tendencia fuerte de recomponer el stock por parte de los productores. La ternera se ha valorizado mucho aquí en Argentina. Lo mismo ocurre en Uruguay. El ternero ha estado en la zafra en el entorno de los $4 y la ternera, que siempre tiene una referencia inferior al ternero, se ha acercado mucho en precio, y hay una caída muy importante en la oferta de la hembra sobre el macho. Esto está asociado a retener vientres y al interés de entorar mucho más. Obviamente que, bueno, se prevé que la zafra sea muy buena. Seguramente en Paraguay va a pasar lo mismo. Y la inversión en genética también está reconocida. El ternero de buena calidad genética luego tiene una mejor performance, una mejor relación de conversión, por ejemplo, en los corrales, en los confinamientos. Y obviamente eso lo busca el mercado, lo premia. Y por lo tanto, esa inversión luego se defiende y se traslada y se ve reflejado en mejores precios.
3: Claro. Martín, bueno, para cerrar, decías hoy finalizando la actividad de Brafford y mañana y pasado con Brangus en la pista.
4: Exactamente, así que bueno, vamos a tener horas muy intensas en valoragro.com.ar. Ustedes encuentran toda la información de lo que está dejando esta actividad aquí en la Rural de Corrientes, que luce muy pero muy linda realmente, con una inversión muy fuerte que se ha hecho en materia de infraestructura también para recibir a la gente, muy cómoda la pista, muy tecnológica también, con unas pantallas gigantes LED que son impresionantes para que se pueda seguir también todo el juzgamiento. Y bueno, nosotros estamos con una transmisión especial también aquí desde Argentina de todo lo que ocurre en la pista. Así que bueno, invitamos a la gente que nos acompañe también desde Paraguay a la medida que puede ir alternando, por supuesto, toda la actividad que despierta muchísima atención en el Chaco y que también nosotros aquí desde Argentina seguimos con mucha expectativa y también desde Uruguay, porque por supuesto que hay mucha inversión uruguaya también allí en el Chaco paraguayo.
3: Martín, gracias y bueno, un fuerte abrazo y vamos a estar conversando en estos próximos días.

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7: Vamos a continuar, amigos, con las informaciones agropecuarias aquí en Valor Agregado, y nos vamos a ir al departamento de Concepción. Este próximo fin de semana Concepción va a estar disfrutando también de un evento muy tradicional y tiene que ver con el concurso de desmamantes, como también la feria de invernada de animales en vivo y por pantalla que organiza Arroba Remates en conjunto con la Regional Concepción de la Asociación Rural del Paraguay. Vamos a recibirlo a Sergio Ferreira, director de Arroba Remates. Vamos a hablar un poquito de lo que va a ser esta actividad de competencias y también comercial. Sergio, bienvenido, gracias por estar con nosotros.
8: Sí, buenas, Guille, ¿qué tal? ¿Cómo estás? Gracias a vos por llamar siempre y estar un poco al tanto de las informaciones del norte. Saludos para vos y para la audiencia.
7: Muchísimas gracias. Sergio, bueno, ¿cómo se están viviendo estas horas? Porque, bueno, sabemos que este evento, más allá de lo comercial, tiene un impacto social muy importante porque representa...

0: La historia del departamento y porque además representa un momento de encuentro para los productores, los ganaderos, los criadores. Bueno, es una instancia muy, muy, muy linda que se vive cada 31 de mayo.
1: Así mismo, Guille, sí, estamos con nuestra feria tradicional el domingo 31, ¿verdad? Pero como vos decís, este mes de mayo es un mes festivo para la ciudad de Concepción, ¿verdad? El aniversario de la ciudad de Concepción, entonces prácticamente todo el mes de mayo, cada fin de semana se hacen festivales y todo eso, aparte del negocio ganadero, para comentarte un poquitito, ¿verdad? Y bueno, el 31 nosotros culminan esos festejos como hace 30 años que se viene haciendo el concurso de desmamantes, machos y hembras, ¿verdad? Del carimbo del año. Y como te digo, estamos con el concurso número 30 de este año, ahí en la rural, ¿verdad? Y bien, bastante expectativa,
0: Claro.
1: tenemos 40 lotes, más de 400 animales. Hoy tenemos 430, ¿verdad? Y también van a traer en vivo algunas vientres, ¿verdad? Preñadas de alto valor genético, ¿verdad? Entonces va a ser muy lindo. También saldremos por pantalla, ¿verdad? Por Copa TV siempre, y van a haber animales de invernada general también de todas las categorías.
0: Bien.
1: Vamos a comenzar con invernada por pantalla y luego ya vamos a lo que es el concurso de mamante en vivo y las preñadas, ¿verdad?
0: Bien, Sergio, para ser claros entonces, a las 10 de la mañana van a estar con el juzgamiento, sobre las 12, 13 horas aproximadamente, el remate. A remate va a salir a venta lo que va a participar de la actividad de competencia, digamos, el concurso de mamantes, pero también van a estar con otra oferta de, bueno, criadores, productores que no participan del concurso, pero bueno, están a disposición también de poner oferta dentro del mercado.
1: Así mismo, Jessy, así mismo, a las 10 el juzgamiento, tenemos un almuerzo para las 12 y yo creo que en torno de las 13 horas arrancaríamos
0: Bien.
1: con la feria por pantalla,
0: Bien.
1: ¿verdad? No va a haber muchos lotes, estimamos que 10 o 12 lotes por pantalla, ¿verdad? De diferente categoría, y después ya entran en vivo las preñadas, ¿verdad? Que vienen también en vivo, y después ya los lotes de concurso, ¿verdad? Tanto machos como hembras ya entran en vivo, ¿verdad?
0: Bien. Sergio, hablame un poquito entonces de lo que va a ser la oferta, hablando de la oferta general, y aprovecho a preguntarte por las expectativas comerciales. Si bien hemos venido hablando bastante entre nosotros en las últimas semanas y me has mencionado de este equilibrio que se está dando en el mercado, principalmente por bueno, terneros, de mamantes machos, no tan así por hembras que están muy presionadas dentro del mercado. Pero ¿qué esperas en lo comercial respecto a la actividad? Y aprovecho a consultarte por el clima también, cómo se viene comportando el escenario climático en el departamento de Concepción.
1: Como veníamos hablando, yo creo que la estrella del remate del concurso de mamante va a seguir siendo la hembra, ¿verdad? La hembra, porque, bueno, todas las hembras que vienen en concurso van a ser, evidentemente, no va a ser para destinado a la carne, ¿verdad? Sino que va a ser para vientre, ¿verdad? Para reposición de vientre, ¿verdad? Porque son hembras ya que que el productor se prepara para traer al concurso, ¿verdad? También tenemos más hembras, ¿verdad? Dicho sea de paso, hay más hembras que machos para el concurso, ¿verdad? Yo creo que estamos con un 60 o 70 inclusive por ciento de hembras y 30% de machos, ¿verdad? Así que la mayoría, como en nuestra zona también, los animales vienen de la mayoría de Concepción, Amambay y San Pedro, tenemos mayoría Cebú, ¿verdad? A no olvidarnos que que el concurso es Cebú y Cruza, ¿verdad?
0: Bien.
1: Cebú y Cruza, ¿verdad?
0: Bien, bien, bien.
1: Bueno, y el clima, realmente, Guille, tuvimos pequeñas llovinas justamente en estos últimos días, ¿verdad? Mucha humedad por el ambiente. Y bueno, estuvimos recorriendo también campos en las certificaciones y mucho verde todavía. Realmente por el norte, mucho verde, mucho pasto todavía. No hubieron, si bien hubieron temperaturas bajas, pero nada de qué alarmarse, ¿verdad?
0: Bien, bien, perfecto. Sergio, bueno, gracias, gracias por tu tiempo, gracias por estos minutos. El deseo de muchos éxitos en lo que va a ser la actividad. Reiterar el próximo 31 de mayo el concurso de mamantes y también la feria de invernada, que bueno, va a tener, como es tradicional también, el martillo de arroba rematas. Así que bueno, agradecidos y espero que sea con muchos éxitos la actividad.
1: Gracias, Guille, nuevamente a vos y un saludo también.
0: Muchísimas gracias. Sergio Ferreira con nosotros, responsable, director de arroba remates. Nosotros hacemos una pausa, una nueva pausa aquí en Valor Agregado y continuamos con todos ustedes con la información agropecuaria.
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0: Y bien, amigos, hemos llegado al final de esta edición de Valor Agregado. Nosotros nos vamos a estar reencontrando mañana con la emisión de Valor Agregado ya desde el predio de la Expo Pioneros. Estamos en el predio de la Expo Pioneros, pero con un predio en marcha. Hay muchas expectativas de cara a lo que va a ser este evento. Un número de inscripción récord para la participación de animales en las pistas, también con un predio que se amplía, con un predio más importante, con un volumen de empresas que llegan aquí a una zona núcleo fundamental para el crecimiento agropecuario del país y también para el crecimiento económico del territorio nacional. Nosotros tenemos la posibilidad de estar transmitiendo junto a ustedes, vamos a estar haciéndolo en estos días también vía el streaming de Copa TV, en lo que son las transmisiones de streaming en este Expo Pioneros en vivo, y por las redes sociales vamos a estar con una batería de informaciones, entrevistas para que puedan disfrutar la muestra desde distintos puntos de vista en la información, pero también en todo lo que se va a estar desarrollando como actividades sociales muy interesantes también aquí en el predio. Nosotros nos reencontramos mañana para comenzar de lleno con esta Expo Pioneros del Chaco, así que les mandamos un fuerte abrazo, que pasen bien, que tengan una gran jornada y nos vemos mañana.
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a la audiencia de RCC Deportes, muy buenas tardes. Arrancamos el programa número 192 en su edición del 26 de mayo del año 2026. Y saludamos a todos nuestros oyentes que nos escuchan a través de la 1250 AM en todo el departamento central, así como en la ciudad capital Asunción. En el Chaco Central también a través de la 101.7 FM y también a nuestra

0: Hola, muy buenas tardes, amigos oyentes. Estamos aquí en la 1250 AM desde Asunción para RCC Radio. Estamos transmitiendo para vos desde Lambaré, por supuesto, para todo el mundo, para poder hacer este programa deportivo que lo hacemos de lunes a viernes. Toda la información del deporte rey, por supuesto, de otras disciplinas, acompañado de nuestro compañero Lorenzo Cito García. Hola, Lorenzo, ¿cómo estás?
1: Hola, ¿qué tal? ¿Cómo estás, Ilson? Buenas tardes para vos, para toda la audiencia de RCC Deportes. Arrancamos la edición del programa, escuchen bien, 192 de RCC Deportes.

0: edición del 26 de mayo del año 2026. Y saludamos a todos nuestros oyentes que nos escuchan a través de la 1250 AM en todo Asunción, así como en todo el departamento central, en el Chaco paraguayo a través de la 101.7 FM y también a nuestras emisoras aliadas, la 91.9 FM en Carmelo Peralta, la 91.5 FM en Mariscal Estigarribia, la 107.1 FM en la ciudad de Pedro Juan Caballero y la 93.5 Radio Encuentro en Ciudad del Este. Y estos son algunos de los títulos que iremos desarrollando en esta programación, en este programa número 192, edición 26 de mayo. Olimpia a la espera de ganar mañana ante el Audax Italiano para culminar como primero del grupo G de la Copa Sudamericana. Deportivo Recoleta va por la hazaña ante el San Lorenzo de Almagro argentino, esto por el grupo D de la Copa Sudamericana.
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0: En el tenis, debut exitoso e histórico de Dani Vallejo en el Roland Garros, segundo gran slam de la temporada.
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0: La FIFA prometió visados para la selección de Irán a días del inicio del Mundial. Bomba a Gumarela, Nelson Aedo Valdés es el nuevo entrenador de Libertad. El calor, la humedad y las tormentas eléctricas a causa del verano norteamericano podrían afectar el desarrollo del Mundial. La Albirroja comenzó el sueño mundialista de Paraguay. En el básquet de la NBA, los Knicks de Nueva York barrieron la serie de la Conferencia del Este por 4-0 a los Cleveland Cavaliers y se instalaron en las finales de la NBA. En el futsal, Cerro Porteño avanza a los cuartos de final de la Libertadores tras ganar hoy al Nacional de Uruguay por 2-1. El torneo se disputa en Brasil. Esto y mucho más en una hora de programa del número 192 de la edición de hoy, martes 26 de mayo. ¿Algunos títulos más, Hilson?
2: Sí, por supuesto, Lorenzo, queremos compartir con toda nuestra audiencia los títulos que tenemos. Queremos dar más información con referencia a otras disciplinas, teniendo en cuenta que tenemos también, queremos hablar un poco de canotaje, queremos hablar también de futsal, así como estaba diciendo también nuestro compañero Lorenzo, y por supuesto también queremos hablar del cronograma de trabajo que tiene ya el Club Olimpia oficializado, teniendo en cuenta que, bueno, todos estos días y todo este tiempo estuvo hablando él, el presidente, que los trabajos no están parando en dicho club, el Mariscal López, por supuesto. Pero las manos de obra realmente que él dice, que indica que 24 horas están trabajando, no está a la vista, teniendo en cuenta que la prensa también visita el lugar y no ve el movimiento que está indicando el presidente. Lo cierto y lo concreto es que se lanzó ya el cronograma de trabajos el día de ayer y ya tenemos fecha de cada trabajo que se estará realizando. También, por supuesto, vamos a estar hablando de algunos de los compatriotas que llegaron al aeropuerto Silvio Pettirossi, de los cuales vamos a hablar. La sensación que tiene, por supuesto, Diego Gómez, que llegó también a nuestro país, también el motorcito que tiene el medio campo, como los Cubitas. De esto y mucho más vamos a estar tratando contigo en estos 60 minutos, mucho menos de 60 minutos de programa que tenemos aquí en RCC Deportes. Queremos compartir contigo. Quédate conectado con nosotros y, por supuesto, si quieres ponerte en contacto con nosotros, también la línea está abierta. El 0982-701000. Y no quiero dejar de mencionar también que puedas visitar nuestra página web que tenemos en la www.rcc y descargar también la aplicación en la app. ¿Cuál es? Es la Holding RCC de Radio. También puedes escuchar y ver todos los programas que tenemos para compartir para vos los 7 días en la semana, las 24 horas. De esa manera también poder hacernos compañía y de nuestra parte hacerte también compañía. Quédate con nosotros que tenemos mucha información para vos.

0: Bueno, con referencia a también otra información tenemos para vos, que Recoleta va a estar jugando el día de hoy, por supuesto, quiere hacer historia. Esto con relación a los empates, sendos empates que tiene Recoleta hasta ahora, está invicto. Tiene 5 puntos en su haber, ni un solo partido ganado, ni un solo partido perdido. Lo cierto, lo concreto, es que ya está en Buenos Aires. Hoy va a estar disputando su último partido. Esto va a ser ante San Lorenzo del Magro a las 21:30 horas del día de hoy. El canario viene en alza, ¿verdad? Por supuesto, ante el triunfo que lo hizo aquí en la liga local ante Guaraní, cortó una racha también de 4 partidos consecutivos sin sonrisas, todo aquí también, por supuesto, en el ámbito internacional, porque digo esto sin sonrisas, porque también dio empates, ¿verdad? No tuvo victorias en su haber, entonces de esa forma aquí en el grupo D está con 5 unidades y quiere, al que le quiere quitar la sonrisa realmente es a San Lorenzo del Magro, porque digo esto, porque todos ahí están peleando también un lugar para poder clasificar a la siguiente ronda de la Copa Sudamericana o ingresar en los playoffs, teniendo en cuenta que el tercero de cada grupo de la Copa Libertadores también van a estar disputando un playoff para poder seguir en competencia de un torneo internacional en la cual es la Copa Sudamericana, siempre y cuando también estos torneos le viene bien a los clubes para poder también generar más ingreso en sus arcas, teniendo en cuenta también para poder, por supuesto, poder solventar los gastos que tiene cada institución deportiva. Entonces, como viene diciendo también siempre nuestro compañero Lorenzo, es un producto y en la cual tiene que generar también ingresos, de esa forma también poder invertir en el club, invertir en jugadores y de esa forma también darle más competitividad a cada club para poder participar en diferentes torneos internacionales que se presentan aquí a nivel continental y, por qué no, a nivel mundial, teniendo en cuenta también que es importante en la Copa Libertadores. No queremos olvidarnos también de esto, al sumar la mayor cantidad de puntos también poder participar en el Mundial de Clubes, también como se hizo este año, y por supuesto los clubes, al menos en la Copa Libertadores, necesitan sumar la mayor cantidad de puntos para poder participar en el Mundial de Clubes, Lorenzo.
1: Sí, estoy mirando atentamente nada más la que un colega de un medio de comunicación ya lanzó la lista de 26 y estoy notando la ausencia de un jugador que es muy querido por Gustavo Alfaro, y eso nomás me sorprende que juegue en el medio campo. Estoy hablando de Lucas Romero, un jugador que es muy, muy querido por el técnico Gustavo Alfaro. Fue prácticamente su papá, Lucas Romero, porque fue un jugador que lo descubrió Gustavo Alfaro cuando lo conocieron dentro del campo de juego. Automáticamente se fijó mucho en él, le hizo el seguimiento correspondiente y Lucas Romero pasa a ser uno de los jugadores emblemáticos de la era de Gustavo Alfaro. Y me estoy mirando que en la lista de 26 de este colega que trabaja para otro medio de comunicación, están anunciando en este medio de comunicación que Paraguay ya tiene los 26.
0: Sí, eso me estaba llamando también la atención.
1: Y a mí particularmente el nombre de Lucas Romero, que no aparezca en la lista, me llama poderosamente la atención.
0: Y otros que aparecen, bueno.
1: Porque, exactamente, porque Lucas Romero inclusive yo lo tengo en el 11 inicial para el debut de Paraguay ante los Estados Unidos. Lucas Romero particularmente creo que va a ser titular el partido ante la Albirroja, de no surgir ningún inconveniente, porque Lucas Romero, Andrés Cubas y Diego Gómez para mí sería el medio campo de los tres del medio, los tres de contención de Paraguay para el partido ante los Estados Unidos. Después en la ofensiva estarían Tony Sanabria, Julio Enciso y Miguel Almirón. O sea que, y en la lista que este colega estuvo alzando y que el medio de comunicación está anunciando ya la lista de los 26 para la Copa del Mundo con bombos y platillos, no aparece el nombre de Lucas Romero. Sinceramente me llama poderosamente la atención. Aparece también el nombre de Alan Benítez y no aparece el nombre de Canales, por ejemplo. Sí. A sabiendas que Canales tiene mucho más currículum y mucho más trayectoria que Alan Benítez, que vino del fútbol de Brasil a terminar nuevamente en Libertad, y en Libertad ni tan siquiera tuvo grandes partidos el lateral que en su momento también fue considerado por la selección nacional. O sea que Alan Benítez no merece para nada estar en la selección nacional. Cuál sería el mérito de Alan Benítez de ser cierta esta información, particularmente el nombre de Alan Benítez, no sé.
0: Basándonos en este listado que lanzó el colega, ¿verdad? Estamos debatiendo un poco porque a mí me llama la atención lo de Alan Benítez y me llama también la atención por el momento, digo yo esto, lo de Villasanti, porque Villasanti tampoco no está jugando, es más, él no está concentrado hoy tampoco para el partido de Gremio, y teníamos nosotros calculado que, bueno, una vez que se empieza a recuperar, que llega a estar disputando minutos en cada partido de Gremio, ¿verdad? Pero Villasanti salta en el tapete de los convocados, no así el jugador que estuvimos hablando el día de ayer, Blas Riveros, el otro jugador que estaba lesionado y que se estaba recuperando también, que son los dos futbolistas que vienen de lesiones graves, en el cual también, si hablamos de lesión, estamos hablando también de Alan Benítez, un futbolista que también cuando las papas queman, es un futbolista que se lesiona mucho. No sé si los nervios les juegan en contra, cuál sería, si es la parte física, no entiendo realmente por qué Alan Benítez, siempre y cuando este listado de los 26 que pasó la lista, el colega, y se empiece ya a viralizar, sea real, me llama la atención que estos futbolistas estén convocados y otros futbolistas que para nosotros están en un mejor nivel no sean convocados. Esto es lo que justamente íbamos a estar debatiendo una vez que se oficialice la lista de Gustavo Alfaro.
1: Porque hay que mirar el perfil del entrenador, y particularmente yo lo estudié mucho a Gustavo Alfaro y lo voy a definir de la siguiente manera. Para mí, Gustavo Alfaro es un entrenador de, vamos a decir, tradicionalista, de un método de sistema de trabajo tradicional. Es decir, que no es un técnico que se va a jugar por un determinado momento y va a cambiar toda una estructura. Tiene un sistema de trabajo tradicional, como se dice, es de la vieja escuela de entrenadores. Entonces, no va a hacer jugadas audaces Gustavo Alfaro. Si uno mira a lo largo de las eliminatorias y de los partidos amistosos, la cantidad de jugadores que escogió en su momento Gustavo Alfaro, y uno contrapone partido tras partido, se va a encontrar con determinados jugadores, y Alan Benítez, por ejemplo, no forma parte de ese grupo selecto. No figura tampoco Matías Villasanti por el hecho de que Matías Villasanti en su momento se lesionó. Desde agosto del año pasado, Matías Villasanti no está en actividad. ¿Para qué querés llevar al Mundial a un jugador que está en proceso de recuperación? El Mundial no tenés tiempo de hacer proceso de recuperación. En el Mundial necesitas jugadores hechos derecho y sanos, que vos puedas recurrir en un X momento de un determinado momento de un partido que te toque jugar ante Turquía, ante los Estados Unidos, ante Australia, ante Austria. Entonces, necesitas un jugador que no va a estar esperando 20 días para que se ponga a punto si el Mundial está a la vuelta de la esquina. Nosotros necesitamos jugadores enteros que vengan acá a Paraguay a hacer el proceso de bajar la carga muscular, bajar los decibeles, rehacer todo eso, resetear a cada jugador, al que viene con mucha sobrecarga de partido, bajar el nivel de entrenamiento, a los que le faltan aumentar el nivel de entrenamiento, entonces de esa manera equiparar, y no precisamente traer jugadores lesionados que en pleno Mundial vos estés todavía haciendo ese proceso de recuperación. O sea que no da el Mundial para llevar un jugador que está en proceso de recuperación. En ese sentido está Matías Villasanti. Por eso me llama poderosamente la atención. Respeto lo que figura aquí, estamos leyendo atentamente, pero mirando todos los antecedentes. Por eso decía, Gustavo Alfaro es de una escuela tradicional de entrenadores, y no es de esos entrenadores audaces que a última hora te vas a presentar una sorpresa. Y no, al contrario, es un entrenador que pisa con un pie y al siguiente recién, no es que va a dar un salto, va bien despacito Alfaro a la hora de tomar decisiones con respecto a la selección nacional. Y entonces no creo que se anime a llevar jugadores como el caso de Matías Villasanti y de Alan Benítez en un Mundial donde sabemos muy bien que necesitamos lo mejor de Paraguay.
0: Y ojalá que esté equivocado en esta lista realmente, Lorenzo, porque así como está indicando, como es un técnico también, y lo vimos realmente cómo trabaja Alfaro, y mucho más, que viene un Mundial, la mentalidad del futbolista paraguayo realmente él cambió, porque yo no tengo tantos años de Mundiales encima para escuchar los comentarios de los futbolistas, leer un poco lo que dicen también ellos, escuchar en los medios de comunicación, pero es la primera vez en todos estos años que me paso viendo los Mundiales donde Paraguay también estuvo participando, y se quedó mucho en la retina nuestra los cuatro últimos Mundiales donde un futbolista te diga: no estamos yendo para salir campeón del mundo. Eso es algo que resalto bastante, es la mentalidad que cambió Gustavo Alfaro con los futbolistas, donde anteriormente no escuchábamos eso, donde ahora no te dicen vamos a ir a participar y tratar de llegar a lo más lejos posible, hacer lo mejor que podamos, sino que van con la mentalidad de tratar de ser campeones del mundo. No es poca cosa. Entonces me agarro de ese lado, teniendo en cuenta lo que está diciendo, lo que dice Gustavo Alfaro a los futbolistas, y de lo, del trabajo que va a realizar con los 26 convocados a la selección nacional, que nos llama la atención de estos futbolistas, que de por ahí, si se llega a oficializar, me va a llamar mucho más la atención, a no ser que tenga él una idea diferente a la nuestra, ¿verdad?
1: Con respecto a eso, guardando la distancia y sobre algo real que aconteció en el año 2010. En el 2010, Paraguay no hizo alarde, vamos a ir a ganar la Copa del Mundo. Pero yo te puedo decir que yo estuve de cerca siguiendo todo lo que fue el proceso de aquellas eliminatorias, la clasificación y la posterior preparación de la selección del 2010. Paraguay sí se preparó para ese mundial, para ir a ganar ese mundial. Y basta uno mirar hoy, si aquellas personas que no tuvieron tiempo de ver o no se acuerdan de cómo fue el partido entre España y Paraguay, busquen en YouTube, pongan el partido Paraguay-España y se van a dar cuenta de que España en ningún momento del partido fue superior a Paraguay. Por esas circunstancias del fútbol, Paraguay no pudo pasar de ronda. Pero a lo que quiero llegar, Paraguay esa vez sí tiró la casa por la ventana para llegar lo más lejos posible en un mundial. Se hicieron todos los esfuerzos, inclusive por eso apareció Lucas Barrios a último momento. Lastimosamente, lo de Salvador Cabañas no figuraba en los planes absolutamente de nadie. Esa desgracia con respecto a lo que ocurrió con el jugador en México, eso no estaba estipulado en la mente de nadie, ni el entrenador, ni mucho menos de la dirigencia. Pero esa vez sí Paraguay se preparó para ir a ser un campañón en el Mundial de Sudáfrica. Esta vez podrán decir que Paraguay irá en la búsqueda de a pelear por la Copa del Mundo, pero yo no veo en esta selección de Paraguay eso. Se dice, pero del dicho al hecho hay mucho trecho. No veo en Paraguay, y si esta nómina de jugadores se confirma, mucho menos voy a considerar que Paraguay va en la búsqueda de intentar llegar tan siquiera a una semifinal, porque ir con jugadores que no jugaron desde agosto del año pasado a un mundial y llevar a jugadores como Alan Benítez, que Libertad jugó Copa Libertadores.
0: Sí.
1: Decime cuántos partidos jugó en Libertad Alan Benítez desde que llegó, firmó su contrato y se puso la camiseta de Libertad.
0: Si mal no recuerdo, un partido jugó.
1: Y bueno, ¿y cómo vas a llevar a un mundial a un jugador que...? Entonces, vos me podés decir, cambió la mentalidad, pero ¿cómo vas a cambiar la mentalidad si estás llevando jugadores fuera de forma? No me vas a convencer nunca que Alan Benítez está para arrancar un partido. Vamos a suponer que necesites realmente de un partido de Alan Benítez en el mundial, porque se te lesionó Cáceres, fue expulsado, se te lesionó Velázquez. ¿Y quién va a arrancar? Alan Benítez. ¿Y cuántos partidos jugó en Libertad? Uno. ¿Y cómo le fue a Libertad en la Copa Libertadores? ¿Y cómo le fue a Libertad en el torneo de apertura? De manera desastrosa. O sea que todos los jugadores de Libertad hoy día están por el suelo su autoestima. ¿Por qué? Porque Libertad fue un desastre en el campeonato de apertura, fue un desastre en la Copa Libertadores. Hasta ahora en la Copa Libertadores el único equipo todavía no sumó un solo punto. Imagínate. Falta un partido nada más de seis que se tiene oficialmente, cinco jugó Libertad. Todito perdido. Y como un jugador con cinco partidos perdidos, y en ninguno yo lo he visto a Alan Benítez jugar, va a estar después en la nómina oficial para el Mundial, y después se me va a decir a mí, Paraguay va a ir a levantar la Copa del Mundo. Pero por favor, vamos a ser coherentes con lo que hacemos y decimos. Yo puedo decir, voy a hacer tal cosa, pero eso tengo que, con mis acciones, demostrar. Por eso que se dice, Paraguay va a ir en la búsqueda del campeonato del mundo, pero con estos jugadores, con Matías Villasanti, en agosto jugó su último partido y hasta la fecha todavía no jugó de titular en Gremio. ¿Cómo se te vas a llegar a jugar y vas a decir al público, Paraguay va a ir a buscar? No, es tu mensaje.
0: No.
1: Que quede claro. Es
0: no,
1: el claro. Mensaje que viene desde
0: por eso no la te Roja. Por eso no te estoy interrumpiendo. Es una cosa lo que se dice, y sí, otra cosa lo que se hace y otra cosa lo que se ve.
1: Por eso yo estoy retrocediendo en el tiempo, sí. Y estoy contando a la audiencia lo que se vivió en el 2010. Calladito Paraguay no hizo mucho ruido, eso sí, pusieron toda la carne en el asador para el 2010. Paraguay esa vez sí se preparó. Paraguay estaba preparado físicamente para llegar a la final y jugar. ¿Por qué? Porque se hizo un proceso
0: ahora,
1: especial, espectacular.
0: Tanto así como estás indicando de lo que pasó en ese partido contra España, Tanto así que los futbolistas españoles mismos reconocieron que el partido que más le costó a ellos fue contra Paraguay. Y como muestra, está un montón, como solemos decir. Una calle tiene el nombre de la Albirroja en España, como medio dándole al César lo que es del César. En ese modo, como homenaje a la selección paraguaya, que dieron todo ante España, porque se dieron cuenta que ese partido que ellos ganaron, si Paraguay era el que pasaba, Paraguay tenía que haber sido el campeón del mundo en el 2010, ¿verdad?
1: Es que si uno mira ahora, Ilson, yo suelo, cuando tengo tiempo, vuelvo a poner ese partido, y las veces que más miro el partido, más me doy cuenta que Paraguay fue superior inclusive a España. Es más,
0: una injusticia ocurrió en ese partido.
1: Y sí, lastimosamente en el fútbol tiene que haber un ganador. Y bueno, ese día, lo sé, los astros, la estrella, todos querían que gane España, que pase España, porque Paraguay hizo todo lo que había que hacer, lo humanamente posible hizo.
0: Sí, y un gol mal anulado, ¿verdad?
1: En ningún momento España fue superior a Paraguay. Y después, ¿quién terminó saliendo campeón? España. Entonces, ¿cuál fue el rival más difícil que tuvo en España a lo largo del Mundial? Paraguay.
0: Sí.
1: Entonces, ¿qué te quiere decir eso? Que Paraguay era el equipo preparado en ese sentido, calladito, se fue de ahí calladito, agazapado, y bueno, en el campo de juego hablaba el equipo paraguayo en el Mundial 2010.
0: Ahora, a mí lo que me mostró ese Mundial 2010, retrocediendo un poco todo esto con lo que dije, ¿verdad? De lo que dicen los jugadores, no lo que digo yo, es que el paraguayo se fue así callado y se dio cuenta que podían.
1: Sí.
0: Ahora, en este caso, hay que ver si el futbolista, porque se dieron cuenta que ellos no podían en un momento, hasta que vino Gustavo Alfaro y le cambió esa mentalidad que reconocemos todos. Ahora hay que ver cómo implementa Gustavo Alfaro en el campo de juego los 11 futbolistas que estén al 100% y que un compañero le vea al otro que pueda aportar, y así se contagie ese ánimo de darse cuenta que sí podemos ir pasando de ronda. Ahí es diferente. Como veníamos indicando, uno puede decir una cosa y demostrar otra en la cancha. Así como en los 2010 no dijeron nada, pero demostraron en el campo de juego que se dieron cuenta que ellos podían ir a más.
1: Te hago la pregunta. Yo ya di mi opinión. ¿Pensás que con Alan Benítez, de ser cierta esta información, es un solo colega el que alzó y alzó a través del medio por el cual presta servicio? Nosotros también podemos alzar nuestra lista.
0: Para él oficial, esa es la lista.
1: Y podemos alzar dentro de un rato, podemos alzar también por nuestro medio. Pero eso no quiere decir que va a ser la lista que va a divulgar el lunes Gustavo Alfaro. Pero considera de ser cierta esta información. Hay dos jugadores que yo cuestiono, Alan Benítez y Matías Villasante. Considera que con esto incluido en la lista 26, pensás que el disco ese, el verso, así yo considero ya un verso, de vamos a ir a buscar el Mundial. ¿Cómo con dos jugadores menos vas a ir a buscar un Mundial?
0: Y mira, yo voy a pisar mis palabras si te digo que estoy de acuerdo. No estoy de acuerdo porque ya veníamos hablando del tema de la lesión. Es más, ni le teníamos nosotros prácticamente a Alan Benítez en nuestra lista, porque para nosotros era un futbolista menos. Ahora sí, la duda estaba en Villasante y si se recuperaba. Ese era lo que veníamos conversando en esta mesa. Pero hoy día, que le convoque a Alan Benítez, un futbolista que no se recupera y que tiene problemas físicamente hablando partido tras partido cuando son partidos importantes, me llama la atención que le convoquen a él, ¿verdad? A no ser que venga una mano negra nuevamente con los fantasmas de los empresarios y demás, que ojalá no fuera así. Yo no estoy de acuerdo, y si de por ahí le convocan, por favor, que no le haga jugar. Esa es mi opinión.
1: ¿Vamos a la pausa?
0: Vamos.
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0: Retornamos al circuito informativo. Bueno, estamos hablando de la Lirroja, después vamos a seguir analizando un poquito más con relación al equipo de Alfaro. Pero vamos a escuchar a Diego Gómez, que llegaron al país hoy. Diego Gómez, Andrés Cubas, dos jugadores importantes, teniendo en cuenta que ambos son titulares y muy fundamentales en el engranaje de la Albirroja. Vamos a escuchar lo que manifestaban los jugadores al llegar a nuestro país.
1: En nuestro país, bueno, feliz, contento, y ya pensar lo que va a hacer la selección. Sí, claro, la verdad que mi primera temporada completa, y la verdad que fue una temporada maravillosa para mí. Fue de la mejor manera, y bueno, hay que seguir trabajando y pensar yo lo que voy a hacer acá con la selección. Cualquier jugador sueña con jugar un mundial, y bueno, es ahora pensar lo que voy a hacer, los entrenamientos, obviamente ir trabajando cada día para poder afrontar de la mejor manera cada partido.
2: ¿Para qué está Paraguay en la Copa del Mundo?
1: Ay, para ser campeón, obviamente, es la mentalidad que tenemos, y bueno, hay que ir paso a paso como siempre, y ir cada entrenamiento a pesar lo que va a ser cada partido. Obviamente tenemos un duro grupo, y bueno, así como te dije, pensar lo que va a hacer y dejar toda la cancha.
3: ¿Cuál es la impresión que manejas al saber que son los más sorprendentes?
1: La verdad que, como dije, no trato siempre de pensar eso. Yo siempre trato de hacer mi trabajo y dejar toda la cancha, jugar al fútbol. Eso es mi lugar, y bueno, así como estoy muy contento por eso, que toda la gente me aprecia mucho, y en especial al profe Alfaro, que me tiene un cariño enorme, y también muy contento por eso.
0: A Diego Gómez, el jugador del Bristol de Inglaterra, llegando a nuestro país. Ya en instantes lo vamos a escuchar a Andrés Cuba, el volante central, que se ganó el corazón de la afición deportiva, teniendo en cuenta que fue uno de los mejores jugadores que tuvo Paraguay a lo largo de las eliminatorias sudamericanas.
4: Para este día,
5: bueno, muchas gracias. Bien, contento de ya estar acá, sumarme con el grupo, así que mucha ilusión.
6: Andrés, en lo físico, ¿cómo llegas? ¿Y cuándo has pensado en poder disputar este mundial con la selección? ¿Es un sueño que tenés?
5: Sí, obvio que es un sueño que lo venimos trabajando hace mucho. Se nos dio poder cumplir el objetivo el año pasado, así que nada, yo personalmente vengo sintiendo bien, vengo teniendo continuidad y ritmo en mi club, así que bueno, desde ahora ya a disposición del cuerpo técnico y esperar la final y ya enfocarnos a pleno para lo que se viene.
6: ¿Cómo estás manejando la ansiedad, Andrés? Ya falta poco, el grupo se va reuniendo, la emoción, las sensaciones que tienen.
5: Sí, está siempre. Es inevitable sentir, lo ves todo el tiempo en las redes, en cada amigo o familiar que te habla, te pregunta, che, se viene el mundial, que esto, que lo otro, y la verdad que se vive con mucha emoción, con mucho entusiasmo, pero bueno, hay que también tratar de estar calma, de también disfrutar estos momentos, y bueno, lo más importante es prepararlo de la mejor manera.
6: ¿Qué le dice el profe Alfaro al respecto de cómo manejar la situación?
5: No, bueno, él ya tiene mucha experiencia, ha vivido y jugar un mundial, y bueno, toda la experiencia que tiene él en su carrera. Seguramente en estos días hablaremos más del tema y lo iremos encarando de la mejor manera para eso. Creo que también es importante llegar, aparte de lo físico, mentalmente, de la mejor manera.
7: Andrés, fuiste una pieza clave en el proceso de Gustavo Alfaro. Muchos se ponen como el fijo allí en el medio. ¿Cómo vos manejas eso de la gestión emocional muchas veces, de esa espera en la lista final?
5: Sí, bueno, trato de estar calma. Obviamente también lo trabajo con un psicólogo profesional, que también me ayuda a manejar estas situaciones. La verdad es que bueno, fue una gran eliminatoria. Todos hicimos un gran esfuerzo para poder clasificar, así que bueno, es el esfuerzo de todos. Y bueno, a esperar la lista final, y a los que les toque estar, seguramente vamos a dar lo mejor para Paraguay.
6: Andrés,
0: Así lo escuchamos, Andrés Cubas, el jugador que está como para ser titular desde el Vamos en el próximo Mundial que se inicia el 11 de junio. Paraguay debuta ante los Estados Unidos el 12 de junio. Y con respecto a la lista 26, parece que los muchachos quieren acercarse más. Yo te voy a leer también mi lista, si vamos a irnos al caso. Como si fuera que nosotros no conocemos de fútbol y no claro. somos guanacos a la hora de opinar.
4: Vamos a ver quién se acerca más a la realidad.
0: Exactamente. Yo tengo mi lista de 26. Estos son los 26 de Lorenzo García. Entonces, hablo por mí. No sé si Ilson va a compartir o no mi lista. Los arqueros son Roberto Junior Fernández, Orlando Gil y Gastón Olveira. Tres arqueros. Los defensores, Juan Cáceres, Gustavo Velázquez, Gustavo Gómez, Fabián Balbuena, Omar Alderete, José Canale, Junior Alonso y Agustín Sande. Hasta ahí tenemos 11 jugadores.
4: Sí.
0: Mediocampista, Brian Ojeda, 12. 13, Damián Bobadilla. 14, Mauricio. 15, Andrés Cuba. 16, Lucas Romero. 17, Diego Gómez. 18, Matías Galarza. 19, Alejandro Cacu Romero. 20, Ramón Sosa. 21, Gustavo Caballero. 22, Miguel Almirón. 23, Julio Enciso. Y los delanteros, Antonio Sanabria, 24, Gabriel Ábalos, 25 y Alex Arce, 26. Eso para mí son los 26 que irán al Mundial el próximo, el 1 de junio. Va a estar anunciando entonces Gustavo Alfaro la nómina de 26 que irán al Mundial de los Estados Unidos.
4: Bueno, perfecto. Este es lo que tiene Lorenzo para su listado de los 26 que vamos a estar viendo después, vamos a estar comparando una vez que se oficialice esta lista. Por supuesto, todos los medios están tirando los supuestos 26. Ellos ya oficializan prácticamente. Para nosotros es lo que nosotros estamos pensando. No decimos que es oficial como lo están realizando los otros medios. Pero bueno, lo cierto y lo concreto es que estamos dando opiniones aquí en esta mesa para ver quién se acerca un poco más a la realidad, ¿verdad? Pasando un poco a los titulares que estábamos hablando, para no olvidar un poco, quiero hablar un poco del canotaje. Ana Paula Castro va por la Copa del Mundo en un circuito mundial de canotaje que llama mucho también la atención, que en nuestro país de repente los rápidos no es muy frecuente y muy común. La atleta internacional mira fijo a lo que va a ser la Copa del Mundo del canotaje slalom en Europa, entrenando con objetivos claros y fechas definitivas para ver qué tal le va a nuestra compatriota, esperando por supuesto que pueda dar una participación excelente sobre todas las cosas para poder representarnos como paraguayos en lo más alto del podio si es posible. En tanto que la otra información que estábamos teniendo también como titular, que es oficial, que resalta esto, que quedó definido el cronograma de obras para el nuevo estadio del Club Olimpia, por supuesto el New ODD,
0: ¿verdad? ¿Cómo va a ser el cronograma? Quiero escuchar.
4: Sí, se alista para el mes siguiente, el 22 de junio, el inicio de obras. Acá, Lorenzo, empezamos ya el inicio de obras, cuando el presidente decía que se estaba trabajando, que esto, que lo otro. El otro es el 1 de octubre, el inicio de la construcción de la superestructura. Y el 31 de mayo, ya del 2028, la entrega final de la superestructura. En este contexto de estos tres trabajos que están en el cronograma, tendrán un total de 80 millones de dólares, en la cual ya se están hablando también de ciertos conciertos importantes que se va a estar realizando y que ya firmaron con una empresa importante

0: en los costados que tengan salida a la avenida Piti Antuta, ¿verdad? Como veníamos hablando también en esta mesa. Por lo visto que ya vienen manejando ya esto del negocio con esos predios, y por lo visto que ya negociaron y de esa forma ya oficializaron el inicio de esas obras el 22 de julio.
1: Porque escuché también un monto nuevo, 80 millones de dólares. Sí. De 50 nos fuimos 80, y bueno, ahí seguro se incluyen los precios que se van a pagar por esos terrenos que dan hacia la avenida Piti Antuta.
0: Porque sabemos que son terrenos en esa zona, no es tampoco nada barato, ¿no?
1: Y sí, porque la Fuerza Armada en su momento ya dijo que no, ahí el predio de la Fuerza Armada ya bajó el telón.
0: Lo que no estoy al tanto nomás de la curva ahí, en la curva Marcos de Brix, que había donado en su momento Recanate, no, ese, se van a hacer obras ahí también, ¿verdad?
1: Ese sigue, ahí se va a hacer estacionamiento.
0: Ah, ok.
1: Porque ese predio ya le pertenece a Olimpia. Ese compró en su momento Marcelo Recanate y ya hizo la donación correspondiente. La Ajá. titulación está a favor del Olimpia.
0: Y vamos a ver cómo va, ¿verdad? Vamos a esperar ese 22 de junio y vamos a ver si realmente empiezan las obras, así como las obras que se realizan, por ejemplo, en Avelino Martínez y demás, que no sean solamente promesas.
1: Así mismo, vamos a esperar también entonces la final de la Copa del Mundo el 19 de julio también.
0: Claro, claro.
1: Como se está prometiendo.
0: Así mismo.
1: Y con respecto al encuentro de Olimpia, estábamos también hablando, hay que recordar que juega hoy Deportivo Recoleta, 21:30 horas.
0: Sí.
1: Juega el...
0: Ante San Lorenzo.
1: Nuestro gallo paraguayo hoy es... esperando un resultado histórico.
0: Nuestro canario.
1: El único resultado que le favorece a Recoleta es ganar, lastimosamente.
0: Ganar o ganar, teniendo sí. en cuenta que están sendos empates en esta Copa Sudamericana.
1: Porque hay que decirle a la audiencia, si llega a empatar Recoleta, porque 5 partidos jugados, 5 empates, si vuelve a empatar hoy, San Lorenzo lo va a pasar. Y si gana Santos de Brasil su partido ante el otro conjunto, el Cuenca, automáticamente lo va a pasar en puntos al Deportivo Recoleta. Entonces,
0: también va a 7.
1: Va a 7, entonces Recoleta no va a poder pasar, lastimosamente, si es que no gana hoy. Entonces, el único resultado que le clasifica a Recoleta es el triunfo.
0: Y lo bueno de esto es que Recoleta depende de sí, porque Recoleta con un triunfo ya queda ya solo en la punta y pasa en la siguiente ronda, y no esperar si es que va a un playoff o no, ¿verdad? Teniendo en cuenta las puntuaciones que están teniendo, que todos están peleando un lugar también en ese grupo de la Copa Sudamericana, que realmente nos sorprendió a todos el campeonato que viene realizando Recoleta en la Copa Sudamericana, que le dio también prioridad en la misma y trajo resultados positivos también hasta la última fecha. Tiene la posibilidad de poder clasificar aún a la siguiente fase de la Copa Sudamericana.
1: Y Romaña juega en el equipo de San Lorenzo de Almagro. Romaña en su momento jugó en Guaraní, jugó en Olimpia, de discreta participación, y es solo ver el partido de San Lorenzo en el fútbol argentino y prácticamente mantiene el mismo nivel. Romaña no, tampoco
0: el físico gran no le ayuda tanto, tampoco es muy ancho,
1: es muy jugador. Ancho, es torpe porque es sí. muy ancho, entonces le cuesta, ¿sabes qué es lo que más le cuesta? Los giros.
0: Sí.
1: Porque es muy ancho, entonces a la hora de girar tarda mucho tiempo, entonces eso lo vuelve lento y pesado a la hora de...
0: Lo que sí tiene mucha potencia, tiene mucha fuerza el jugador, porque en cuerpo a cuerpo, en mano a mano, eso es el beneficio que, o sea, es lo que le tiene a él como característica en el porte físico para un mano a mano, el tener esa fuerza física, ¿verdad? Porque es un jugador ancho. O sea, no es que está sobre con un peso ya un poco abultado, sino que es grueso, es ancho. Es la característica física que tiene el jugador Romaña.
1: Su físico es muy parecido al de Paulo da Silva, el jugador albirrojo en su
0: sí,
1: momento.
0: Sí, pero le ve un poco más ancho a Romaña que Paulo da Silva.
1: Un poquito con más peso.
0: Sí, así mismo.
1: El jugador que juega por izquierda de Recoleta me encanta a mí cómo juega, el zurdo, hay un zurdo que juega por izquierda, delantero, rapidísimo, ese me encanta cómo juega, para mí el mejor jugador de Recoleta, no me viene el nombre ahora, pero es un muy buen jugador. Si ese amanece inspirado en la noche de hoy, le va a causar estrago y justamente juega por el sector de Romaña, entonces puede tenerle de hijo a Romaña en la noche de hoy, porque a Romaña lo que menos le gusta es la velocidad. Entonces Recoleta por ese sector podría estar aprovechando, y en el medio que Will ni bien tiene una ocasión, siempre saca provecho de la misma, entonces es el goleador de Recoleta, y ojalá que Recoleta hoy haga, por sobre todas las cosas, una buena presentación. Haciendo una buena presentación, después si se da o no la clasificación, ya es otro punto. Hay que recordar siempre que es primera vez en la historia que Recoleta está jugando un certamen internacional y no está desentonando, porque sí. no fue goleado, no tuvo ninguna derrota, sigue invicto. Entonces, ojalá que en la noche de hoy, por ahí, esas cosas que tiene el fútbol, Recoleta pueda hacer un buen partido y, ¿por qué no?, clasificar para la otra fase de la Sudamericana.
0: Es más, ante Cuenca pudo haber traído los 3 puntos realmente en su visita.
1: Faltó un poquitito.
0: Jugó muy bien realmente Recoleta.

0: Ahora tiene su visita en San Lorenzo, un predio que le va a estar se le va a complicar un poquito con el público encima y demás. Yo digo, no tanto para el futbolista, sino la presión ante el árbitro es lo que siempre le favorece a los equipos que están jugando en su pseudo, ¿verdad? Porque es un estadio también bastante grande, con miles de aficionados que, por supuesto, van a estar apoyando al club de San Lorenzo del Magro. Bueno, yendo un poco del club a una selección, siguiendo con el tema del Mundial también.
1: Me llamó
0: Estuvimos hablando lo de
1: Ilsa,
0: Irán.
1: antes de irnos del Irán,
0: Sí.
1: me llamó la atención hace rato la información del canotaje.
0: Sí.
1: ¿Canotaje es el kayak también? ¿Kayak o canotaje?
0: Es como el kayak,
1: Es como el
0: Lorenzo,
1: kayak,
0: pero
1: el
0: es
1: canotaje.
0: que, Juan, viste que hacen en los rápidos donde hay piedras y demás.
1: Ah, eso es lo que quería hacerte
0: Sí.
1: la consulta. En
0: Sí.
1: nuestro país, ¿dónde se practica
0: Por
1: eso?
0: eso me llamó la atención. Es más, eso es lo que más me llamó la atención. Va a participar a nivel mundial nuestra compatriota.
1: ¿Y dónde en nuestro país, por ejemplo, hay rápidos para que
0: O
1: vos
0: lo
1: te
0: más.
1: largues con el kayak o canotaje?
0: Vos sabés que vi la información, no me dio el tiempo para ingresar un poco para ver dónde entrena ella. Pues lo más probable es estar haciendo su entrenamiento en otro país, ¿verdad? Porque aquí en Paraguay tenemos arroyos pequeños donde hay piedras que sabemos, ¿verdad? Pero en este estilo de deporte, en este estilo de disciplina, tiene que ser rápido el agua. Bien, ser más amplio, por supuesto, el lugar donde tiene que estar. No, iba a decir casi casi sin nadar, sino que con el canotaje estar manipulando un poco, ¿verdad?
1: Y sí, porque tiene que haber fuerte corriente donde el que maneja el canotaje, el kayak, tiene
0: Sí.
1: que estar con el remo
0: Así
1: haciendo el
0: mismo.
1: equilibrio correspondiente para
0: Tal
1: seguir
0: cual,
1: para
0: se tiene que
1: adelante.
0: equilibrar, ¿verdad? Y
1: Sí,
0: por
1: un
0: supuesto,
1: equilibrio. Equilibrio en el
0: a
1: agua.
0: pesar que se está yendo fuerte, de igual manera le imprime también velocidad, ¿verdad? Entonces, hay que ver un poco dónde nuestra compatriota está entrenando. Evidentemente no es en Paraguay, porque en Paraguay nosotros no tenemos eso.
1: No, no
0: Se
1: hay.
0: caracteriza más en Estados Unidos, inclusive en Estados Unidos, Nueva Zelanda, son lugares donde hay muchas piedras, Canadá inclusive, ¿verdad? Pero voy a investigar eso y prometo que voy a estar trayendo la información para ver un poco dónde nuestra compatriota está entrenando para poder representar a nuestro país sobre todas las cosas, ¿verdad? Porque inclusive tenemos compatriotas en natación que entrenan en otros países y ellos, por más que se le quieren nacionalizar, ellos no, le quieren representar a Paraguay. Y eso es digno de mirar también, ¿verdad?
1: Con respecto a Irán, ¿tienen o no los jugadores estamos a días nada más del inicio del Mundial?
0: Y la información que
1: La
0: nosotros tenemos es
1: visa.
0: que tienen problemas con la visa, ¿verdad? Ahora, el tema también es político, como todos sabrán. Y ahora, ¿dónde va a estar ubicado el búnker, teniendo en cuenta que ellos van a jugar en Los Ángeles? El búnker van a tener en. Llegaron a un acuerdo y van a estar en Tijuana. Pero de igual manera, no van a jugar solamente en México, van a jugar de igual manera en Estados Unidos. Ahora, por lo que veo, van a jugar en los Estados Unidos y vuelven a Tijuana. De Tijuana nuevamente van a Los Ángeles y de Los Ángeles vuelven otra vez a Tijuana. Pero lo que me llama la atención es, si tienen problemas con la visa, de igual manera deberían de tener una visa porque el tema de la visa es el ingreso a los Estados Unidos. No importa la distancia, que venga de Irán, de Paraguay, de México, Canadá, lo que sea, la visa es el tema ahí. En lo cual también dice la información que la FIFA está haciendo todo lo posible para poder ya tener las visas para todos los jugadores, porque ya están los 26 convocados también del conjunto iraní. Lo cierto y lo concreto, por seguridad, el búnker iraní va a estar en México.
1: Y una cosa a tener en cuenta, cuando hablamos de Estados Unidos y esos países serios, la visa sí o sí se le controla, no importa quién sea.
0: Ah,
1: Es
0: claro.
1: igual que Roland Garros, el Gran Slam.
0: Sí.
1: Puede llegar Roger Federer, el número uno Nadal, puede llegar
0: Conocido
1: Djokovic.
0: mundialmente, sí.
1: Si no presenta su credencial y no tiene colgado por el cuello, no pasa al campo central para practicar, no ingresa luego a la sede.
0: No existís para mí, es el tema
1: No,
0: ahí.
1: el guardia le dice, fuera de acá, usted tiene que presentar esto. Por eso se llevan todos los jugadores la placa. No, en nuestro país, por ejemplo, las credenciales. Nosotros retiramos nomás las credenciales.
0: Sí.
1: Total, después el que está en la puerta te conoce. Hola, ¿qué tal? ¿Cómo está? Ilson, hola, Lorenzo, ¿cómo está? Pasa, ni no te pidió la credencial. Pero en nuestro país siempre para un evento importante hay que solicitar la credencial. Pero después el que está en portería te conoce y automáticamente voy a ingresar nomás.
0: Es más, pasó también la Champions, Lorenzo, que en una ocasión, no recuerdo si fue Mourinho o Pep Guardiola, que no tenía el credencial por él y el guardia de seguridad no le dejó ingresar. Y él le mira así, sonríe, mira a la cámara y sonríe, no me conoce, y le dice, ese fulano tal, le dice, ¿verdad? Pero no tiene el credencial, le dice, no puede ingresar si no tenés tu credencial, o sea que no existís. Acá olvídate que pasen esas cosas aquí en Paraguay, ¿verdad?
1: Ah, sí, acá en nuestro país las credenciales se otorgan al...
0: No, eso de adorno para nosotros.
1: Ni, yo particularmente siempre tuve en el bolsillo.
0: No, yo tengo ahí colgado por mi retrovisor.
1: Porque cuando me tocó hacer cobertura, siempre los que estaban me conocían todos. Sí. Entraba, pasada, pasada. Y vos te pasé ahí. En otro país, no. En otro país no te van a permitir entrar. No importa que vos sea Julio Enciso, Diego Gómez, quien sea.
0: Ahí
1: no
0: se existe. Respetan los credenciales, los documentos, todos se respetan los Estados Unidos. Además, el registro conducir, la validez que tienen los Estados Unidos es impresionante. Acá no tienen nada. Acá, tenga o no tenga, vos conducir tranquilamente con el registro, a no ser que sea para coimear lastimosamente, ¿verdad?
1: Por eso cuando arranque el Mundial le vamos a ver a todos los entrenadores de todas las selecciones del mundo por su cuello colgado en la credencial. Porque con eso no ingresan los estadios. No ingresan. Y los jugadores de fútbol, la misma cosa.
0: Tal cual.
1: Y bueno, vamos cerrando la programación del día de hoy, entonces.
0: Vamos a estar cerrando. Nos estaremos reencontrando nuevamente mañana con más información. Y por supuesto, te invitamos a que puedas seguirnos todos los días aquí en RCC Radio, en todas las distintas, en los distintos programas que tenemos para vos.
1: De mi parte es todo. Será hasta mañana. Chau, chau.
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0: Hola, bienvenido, señora, señor. Bienvenido a este 26 de mayo, un día más compartiendo con ustedes las noticias más trascendentes del día de hoy. Ernesto Almada, ¿cómo le va?
1: Karina, ¿qué tal? Las noticias ya están listas. La alegría de compartir este servicio informativo. Y vamos ya de manera directa a las noticias de la jornada de hoy. Director nos acompaña con los primeros titulares. Primera información nos lleva al Chaco. La discusión sobre una posible prospección en el Parque Médanos del Chaco en realidad a otro tema más profundo. La necesidad imperiosa de energía para el Chaco paraguayo. Actualmente la ANDE entrega menos de lo que la región necesita, dice la primer noticia del servicio informativo.
0: Manifestación de estudiantes del Colegio Nacional de la Capital. Los alumnos dicen que la actual dirección no les facilita los elementos de

0: 2.0.
1: Sí, con las reformas que dio el Ministerio de Educación, eso de, ni hace 30 días, ¿eh? Pero está el edificio, pero no hay elementos de estudio.
0: Segundo año. Así es, la tregua al Medio Oriente pende de un hilo muy frágil. Estados Unidos bombardeó instalaciones iraníes y en Teherán afirman que esto pone en peligro las conversaciones de paz.
1: Y como tema destacado, el gobierno presentó oficialmente Xeroga Porá 3.0. Esta nueva versión del programa habitacional incorpora tres innovaciones clave: aumentos de montos financiables, ampliación del rango de ingresos de los beneficiarios y extensión del alcance territorial al área metropolitana de Asunción. Es decir, se pueden comprar casas en todas partes a partir de ahora, en el territorio nacional por lo menos, con esta iniciativa del gobierno nacional.
0: Así es, y vamos, señores, a la etapa del miércoles 27 de mayo, por favor, señor director. Arranca la Expo Pioneros 2026 con novedades. La cuenta regresiva terminó y es hoy, dice, por el día de mañana, obviamente.
1: Claro.
0: La Expo Pioneros 2026 ya se encuentra prácticamente lista para recibir desde este miércoles 27 a miles de visitantes en el corazón del Chaco paraguayo, consolidándose como una de las mayores exposiciones agroindustriales del país. El holding de medios RCC estará presente como todos los años para realizar una amplia cobertura del evento declarado de interés nacional y turístico. La expo se caracteriza por el formato dinámico, especializado y enfocado en tecnología aplicada al agro, máquinas, genética animal, innovación y capacitaciones técnicas, así como también demostraciones de campo.
1: A otras noticias para la etapa digital del día de mañana, 27 de mayo, organizan en Paraguay el Foro Empresarial del Mercosur. Empresarios, autoridades, inversores y representantes diplomáticos de la región participaron del foro empresarial de este sector para analizar y articular regional que va a abordar los desafíos económicos y comerciales del bloque económico. Vamos a noticias en el ámbito de la salud.
0: IPS, irregularidades detectadas serán llevadas a la justicia. Muy bien, lo que solicitábamos en este noticiero el día de ayer. Esto tiene que judicializarse definitivamente y tiene que haber una investigación abierta. El presidente del Instituto de Previsión Social, el doctor Isaías Fretes, confirmó el hallazgo de múltiples anomalías de gestiones anteriores y anuncia acciones en la justicia, caso por caso, de forma que no quede nadie impune. Fue durante la conferencia de prensa convocada hace unos días.
1: Y finalmente, la última nota habla de que referentes del Chaco, del sector agropecuario, están pidiendo que se haga un mapeo energético en el Chaco.
0: Sí.
1: Y analice con una visión estratégica de desarrollo nacional para hacer una parte pequeña de los medianos del Chaco. O sea, se habla de la posibilidad de que se realicen prospecciones en esta zona del Chaco paraguayo, donde actualmente es un parque nacional, pero es la propuesta del doctor Egon Neufeld, destacado referente del sector agropecuario de la región, en entrevista con RCC Radio. Esta nota y otros temas más estaremos desarrollando en instantes más a la vuelta de lo que es nuestro primer punto. Ya volvemos.

0: Y arrancamos las noticias hablando de las posibilidades de que se desarrollen trabajos de prospección energética, búsqueda de petróleo, de gas en la zona del Parque Médanos del Chaco. Karina, un tema polémico en la actualidad. Hay sectores que buscan modificar la normativa actual.
1: Totalmente. ¿Mm? Bueno, y para empezar esta prospección van a tener que modificar la ley porque hoy no se puede.
0: No, hoy no se puede. O sea, no está permitido ni siquiera ingresar al parque con equipamientos tecnológicos. Hablamos con José Luis López Bozo, especialista en logística, energía, petróleo, gas y minería, quien habló al respecto sobre esta iniciativa.
2: En los Sarandí se armó después de la audiencia realizada en el Congreso. Vimos marcadas posiciones entre el sector de las ONG ambientalistas y, bueno, el sector que también apoya, que está conformada, bueno, por empresarios y, bueno, gente del lugar también, ¿no? Uh-huh. Y algunas comunidades también que apoyan, ¿no? Uh-huh. Prácticamente, pues, Pedro, Paraguay tiene el derecho soberano de analizar el potencial de sus recursos naturales que se encuentran ahí, bajo el parque, ¿no? Yo había planteado finalmente en mi intervención pues que se arme una mesa, se conforme una mesa de diálogo científica y técnica, y bueno, donde se vean y se analicen todos los resguardos de seguridad. No podemos hablar de que se toca o no se toca sin saber si existe un potencial debajo del parque. Son 605 mil hectáreas, ¿no? ¿Qué tanto podemos afectar? Pero viendo y siendo realista, el potencial de gasífero del Paraguay es más que un hecho, ¿no? Debido a las perforaciones que se han hecho y a la muestra que han salido. Bueno, necesitamos echar mano de este recurso, pero se viene una crisis energética en cuanto a la falta de necesidad de electricidad. Pero algo que estamos, que se está obviando la gente y no se está dando cuenta, vivimos en el planeta Tierra y estamos, nos va a afectar el conflicto en Medio Oriente.

0: prácticamente están cerrando el grifo, la pileta, como se dice, y no vamos a poder en un momento dado recibir más petróleo, más combustible que viene del Medio Oriente, y bueno, nos va a afectar como país mediterráneo y dependiente 100% del combustible. Echar mano del gas para del Paraguay es beneficioso porque vamos a poder obtener energía eléctrica en base a gas, como también combustible. Paraguay no sería la única y la primera vez que se ingresa y se entra a hacer un trabajo de esta índole, operaciones petroleras en un parque. Hay parques en Perú, Ecuador, Brasil, México, en todos lados donde se ha ingresado a hacer este mismo tipo de trabajo y donde obviamente hay acuíferos también importantes, ¿no? En la operación, como te dije, la operación petrolera, la industria petrolera tiene por número uno estándar proteger el medio ambiente y se toman todos los recaudos posibles habidos y por haber, pero obviamente no es que vaya a ser el pozo de la noche a la mañana. Son 9 meses de estudio anticipado que se realizan para ver todos los pros, contras a favor para desarrollar el pozo. Obviamente se toman siempre en primer lugar en cuenta los acuíferos, de los cuales cuando vos perforás, hacés y tomás revestimientos de cañerías especiales para poder proteger durante la perforación eso, y pasar esas etapas que generalmente están a poca profundidad. Los pozos de producción nuestros van a 5.000 metros, 5 kilómetros de profundidad. ¿Qué acuífero o qué podés dañar? Otra cosa, que cuando se utiliza los fluidos de perforación que están comprometidos en estas tareas, bueno, tienen todos los resguardos y en cuanto a protección, no son dañinos, no te evitan, o sea, se evita dañar ambientalmente fuera, adentro y durante todo el proceso.
1: Bueno, y vamos a esta nota, señores, materia pendiente con el Chaco, la falta de energía, y habló Egon Neufeld respecto a este tema.
2: Veamos.
3: En este momento, muy atrasado, pero está viniendo la segunda línea de transmisión de alta capacidad de Asunción a Concepción, Concepción Pozo Colorado, pero hasta que se termine ya el requerimiento energético del Chaco creció otra vez en una dimensión que esa segunda línea va a estar copada, pero de aquí en 3 años, para decirlo de alguna manera. Hoy el déficit ya es 20% de lo que provee la ANDE y de lo que hoy se necesita. Ese 20% hay que cubrir con los generadores de combustible, con los paneles solares que las cooperativas están instalando, etcétera, etcétera. Entonces, son situaciones donde el chaqueño dice, creemos que es hora de que el mapeo energético del Chaco se tome en serio y se haga una diferencia para que esta región, que tiene potencial de desarrollo aún y que tiene una alta migración, pueda realmente consolidarse y que pueda hacer más viable la vivencia en esta zona.
2: Doctor.
3: Y bueno, entonces si no hay, si en 5 años las 3 hidroeléctricas ya no proveen más un excedente, ya se va a consumir porque está creciendo el desarrollo industrial en la región oriental. Si esas 2 líneas no van a dar abasto, ¿de dónde vamos a sacar una energía adicional?
0: Nosotros tenemos que comenzar a mirar el Chaco y su provisión energética del fondo al centro. Háblese centrales de grandes paneles solares en los extremos del Chaco, alimentando los extremos, porque son largas las distancias y las resistencias por las líneas son enormes. Entonces, generar ahí una central energética con una turbina y mandar energía del fondo hacia Bahía Negra. No estamos hablando de una invasión del parque, de una destrucción del parque. Acuérdense que el 80% de lo que es bosque en Paraguay lo cuidan el sector privado. Nosotros no tenemos interés de destruir los megas. No hay una extremidad. Perforación de gas significa destrucción de médano. Esa alineación, esa ecuación no es correcta y no es cierta.
2: Bueno, volvemos hasta la capital y hablamos también de los inconvenientes y la protesta de los estudiantes del Colegio Nacional de la Capital, que hace un mes habían habilitado el mejoramiento de las instalaciones con una importante inversión de la cartera de Educación y Ciencias.
1: El edificio por lo menos quedó maravilloso,
2: hermoso,
1: muy
2: está,
1: lindo para recibir a los alumnos.
2: Pero esto es los reclamos de los estudiantes que no están recibiendo los insumos para la educación de los mismos. Conversamos con uno de ellos, estamos hablando de Regis Valdés, estudiante del Colegio Nacional de la Capital.
4: Estamos en el Colegio Nacional de la Capital, quisimos conversar un poco con el director Blas Dubrec con relación a una manifestación pacífica que están realizando los alumnos y centros estudiantes de la institución con referencia a la falta de aulas que nos están indicando, inclusive falta de muebles, teniendo en cuenta que hace poco nada más se inauguró este prestigioso colegio, en el cual nosotros ya estuvimos también presentes en la inauguración, donde se hizo presente también el presidente de la República, el ministro de Educación y demás. Quisimos conversar con el director, lastimosamente no nos dio tampoco el tiempo porque estuvimos unos cuantos minutos aguardando, en lo cual quisimos escuchar un poco parte de lo que él tiene también para decirnos a nosotros, y de esa forma quitamos solamente notas a los alumnos con referencia a esta manifestación pacífica que se está realizando aquí en el Colegio Nacional de la Capital.
5: Desde que empezó las clases estamos aguantando todo en el colegio, faltas aulas, faltas mesas, faltan profesores incluso, y esta es la única forma que tenemos para solucionar, porque el director tampoco nos da la cara acá en el colegio y hay muchas falencias de parte de los profesores y estudiantes.
4: ¿Qué es lo que está faltando específicamente aparte de la aula, porque se hizo una inauguración este año?
5: Claro, sí, faltan muchas cosas, por ejemplo, los materiales que serían las mesas, algunos profes faltantes, aulas, por ejemplo, y esa es la problemática estudiantil que está teniendo el Colegio Nacional de la Capital.
4: ¿Cuántos son las clases? O sea, ¿cuáles son los grados específicamente que le faltan las clases para que se puedan habilitar el 100%?
5: Son varias clases que está faltando, por ejemplo, diseño gráfico, química, que todavía no está teniendo sus productos para empezar sus clases. Están en otras clases de otros compañeros y es una problemática para ellos porque no están aprendiendo nada. ¿Y eso?
4: ¿Y cómo están dando clases si es que no tienen aulas?
5: Ellos están en clases de otras academias, ¿verdad? Por ejemplo, diseño gráfico, está en química y así en viceversa. No tienen su que ellos prefieren.
2: Bueno, y volvemos al ámbito internacional. Finalmente, estábamos de acuerdo con las negociaciones, todo bien, entre Irán y Estados Unidos, y ahora Irán, ¿qué denuncia?
1: Y habla de una posible no reconciliación, es más, dice que la brecha está creciendo cada día más.
2: Claro, estamos hablando de unos últimos ataques y bombardeos ordenados desde Washington a Irán, y esto ha generado una nueva propuesta, obviamente no a favor de la paz, sino a continuar la guerra. Así compartimos es. Esta nota de carácter internacional, aparentemente es de último momento.
6: Irán acusó el martes a Estados Unidos de haber violado el frágil alto al fuego en las últimas 48 horas en la provincia de Hormozgán. La cancillería iraní aseguró que no dejará sin respuesta a ningún acto hostil y no dudará en defenderse sin dar más detalles. El mando central de Estados Unidos informó que los bombardeos tuvieron como objetivo instalaciones de lanzamiento de misiles y embarcaciones iraníes que intentaban colocar minas. Por su parte, el guía supremo Mostaba Jamenei dijo en una declaración difundida en la televisión estatal que Washington está perdiendo influencia y que se aleja cada vez más de su antiguo estatus en el Golfo Pérsico. Según él, los países del Golfo, atacados casi a diario por Irán en represalia por la ofensiva israelo-estadounidense que empezó el 28 de febrero, no servirán más de escudo para las bases norteamericanas. El líder religioso no ha aparecido en público desde que en marzo sucedió en el cargo a su padre Ali Jamenei, asesinado el primer día de la guerra. Desde que estalló el conflicto, las autoridades iraníes cortaron totalmente la conexión a Internet, pero según indicó la organización especializada NetBlocks, el martes se restableció su acceso parcialmente. El vicepresidente iraní declaró que el gobierno dio los primeros pasos hacia un acceso libre y regulado al ciberespacio.
2: Muy bien.
1: Nosotros... Vayamos a personal, señores, por
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1: ¿Por
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2: No te olvides de comunicarte siempre con esta propuesta. Nosotros hacemos una nueva pausa en las noticias.
1: Ya volvemos.
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5: Bien. Seguimos bueno. Aquí, señores, con el desarrollo de las noticias y vamos a esta que dio mucho que hablar en los últimos días. Cambio de director en el abasto se solicitaba por los permisionarios.
6: Hace rato ya venían las denuncias por parte de diversos sectores de gremios de comerciantes. Sin embargo, la situación continúa con las mismas anomalías, especialmente en la parte administrativa. Entonces, ¿qué piden realmente los vendedores? El cambio total de los funcionarios administrativos, quienes justamente los acusan de ser corruptos por la venta de locales, incluso el hecho de utilizar favores a favor de unos y en desmedro de otros permisionarios.
5: Están en la misma línea, según ellos.
6: Este es el detalle que preocupa. O sea, por más que se cambie la cabeza, la estructura continúa.
5: Así es.
6: Es parte de la denuncia que les compartimos en la siguiente nota.
7: Bueno, señor Elio, queremos hablar un poco contigo con relación al cambio de director que está teniendo el abasto, lo que están solicitando, los cambios necesarios y qué es lo que están necesitando todos los permisionarios de propietarios de los locales.
8: Guaraní me por antes, señorita. Sí, Guaraní me ese guapo, veina. Jaoñi, cambiamos la hora de director, pero ojo, para con la gente sinvergüenza ahí. Oña, gente fuera, oña, cuéntame. Y pues jugas pobrero y potado. Si no, obrero, ya apoyita la manifestación, oye, rubeta la y cabeza cuera con apuntar, porque la con a gente con y la bandido con oña. Además, mira, llevo multa, se haré coco a 9.300.000. Anda y prima de la mercado, a pagar, a ver, te hinchepi, bebo un bocapu. A ver, es 9 millones. A cuera, o recauda, ascende. A la hora del mercado, imagínate, llevamos a Dore Cobemi y amo Otiquipana y por invadir o falta para el tema, more. A la cliente, entonces, ¿qué ve ahí? O sea, iroñe, uno vende y me ven, va a decir 9 millones con esta de pagar, a la multa, ande.
7: Oye, cambiar la cabeza, pero siempre lo mismo.
8: Sí, siempre lo mismo, pues está, a ver, mi gente, mi y funcionario, cuéra la y bandido, ajá, cuéra la multa, ya va directo, a tener niño oficina, pero ahí, ¿a dónde hay la multa, ya puedo, mía? A mi otro lado, recauda, sea.
7: Mala específicamente la hubo recaudación.
8: Ah, y funcionarios, pues andame, sí, de la nombre, o recopama nuevo director, la nombre ya, vamos a zapama sobre el presidente, cuando se de vacación, pero vamos a zapama sobre la nombre, vamos a hacer indie, porque upe yo ni que la mata, upe yo gusta la multa. Hoy peata se hice lo calma y guayna.
7: Don Era, ¿vaya opinión de Guay?
9: Bueno, cuando la mercado ya están viendo, está a menos hace un buen tiempo. Ya no aguantamos la multa. Las calles del mercado están hechas desastre. La administración recauda mucho. Nos vemos en qué se invierte la recaudación en el mercado. Porque acá ustedes ya ven las calles, la iluminación, y esto deja mucho que desear. Se cobra un ingreso y no hay una contrapartida de ese ingreso que se cobra para nuestros clientes. Y el mercado se está viniendo a menos hace tiempo.
7: Y aparte que me estaban indicando también que hay muchas multas en los locales.
9: Eso fue lo que prácticamente incendió la situación acá de todos los compañeros, porque ya las multas que venían era insostenible. Antes las multas eran, por lo menos, eran más llevaderos, pero ahora se les fue de la mano a la administración anterior. Pero se quedaron la gente. Nosotros mañana tenemos una entrevista con el nuevo director. Si es que no va a haber un acuerdo para que sean destituidos todos los que están, los funcionarios de la administración anterior, vamos a tener que volver a manifestarnos. El mercado se tiene que limpiar y tenemos que empezar limpiando la parte administrativa para que esto funcione.
6: Bueno, de esta situación del mercado de abasto nos vamos hasta Puerto Pabla, Lambaré, donde se produjo un siniestro en las últimas horas de anoche, Karina.
5: Asimismo, bueno, los bomberos, gracias a Dios, lograron parar este incendio que pudo haber sido mucho más grave. Así que una vez más tenemos que darle gracias a los bomberos voluntarios, con lo cual les hay una deuda millonaria por una vez más haber hecho bien su trabajo.
6: Compartimos los detalles de lo que fue esta situación que afectaba a los vecinos de Puerto Pabla, Lambaré.
10: Más o menos ya entrando la noche, tuvimos un incendio de una fábrica recicladora de aceites de motor, el cual realizan una tarea de calentar el aceite y sacar la humedad del aceite ya usado, y eso lo vuelven a comercializar para empresas viales y calderas, de cualquier empresa que lo compre, ¿verdad? Estaban procesando 5.000 litros de aceite en ese tajín de cosas. A la tarde ellos ya no estaban trabajando, y según indican, porque es dentro de una casa familiar el lugar de donde procesan, ¿verdad? Más o menos en un terreno 12x30 estándar, y la parte trasera de la residencia de la que estaba con este proceso que realizaban. Y inicia por, según lo que vieron las personas de la casa, vieron que hubo un sobrecalentamiento de conductores, y eso hizo de que reaccione el aceite y se incendie. Fue rápido el desarrollo del fuego y eso agarró todo lo que es la parte de la planta procesadora, el cual luego de llegar las unidades de bomberos se pudo contener las residencias que estaban alrededor, que no pasa a las viviendas, y se pudo contener dentro de la planta, pero la planta se perdió por completo. Movilizamos 36 bomberos al lugar, y también estuvieron trabajando 12 móviles para poder proveer agua y hacer el ataque correspondiente, con agua primeramente y luego ya con espuma química, como para poder liquidar totalmente el incendio. Es en la zona de Puerto Pablo. Más o menos el incendio se produjo aproximadamente a las 18 horas pasaditas, y tuvo que movilizar varios cuarteles de Asunción, de Villa Elisa, Lambaré, y de San Antonio también, y de Ñempe. Entonces, fue un susto muy grande al comienzo, luego se pudo contener rápidamente, en un proceso de una hora y media más o menos, pudimos contener el incendio. La persona tuvo aspiración de humo y que se sintió mal, pero no resistió gravedad.
5: Muy bien, y ahora vayamos a otra nota muy interesante, señores. Ustedes saben que nuestro país en varias ocasiones ha sido objeto de burla a nivel aéreo, inclusive parte de los narcotraficantes, porque aseguraban que entraban y salían de nuestro territorio sin ningún permiso. Obviamente esto generó a nivel internacional mucha polémica.
6: Hablamos de lo que es el narcotráfico, es ilegal desde todo punto de vista y es un negocio de la mafia organizada a nivel del exterior. Ahora hay un proyecto, ¿verdad?, que se lanza que busca resguardar los cielos paraguayos para que no se viole justamente el espacio aéreo nacional. Exacto. Denominado Cielo Guaraní Soberano. El programa justamente fue firmado por el presidente de la República y habilita, hay que ver en qué aspectos, obviamente, al Ministerio de Defensa, a la Fuerza Aérea...
5: A actuar
6: y a combatir el ingreso irregular de naves delictivas aéreas dentro del territorio paraguayo.
5: Una de las falencias era la falta de radares, por ejemplo, que había en el territorio paraguayo. Uh-huh. Bueno, probablemente con este nuevo proyecto, programa, a lo mejor
6: y la negativa del gobierno de no derribar estas naves hasta que no se constate si realmente son ilegales o no.
5: Exacto.
6: Porque pueden ser también viajes civiles ilegales. Uh-huh. Que deberían de contar con la autorización de la DINAC para poder ingresar a territorio paraguayo.
5: Escuchemos al ministro de Defensa. Sí. Habló al respecto.
11: Realmente el combate a los vuelos irregulares que en el pasado azotaron a nuestro país y en el presente, gracias a la enorme inversión que hizo el gobierno para adquirir los aviones Super Tucanos, para adquirir el radar con su sistema de mando y control, para revitalizar los dos radares móviles a un costo millonario en dólares. Muy bien, este decreto hará que nuestras operaciones sean mucho mejor llevadas adelante.
12: El día de hoy hemos presentado al señor presidente y los ministros del Poder Ejecutivo el programa Cielo Guaraní Soberano, que es un programa que tiene el objetivo de integrar las instituciones de seguridad del Estado para el combate al narcotráfico, el crimen transnacional organizado y los delitos conexos. Este trabajo que hemos venido realizando desde la adquisición de los medios, de las aeronaves, de la adquisición del radar, la reparación de los dos radares móviles que estamos teniendo, nos ha permitido mejorar la seguridad del espacio aéreo nacional. Y ustedes saben que este trabajo es un trabajo que la Fuerza Aérea no puede hacerlo solo. La doctrina hoy día de combate al narcotráfico, el crimen transnacional organizado y los delitos conexos es el trabajo conjunto de las instituciones del Estado. La Fuerza Aérea, una vez que detecta una aeronave, realiza una interceptación, la aeronave aterriza, necesita de la intervención de los demás organismos de seguridad, llámese Policía Nacional, Fiscalía, Senat, Ejército, Armada o el organismo de seguridad que tiene jurisdicción en la zona de aterrizaje de la aeronave.
13: Y el gobierno del presidente Peña y su equipo de seguridad tienen una visión muy clara con respecto al control del espacio aéreo y su lucha contra el crimen organizado. Y nosotros, los Estados Unidos de América, estamos ahí para acompañarlos. Cuando el aliado tiene una visión así integrada, clara, eso nos permite sentarnos a la mesa e identificar el granito de arena que nosotros podemos aportar para hacer avanzar los objetivos y esa visión paraguaya. Y es lo que se hizo en este caso. Y entonces estamos trabajando hombro a hombro, como bien mencionó anteriormente, con la venta de ese sistema de radar, con asesoramiento técnico y con el...

compartir de información y mejores prácticas sobre estos asuntos para que la visión y los objetivos paraguayos se logren.

0: Bien, y ahora vayamos al recorrido de Holding de Medios de RCC y por supuesto tenemos que hablar de la 1250 AM y la 101.7 FM y radios aliadas en todo el país.
1: Nos comunicamos también a través del sistema vía WhatsApp 0985-579-582 o el código QR que usted tiene en pantalla. Y puede ir también hasta la aplicación y descargar, obviamente, para estar comunicado vía streaming, la programación del Holding RCC.
0: Así mismo es, así que no pierda más tiempo, señor, señora. Usted quiere ponerse en contacto con nosotros, lo puede hacer 24 horas.
1: Vayamos. ¿Cómo estamos? Por supuesto. ¿Cómo están las monedas en la República del Paraguay al cierre del mercado? Arrancamos con el dólar, que se encuentra todavía en la misma posición desde hace varios días, 6.050 en la compra. En la venta se encuentra 6.160 guaraníes por unidad.
0: El euro en la compra 7.200 guaraníes y para la venta 7.600 guaraníes.
1: El real se encuentra 1.150 guaraníes en la compra y en la venta 1.230.
0: Y el peso argentino 3.4, mira, un poco bajó después de su feriado, sí, para la compra y 4.6 para la venta.
1: Está yendo con el mismo nivel que la moneda estadounidense.
0: Así es.
1: Hacemos una nueva pausa, queridos amigos, ya volvemos con más noticias. No se vaya, siga disfrutando porque ya se viene incluso también la información deportiva.
0: Así es.

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2: Hola, ¿qué tal? ¿Cómo están? Buenas noches. Y arrancamos el primer bloque deportivo y tenemos que hablar de lo que se viene más tarde, a las 21:30 horas, en la ciudad de Buenos Aires, ante el San Lorenzo de Almagro. El Deportivo Recoleta va a estar jugando un partido de vital importancia para pensar y soñar en esta participación histórica que está teniendo el equipo recoletano. Cuando observamos precisamente el último partido que disputó el Deportivo Recoleta ante el Deportivo Cuenca, esto sucedía la semana pasada en Ecuador, el cuadro de Deportivo Recoleta arrancaba el partido 1-0, después sabemos muy bien cómo terminó ese partido, 2-2, pero casi fue un triunfo muy importante del cuadro de Recoleta. En la Copa Sudamericana, hoy el invicto Recoleta buscará hacer historia ante San Lorenzo de Almagro en Argentina a las 21:30 horas. Con una victoria podría clasificar a octavos de final de la competencia. Pero el equipo canario también tiene la posibilidad de pasar a los playoffs. Hasta el momento el canario solo ha sumado empates en la competencia. En la fecha anterior, la semana pasada, consiguió un valioso empate de 2-2 ante el Deportivo Cuenca de Ecuador. En la altura este partido se disputó, mientras que contra el cuadro azulgrana de Buenos Aires en la ida, en el Defensor del Chaco, el partido terminó 1-1. Hay que hacer algunos cálculos matemáticos con relación al Deportivo Recoleta, teniendo en cuenta que San Lorenzo Almagro tiene actualmente 7 puntos. De conseguir un triunfo, Deportivo Recoleta estaría llegando a 8 unidades. El cuadro de San Lorenzo quedaría en 7. Deportivo Cuenca tiene también su partido ante el Santos de Brasil. Santos tiene 4 puntos, pero de ganar el equipo de Neymar, porque juega de local, ante el Deportivo Cuenca podría llegar a 7. Entonces, Deportivo Recoleta, así como están las cosas, debería por lo menos conseguir un empate. Si no consigue una victoria, por lo menos empatar, para de esa manera poder acceder a los playoffs. Por eso estamos mencionando que de no terminar primero Deportivo Recoleta en el grupo D de la Copa Sudamericana, tendría que terminar segundo para poder tener acceso al playoff. ¿Qué significa el playoff? Jugar contra uno de los mejores terceros de la Copa Libertadores de América. Y pedimos también a continuación la placa para observar las puntuaciones de este grupo D de la Copa Sudamericana, donde se encuentra, ahí estamos observando la placa correspondiente, San Lorenzo de Almagro, el ciclón de Boedo, como se le conoce al popular equipo de San Lorenzo de Argentina, obtiene 7 puntos. Deportivo Cuenca de Ecuador, 6 puntos. Deportivo Recoleta, nuestro equipo que representa dignamente a nuestro país porque es su primera participación en un torneo internacional y está haciendo muy buena campaña. Hasta ahora, 5 partidos jugados, los 5 empatados. Podría clasificar entonces Deportivo Recoleta si consigue un empate o una victoria en la noche de hoy. Y Santos de Neymar ocupa la cuarta posición con 4 puntos. Pero algo para reiterar, Santos juega de local ante el Deportivo Cuenca de Ecuador, entonces eso podría aprovechar muy bien el equipo que dirige Jorge Rojas y preside justamente también el candidato del presidente de Recoleta, que también es presidente y a la vez forma parte del plantel de jugadores profesionales del cuadro recoletano. Y hablando de torneos internacionales, tenemos que hablar del partido que mañana juega el campeón de la Apertura, que sumó 49 puntos en este torneo Apertura 2026. Estamos hablando de Olimpia, el equipo franjeado que actualmente ocupa la primera posición de la Copa Sudamericana. Estamos hablando del Grupo G, donde lidera el cuadro franjeado dirigido técnicamente por Pablo Vitamina Sánchez. Con 10 puntos llega mañana Olimpia para disputar su partido ante el Audax Italiano. También Olimpia mañana medirá al Audax Italiano en el barrio Sajonia. Estamos hablando del Estadio Defensores del Chaco. A las 19 horas, el partido entonces buscando sumar el punto que le falta para clasificar a octavos de final como primero, teniendo en cuenta que Olimpia tiene 10, pero Vasco da Gama y Audax Italiano tienen 7. Olimpia

0: del central uruguayo Brian Bentaverri y de su capitán Richard Ortiz. Y están en dudas también Richard Sánchez e Iván Leguizamón. Entonces mañana se espera que el equipo franjeado muestre su mejor presentación y demuestre lo que hizo la semana pasada, mandar de local. Porque cuando jugás de local en un torneo internacional hay que marcar presencia y eso lo sabe muy bien Olimpia. Por eso tiene 3 títulos a nivel internacional y este año la consigna es ganar la Copa Sudamericana, el único trofeo que está faltando al equipo franjeado en su vitrina para que toda la afición franjeada sienta con orgullo y demuestre ante toda la afición deportiva del por qué eligió esos colores para defender a nuestro país. Vamos a ver ahora la placa también con relación a lo que se viene, con relación al grupo de Olimpia. Estamos viendo, Olimpia tiene 10 puntos como puntero, Vasco da Gama 7, Audax Italiano 7 y Barracas Central, que no tiene chance alguna en este cuadro del grupo G de la Copa Sudamericana. Entonces mañana tiene Olimpia un partido importante, pero a la vez tranquilo a la vez, porque con un empate Olimpia asegura la primera posición del grupo G de la Copa Sudamericana. De esta manera entonces vamos cerrando este primer bloque de noticias deportivas, pero seguimos informando con Karina y Ernesto.
1: Bien,
2: seguimos con más noticias. Gracias, Lorenzo. Retomamos en breve contigo. Vamos a esta información que es parte de lo que mencionaba en las últimas horas el titular del Instituto de Previsión Social, Karina, y de la audiencia.
1: Sí.
2: Hablando del buen estado que tienen los hospitales que están trabajando en el Chaco con el Instituto de Previsión Social, por ejemplo.
1: Exactamente, de hecho los puso como ejemplos y como modelo que debería tomar el Instituto de Previsión Social y obviamente directores y todo el cuerpo administrativo del IPS.
2: La diferencia es que estos hospitales o centros asistenciales que se encuentran en el Chaco son aquellos que tienen convenio para el intercambio justamente de servicios que finalmente son servicios de la previsional, es una extensión de este servicio público y es algo que paga el IPS a estos sanatorios para atender a los asegurados que trabajan y residen en el Chaco paraguayo.
1: Y ahí estamos viendo en imágenes, obviamente a raíz de las expresiones del titular del IPS, el doctor Fretes, un video viralizado del Hospital General de Itapúa y han hecho esta denuncia. Imagínense cómo estaba el sanitario del hospital. Definitivamente por culpa de personas que no cuidan las instalaciones y obviamente no tienen respeto alguno por el hospital.
2: Así mismo.
1: De Itapúa.
2: Compartimos los detalles de esta parte de la conferencia de prensa del titular actual del IPS, el doctor Isaías Fretes.
3: Fui a visitar esos centros, me di cuenta que los beneficiarios de esta institución tienen, una situación de privilegio, hospitales lindos, hospitales limpios y hospitales con tecnología. Y estando en Filadelfia, le pido disculpas al administrador diciéndole, mire, yo vine aquí a cumplir una función institucional, esto no es personal. No se ofenda usted, pero necesito quitar una ficha al azar. Y quité una ficha al azar. La sesión de computación estaba ahí, al lado del archivo. Y le dije, véame este paciente de qué se operó y cuánto se le facturó. Se había sido sometido a una apendicectomía y el costo era de 8 millones de guaraníes. O sea, dentro de la medicina de alta rotación encajaba dentro de lo correcto. En medicina privada sale mucho más caro eso, pero en un centro donde hay tercerización y donde el instituto le da volumen tiene que ser mucho más bajo que el mercado. Otro lugar que me llamó poderosamente la atención y es un modelo a imitar es Fram, un hospital. La parte que nos cuesta un poquitito y que tenemos que resolver es dentro de la alianza Ministerio de Salud y IPS, es dictaminar de que haya una sola cabeza, ya sea el IPS, ya sea el Ministerio. buscarlo para

0: y segundo, de que en la mancomunión laboral las reglas de ambas instituciones sean beneficiados a ambas instituciones. En FRAN hay un solo director, que es del IPS, ¿verdad? Y esta gente tiene el lujo de tener hasta terapia intensiva. ¿Pero por qué? Uno, porque se logró la perfecta armonía de trabajo entre ambas instituciones. Segundo, hay un compromiso ciudadano. La población entendió que tenía que cuidar su hospital porque era su factor de seguridad.
1: Porque ponen, bueno, esa imagen.
2: Ahí están. Estas son las imágenes que quedaron realmente.
1: Dios mío, una
2: tremenda.
1: Mira que para ser limpio en la vida no necesita mucho dinero, ¿eh? No, un buen detergente, un desinfectante y se acabó la historia.
2: Y ganas de limpiar, y punto.
1: Sí.
2: Y punto. Bueno, hablando justamente de las novedades que tenemos, sí que Juanita da el batacazo esta noche.
1: Hola, Juana.
2: Qué pinta Juanita hoy, ¿eh? Bienvenida.
3: Muchas gracias. Un saludo, Ernesto, Karina, y así también a toda la teleaudiencia de RCC Noticias. Es así, pasamos para informar acerca de una noticia feliz: día de cobro para los adultos mayores que cumplieron los 68 años de edad hasta el mes de marzo de este año 2026, ya que los mismos cobran por primera vez en este día martes la pensión universal de adultos mayores de un programa del Ministerio de Desarrollo Social. En total, hoy día martes, señor, señora, más de 6.500 personas pasaron a cobrar lo que sería esta pensión, esta ayuda económica, este aporte económico del gobierno nacional. Y más que estas personas, también se sumaron los nuevos beneficiarios de los pueblos originarios, que contabilizan en total 146 indígenas que ingresan desde los 55 sin gradualidad de edad. Así también las personas con discapacidad, que contabilizan un total de 412 personas que son tenidos en cuenta con una excepción. Desde los 60 años también forman parte de esta pensión universal del programa de adultos mayores de forma directa. Así también 36 extranjeros y 211 reincorporados que habían perdido sus cuentas, que forman también una realidad. Y entre estos 68 años, entre estas personas que cumplieron los 68 años de edad cumplidos hasta el mes de marzo, las comunidades indígenas, así también las personas con discapacidad y las personas que fueron reincorporadas luego de haber perdido sus cuentas, en total suman 7.536 personas o 7.536 ingresos para este mes de mayo, específicamente para esta fecha. Y si usted tiene dudas acerca de si su familiar forma parte de este programa y puede cobrar este aporte económico, esta ayuda económica, podría ingresar al listado am.mds.gov.py, colocar el número de cédula y hacer la búsqueda pertinente por número de cédula de su familiar o allegado. Y también puede consultar al 0981-542-917. Hablando de día feliz, noticia positiva, también tenemos que informar acerca de un nuevo nivel, una nueva versión del reconocidísimo programa del gobierno nacional denominado Xerogaponá, que hoy, este martes, fue presentado en su categoría o en su versión 3.0. Hablando de esta noticia, Juan Carlos Baruja, ministro de Urbanismo, Vivienda y Hábitat, mantuvo una reunión esta mañana con el presidente de la República, y a consecuencia de esa reunión es que se daba este anuncio importante, que trae beneficios específicamente a personas que cuentan con un mayor poder adquisitivo y que ahora pueden acceder a este programa y a este beneficio también. Vamos a escuchar a continuación lo que decía el ingeniero Juan Carlos Baruja.
4: Bueno, en lo que respecta al programa Xerogaponá, nosotros estamos superando las 5.500 viviendas con crédito ya aprobado y en análisis y aprobación, ¿verdad? Hoy estamos prácticamente en toda la República del Paraguay, ya hay beneficiarios del programa Cero Gapona, y lo que estamos buscando es realmente llegar a más familias paraguayas, ¿verdad? Por eso el presidente ha tomado la decisión de ampliar, como dijo bien la presidenta, un segundo rango de ingreso de 6 a 9 salarios mínimos, que hemos escuchado a la ciudadanía porque ha ocurrido casos de profesionales cuyos ingresos superan los 6 salarios mínimos que han sido rechazados justamente por tener un ingreso superior. Hay que tener en cuenta que hoy la propuesta que traemos es muy beneficiosa para ese segmento, y va a tener la posibilidad de duplicar el plazo que hoy tiene en el sistema, que apenas, no es apenas, pero son de 15 años en promedio, van a pasar a 30 años, y la tasa que está en el orden del 13 al 15 hoy es 9.9. Entonces, con esto realmente estamos buscando dar respuesta a todos los sectores socioeconómicos, no solamente dar respuesta a los sectores más desfavorables, indígenas, con las viviendas sociales, sino también dar respuesta a la clase trabajadora con estas medidas que estamos tomando.
3: Y esto era lo que decía el ministro del MVH, Juan Carlos Baruja, con relación a esta ampliación de oferta. Y para que usted, señor, señora, entienda acerca de la diferencia entre la versión 2.0 y la versión 3.0, también estuvimos haciendo un compilado, un resumen acerca del Cero Gapona 2.0, que permitía financiar viviendas por un monto máximo de 500 millones de guaraníes, a diferencia del programa Cero Gapona 3.0, que permite hasta casi 800 millones de guaraníes. Otra de las diferencias también es que Cero Gapona 2.0 cuenta con una tasa histórica preferencial fija del 6,5% anual y plazos de hasta 30 años, y Cero Gapona 3.0 con una tasa del 9,9% anual y un plazo de hasta 30%. Estas son las diferencias y lo que destaca a este programa innovador, o a este último programa en esta versión, es justamente que las personas con mayor poder adquisitivo van a poder acceder a estas soluciones habitacionales por parte del MVH, Ernesto Carina.
2: Muy bien. Muy bien. Excelente. Gracias, Juanita. Nos reencontramos próximamente y nos renovamos en el compromiso de verte nuevamente aquí en la propuesta informativa del noticiero RCC.
3: Así.
2: Hasta la próxima. Juanita. Bien, vamos a más noticias y vamos a hablar de unos temas centrales también de la jornada. ¿Qué pasó con los gremios de docentes? ¿Estaban de acuerdo con el proyecto de modificación de la reforma de la caja fiscal del Estado paraguayo? Y las cajas docentes, de policías y militares se habían sancionado y modificado para que estas cajas no quiebren. Se encuentran en situación de déficit por falta de recursos. Bueno, ¿y ahora qué ocurrió?
1: Ellos aseguran no haber estado nunca a favor de esta ley, ¿verdad? Y en este momento presentan una inconstitucionalidad con respecto a la ley, específicamente el sector de docentes.
2: Firmaron los tres gremios, ¿no?
1: Los tres gremios.
2: La UNE, la FEP y la OTEP. Exacto. Con lo cual, esto se presenta ante la máxima instancia de justicia, que podría retrotraer a foja cero en este caso, ver si es que la Corte declara inconstitucional esta acción. Veamos los detalles.
5: Desde la iniciativa de la Intersindical de Educación, estamos presentando esta mañana el recurso de inconstitucionalidad contra la ley 7633, que refiere a la reforma de la caja fiscal. Lo estamos haciendo a instancia de la Defensoría del Pueblo porque consideramos que varios artículos de la ley mencionada riñe con los derechos adquiridos y en ese sentido violenta sistemáticamente algunos artículos constitucionales, inclusive el principal elemento referente al convenio 102 de la OIT, su artículo 71, que refiere a al aporte de los trabajadores. Entonces, en ese sentido, estamos presentando este recurso para tratar de que esto quede sin efecto y se recapitule, por llamarlo de alguna manera, para ver que si nosotros recuperamos los derechos perdidos. Realmente la ley está aprobada, la ley está promulgada. Desde el momento en que no hubo ningún acuerdo con el gobierno y el gobierno prácticamente, por llamarlo de alguna manera, hizo lo que quiso, entonces nosotros presentamos este recurso, ¿verdad? Ahora quedará a cargo de la Corte Suprema determinar, sacar una definición y después a partir de ahí vemos cuál es el tratamiento que se le da.
2: Bien, nos preparamos para conocer el detalle del tiempo en los próximos dos días en Asunción, departamentos aledaños y región occidental también, ¿eh?
1: Así es, vayamos por favor al pronóstico del tiempo el día de mañana en el Chaco, 15 grados la mínima y una máxima de 26 grados, así que la Expo Pioneros va a tener un lindo tiempo.
2: Mañana arranca, ¿eh? Para este jueves en el Chaco, fresco a cálido, con mínimas de 18 y máximas de hasta 30 grados centígrados.
1: Muy bien, Asunción y zona metropolitana, el día miércoles una mínima de 15 grados y una máxima de 25 grados. Y el día jueves...
2: Atención, región oriental, para este jueves fresco a cálido, con mínimas de 17 y máximas que llegarían hasta los 28 grados. ¿Quién diría? Temperaturas cálidas en pleno otoño paraguayo. Muy bien, con esto nos preparamos para recibir más noticias, esperar más información en breve. Ya volvemos.

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0: Y arrancamos el segundo bloque de los deportes y tenemos que hablar de lo que ayer hacía Libertad, la nueva presentación de su entrenador. Estamos hablando de Nelson Aedo Valdés. El León Guaraní dirigirá al equipo repollero en este segundo semestre del año. Libertad también juega esta semana por la Libertadores, aunque en este caso ya no tiene chance porque solo ha cosechado derrotas en la competencia. Sin embargo, el Gumarelo es noticia por su nuevo director técnico, Nelson Aedo Valdés, más conocido como el León Guaraní. Es nuevo director técnico del plantel principal liberteño. El León es Gumarelo. Nelson Aedo Valdés es el nuevo entrenador del Club Libertad. Bienvenido a la familia Gumarela, anunció el club a través de sus redes sociales. El Guma inició la temporada bajo el mando de Francisco Chiquiarce, quien fue cesado del cargo tras la goleada sufrida ante Rubiñú por 3-0 en la fecha 17 del torneo Apertura. Se hicieron cargo luego de la destitución de Francisco Arce, Juan Eduardo Zamudio, Cristian Rivero y Sergio Aquino, quienes ya trabajaron en el club en otras funciones. Será la primera incursión como DT en primera división para el León Guaraní, Nelson Aedo Valdés. Ahí estamos viendo justamente las imágenes de Nelson Aedo Valdés, del presidente honorario Horacio Cartes y Rubén Ditore, presidente del Club Libertad. Ahí está la imagen que ayer alzaron en las redes sociales, donde se hacía oficial el anuncio de Nelson Aedo Valdés como nuevo entrenador de Libertad. Y hay que tener en cuenta con relación a Libertad de que Nelson Aedo Valdés todavía no conformó su cuerpo técnico, es decir, que así como están las cosas, aparece como primer ayudante técnico Cristian Riveros, podría ser su primer asistente técnico, pero siempre después se necesita otro ayudante, falta el preparador físico y algo fundamental, la preparación física siempre es de vital importancia para conformar un cuerpo técnico de primer nivel. Hay que ser sincero y reconocer y decir las cosas tal como son. En nuestro país no existen preparadores físicos del nivel internacional para hacer la diferencia y marcar otro ritmo de competencia. Me imagino que Nelson Aedo, al ponerse ahora la ropa de director técnico, estará pensando en marcar diferencia con respecto a otros entrenadores nacionales. Entonces, tiene que apostar a preparadores físicos extranjeros, a pesar de que en nuestro país muchos no querrán escuchar lo que estoy diciendo, pero que me digan un nombre de un preparador físico de relevancia en nuestro país, entonces voy a cambiar de opinión. Y vamos a hablar ahora de lo que está haciendo la Albirroja. Estamos cada día más cerca del debut de la Albirroja. El 12 de junio debuta la Albirroja y el domingo comenzó a entrenar el plantel albirrojo, ya mirando lo que va a ser el mundial que se va a realizar a partir del mes de junio en el norte de América. Estamos hablando de Estados Unidos, Canadá y México. Ahí ya estamos observando las imágenes de los jugadores que se fueron acoplando y en el día de hoy llegaron otros jugadores. Estamos hablando de Diego Gómez, de Antonio Tony Sanabria, de Andrés Cuba, jugadores referentes que forman parte no solamente del plantel albirrojo, sino que así como están las cosas, estarían arrancando de titulares en el primer partido de Paraguay, en el partido debut. Hay que recordar que Paraguay debuta ante los Estados Unidos, la selección anfitriona de este mundial, el 12 de junio a las 10 de la noche está pautado ese partido, el feriado nacional, Día de la Paz del Chaco. Entonces Paraguay estaría debutando ante los Estados Unidos a las 22 horas, un partido que todo el pueblo paraguayo está expectante a que llegue ese día y conocer el próximo lunes. Gustavo Alfaro va a dar a conocer la lista oficial de los 26 elegidos que partirán rumbo a Norteamérica al mediodía del próximo lunes. Entonces se va a conocer oficialmente, porque hoy varios periodistas, varios colegas a través de sus distintos medios de comunicación empezaron a tirar una lista de 26 jugadores, pero hay que decirle a la afición deportiva que esos periodistas que se hagan responsables de lo que están alzando en los medios sociales, las redes sociales, porque lo cierto y lo concreto es que Paraguay todavía no dio a conocer la lista oficial, porque muchos aficionados, muchos fanáticos de la Albirroja piensan que lo que aparece en las redes sociales ya es la lista de Paraguay. Y le decimos que no es la lista oficial. Recién el lunes 1 de junio a las 12 horas, en una conferencia de prensa, el entrenador de la Albirroja, el cazador de utopías, Gustavo Alfaro, dará a conocer a los 26 elegidos que irán al Mundial de Norteamérica. Y precisamente hablando de Gustavo Alfaro y Gabriel Ávalos, que así como están las cosas, el segundo semestre asoman para vestir la camiseta de Olimpia, estuvieron hablando con la prensa. esta tarde allí en el Carde de Ipanema. Vamos a escuchar lo que decía Gustavo Alfaro y Gabriel Ábalos, delantero hoy día de Independiente, pero que en el segundo semestre, ¿por qué no?, podría vestir la camiseta de Olimpia.
1: Que hay un montón de cosas que tienen que pasar. Para mí, Paraguay necesita un proceso. Y lamentablemente, yo no puedo garantizar resultados. Yo no puedo garantizar que los resultados los vamos a conseguir. Que vamos a ir preparados para luchar, para dejar el orgullo, el honor, la historia en el mejor lugar posible, sin ninguna duda. Pero tal vez, si las cosas no salen como pueden salir, yo no quiero terminar siendo un estorbo tampoco para Paraguay. Y en ese sentido, ¿por qué lo digo? Porque es lo que puedo percibir. Y yo creo que, más allá de que lo estuvimos hablando con el presidente y todo lo demás, yo creo que el Mundial es una etapa más en un proceso de trabajo. Pero no, a mi entender, no es el final de un proceso de trabajo. Hay un montón de cosas que Paraguay tiene que hacer y que en definitiva todavía no se han hecho y habría que haberlas hecho. Entonces hay un montón de cosas que se tienen que discutir y es muy fácil caer en decir esto o lo otro. Lo que sí tengo claro es que yo no tengo ninguna clase de especulación, ninguna. O sea, mi idea, mi ilusión es ojalá podamos hacer un trabajo a largo plazo y que sea en ese sentido. Pero como le decía hoy al presidente, yo miro estos tres partidos que tenemos por delante en el Mundial como si fuesen los últimos tres partidos que yo voy a dirigir en la selección de Paraguay.
2: ¿Por qué se decantó por
1: Alessandro nosotros mañana? Y por otro lado, miro cómo hago para quedarme 10 años en este banco de suplentes. Y en esas dos realidades vivo manejando. Así que esa es la...
3: Un anfitrión, tiene grandes jugadores, ya se conoce bastante la forma de juego que tiene, así que seguramente vamos a analizar cuando llegue el momento, pero bueno, ya venimos trabajando algunas cosas.
2: No hay nada más grande que esto, Gabriel, para un futbolista, el jugar un Mundial y toda esta previa, me imagino que es un privilegio y también a uno le hace recordar todo el camino, todo el inicio desde tu carrera hasta llegar hasta este punto.
3: Sí, tal cual, creo que no tiene ni siquiera algo similar a esto para el deportista paraguayo. La gente también obviamente esperaba muchísimo esto, así que estamos emocionados de estar acá y obviamente con muchas ganas.
4: Gabriel Ábalos, de hace unos años, yo recuerdo, estuve cuando estabas contigo en Patronato, fui a tu casa y contabas que tu sueño era la selección y hoy día terminaste cumpliendo ese objetivo de ir a un Mundial, de estar en la selección.
3: Sí, de hecho, de esa entrevista yo me acuerdo muy bien. Me suele aparecer a veces y me gusta ver muchas veces porque ya en ese momento tenía ese sueño en mi vida y en ese momento veía muy lejano todo, pero bueno, hoy en día puedo decir que todo el trabajo que pude hacer valió la pena y hoy estoy muy orgulloso y muy contento de representar a nuestra
5: familia. ¿Tienes algún festejo en el Mundial? ¿Algún festejo de gol?
3: ¿Festejar con mis compañeros? Sí.
0: Bueno, así lo escuchamos a Gustavo Alfaro y a Gabriel Ábalos hoy al término del entrenamiento, porque hoy fue un día para la prensa, se permitió 15 minutos en zona mixta para los medios de comunicación y también 15 minutos para la filmación de imágenes para que la afición deportiva pueda acceder a lo que está haciendo la albirroja en el Carde de Pané. Reiteramos entonces, para cerrar el círculo con relación a la albirroja, el próximo lunes a las 12 horas, conferencia de prensa Gustavo Alfaro y allí oficialmente se va a conocer a los 26 elegidos y que tendrán el honor de vestir la albirroja y defender a la bandera de nuestro país. Y con respecto a la bandera del país, tenemos que hablar de Irán. Sabemos muy bien el conflicto que existe actualmente entre Irán y Estados Unidos, el conflicto de Medio Oriente, y eso repercute también en el fútbol, porque finalmente Irán, a consecuencia de este conflicto, hará su búnker, su sede de concentración en México. La presidenta mexicana Claudia Sheinbaum dijo ayer que su país aceptó que Irán establezca su campamento base en el país ante la negativa de Estados Unidos a que pernocten en su territorio durante el Mundial de Fútbol de Norteamérica 2026. En Tijuana, México, entonces Irán va a desembarcar y va a utilizar esa ciudad como sede de entrenamiento esperando sus partidos que va a disputar en Los Ángeles. La mayor cantidad de partidos de Irán tendrá que hacerlo en territorio mexicano. Vamos a escuchar a continuación lo que decía la presidenta de México.
6: Jugar en Estados Unidos. Creo que tiene tres partidos, ¿no? Son tres, ¿no? En la primera eliminatoria. Entonces, los tres partidos de la selección iraní son en Estados Unidos. Estados Unidos no quiere que la selección iraní se quede a pernoctar en Estados Unidos. Nos preguntaron, pero sí van a jugar los tres partidos allá. Entonces nos preguntaron, ¿pueden pernoctar en México? Y dijimos, sí, sin problema, no tenemos ningún problema. Entonces, están buscando que la sede sea en Tijuana para que ellos puedan pernoctar y viajar a los partidos que van a desarrollar en Estados Unidos. Entonces, no, nosotros no tenemos por qué negar la posibilidad de que se queden en México.
0: Y a partir de este inconveniente que surgió en Medio Oriente, hasta se retrasaron los visados de los jugadores de Irán. Ellos tuvieron que ir hasta Turquía para realizar esas documentaciones. Entonces podemos decir que de Irán a Turquía toda la delegación iraní tuvo que trasladarse para hacer la visa correspondiente y poder ingresar a los Estados Unidos. Imagínense todo lo que conlleva el conflicto en Medio Oriente, que comenzó con un conflicto político, económico, se traslade al fútbol. Lo cierto y lo concreto es que la FIFA intervino también para poner paño frío a la situación y de que Irán finalmente participe en el Mundial de los Estados Unidos, teniendo en cuenta de que se mencionó por ahí que Irán iba a ser sacado de contexto e iba a ingresar Italia en su reemplazo, pero finalmente lo que consiguió Irán en el campo deportivo se mantuvo. Entonces, se puede decir oficialmente, ahora con la llegada en la ciudad de Tijuana, México, que la delegación de Irán va a participar del Mundial que se va a desarrollar en Estados Unidos, en Canadá y en México. Y tenemos que hablar ahora de nuestra raqueta. La primera raqueta nacional hoy día es Dani Vallejo, 22 años. Actualmente está disputando el Gran Slam de Roland Garros y hoy, en horas de la mañana, jugó ante el británico Cameron Norrie. ¿Quién es Cameron Norrie? Un jugador que actualmente ocupa la posición 24 en el ATP Tour. Y estamos hablando de un evento como Roland Garros. Es el Gran Slam, el segundo de la temporada, y Dani Vallejo hoy hizo historia, teniendo en cuenta que ganó el primer set por 7-6 en tie break, iba ganando el segundo set por 2-0, después de quebrarlo también en el game al británico. El británico tuvo que abandonar porque sintió molestias estomacales, entonces finalmente por walkover se impuso Dani Vallejo, pero eso es muy importante. Dani Vallejo en todo momento demostró superioridad ante el tenista británico. Histórico debut de Dani Vallejo en Roland Garros. El tenista paraguayo Adolfo Daniel Vallejo consiguió hoy un gran estreno en su primer cuadro principal, en un gran slam. Nuestro compatriota tuvo un fenomenal primer set frente a Cameron Norrie, número 24 del mundo. El segundo set inició de la mejor manera para el guaraní, que en el tercer intento logró quebrar y quedarse con el servicio de su rival. Tras ese punto, el británico pidió asistencia y el juego quedó demorado por unos minutos. El paraguayo se puso a punto de quiebre en el tercer game cuando el europeo decidió abandonar el juego y la victoria correspondió a Vallejo tras una hora y 18 minutos de partido. En la siguiente ronda, Dani Vallejo enfrentará al francés Moise Kouame, que viene de dejar en el camino al croata Marin Cilic. Marin Cilic en su momento también fue un gran tenista del ATP Tour, pero después con las lesiones que tuvo a lo largo de su carrera deportiva también bajó de rendimiento y hoy día salió ya del top 10 de la ATP Tour. Entonces Dani Vallejo entonces pasado mañana va a estar disputando su partido en segunda ronda. Y algo muy importante, aparte de lo deportivo, también lo económico, porque al ganar el partido de hoy se acumuló 100.000 euros Dani Vallejo en esta participación que está teniendo en Roland Garros, la primera vez que accedió de manera directa al disputar este certamen muy importante, y él es el torneo más importante en tierra batida, Ernesto Karina. Entonces, de esta manera vamos culminando el bloque de deportes y antes de despedir, hablar un poco de lo que la selección nacional está realizando en el CAR del PAN. Esta tarde fue un entrenamiento muy importante y bien lo decía Ernesto, Antonio Sanabria dijo que él viene para trabajar, no sabe también si va a integrar finalmente la lista de 26. Lo cierto y lo concreto es que la albirroja ya está comenzando a palpitar lo que va a ser el mundial que se va a desarrollar en los Estados Unidos, y hay que recordar que en California la selección nacional va estar instalado, va a estar su búnker y a partir de ahí empezar a disputar los distintos partidos que va a tener en su grupo.
7: Bueno, se genera mucha expectativa, en realidad, por los jugadores que están llegando, los que llegaron al transcurso de la mañana, los que llegaron ayer y que ya están prácticamente concentrados con el DT Alfaro. Genera mucha expectativa y mucha alegría, por supuesto, porque la selección ya se prepara para lo que va a ser este próximo Mundial. Gracias, mi querido Lorenzo. ¿Algo más que comentar?
0: Algo que le quería hacer, sí, una consultante de despedir el bloque de deportes. Y antes de cerrar ya todo, sí, el noticiero. Karina Doldán, ¿cómo tomó la designación del León Guaraní como entrenador de Libertad?
8: No sé, no lo conozco. A Edo me parece un ídolo a nivel nacional, uh-huh, en el fútbol, pero no lo conozco, claro, como DT. Vamos a esperar, obviamente, buenos resultados.
7: Difícil está la pregunta porque se lo conoce como un gran goleador, un número 9.
8: Ídolo.
7: Un ídolo nacional, ¿verdad? El León Guaraní, cerrista de corazón, pero en el Club Libertad. Hay que ver, hay que esperar.
8: Bueno, el Patito Aquino como jugador tuvo muy buenos resultados siempre en Libertad, por más de que, pobrecito, lo tienen como el, ¿verdad? El segundo comodín. O el comodín, ¿verdad? Para mí ha hecho un trabajo excelente Patito Aquino, así como el mágico Samudio también. Hay que esperar qué pasa con Aedo.
7: Pero hay señales porque apareció Carte en las últimas imágenes y parece que el refuerzo económico vuelve a Club Libertad también. Así que...
8: Bueno, esa es tu perspectiva.
7: No, es un análisis periodístico de los colegas del ámbito deportivo que yo escuché. Bueno, así que vamos a ver qué pasa.
8: Así es.
7: Bueno, Lorenzo, ahora sí.
0: Ahora cerramos.
7: Cerramos. Nos reencontramos, querido. Vamos a más noticias. Volvemos a esto. ¿Qué ocurrió en Londres? Marcha por Jesús. Después de mucho tiempo se desarrolla esto con presencia de muchos feligreses evangélicos. Estamos hablando de esto por las celebraciones de Pentecostés.
8: Así es, qué lindo ver a los seguidores de Jesús marchando, uh-huh, y haciéndolo en el viejo mundo,
7: claro,
8: ¿verdad? Ahí como estamos viendo, la movilización arrancó cerca de Marf Arch y recorrió varios puntos emblemáticos de la ciudad hasta, uh-huh, llegar a Trafalgar Square, donde los asistentes compartieron un tiempo de adoración colectiva y mensajes de esperanza.
7: Compartimos los detalles de esta gran marcha por Jesús.

0: Muy bien, nos preparamos ya para lo que va a ser esta noche. Gran programación del Holding RSC y arrancamos después del servicio informativo, ¿eh?
1: Así es, a las 20:30 conversando con Miguel Ortigosa.
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0: Y bueno, posteriormente, que viene
1: 21:30 horas
0: Paraguay productivo, ¿eh? 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
1: Y ahora sí, vamos a la palabra de Dios, que es la noticia más importante y la eterna. Todas estas noticias probablemente pasarán, pero esta palabra no va a pasar.
0: Y más de 2.000 años tiene, ¿eh?
1: Sí, más de 5.000.
0: Sí, pero ahora... Sí,
1: La de ahora, más de 2.000.
0: Ah, bueno, sí, por eso. Justamente la palabra de Dios escrita en la Biblia. Hechos 1:8 dice: pero recibiréis poder cuando haya venido sobre vosotros el Espíritu Santo y me seréis testigos en Jerusalén.
1: Así es, en Samaria y hasta lo último de la tierra, o sea, aquí en el Paraguay. Hechos 1:8.
0: Palabra
1: en este momento se está cumpliendo esta palabra. Ustedes son testigos de lo que dice.
0: Amén.
1: Así es.
0: Nosotros cerramos este servicio informativo. Siga disfrutando de la programación del Holding RSC. Linda noche, ¿eh?
1: Hasta mañana.
0: Chao, chao.
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0: Bienvenidos a Conversando. Papito Dios nos regala nuevamente la oportunidad de poder entrar en el hogar de cada uno de ustedes en esta noche. Es un verdadero privilegio poder en esta oportunidad tocar un tema que genuinamente uno está escuchando mucho a nivel nacional en las familias, padres preocupados, algunos tal vez tienen una preocupación un poco mayor que otros, otros están tranquilos, pero esa preocupación es la que queremos hablar. Por eso el tema que traemos hoy es conocer oficialmente cuál es el protocolo de vacunación que el Ministerio de Salud Pública y Bienestar Social tiene establecido y que los padres, las familias deberíamos seguir, ¿no es cierto? Tenemos como invitado al día de hoy el doctor Luis Cusirat, él es el director del programa de vacunación nacional. Después me va a corregir si estoy presentándolo mal, porque va a presentarse él. Entonces, si hoy estás por primera vez viendo nuestro programa, estamos en el programa número 132 y queremos contarte que este programa nace en el corazón de padres, de madres, de abuelos, miembros de la FENAPEP, la Federación Nacional de Asociaciones de Padres y Estudiantes del Paraguay, con el propósito de poder informar a los padres de nuestra nación, a las familias de nuestra nación, a los jóvenes de nuestra nación, llevarles información de primera mano. Uno escucha muchas cosas sobre muchos temas que atañen a la familia, a las decisiones que tenemos que tomar como papá, como mamá, como jóvenes, proyectándonos ya a ser papá o mamá en algún momento. Y esa es la idea del programa, poder acercar información precisa de primera mano para que con esa información, en principio, una persona mejor informada toma mejores decisiones. Ese es el propósito, y que además trabajemos en la unidad nacional para que no permee nuestra soberanía, no permee nuestra cultura, nuestros principios y valores, con todas estas cuestiones que vienen a través de organismos internacionales que tienen otro propósito, ¿no es cierto? Podemos encontrar la ONU, la OEA, hemos visto en el tema de ideología de género cómo ellos promueven todo esto, lo hemos visto una y otra vez. Ahora el mes que viene tenemos nuevamente la Asamblea General de la OEA, este año se realiza en Panamá, y también vamos a estar ahí acompañando a nuestra nación, si Dios permite, para poder acompañarlos, que se mantengan firmes, mantengan nuestra soberanía y que no permeen con estas cuestiones ideológicas de tratar de transformar y de pervertir a nuestros niños, ni en ningún momento, pero mucho menos cuando son pequeños, ¿no es cierto? Cuando no tienen capacidad de defenderse. Así que, bueno, muy bien, queremos entrar ya de lleno en nuestro tema del día de hoy. Tenemos como invitado al doctor Luis Cusirat. Muy bienvenido, querido doctor.
1: Bueno, muchas gracias, Miguel, por esta invitación. Realmente un gusto compartir contigo y con toda la teleaudiencia. Este tema es muy interesante, muy interesante. Es un tema de actualidad y que nos gustaría, evidentemente, brindar toda la información que la ciudadanía requiera para despejar las dudas que puedan tener en torno a lo que es la vacunación.

0: El protocolo de vacunación, vacunas que forman parte de nuestro esquema regular, nuestro calendario nacional de vacunación.
1: Bueno, yo te agradezco mucho que hayas aceptado la invitación. Papá, mamá, yo quiero contarles que, y agradezco al presidente de la República, al diputado Raúl Latorre, le agradezco a la ministra y a todo el equipo. Y tenemos una mesa técnica donde estamos compartiendo con el doctor, una mesa técnica donde los padres tenemos la posibilidad de acercarnos y hablar con ellos de manera honesta, sincera, respetuosa, donde podemos presentar nuestras inquietudes con el propósito de edificar, de que juntos podamos aprender, nosotros principalmente conocer qué es real y qué no es real, porque hay muchas cosas que uno dice, a veces la letra dice una cosa y a veces la realidad es otra, entonces es importante y a veces la instrucción es una y lo que ocurre en el campo es otra cosa. Lo hemos visto en el Ministerio de Educación una y otra vez, donde lo que desde el ministro se decía y bajaba como instrucción no llegaba a las bases que hacían otras cosas. Y en la medida en que nosotros íbamos haciendo esas denuncias con el propósito de erradicar la ideología de género, eso nos dimos cuenta que realmente desde el Ministerio de Educación se buscaba erradicar la ideología de género, algo que hoy está consumado aún más con el programa de educación de la afectividad y la sexualidad en la escuela, que ya tiene resoluciones desde preescolar hasta el tercero de la media y que se está implementando a nivel nacional. Doctor, en cada programa al iniciar nosotros preguntamos, cuando vienen por primera vez, ¿quién es Luis Cusirat y cómo llegaste hasta aquí? ¿Qué hace que hoy estés como director? ¿En dónde estás?
0: Bueno, Luis Cusirat es padre de familia, antes que todo. Soy licenciado de enfermería de profesión, así que tengo una carrera de base. Egresé en la Universidad Nacional de Asunción. Llevo ya más de 15 años siendo funcionario público de salud, del Ministerio de Salud Pública. Podemos mencionar también, Miguel, de que soy un técnico del programa ampliado de inmunizaciones ya con 15 años de experiencia. He trabajado con los últimos 5 directores del programa ampliado de inmunizaciones. Bueno, y eso me llevó a conocer en detalles el funcionamiento de este programa. Soy un funcionario de la casa, un compañero de cada uno de los vacunadores que conoce el territorio nacional, que ha recorrido los 17 departamentos, los 263 municipios, y puedo hablar con propiedad de lo que es la realidad en el campo, en la ciudad y en cada rincón de nuestro país.
1: Excelente. Entonces, estamos con una persona que conoce mucho el proceso, que conoce cómo llegamos hasta aquí. Y yo creo que hay una. Es importante establecer al inicio, porque nos escucha gente de todo el país, que ellos, que ustedes puedan saber, papá, mamá, por lo menos mi persona y nuestra federación no es antivacuna. ¿Ok? Nosotros hemos participado, nos hemos puesto las vacunas, nosotros caminamos y venimos de toda una historia donde hemos sido vacunados de niños, ¿no es cierto? Entonces, hay toda una historia que no podemos negar de las vacunas y no estamos en contra de las vacunas. Últimamente han ocurrido cosas. Y más específicamente del 2020 en adelante, yo creo que se están dando una serie de cuestionamientos con mucha fundamentación por un lado o no. Bueno, hay muchas cuestiones que han hecho, han generado en algunos padres una inseguridad con relación a este tema. Por eso es importante que en primer lugar, y eso fue lo que hablamos con la gente del Ministerio de Salud, hagamos una recorrida, no va a ser el último programa que tengamos, porque vamos a ir tratando de llevarles la información bien detallada y poder ir por el camino haciendo nuestras preguntas, ¿no es cierto?, para que los padres tengamos conocimiento realmente de qué podemos, qué no podemos hacer conforme a la legislación actual. Es importante, papá, mamá, que sepas, esto nos ocurrió también dentro del Ministerio de Educación. Por ejemplo, hay una ley de ACES dentro del Ministerio de Educación. Hay ciertas cosas de la ley de ACES que nosotros pensamos que deberían ser diferentes. Pero mientras no se modifique esa ley, el Ministerio de Educación debe caminar con esa ley. Entonces, hoy tenemos una ley de vacunación, la 4621, que está vigente, que nosotros, digo, los padres, podemos no estar de acuerdo con varias cosas o una de las que están en la ley, pero el Ministerio de Salud debe regirse por esta ley. Eso es importante de que lo podamos saber para entender qué podemos conversar con ellos o no, ¿no es cierto? Luego tendremos que ver, si no estamos de acuerdo, qué podemos hacer con esta ley, si es que hay alguien, si es que queremos modificar algo. Pero también vamos a ir desmenuzando todo esto con gente que conoce del tema, conoce el campo, ¿no es cierto?, para poder ir edificando en base a eso. Entonces, la dirección que está a tu cargo, querido doctor, ¿qué tiene a su cargo? ¿Qué te toca a vos organizar dentro del Ministerio de Salud?
0: Bueno, el programa ampliado de inmunizaciones, Miguel, realmente es un programa con más de 40 años ya de historia dentro del país, dentro del Ministerio de Salud Pública. Estamos hablando de un programa que se encarga de una política de Estado desde lo que es la planificación de compra de cada una de las vacunas que forman parte de nuestro calendario regular, la llegada de esas vacunas, garantizar de que sean vacunas realmente de calidad, que sean almacenadas a una temperatura acorde según el fabricante, de toda la logística de distribución de estos biológicos, hasta que llega hasta el último vacunatorio, donde tenemos que garantizar la trazabilidad total de la información de ese producto que hoy está recibiendo el niño, de esa vacuna que hoy está recibiendo un adulto mayor, y de todo ese proceso también posterior a la vacunación. Para nosotros no solamente es comprar vacunas y administrar, es un proceso muy complejo que incluye la vigilancia epidemiológica y también la vigilancia de los ESAVI, eventos supuestamente atribuibles a la vacunación o inmunización, que es un proceso que también realizamos una vigilancia bastante sólida, bastante robusta, con la autoridad nacional regulatoria, en este caso la DINAVISA. Entonces, una persona hoy tiene herramientas muy importantes donde puede incluso autonotificarse después de haber recibido una vacuna y si tiene alguna reacción, alguna fiebre, algunas erupciones en piel. O sea, todo ese proceso hoy está disponible con herramientas que el ciudadano tiene a su disposición. Entonces, todo eso lleva un proceso muy complejo de vigilancia, post-administración de cada vacuna, y esto se encargan justamente expertos. Estamos hablando de un comité nacional que evalúa cada caso reportado, el Comité Nacional de Vigilancia de Seguridad de Vacunas, y están conformados por expertos de las 12 sociedades científicas del país. Entonces, cada sociedad científica ha nominado a su representante y es un comité totalmente autónomo e independiente del Ministerio de Salud, y eso realmente es algo muy positivo que destacar.
1: Bueno, muy bien. Hay veces que, doctor, los padres tenemos... Bueno, en primer lugar, yo escucho todo lo que mencionás y realmente es un tema complejo. Un tema complejo porque poder garantizar que esa vacuna que llega al final es la que debería ser en primer lugar, ¿no es cierto? Porque ese es todo un proceso, ¿no es cierto? Lograr que la que salió de origen siga siendo igual a la hora de vacunar. Ese es un tema que sin duda tiene toda una complejidad, como vos mencionabas, la trazabilidad, ¿no es cierto? Poder mantener la línea de frío si requiere, todo lo que se requiera para que eso llegue en condiciones, y luego a la hora de vacunar también la jeringa, todo es un tema complejo y que tiene mucha responsabilidad. Lo que de alguna manera a los padres les pone un poco inquietos con relación a la vacuna, que no va a ser nuestro tema de fondo hoy, doctor, yo solo lo menciono, es el tema de estos organismos que son independientes y que pueden tener intereses creados para promover de repente una vacuna. Entonces, ahí cuando uno ve en origen ciertas cosas, en las fundaciones que respaldan la OMS, las que ponen dinero en la OMS, nosotros entendemos que el que pone el dinero opina o da órdenes o instrucciones o las pone con un propósito, y puede ser que sea de bien, pero cuando ese que pone también tiene que ver con la farmacéutica, hay muchas cuestiones que generan dudas, ¿no es cierto? Y entonces por eso es que se instala No es la duda precisa.

0: de este ministerio puesto en nuestra nación, se podría decir que es cuidar de la salud de los paraguayos, resumiendo, no sé qué opinas.
1: Bueno, ¿cómo viene? Totalmente es así, Miguel. La función principal de este Ministerio de Salud es cuidar la salud de todos los paraguayos. Estamos hablando desde actividades de promoción de la salud, de prevención, actividades también de tratamiento, de rehabilitación de esas personas que necesitan, porque estamos hablando de un contexto muy complejo, ¿verdad? Uh-huh. Realmente no hay ninguna estrategia preventiva que pueda llevarse a cabo sin el acompañamiento de la comunidad, sin el involucramiento de la sociedad y sin la aceptación de la sociedad. Entonces, uh-huh, es muy importante que podamos llegar a la ciudadanía con información clara, escuchar las dudas que tienen las personas. Eso es fundamental para que este proceso pueda ser construido desde las bases de la sociedad y que la sociedad pueda aceptar y pueda identificar cuáles son los beneficios reales que estamos viendo cuando hablamos de un programa ampliado de inmunizaciones, de un esquema de vacunación que el país lo compra en su totalidad. Estamos hablando de un esquema que no depende de donaciones, que no depende de organismos bilaterales que pongan plata en el país, como ocurre con otros países. En nuestro caso, el presupuesto general de gastos de la nación contempla un presupuesto total para la adquisición de cada una de las vacunas y un esquema que es también, Miguel, evaluado de forma anual. Entonces, correcto, de forma anual hay un comité justamente de expertos que no tiene ningún vínculo con el Ministerio de Salud que va evaluando si cada vacuna que forma parte de este calendario lo vamos a seguir manteniendo o si ya no amerita, bueno, reemplazarlo por otra vacuna de mejor calidad o en el caso también de poder eliminar algún componente o algún tipo de vacuna que estemos actualmente utilizando.
0: Qué importante la información que nos estás dando, doctor, porque es importante saber, que sepas, papá, mamá, que sepamos de que nosotros compramos las vacunas. O sea, nosotros decidimos esta sí, esta no, entonces quiere decir que de alguna manera no hemos perdido la soberanía en cuanto a la elección de qué vamos a seguir, qué vamos a hacer o qué no vamos a hacer, depende de lo que decidamos nosotros.
1: Así mismo, Miguel, es una estrategia de salud pública, así como bien hablamos cuando se crea el programa de inmunizaciones en 1980, eran con 4 vacunas básicas, que en su gran mayoría seguramente eran vacunas donadas. Entonces yo creo que el país ha generado esa autonomía de poder identificar los recursos y ver como algo prioritario hoy el programa de vacunas, teniendo en cuenta los antecedentes históricos que tenemos. Yo creo que hay generaciones que ya no han visto casos de poliomielitis, me incluyo. El último caso de parálisis infantil lo tuvimos en 1985 en el departamento de San Pedro, y justamente un colega, un licenciado en enfermería, fue el último caso de parálisis infantil. Muchos de nosotros ya no hemos visto grandes epidemias del sarampión, aunque ahora está emergiendo con todo en países europeos y también en países del norte. Sin embargo, Sudamérica ha podido mantener un estatus de país libre de estas enfermedades. Y lo más importante, yo creo que no ver secuelas de esas enfermedades que son totalmente prevenibles. Yo creo que eso es un punto muy importante que todos los padres tenemos que estar orgullosos hoy del programa de vacunas que tiene el país y también pensar ya en un grupo de personas que no estaban incluidos. Siempre las vacunas estaban enfocadas en los niños, Miguel. Hoy hay que mirar el curso de vida, hay adultos que necesitan ciertas vacunas que nosotros no tenemos y están ellos también ya solicitando ser incluidos en un programa de vacunación para adultos mayores.
0: Para adultos. Bueno, muy importante, tenemos que irnos a la primera pausa. Estamos metiéndonos en el tema. A la vuelta vamos a hablar del tema que hoy nos trae, que tiene que ver con el Programa Nacional de Vacunación, para entender cómo funciona, qué es lo que tiene que hacer el Ministerio de Salud y qué tenemos que hacer los padres. Vamos a la pausa y volvemos enseguida.

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0: 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Segundo bloque, estamos de vuelta y podemos ver en pantalla una publicación que dice, esto fue de publicado el día de ayer, sorprende rechazo de los padres a vacunación de niños contra la influenza. Y es un artículo hecho, se le hizo la entrevista al licenciado César Casal de la región sanitaria de Asunción, la 18, y recordó que el Ministerio de Salud, dice, se encuentra con alerta amarilla en la vacunación contra la influenza en niños de 6 a 35 meses debido al rechazo de los padres. Y dice un poquito más abajo, nos está sorprendiendo el rechazo que estamos teniendo por parte de los padres. Bueno, este es el tema justamente que nos hace invitarte y conversar, porque evidentemente hay un algo que le está inquietando a los padres, y ahí yo que hablé con muchos, hay una variedad de cosas, pero hay algunas que sí son, creo yo, razonables, donde de repente vemos algunas cositas que necesitamos aclarar. Una pregunta, yo escuché mucho hablar de la inmunidad de rebaño. ¿Qué sería la inmunidad de rebaño? ¿Cómo funciona? Porque entendemos que a través de la vacunación se logra esa inmunidad. ¿Cómo funciona?
1: Bueno, cuando hablamos de inmunidad de rebaño, podemos hablar de una protección colectiva que buscamos, Miguel. Entonces, depende mucho de qué enfermedad queremos controlar con la inmunidad de rebaño. Podemos mencionar, por ejemplo, el caso concreto del sarampión. El sarampión, para que podamos obtener esa inmunidad de rebaño, necesitamos primero altas coberturas de vacunación. Cuanto más personas se vacunan contra el sarampión, ¿qué pasa? Menos circula el virus. Entonces, cuando uno tiene una...
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